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4: 7:01 p.m.
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La Matrix Holográfica de Anu Yahvé. Antes de explicar en profundidad el funcionamiento de esta Matrix Holográfica, hay que tener en cuenta que la misma es una realidad virtual, que se encuentra dentro de otra realidad virtual mucho mayor. Ilusiones dentro de ilusiones, realidades virtuales dentro de realidades virtuales. El ambiente entero que conocemos es parte de una realidad virtual grande, una ilusión gigantesca que llamo el dodecaedro universal. Las ilusiones causan cosas que parecen ser cuando ellas no son. La Tierra y todo en ella son ilusorias. Los escépticos no pueden aceptar que este mundo es una ilusión porque las cosas que pasan aquí parecen demasiado reales. Las ilusiones de la Tierra son extraordinariamente reales y vivas. Sin embargo, no cambia el hecho de que hay muchos niveles de ilusión dentro de ilusiones. Las ilusiones suelen jugar con los ojos humanos para engañar a los observadores en que piensen que las cosas son muy diferentes de lo que son. Los ojos humanos pueden ser fácilmente engañados. Sin embargo, existe el dicho de que ver es creer. ¿Hay que creer realmente en lo que se ve? El cielo es negro fuera de la atmósfera de la Tierra, si bien puede parecer de color rojo, azul, naranja y de otros colores. Esto es una ilusión. Sin luz o atmósfera, el cielo es negro. Cuando uno se aparta de la atmósfera de la Tierra, este hecho se convierte en obvio. Cuando se produce la salida del sol, se crea una alucinación colectiva. Las personas con visión cromática estereoscópica que observan el cielo desde ciertos puntos de vista creen que es un entorno de varios colores y que no es negro. Hay quienes dicen que una salida del sol no puede ser una ilusión porque se puede capturar con precisión y fotografiado en imágenes fijas o en movimiento. En primer lugar, no hay movimiento de las imágenes. Esas son ilusiones causadas por muchas imágenes fijas que destellan a través del campo de visión lo suficientemente rápido de manera que parecen estar en movimiento. En segundo lugar, las lentes de las cámaras son construidas para recrear la óptica de los humanos, por lo que las cámaras captan las cosas tal y como aparecen a la gente, no como en realidad son. De otro modo, el cielo en imágenes de la cámara siempre sería negro, independientemente de cómo le parezca la ilusión a la gente. ¿Por qué los seres humanos tienen ojos que ven todas estas ilusiones? ¿Por qué muchos animales tienen ojos que no se dejan engañar por ellos? Los ojos humanos están diseñados para acoger y dejarse engañar por las ilusiones, como las lentes de 3D en los cines que maximizan dichos efectos. Estos ojos fueron diseñados especialmente para la vida en la Tierra y fueron añadidos en cuerpos humanos de la misma forma que los faros modificados pueden añadirse a vehículos de motor. Las reflexiones son ilusiones comunes. Ellas hacen que las cosas parezcan más grandes, más altas, más cortas, más cerca, más gordas, más delgadas o finas, más numerosas o más espaciosas. Muchas de las estrellas en el cielo son meras reflexiones de otras estrellas, de modo que los cielos parezcan estar llenos de millones de estrellas. Al adoptar la posición de que todo en este mundo tiene una conciencia que conduce un cuerpo, la conciencia se convierte en el único aspecto importante de la vida. Una ilusión muy engañosa proviene del reflejo de las conciencias, lo que hace que el mundo parezca poblado por muchas más personas de lo que realmente son. En otras palabras, al igual que alguien de pie en un salón de espejos tendrá su imagen replicada muchas veces, creando la ilusión de muchos dobles de esa persona, igualmente puede una sola conciencia reflejarse muchas veces de modo que parezca estar conduciendo muchos cuerpos individuales. Puede haber reflexiones individuales o múltiples reflexiones. Una vela que se refleja en un solo espejo parecen dos, y cuando se refleja en una serie de espejos, ilumina una habitación como si estuvieran quemando muchas velas.
Aquellos cuya conciencia es un reflejo de un original no tiene ninguna posibilidad de conocer este hecho en este mundo. Así de profundo es el engaño. Tampoco la conciencia principal puede saber si existen otras reflexiones de sí mismo. Todo el mundo es engañado porque nadie sospecha que esta podría ser la situación. Mi objetivo es romper algunas ilusiones que limitan pensamientos humanos. Cuando estas ilusiones comienzan a caerse, el velo de ignorancia comenzará a caerse. Según las ilusiones se debiliten, cada vez más gente comenzará a ver a través de ellas. Este impulso ayudará a unirlos o conectarlos y ayudarles a enfrentarse a lo que ocurre en este mundo. Nuestro mundo es un mundo virtual, entre otros mundos virtuales que se mantiene unido por diferentes momentos y espacios. Hay muchos espacios de la realidad virtual y existen varias formas de vida que comparten el mismo espacio, pero en momentos diferentes. Algunas de las cosas impuestas a los que se encuentran en las realidades virtuales son los procesos conocidos como el nacimiento, la muerte y el renacimiento, la cadena de alimentos, tiempo, espacio y los mundos físico y astral. La vida biológica es una parte de esa producción, pero los jugadores creen que es real. Cautivados por las luces y escenografía, hipnotizados por el drama que se desarrolla, son presos de un mundo ilusorio. Ampliar el nivel de conciencia es lo único que nos va a hacer saber el verdadero rumbo a seguir, ya que para despertar realmente debemos de salir de esta ilusión que es una matrix holográfica en donde estamos dormidos, viviendo un sueño lúcido, pero sueño al fin. La gran mayoría de esencias que estamos en este grupo nos decimos o sabemos como esencias extraterrestres y nos consideramos como guerreros en múltiples misiones. Pero en realidad, nuestra guerra es solo una guerra de conciencia contra nuestra ignorancia y nuestros temores, ya que ninguno de nosotros estamos en posición de pelear contra el sistema establecido que es sumamente poderoso. El gobierno secreto es una red gigantesca de control, poder y manipulación en donde participa la mayor parte de la humanidad de manera consciente o inconsciente, como el gran fanatismo propio de las religiones, razas y sistemas políticos del planeta. Muchos de nosotros tenemos vagos o vívidos recuerdos de nuestro origen extraterrestre o de afuera de la matrix planetaria, y eso nos pone en pie de lucha. Afortunadamente hemos podido infiltrarnos entre el velo del sueño que nos tendieron al trasladar nuestra conciencia dentro de esta matrix para habilitar estos cuerpos de tercera dimensión. Nos sabemos en guerra y sabemos quién es el enemigo que nos tiraniza, pero poco o nada podemos hacer. Esto nos lleva a la impotencia desgastante. Nos bombardean con creencias en dioses planetarios, en guerras de razas, en sistemas políticos, como la supuesta y falsa democracia. Fútbol, olimpiadas, cine, televisión.

viendo más de lo mismo. Buscamos inmortalidad y juventud en el sueño para perpetuarlo y seguir dormidos. Esa quimera no las ha vendido muy bien, so pena de terribles castigos. Muchos de los que se encuentran en esta matrix planetaria son los seres que perdieron la guerra del mundo real, de la verdadera Tierra. Entiéndase que hablamos de una realidad virtual dentro de otra. Decir verdadera Tierra significa que estamos en una simulación de aquella. Afuera, la guerra entre los nefilim pleiadianos de Nibiru, que han derrotado a los ejércitos de la Unión Terrestre, configurada por los Anunnakis, Atlantes y Lemurianos. Los nefilim pleiadianos de Nibiru han encerrado a los perdedores de la coalición Atlante en una prisión holográfica réplica del verdadero planeta Tierra. Un ser cuando encarna en un cuerpo humano en esta holografía trae toda la programación esencial de sí mismo. Trae el sistema operativo esencial que viene del absoluto y nos permite tener la capacidad de ser lo que somos. Al trasladar la conciencia del yo interior o superior a este nuevo cuerpo holográfico, la programación esencial queda oculta en una subrutina con candados subconscientes para evitar que se determine lo que es. Este nuevo ego, personalidad, empieza sin una aparente programación, pero no es así, ya que se comienza primero con la programación esencial del ser que la habita. El cuerpo empieza con la plataforma o ambiente humana y con programaciones heredados por las experiencias de los padres, combinada en lo que se llama herencia genética. En esta herencia genética no solo se incluyen las características de modificación psicológica, sino que también vienen como subrutinas o programas que se han adherido por las repetidas conductas de los ancestros respectivos. En apariencia, la esencia del verdadero ser, dueño de este nuevo ego encarnado, queda dormido sin oportunidad de salir por tanto acondicionamiento con que es bombardeado. Solo se muestra con los acondicionamientos de herencia genética y los adquiridos y reforzados por el medio ambiente donde se desarrolla, además de los impuestos por la cultura y raza en donde se le ubicó en el holograma. A su cerebro no se le deja madurar o se le condiciona para que éste piense lo que al sistema establecido le interese que piense, distrayéndose más en fantasías ilusorias propias de este holograma planetario acondicionado para que nunca aprendamos, ni nos demos cuenta de la ilusión, ni reaccionemos o lo destruyamos. Por ejemplo, al ser que encarna en una familia católica, al nacer su cuerpo ya trae toda la carga genética de acondicionamiento dogmático, de sumisión, de derrotismo, de esclavismo y patrones de comportamiento. Se le alecciona con toda la perolata de la fe. Se le hipnotiza con toda la basura de lo que es la religión, de sus alcances y de sus amenazas. Se les implanta la religión como verdad indiscutible y éste ve en su entorno que todos piensan así. Entonces, ¿por qué no creérselo? Si el acondicionamiento ancestral te dice que es así. Acto de fe ciega. Al ir creciendo y madurando, el sistema cerebroespinal se va acondicionando de tal manera que estos dogmas los ve como verdades indiscutibles. Llega un momento en el estado adulto en que éste ya no ve más allá de su nariz. Está como el caballo con visera, que solo mira hacia donde se le indique, dejando dormida la realidad de su esencia. Esta queda imposibilitada de que su verdadera esencia se manifieste, aunque solo de vez en cuando saque algo de esa personalidad esencial, muy veladamente. A un judío, desde que nace, se le acondiciona como un ser superior a los demás humanos. Se le dice que los demás somos inferiores y que puede abusar de los gentiles o golems de manera indiscriminada. Raro y maravilloso es cuando, pese a tanto acondicionamiento, este ser o cualquier otro logra romper ese enorme velo que le han implantado y salga a relucir de su ser interno o ser esencial sobre el ego, personalidad condicionada para poder operar dentro de esta matriz holográfica planetaria. Cuando un humano logra cierto nivel de conciencia, le da la posibilidad de ver a través del velo del acondicionamiento. Esto se nota porque deja las muletas doctrinales y ve las cosas con perspectivas diferentes a las del humano normal.
Este se da cuenta de que todas las religiones son una farsa creada por

diferentes agendas del gobierno secreto para controlar y manipular a la humanidad. O sea, se dan cuenta de que los dioses planetarios son solo una invención más. Los extraterrestres pleiadianos de Nibiru, pertenecientes al grupo de Nephilim, son los custodios del planeta y controladores de esta matrix holográfica planetaria. La Federación Galáctica está en concubenio con ellos. Los que llaman dioses planetarios son los pleiadianos del tiempo en que habitaban la Tierra, y sus recuerdos fueron trasladados al holograma para dar órdenes en las diferentes etapas de toma de conciencia del humano holográfico. Así, Anu sería el dios Cronos o Yahvé. Enlil sería uno de los dioses del Jardín del Edén, llamado también Zeus, Jehová o Júpiter. Enki sería el Alá de los árabes. Neptuno o Poseidón sería un dios en el Egipto, o el dios del Edén que separó los sexos, creador del humano adámico. Marduk sería Satanás, Samas o Baal. Los demás dioses son extraterrestres pleiadianos que vagaron por el planeta teniendo dominio de una determinada región. La rejilla energética aisladora reductora de energías actúa como el mismo holograma planetario que nos separa del mundo de fuera de esta matrix. Aunque este holograma desde afuera es virtual, para nosotros los que estamos dentro del holograma es real. Las canalizaciones nos hablan de seres de todas las galaxias, pero en realidad son los mismos pleiadianos los que tienen acceso a los teclados de la matrix holográfica llamada Tierra. Por ende, son los que manejan las canalizaciones a su antojo. Hay unos hackers extraterrestres que cuentan otras versiones, pero son muy pocos. Y es información clasificada para muy pocos. Se maneja a nivel del gobierno secreto y la disidencia. Hay disidentes en el gobierno secreto. Como les dije en alguna ocasión en otro video, al inicio existieron las razas llamadas los antiguos. Las razas reptoides del concilio de Ankara fueron las segundas en existir en este día cósmico. La forma humana aparece en el sistema de Vega después de la existencia del concilio de Ankara, que aglutina a las razas de reptoides, sauris, lisies, dinoides, anfibios, dracos, bugs, zetas y todas las conocidas como no humanas. En el sistema de Sirio se aglutinaba la llamada Federación Galáctica para el sector del supercúmulo de Virgo. En Sirio B se desarrolla la forma humana muy similar a la nuestra. En la Liga Estelar Pleiadiana se hacen muchos experimentos con esta forma humana y aparecen múltiples variantes del formato humano. En el sistema de Lira se desarrollan cruentas batallas entre humanos y los reptoides, en donde casi se extingue la forma humana. Los miembros de la Federación Galáctica deciden la creación de una biblioteca genética para preservar los genes de la Federación. Hay miembros no humanos que también aportaron sus genes. En este planeta Tierra ya habitaban los lemurianos en el continente de Mu, que es una mezcla de refugiados ankarianos que tenían otro nivel de vida espiritual. Ellos estaban también siendo objeto de un experimento de convivencia entre razas reptiles y dragones, o sea, una mezcla de dragones de 12 hebras y reptiles de 6 hebras, hablando de ADN. Ellos vivían en paz sin meterse en las guerras lirianas. De la Liga Estelar Pleiadiana expulsaron a un grupo de renegados, bandidos e indeseables maleantes de los sistemas que formaban las Pleiades. A ellos los expulsaron del sistema pleiadiano. En su nave estrella se pelearon por el poder, como ya se sabe, quedando Anu al mando. Anu invadió la Tierra en busca de oro para los procesadores, cuarzo para los chips. Ellos no tenían tecnología de cristales y agua, que es la base de sustentación de las formas físicas. Anu decide dividir la Tierra y le deja el Ekur a Enlil y el Apsu a Enki. Enki crea la raza de los Atlantes, con una mujer de Atlas donde se mezclan genes dragón con los pleiadianos, siendo esta la raza de hombres rojos de gran poder, tanto mental como espiritual, por haber heredado los 6 pares de ADN. Viven en armonía con los lemures, que se llaman raza madre de la Atlántida. La creación del humano por parte de Enki usando al Neandertal ya es conocida. Después hace una segunda modificación donde le separa los sexos con la ayuda de Ninhusak. En tiempos de paz, Enki
y dos de sus hijos crean una supercomputadora que recreaba al planeta Tierra, y en ella se trasladan las conciencias de los jugadores para revivir un paraíso edénico. Venían de todas las cercanías de la galaxia para jugar este juego y entraban en conciencia plena y con poderes solo por diversión. Después empezaron a hacer experimentos al crear también seres de forma humana con posibilidad de tener conciencia. Estos interactuaban con los que entraban a jugar, eran sus dioses. La guerra entre Enlil y Enki por el control del planeta se desata y se hace cada vez más cruenta. Del lado de Enki se unen Anunnakis, Atlantes y Lemures. Los Nefilim, con más poder bélico y usando las tres lunas naturales del planeta, destruyen Lemuria y la Atlántida. Al destruir la tercera luna, el sistema planetario se desestabiliza, teniendo que dejar a una nave en órbita planetaria para nivelar el sistema. Ahí se sienta su puesto de control Enlil, ya que había devastado el planeta al hacer chocar los pedazos de la última luna con el planeta y por el viento radioactivo de las explosiones nucleares de esto ya hace unos 12.000 años. Enki se retira en una nave a una ciudad en el fondo del mar donde se llama Nueva Atlántida. Thoth y Marduk se van a Egipto en otra nave. En esta nave traían toda la genética del planeta y los restauran poco a poco. Fundan una nueva civilización con base en Egipto. Enlil regresa al planeta cuando éste ya está restablecido. Se asienta en el norte actual. Empieza otra vez la guerra en donde los Nefilim la van ganando. Roban la supercomputadora de cristal, pero ahora con la novedad de que a los prisioneros de guerra los duermen y mandan sus conciencias al juego, en cuerpos de los humanos a vivir y purgar sus condenas de guerra y de desobediencia a Enlil. A estos se les borra la memoria, se les hace creer que son originarios de este planeta holográfico llamado Tierra. Se les quita la energía necesaria para servir en conciencia plena y para que se duerman sus centros energéticos, y estos solo se usen al mínimo, solo para que el holograma se vea y se sienta real. Este juego se corre o se vive en un cristal especial, que es el procesador principal que despliega el holograma tetradimensional. O sea, cuatro dimensiones, en donde los carceleros niburianos pueden hacer uso de las cuatro dimensiones o niveles de frecuencia con que habita el holograma. A los prisioneros se les reduce más la energía, y estos solo tienen acceso a la llamada tercera dimensión de conciencia. No son capaces de percibir la cuarta dimensión por falta de energía. Además, los otros guardianes, los del planeta Sion, son insertados para mantener el control de la ilusión y evitar que los prisioneros se den cuenta y recuperen su nivel de conciencia tetradimensional o el nivel pentadimensional que es fuera del ordenador. Se insertan también a humanos como relleno para saturar el sistema, ya que Matrix, o la que llaman Madre Gaia, es una computadora viva y consciente, pero maniatada por los operadores que son los Nefilim de las Pleiades de Nibiru. Esta historia continuará.

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0: 7 de la tarde con 24 minutos.
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No es capricho, no es magia, burda ignorancia destilada en la sed de poder. Ese poder que da fiebre a la oscura mafia, pero pasmada por la luz del conocimiento y el saber.

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5: 8 de la tarde con un minuto.
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Hola, ¿qué tal amigos? Bienvenidos a Descubriendo con la certeza en la búsqueda de la verdad. Bienvenidos a estos martes de análisis Descubriendo para abordar un tema importante en el que vamos a profundizar en lo que ya hemos descubierto. Hemos descubierto desde hace mucho tiempo algunas cosas, pero queremos ir más al fondo de cada situación. Y en esta oportunidad les traigo el tema sobre ¿de dónde vino exactamente Jehová? ¿De qué planeta vino Jehová? ¿Nació Jehová? Y no solamente él, sino de la raza a la que él pertenece, esta raza extraterrena a la que él pertenece. ¿Cómo es ese su mundo? ¿Cómo son las cosas allá? Eso lo vamos a analizar utilizando varias fuentes en el tema del contactismo. Básicamente en el trabajo, por ejemplo, de tres personajes como lo son Sheldon Neidley, en su esfuerzo o recopilación de materiales de la Federación Galáctica, también a través del contactado Alex Collier en su documento, entrevistas y notas de Andrómeda que pueden descargar de nuestra página rcpc.com.co y también del libro El Mayor Secreto, La Matrix Divina, de David Icke. Además de los contactados, conocimientos, mitos, leyendas que en el tiempo, durante el tiempo en este programa se han investigado. Todo organizado para presentárselos hoy a ustedes. Los martes nos suele acompañar Trinidad, pero está agripada, con la garganta, la lengua se me está trabando. Bueno, el punto es que bienvenidos, vamos con este tema interesante y vámonos de una al grano. Miren, este tema resulta de una pregunta que puede surgir cuando ustedes leen el siguiente versículo, ¿verdad? Vamos a ponerlo aquí en pantalla. Este dice Isaías 13:5. Viene de lejana tierra, de lo postrero de los cielos, Jehová y los instrumentos de su ira para destruir toda la tierra. Esta cita la estudiaba hace muy poco y de ella saqué un short que se los recomiendo, está en el canal, sobre los instrumentos, porque la cita dice que Jehová viene de lejos, de lo postrero de los cielos, Jehová y los instrumentos de su ira para destruir toda la tierra. Entonces, en aquel short yo hablaba de los instrumentos. ¿Qué son los instrumentos? Pero ahí quedaba otro punto a desarrollar, que es el tema de hoy. ¿Qué es eso de lejana tierra, de lo postrero de los cielos? Si Jehová es un ser que viene de lo postrero de los cielos, esto quiere decir que viene más allá, lejísimo, lejísimo, fuera de nuestro planeta Tierra. Es un ser extraterreno, extraterrestre. Y al ser un ser extraterreno debe tener un lugar de origen, un lugar donde nació. Hay otra cita que es Isaías también, más adelante 30:27. Esta dice, he aquí el nombre de Jehová viene de lejos, mire que coincide también en el que viene de muy lejos, su rostro encendido y con llamas de fuego devorador, sus labios llenos de ira y su lengua como fuego que consume. Aquí se nota una actitud bastante peligrosa, llena de ira para destruir toda la tierra, fuego que consume y todo. Entonces, primero, un ser extraterrestre que viene fuera del planeta, evidentemente, a eso se refiere el término, extraterrestre, de lo postrero de los cielos, lo que está por allá atrás, por allá lejos de nosotros, de allá viene este personaje. Y hay otra cita que está en Efesios, ya esta es del Nuevo Testamento, Pablo, en sus palabras y en su entendimiento, dice lo siguiente, porque no tenemos lucha contra sangre y carne, sino contra principados, contra potestades, contra los gobernadores de las tinieblas de este siglo, contra huestes espirituales de maldad en las regiones celestes. Aquí Pablo, en su tiempo, esto es después de Cristo, la presencia física de Yahvé no era, ya no estaba con ellos, pero sí circulaba entre ellos la herencia, ese espíritu de contrariedad, ese espíritu de maldad que posesa las mentes de los seres humanos, como esa fuerza arcóntica de pensamientos distorsionados.
Entonces, en la antigüedad, Jehová era un ser corpóreo que se movió a través de su pueblo elegido, furtivamente, pero corpóreo. Al ser corpóreo, pues tiene un origen estelar, físico, material, de un mundo material, por supuesto. Pero también tenemos que entender que la parte o la forma en que Pablo lo refiere en Efesios, se dice, o lo que dice aquí, habla de las regiones celestes. Las tres citas hablan de un origen estelar, de las estrellas, de planetas por allá afuera, lejísimo de aquí de nosotros. Y si hoy sigue siendo lejos para nosotros, ¿cómo lo podían entender nuestros ancestros? Pero bien lejos, ¿no? Bueno, entonces, con estas tres citas vamos a descubrir esto. Pero antes debemos estudiar sobre la involución humana reptil, un concepto ya estudiado pero que vamos a traer porque esto nos va a enseñar algo. Este es un saber que está entregado por un hombre también, de esos que vienen a compartir el conocimiento, la sabiduría y la conciencia a la humanidad. Este caso es Hermes Trismegisto. Él tiene algo que se llama la clave de Hermes a su hijo Tat. En esta se dice lo siguiente: pero cuando el alma, después de haber entrado en un cuerpo humano, es mala, no gusta de la inmortalidad y no participa del bien, ella vuelve hacia atrás y desciende hacia los reptiles. Tal es el castigo del alma mala, y el mal del alma es la ignorancia. Entonces, aquí está presentando una ley espiritual, una ley del cuerpo mental y una ley del cuerpo físico, Hermes, en este diálogo. Él dice que todos los seres humanos de la galaxia, las criaturas humanas, el ser humano, el original, el estelar, que no hay mucha diferencia entre lo que somos nosotros, somos parte de la raza humana estelar, nosotros, cualquier humano en la galaxia, puede, por decisión propia, negar los principios luz de los cuales cada uno de nosotros o de los humanos proviene. La herencia guardada en su cuerpo de alma creacional, las leyes que vienen como sustancia de la creación. Aquí lo plantea Hermes de la siguiente manera: cuando un humano en la galaxia no gusta en la inmortalidad y no participa del bien, o sea, decide tener pensamientos y acciones que no son ligados al pensamiento y acción equivalente.

tiene como consecuencia no castigo, ojo, en la creación no hay castigos, eso es un principio que enseñaron acá los Elohim cuando cayeron para someter a la humanidad con el pecado y toda esa vaina. Pero sí hay consecuencias. Y las consecuencias las vive la humanidad que comete la causa principal que genera o que generará un efecto. En este caso es que desciende, hay una involución, desciende. Los humanos, la creación siempre se expande, evoluciona, pero quien niega los principios de la creación por voluntad, entonces ya no asciende, sino que desciende. Y las consecuencias es que su parte espiritual, su parte corporal y ya su cuerpo mental comienza a involucionar. Entonces, este cuerpo involuciona hacia formas corporales más densas, porque el espíritu, que es el acumulador de la obra, de la experiencia de los humanos en la galaxia, se densifica y no puede encarnar sino en cuerpos que se van también densificando. Por eso dice Hermes, hacia los reptiles, porque los reptiles, como animales de la creación, los reptiles, animales, no me estoy refiriendo sino a los animales, son de carne más densa, tanto que ellos se arrastran, ¿verdad? Son pesados, lentos, esa densificación de sus cuerpos les hace estar en la etapa evolutiva más baja, ahí, abajo. Entonces, en el caso del humano, cuando por decisión involuciona, su cuerpo se comienza a densificar y adquiere la forma, la carne, la materia, como de los reptiles. Y ahí es donde surgen las razas reptiles. Sigue diciendo Hermes, el alma cegada, no reconociéndose a sí misma, se encuentra sometida a cuerpos extraños. Esta es la involución. Encarnación una tras otra y adyectos. Lleva el peso del cuerpo y en lugar de mandar, obedece, como la ley del karma, que es la consecuencia, no castigo, de las mismas obras que por decisión el ser estelar, el ser humano estelar, incluso también terrestre, pues decide hacer. Este es el mal, por el contrario, la virtud en el alma es el conocimiento, porque el que conoce es bueno, piadoso y ya divino. O sea que la ignorancia llevó a esta raza humana a involucionar, porque se alejó de los principios luz. Esta historia que les estoy contando, de otra manera, ya es revelada en el libro o en el apócrifo de Juan, que habla de una humanidad llamada Sofía, que distorsiona su pensamiento y aborta y alaba. Así se cuenta la historia en este libro, y Hermes lo explica de la manera en que lo acabo de explicar. Es igual, solo que hay diferentes formas complementarla, con complementar cada información amplía la visión. Ahora, les muestro esta gráfica. De pronto en la gráfica se entiende mejor, ¿verdad? Un dibujo habla por más de 1000 palabras. Entonces tenemos aquí en la parte superior izquierda de la imagen al ser humano original, al ser humano o la criatura humana universal, que así como es aquí en el planeta Tierra, es en otros mundos. Igualito, aquí está, somos iguales. Pertenecemos a una sola raza, la raza humana estelar, que en términos del libro secreto de Juan se le llama ahí Adán. Tanto entendiendo esto es que Adán no es algo, un ser humano creado solo aquí, no, Adán es una creación de, por lo menos en la galaxia. Entonces, por no querer la inmortalidad, por alejarse de los principios luz, desciende, ¿sí lo ve? Desciende, la línea amarilla, desciende, entonces, su mente, su espíritu y su cuerpo descienden en densidad y ya dejan de tener los cuerpos originales, los cuerpos de antes, y aparecen formas de cuerpos reptilianos. Por eso usted ve que un reptiliano parece un ser humano, solo que la apariencia es esta. El descenso de la semilla luz en el humano por decisión propia. Esta partecita es importante, por decisión propia, degenerando en el tiempo sus condiciones espirituales físicas. ¿Ok? Todo esto que estoy mostrándoles es para entender la tipología de seres como Jehová.
Jehová era un ser

0: reptil. Y al ser un ser reptil, ya sabemos que es producto de la involución de razas humanas antiguas en la creación. Dicho esto, esto nos ayuda para ubicar el lugar donde se concentra esa raza reptiliana, esos humanos involucionados. Por investigación que ya incluso la he compartido en otros programas, solo que traigo todo esto para armar el paquete de información porque sé que tal vez personas se conectan por primera vez o apenas nos ven, no se han visto los programas anteriores, los más viejitos en sintonía lo tendrán en cuenta, ya lo recordarán. Pero las investigaciones nos llevan a ubicar el lugar de donde son esos señores y es la constelación de Draco. Como estamos hablando de Jehová y queremos saber dónde queda su planeta, el Elohim, Jehová, entre paréntesis, Dios, porque así acá lo creyeron, proviene del sistema estelar o constelación de Draco, especialmente de la estrella Tuban, que pertenece a la raza draconiana reptiliana dominante. Entonces, el lugar de la galaxia nuestra, de dónde viene el conjunto de soles, de dónde viene, o el conjunto de estrellas, se llama Draco, la serpiente, o el dragón. Miren que la forma de esa constelación se dice que es como una serpiente, la cabeza y la cola. En la cola está Tuban, que es una estrella de esa constelación. De ese sistema solar, porque Tuban es una estrella o sol, es un sol. Los soles, por lo general, tienen planetas alrededor de él. Entonces, ubicamos la casa, el origen, el planeta donde viene Jehová, en la constelación de Draco, en el sistema solar de Tuban, de la estrella Tuban. ¿Ok? Tuban, o Alfa Draconis, como también es conocida, es una estrella en la constelación del dragón o de Draco o de la serpiente, que está situada a 309 años del sistema de nuestro sistema solar, ¿verdad? 309 años luz de nuestro sistema solar. El nombre de Tuban proviene del árabe Tuban, que traduce la cabeza de la serpiente. Este era el nombre que los antiguos astrónomos árabes usaban para toda la constelación del dragón. Y a esta estrella en particular le llamaban Adib, que traduce la hiena. Entonces fíjate que los astrónomos antes le llamaban a toda la constelación la cabeza de la serpiente, o Tuban. Y al planeta específico que hoy estamos estudiando o queremos descubrir, porque todavía no les he dicho, giraba alrededor de una estrella en particular que antes le llamaban Adib, los astrónomos árabes. Ok, entonces simplifico nuevamente para que haya claridad. A veces debo repetir para que consoliden la información. Constelación de Draco. En esa constelación, un sol o estrella llamada Tuban. Ok, y ahí está. Ahora tenemos que buscar el planeta que gira alrededor de Tuban, que es el planeta donde viene Jehová. Ok, aquí lo tenemos. El planeta exacto de origen de Jehová. El planeta exacto de origen de Jehová se llama Tuban 4. ¿Por qué se llama así? Porque es el cuarto planeta que gira alrededor de Alfa Draconis, o conocida mejor como Tuban, el cuarto planeta de esa estrella girando alrededor de él. Es el que señalan como mundo natal de la raza draconiana reptiliana, y específicamente con una casta llamada los Shakar. ¿Y dónde dicen que Jehová originalmente vivía y gobernaba desde allí? También se le llama serpiente, simplemente el mundo Draco, el mundo de Draco, o el planeta del dragón. Y lo describen como un mundo cálido, denso, apto para su biología, la de los cuerpos reptiles, ya lo expliqué, centro de su imperio en esa zona de la constelación. Ok, entonces ya sabemos, en la constelación de Draco o de la serpiente está la estrella Tuban o Alfa Draconis. El cuarto planeta que gira alrededor de este planeta, conocido por el contactismo, por los contactos que se han dado, se le llama Tubán 4. Tubán 4, planeta exacto de origen de Jehová Elohim. Y no solamente de él, sino de toda la raza draconiana reptiliana a la que él hace parte, o de la que él hace parte. ¿Ok? Ahora, vámonos, ya conocemos el planeta con exactitud. Déjeme apagar aquí esto. Ya conocemos el planeta con exactitud. Ahora vamos a conocer las condiciones de ese planeta. ¿Qué tal? Vamos a buscar. ¿Cómo es el mundo interior allí en Tubán? Las características físicas de Tubán. Porque es un mundo físico, ¿ah? Porque recuerden, los reptilianos son seres humanos, ya no, pero sí involucionados, físicos, corpóreos. Aquí no estamos hablando de Yaldabaoz. Yaldabaoz es la esencia negativa. Yaldabaoz se le dice, en otras palabras, al egregor, a la forma de pensamiento distorsionado que tuvieron en esas humanidades, que tuvo como consecuencia negar la inmortalidad, negar el bien, y comienza la involución por esa energía densa de pensamientos que parieron. En ese libro de secretos de Juan se le llama Yaldabaoz. Densifica, por eso se le llama el padre de la materia, no porque haya creado la materia, sino porque las humanidades que se dejan tocar por egregores creadas por ellos, por ellas mismas, por esa humanidad, porque los egregores no vienen de afuera, los egregores los crean las humanidades cuando distorsionan su pensamiento de las leyes y principios universales de la creación. Entonces, cuando eso ocurre, la densidad corporal se amplifica, se densifica, se fortalece, son más densos, se van a la parte más baja del mundo material, porque se densifican sus cuerpos. Y entonces una densificación mayor del cuerpo físico es llegar hasta las razas reptilianas. Espero que eso haya quedado ahí absolutamente claro. Entonces, ahora vamos al planeta. Ya les dije, físico. Es un 40% más grande que el planeta Tierra, que tiene una gravedad mayor. Además, amigos de Descubriendo, ¿cuál es el clima que tiene? Tiene un clima cálido, muy húmedo y tropical en casi todo el planeta. Temperaturas entre 30 grados centígrados y 40 grados centígrados. Sin estaciones frías ni polos helados. Es una atmósfera densa, rica en hidrógeno, nitrógeno y vapor de agua, muy apta para seres de sangre fría y piel escamosa. Miren las características del mundo de donde viene Jehová y varios de ellos. Es un mundo cálido, muy húmedo, no tiene polos helados. Ellos son enemigos de los fríos extremos. Buscan lugares como su propio planeta donde el calor es intenso, donde el lugar es desértico. Tal vez eso puede explicar con mucha exactitud por qué se centraron en lugares bien cálidos, en el desierto, norte de África, Oriente Medio, toda esa zona que ustedes han visto. Es una región que hace mucho tiempo tiene esas temperaturas. Se cree que, bueno, mucho más atrás eran frondosos, pero mucho tiempo atrás. Pero en el momento en que se establecieron allí, luego de que venían huyendo de la gran hermandad cósmica solar, ellos se establecieron en esa región cálida, muy cálida, temperaturas, prefieren temperaturas parecidas a la de su clima del planeta Tubán 4. ¿De acuerdo? Tal vez por eso tampoco vamos a ver Elohim de este tipo, de esta tipología, en lugares muy fríos o demasiado fríos, porque no sería como el hábitat natural para ellos. Por eso las tipologías se ubicaron de acuerdo a las condiciones de nuestro planeta. Tal vez en lugares un poco más fríos se establecieron otro tipo de ser extraterrestre, pertenecientes también al Imperio Draconiano. Recuerden que ellos son de varias tipologías. Continuemos. Bueno, la superficie de este planeta principalmente es selva, selvas densas, pantanos, ríos inmensos y zonas desérticas cálidas. Tiene varias zonas desérticas cálidas. Pocos océanos profundos, más bien son masas de agua poco profundas, a diferencia de nuestro planeta que tiene océanos profundos. Su vegetación es gigante en tonos verdes, rojos y marrones. Recuerden que esta información la hemos sacado de tres fuentes, como les mostré al principio. Se pueden descargar aquí en nuestra página web, usted puede descargarla y leerla como yo lo hago y hacer su investigación y profundizar. La gravedad en este planeta Tubán 4, donde viene Jehová, es más fuerte que la nuestra, lo que explica por qué dicen que son más fuertes que nosotros y además resistentes. Claro, sus cuerpos vienen acondicionados a una gravedad en la que para ellos las cosas tienen un peso, ellos tienen un peso. Pero cuando llegan a mundos como el nuestro, que la gravedad es más débil, pues ellos cargan algo y les va a pesar mucho menos que lo que nos pesa a nosotros. Eso puede explicar cómo ellos pueden ser vistos como fuertes de la antigüedad, que podían cargar grandes pesos, resistentes, ¿no? No es que lo sean así, sino que así son las condiciones en su planeta. Tal vez allá no se vean tan fuertes como acá, para que tengamos en cuenta esto. La otra es el tiempo de vida, que más ahorita se los voy a mostrar. Continuamos. Entonces, estas son las características de este mundo. Un mundo con agua, un mundo con selvas, con lugares muy cálidos, desérticos, y además, amigos oyentes, no hay esas temperaturas tan bajas como las hay en nuestro planeta. Por eso entonces, tal vez lo que podemos entender es que la distancia, si lo calculamos como lo calculamos en la Tierra, la distancia del cuarto planeta del sistema de Tubán, que este planeta se llama Tubán 4, la distancia de esa estrella, ese sol, es bien cercana. Es bien cercana. Es lo que uno podría deducir. La temperatura nuestra o la temperatura de un planeta está determinada por la distancia. Bueno, que también tiene que ver la capacidad de ese sol, la fuerza de esa radiación y con eso pues la distancia que separa la estrella de sus planetas, para que lo tengamos en cuenta. Bien, continuamos. Este planeta, en él está la capital de un imperio expansionista que yo se los he explicado aquí, que se llama el Imperio Draconiano. Este planeta está a 310 años luz de la Tierra. Fue el punto de origen de las expediciones o las campañas de invasión que vinieron a la Tierra y otros mundos. Así, hace cientos de miles de años, para colonizar, gobernar y manipular la historia humana. Es un mundo antiguo, muy antiguo, más antiguo que el nuestro. Lo llaman también mundo madre, porque de allí salieron todas las ramas de la raza, de esta raza reptiliana, hacia otros sistemas. Así entonces, estamos viendo la cuna, la casa, el hogar de donde vienen los reptilianos. Tubán 4, ubicado en el sistema estelar de Tubán, en la constelación de Draco o el Dragón, para que lo apuntemos allí y tengamos en cuenta. Ya después conseguiremos el apartamento donde nació y toda la cosa. No, mentira, estoy tomándoles el pelo. Ahora vamos a la estructura de ese planeta. ¿Cómo es la sociedad reptiliana? ¿Cómo están organizados? Según los contactados, ya les dije pues que la capital y centro del Imperio Draconiano está allí. El mundo principal de la raza Shakar, reptilianos alfa. Sus ciudades son enormes, construidas con estructuras piramidales y altas torres hechas de material resistente. Si ustedes ven, también allí en Egipto, en ese desierto, se construyó hace miles de años, no como lo dice la ciencia de la arqueología moderna. Esas pirámides son de esas estructuras piramidales de esas humanidades. Torres altas hechas de materiales resistentes. La tecnología que tienen en ese mundo es muy avanzada. Pueden hacer viajes interestelares, eso los trajo acá. Es decir, que lo que duraría 310 años luz para ir puede hacerse a través de la tecnología y viajes interestelares mucho más rápido. Eso es lo que le permite llegar a otros lugares, a otros mundos. Manipulación genética. Son genios en la manipulación genética. Y esto por necesidad, porque recuerden que son seres involucionados. Tienen problemas cada vez más con su corporalidad, con sus cuerpos. con la posibilidad de la encarnación, porque van perdiendo las leyes de la encarnación. Quiere decir que un reptiliano, cuando se muere, al ser un humano en la etapa más baja de la materia, es difícil que su espíritu pueda volver a encarnar. La muerte de un reptiliano significa la muerte de su propia historia. Miren lo grave que es para una humanidad, por decisión, dejar llevarse a las partes más inferiores del mundo material. Su espíritu cada vez se consumirá más, hasta que desaparece su historia en la historia de la galaxia. Por eso, a diferencia de nosotros, y es el celo que tienen los reptilianos con nosotros, porque nosotros somos luz, aún somos luz. Nuestro pensamiento está todavía sujeto, si nos da la gana, la mayoría de las veces no lo hacemos, nos podemos conectar al conocimiento luz interior o al conocimiento estelar que nos traen del universo, el conocimiento espiritual estelar. Todavía lo reconocemos, todavía nos arrepentimos, todavía buscamos del bien, ya ellos no. Por eso no se coman el cuentecito de que hay reptiles buenos. Eso es un engañabobos, porque lo que no les dicen en el engaño es que cuando usted ve un reptil, está viendo miles de años de involución. Yo se los puse acá, por eso se los puse acá, clarito se los pongo aquí. Cuando usted ve un reptil, está viendo miles de años de involución. Y cuando un humano estelar adquiere esta forma, el código luz desapareció. La posibilidad del arrepentimiento y la reconstrucción o la renovación no existe. Ya no piensan, ya no tienen ese sentir que nosotros tenemos. Nosotros sentimos tristeza, sentimos vergüenza, sentimos, todavía lo tenemos. Tenemos ese sentir todavía propio del destello luz. Ellos no sienten arrepentimiento. La cagaron y la cagaron. Y no, ay, pucha, uno por acá la embarra, la riega y uno dice, hijo de madre, qué cosa, cómo corrijo. Porque esa es la luz que todavía está. Se llama pensamiento posterior iluminado. Pero en los miles de años de involución, usted anula eso también. Anula eso, entonces ya no hay arrepentimiento. Entonces cuando a mí alguien me dice, no, que hay unos reptiles, bueno, eso es pura carreta. Pura carreta, amigos oyentes, porque los principios de conocimiento estelar nos enseñan. Claro, si usted no tiene esos conocimientos, se cree. Para las corrientes de nueva era, por ejemplo, las corrientes místicas que utilizan también el mensaje del conocimiento extraterrestre. Ah, no, ellos son nuestros hermanos. ¿Cómo son? Son pequeñitos, ojos grandes, cabezones. Mijo, ese es un humano en involución. Todavía no llegaba a ser reptil, pero es involucionado. O como cuando creen, hay algunas teorías que dicen, no, que usted cuando ve un gris está viendo el humano del futuro. El humano del futuro si nos distorsionamos. Es que nosotros estamos, mejor dicho, equivocados. Un gris nos ve a nosotros y él dirá, voy aquí a tomarles del pelo. Él dirá, ay, cuánto yo quisiera volver a ser así como son ellos. Pero ya no puedo. Ya no puedo. Este es el modelo original. Negros, blancos, amarillos, rojos, todos todavía somos el modelo original de la creación. ¿Que por decisión de aquí para adelante podemos degenerarnos? Sí, como lo hicieron ya en esas humanidades y hoy son reptiles. Y hay otras de esas razas que están en un periodo anterior. ¿Cómo les parece? Continuemos. ¿Por dónde iba? Ya les iba mostrando la sociedad y su estructura. Ah, ok, vamos por aquí, ¿no? En la tecnología. Les decía que pueden atravesar portales interdimensionales y energía libre. Esto los hace viajar por el espacio. Tienen una jerarquía, amigos oyentes, estricta. Es una sociedad altamente jerarquizada. El de arriba, el del medio medio y los de abajo. Modelo traído al planeta Tierra y que nosotros todavía tenemos aquí impuesto. Aquí vivimos en sociedades jerarquizadas. El que manda, el del billete, el que da la orden, el del poder y los de abajo. Ese modelo fue traído de por allá. En nuestro proceso evolutivo lo destruiremos, por decirlo así. pero en la evolución nuestra, en nuestro ascenso, habrán sociedades hacia futuro de la raza humana horizontales en su sociedad y en su estructura. Entonces, pero allá hay una jerarquía estricta, gobernado por una casta real sacerdotal. Son ellos los más altos y poderosos, los que están ahí, los más poderosos de ellos, de piel más oscura o con colores distintos. Jehová es presentado aquí como uno de sus líderes o gobernantes enviados a la tierra. Aquí se hizo pasar por un gobernante. Ahorita vamos a decirles de qué casta pertenece Jehová. Y lo último es que tiene una vida larga, muy larga. Dicen que viven miles de años, se reproducen poco, tienen problemas para eso y valoran mucho el poder y el control. Ese es su... viven por eso, el poder y el control, y son resistentes. Bien, entonces les decía que de acuerdo a su gravedad, cuando llegan la gravedad de este planeta, aquí un automóvil lo pueden alzar con un brazo, no les pesa nada, porque vienen de mundos donde su gravedad es más fuerte. También el tiempo de vida. ¿Qué determina el tiempo de vida de usted aquí? El giro del planeta alrededor del Sol. Eso, así contamos los años. Y eso está determinado por lo que tarda nuestro planeta en hacer el giro y todo eso. Pero no es lo mismo en otros planetas. El giro que hace un planeta de su estrella que está por allá lejos es diferente acá. Por eso los tiempos de vida de las criaturas que viven en cada planeta difiere. Para nosotros, si nos comparamos con la vida de ellos, es larga. Para ellos en sí mismo es normal. Pero cuando ellos se comparan con otra creación, dicen, nosotros vivimos más que ellos. Pero no es que sean especiales. Que para nosotros en nuestra dimensión y mundo es así. Para las condiciones en su mundo es así. Eso es lo que hace creer a muchos teóricos de la conspiración que aún viven y que gobiernan. Ya aquí les hemos dado el resultado de nuestras investigaciones al respecto. Ya no están. Quedaron unos reductos bien disminuidos que no superan ya ni siquiera los 20, algunos dicen que ni los 7, y ya no tienen el poder dominante que tuvieron en los tiempos antes de los procesos de destrucción que ellos vivieron por parte de una fuerza ya luz, una jerarquía luz, humanos también estelares, agrupados en lo que ya se conoce como la Hermandad Cósmica Solar. Ok, sigamos. Ahora vamos a hablar de las castas draconianas, o sea, cómo está organizado el planeta con su gente allá, o sus reptiles allá. Bien, hay una primera casta, que es la primordial, que son los alfa draconis, o los shakar, ¿sí? Que son más altos, ellos son los gobernantes, tienen una mayor capacidad mental y son de un linaje, del linaje más antiguo. Luego le siguen los draconianos comunes, que ya son de un rango o casta inferior. Estos son los guerreros, los administradores y los exploradores. En este segundo grupo es donde se ubica Jehová. Jehová es parte de los draconianos comunes. Quiere decir que por encima de Jehová hay un alfa draconis. Un gobernante, uno que está por encima. De acuerdo al término que está en la Biblia, se llama Elión. Un Elión es un reptil, un draconiano, de la casta superior, o sea, de los alfa draconis. Son más altos, son los que gobiernan. Un todopoderoso, un Shaddai, también se le puede decir Shaddai, un Elión, los superiores. Y Jehová es un dios, entre comillas un dios, es un draconiano común, guerrero. Ustedes ven por eso que la Biblia llama Jehová Dios de los ejércitos. Es un guerrero, un draconiano común guerrero, administrador de un pueblo. Jehová, la heredad que le Jacob, la heredad que le tocó. O sea, recuerden la cita aquella donde dice que el Elión o el Todopoderoso o el Altísimo, aquí se está refiriendo un alfa draconis, hizo heredar a las naciones. Y la que le tocó a Jehová administrar fue la descendencia de Jacob, el pueblo de Israel. Entonces él es un guerrero administrador y explorador. Esa es la tercera característica de los draconianos comunes. Pero abajo de él o de ellos están los reptiloides menores. Ya esos son de menor tamaño, tienen funciones auxiliares y menos influencia en la geopolítica, perdón, en la exopolítica y en la política. Aquí nos damos cuenta, amigos oyentes, que Jehová tenía debajo de él a unos que mandaba. Yo, en una investigación sobre Elión, por favor, véanse esa investigación sobre Elión, el superior de Jehová, muestro que él se debe, como administrador, a una casta superior, a un Elión, un Shaddai. Pero hacia abajo también puede tener unos inferiores, o sea, unos reptiloides menores, que son los que aparecen en esas reuniones que Jehová hacía para determinar cosas. Y por allá un espíritu le dice, ve, yo hago eso, yo pongo palabra de mentira en la mente de tal rey. Bueno, ya ese que le hacía caso a Yahvé era un reptiloide menor, un ser menor, de menor tamaño, de menor capacidad. También se puede catalogar aquí como de menor tamaño o de menor función, un reptiloide menor, aquel que se enfrentó con el león que enfrentó con Jacob. ¿Sí? Recuerden que Jacob peleó con, entre comillas, Dios, y en la madrugada pelearon intensamente. Ese enfrentamiento, si Jacob lo tiene con Jehová, muy difícil que le gane. Pero un reptiloide menor sí, que son los que habitualmente ciertos humanos se han impuesto sobre ellos. Entonces tenemos esas tres castas, mírenlas allí, el Alfa Draconis, los Draconis comunes y reptiloides menores. ¿Dónde está Jehová? En la categoría o la casta de draconianos comunes. Es un dios guerrero, administrador apenas de un pueblo, tenía que darle, ¿cómo se llama esto? Informes al superior de la casta de los Alfa Draconis, que era un Elión o un Shaddai. Y también tenía por debajo de él a otros que son los reptiloides menores. Ok, entonces ya saben ustedes que estos reptilianos es de aspecto así, humanoide reptil, una altura entre 2 y 3 metros, depende a la casta que les acabo de explicar, piel escamosa verde, gris o marrón, ojos grandes con pupilas verticales, elevada capacidad telepática y gran desarrollo tecnológico. Incluso la tecnología que tenían les permitía invisibilizarse, desaparecer. Portaban un cinturón que los podía invisibilizar o hacer parecer a un humano. Esas son narraciones, por ejemplo, de los Chitauri, que también los Chitauri son de esta casta reptiliana. Credo Mutua decía que podían verse humanos. En un momento podían cambiar de forma y parecer un humano. Pero eso no es capacidades físicas ni espirituales. Eso son resultado de la aplicación de trucos tecnológicos, por llamarlo de alguna manera. Bien, amigos, entonces esta ha sido la investigación. Este es el planeta de donde vino Jehová. Se llama Tubán 4, o el cuarto planeta de la estrella de Tubán, la de Alfa Draconis, en la constelación de Draco, que es un mundo cálido, árido, sin polos, fríos, porque se morirían estos carajos. Son de una densidad energética, vibracional y corporal reptiliana y deben vivir en los desiertos. Por eso prefirieron ese lugar de los desiertos. Jehová, Dios de los ejércitos, Jehová, Dios del desierto, todos les encantaba el calor. Y seguramente cuando les tocaba ir a algún otro lugar un poco más frío o en las estaciones, o se escondían o se iban y regresaban, porque el tiempecito para ellos era el calor puro. Bueno, creo que con el programa de hoy le agregamos otro elemento, otra piececita al rompecabezas. Recuerden que estos son investigaciones, ya les dije las fuentes que pueden descargar: El Mayor de los Secretos, la matriz divina, que está en la página de la emisora, de David Icke. También las entrevistas y notas de Andrómeda con Alex Collier. Y también los materiales de la Federación Galáctica con Sheldon Needle. Estos tres datos, estos tres documentos, más pues todo lo que he investigado a lo largo de estos tiempos, me permitió entregarles esta herramienta que ojalá sea de gran utilidad para todos ustedes. Les agradezco infinitamente la conexión, haber estado pendientes de este programa, y mañana regresamos. Ojalá ya Trini pueda estar recuperada y volver a acompañarnos en Descubriendo. Yo solamente les pido que si lo que hoy se comentó, si regularmente se conectan y este programa les entrega algún valor de conocimiento e información, devuelvan por favor con el pequeño detalle del like y también pudiendo compartir. Y listo, los veo mañana en los miércoles de investigación, y recuerden siempre, descubriendo con la certeza en la búsqueda de la verdad. Hasta la próxima.
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0: 8:47.
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2: Levanta los ojos al cielo en una noche estrellada. Cuando miras las estrellas, no las estás viendo como ellas son ahora, sino como eran hace mucho, muchísimo tiempo atrás.
1: La luz de las estrellas viaja a través del espacio hasta llegar a tus ojos. Ese viaje toma su tiempo.
2: La luz es el objeto más veloz del universo, más rápido que una bala, más ligera que un cohete supersónico. La luz corre a la fantástica velocidad de 300.000 kilómetros por segundo.
1: 300.000 kilómetros por segundo.
2: Si estuvieras montado en un rayo de luz, en este segundo habrías llegado a la luna.
1: El sol está un poco más lejos. Su luz demora 8 minutos en llegar a nuestros ojos.
2: Cuando te sientas con tu enamorado a ver la puesta de sol, el sol ya se puso hace 8 minutos.
1: La estrella más cercana al sol se llama Alfa del Centauro. Para llegar a ella necesitaríamos 4 años y 3 meses cabalgando un rayo de luz.
2: Cuando miras esa estrella, la estás viendo como era hace 4 años y 3 meses, el tiempo que demoró su luz en llegar a la retina de tus ojos.
1: Y ahora levanta la vista al cielo nocturno y escucha la última noticia que ha llegado desde la profundidad del cosmos.
3: Última hora. Última hora. Combinando el telescopio Hubble con el Mauna Kea de Hawái, los científicos acaban de fotografiar una galaxia situada a la asombrosa distancia de 13.000 millones de años luz. La galaxia Hubble se convierte así en el objeto más lejano de la Tierra y más antiguo del universo.
2: Un telescopio es como una máquina del tiempo. A través de sus lentes podemos ver los astros tal como eran hace miles de millones de años.
1: La foto que nos acaban de regalar los telescopios muestra la galaxia Hubble cuando era niña, cuando el universo estaba recién nacido. Es la fotografía más antigua del mundo.
2: ¿Cómo será esa galaxia ahora? Después de 13.000 millones de años, ¿seguirá alejándose? ¿Habrá desaparecido? ¿Vivirán en ella seres inteligentes como nosotros?
1: Tal vez ahora mismo, en esos confines del universo, en la galaxia Hubble, tengan también telescopios enfocados hacia nuestra galaxia, la Vía Láctea.
2: Y quizás se estén preguntando si aquí, en nuestro Sol y en los planetas que lo rodean, existen seres inteligentes.
4: Una producción de radialistas.net. 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

0: mi corazón, Miguel Abuelo. Ah, no, Carito, perdón, por favor.
1: Yo no puedo. Lo imposible para todos los que vos me cantes una canción y ahora me la querés acá.
0: Ah, oh, no está Carito, es un papelón, te digo, ¿eh? Es un papelón, no está Carito. No, no, no. Acá dice uno mi corazón. Ah, muy bien. Bueno. El autor de los dioses.
1: Gracias. Todas las canciones se las canta de Víctor.
0: Ajá, qué hermoso.

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Los campesinos veíamos a Bolívar entre árboles de ornamento puro que brillan en el sudor del trópico, o pasar a caballo bajo arcoíris de los llanos. Venezuela iba por sus lentos ríos de playas soñolientas de tortugas. Asomaba pumas entre grandes hojas de alucinación,

Peras. Con él, todos los campesinos comenzamos a ver a Venezuela. 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Con él vimos nuestra democracia. 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

Él con nosotros sigue sembrando el campo. Va con nuestros hijos a la escuela. Reúne a los pescadores y a sus mujeres que tienden redes plateadas de sardinas.

Bolívar era el que estaba derrotado bajo un aguacero, cuando canta el paují de Copete Azul. 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Sí, Bolívar llamaba a otros campesinos al amanecer,

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0: un oso recorría constantemente, arriba y abajo, los 6 metros de largo de la jaula. Cuando al cabo de 5 años quitaron la jaula, el oso siguió recorriendo arriba y abajo los mismos 6 metros, como si aún estuviera en la jaula. Y lo estaba para él. Los muros que nos aprisionan son mentales, no reales.
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2: 10 de la noche con 5 minutos.
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cuando leemos el Nuevo Testamento, algo que nosotros debemos entender históricamente es que Jesús es un profeta apocalíptico también. Jesús es un fariseo que también tiene esa esperanza de que un día Roma sea castigada. El otro punto que nosotros debemos de entender del infierno, que es el constructo real y original que construyó el judaísmo de esas épocas, era para que un día, en esperanza, sean castigados sus opresores. Ese es el concepto real. Ahorita la interpretación que nosotros le estamos dando, haciendo el sincretismo de los 7 logos solares o de los 7 chakras, el infierno es un estado de conciencia, de sufrimiento. Y la pregunta final tal vez sería, entonces, ¿sí existe o no existe? Pues no, no existe ese lugar. Es un estado de conciencia. Y el infierno lo vivimos aquí en la tierra. Algo también que nosotros debemos de recordar es que caemos en estos estados también por causa y efecto. A raíz de nuestra ignorancia, a raíz de nuestro apego, a raíz de nuestro ego, en consecuencia, caemos en esas profundidades de oscuridad y en este caso de sufrimiento psicológico.

Hola, ¿qué tal amigos? Mi nombre es Jesús Mosía y bienvenidos a mi canal Sabiduría Espiritual. El día de hoy vamos a continuar con esta lectura de el libro de Enoch. Vamos a leer los capítulos del 21 al 24. Vamos a abordar temas importantes de los cuales ya por parte de nuestra familia o por parte de la religión a la que pertenecimos o a la que pertenecemos nos han enseñado un concepto acerca del infierno. Entonces, estos capítulos del 21 al 24, Enoch aborda precisamente este tema. Conceptos que nosotros ya hemos escuchado anteriormente en las iglesias. Pero antes de entrar de lleno con el tema, me gustaría darles la bienvenida a aquellas personas que nos están acompañando, que en este caso es Ana, tenemos también a María del Rosario, tenemos a Cleo Osorio y a Elvia y también a Anita. Muchas gracias por acompañarnos y esperamos que el que podamos abordar este tema pueda ser de claridad para aquellas personas que están interesadas en este tipo de lecturas de libros apócrifos. Antes de entrar de lleno con el tema, sí es importante mencionar que este documento es un libro que de cierta manera ha sido ocultado. ¿Cómo pudiéramos decirlo? No está permitido en las iglesias, no está permitido por el contenido que posee precisamente esta documentación. Por ahí en las iglesias tradicionales o modernas, por parte del cristianismo, se nos enseña que el origen del caos se origina en el jardín del Edén, cuando Adán participa de este fruto prohibido. A raíz de eso, el envejecimiento, el sufrimiento a través de las enfermedades, a través del dolor físico, viene o vino a raíz de que Adán participó el fruto. Una de las partes más importantes de información que entrega este documento es que Enoch hace por completo a un lado esta información. Y él nos está explicando que el origen del mal, el origen del sufrimiento y de todo el caos que nosotros estamos viviendo o viendo hoy en la actualidad, viene a raíz de personajes que bajaron del cielo, que llevan por nombre los vigilantes, así es como los vemos en el documento. Por ahí también Enoch tiene un viaje interno, en el cual viaja al trono de Dios. En simbología, por ahí ya en videos anteriores estuvimos hablando que en realidad él entra a su corazón. Y en ese pulsar, en esa energía del palpitar del corazón, él conecta con la divinidad. Por ahí él recibe información en el cual habla de dos eventos importantes que van a suceder en la tierra y con los humanos. Uno de ellos pues es el diluvio y el otro es el juicio final. Después de esta revelación, está viendo por ahí, se pudiera decir que el infierno. Y ese es el tema que nosotros vamos a desarrollar a continuación. Por ahí el capítulo 20 que vimos en el hace 15 días o la semana pasada o en el video anterior, hablamos de que Enoch a estos 7 logos solares o a estos 7 discos energéticos, que también los conocemos como chakras, les pone un nombre. Nombre de ángeles que son muy comunes para nosotros. Miguel, Gabriel, Sariel, Rafael. Ahorita no los recuerdo bien, pero a estos discos solares o a estos discos energéticos les coloca un nombre. Ahora, en este capítulo 20, algo que también nosotros podemos observar es que hicimos relación con un documento que es el libro de los esenios. ¿Por qué? Porque en este documento Jesús relaciona información o hace mención acerca de ángeles. Por ahí habla acerca de los ángeles de la luz solar, los ángeles del aire, los ángeles del agua. Por ahí habla también acerca del Padre Celestial y hace una correlación

0: explicar qué es el infierno, porque durante muchos años las iglesias nos han presentado un concepto del infierno como un lugar de sufrimiento eterno. Entonces, por ahí vamos a ver un poquito acerca de lo que Enoch quiere compartirnos acerca del infierno. Vamos a darle una interpretación no religiosa y enfocada en este viaje interno, ¿no? Con estos 7 chakras. Por ahí voy a compartir la diapositiva. Y antes de iniciar, me gustaría extenderles la pregunta a ustedes, chicas. ¿Qué sabemos acerca del infierno? ¿Qué es lo que nos han enseñado acerca de este lugar? ¿En dónde surge este concepto? ¿Quiénes van a ir a este lugar? ¿Se puede salir de este lugar en caso? Ya ven que en la iglesia se hace mención de un juicio final en donde se van a separar los justos de los malos. Y una de las preguntas sería esa, ¿no? O sea, ¿habría una posibilidad de poder escapar de este lugar en un futuro? O sea, ¿podemos salir de ahí? No sé si a alguien de ustedes les gustaría hacer algún comentario acerca de esto, ¿no? Del infierno, antes de iniciar con la lectura. Por ahí tenemos a María del Rosario, adelante.
1: Hola, hola, muy buenos días a todos y todas. A mí me enseñaron desde pequeña, primero en la religión católica y luego en la mormona, que el infierno era el llanto y crujir de dientes, a donde íbamos a ir aquellas personas que no hacíamos convenios, los convenios sagrados que tú los conoces, que no hacíamos esos convenios. No podíamos estar en la gloria celestial, ¿no? Y que íbamos a ir al infierno, en donde ahí, bueno, a nosotros nos enseñó que había 3 grados de gloria: la gloria de las estrellas, la gloria del sol, etcétera, etcétera. Entonces, pero el infierno se describe como cuando en el juicio final. Ahí ya vas a ser destinado a ese lugar en donde por toda la eternidad ahí te vas a quedar, pues, que ya no tienes oportunidad, ¿no? Entonces, a nosotros se nos enseñaba que cuando, por mientras iba a suceder ese evento, te ibas a ir a un lugar que se llama el lugar de los espíritus encarcelados, en donde... En nuestra religión, bueno, en la religión mormona se decía que era el lugar en donde podías, mediante que si tú en ese lugar te arrepentías y aceptabas los convenios que hacías, porque en la religión se tiene la creencia del bautismo por los muertos y todas las demás ordenanzas que se llevan a cabo, que se pueden realizar después de muerto. Entonces, que si te arrepentías allá en ese lugar de los espíritus encarcelados, ya podías salir de esa prisión espiritual y pues ya no ibas a ser condenada al infierno, ¿no? Entonces, a grosso modo, eso es lo que a mí se me enseñó, ¿no? Es cuanto.
0: Muy bien, muchas gracias, Mari. Sí, este concepto que explica el mormonismo sí es interesante. Bueno, interesante en el sentido de conocer, ¿no? Acerca de la historia, acerca de las religiones, las aparentes interpretaciones acerca de la Biblia. Porque sí, o sea, en ese sentido, el infierno para los mormones es un lugar eterno. Y me imagino que para muchas iglesias. Y algo interesante por ahí que se nos hace mención en el mormonismo es que todos nosotros antes de venir a la Tierra ya vivíamos antes en un mundo espiritual al lado de nuestro Padre Celestial. El concepto de Dios en el mormonismo es que es un humano como nosotros, de carne y huesos, pero la única diferencia del cuerpo de él al de nosotros es que el de él es perfecto e inmortal. Por ahí se crea un plano para venir a la Tierra y ser probados. Y en esta aprobación, pues muchos se van a perder. Unos van a guardar los mandamientos y van a realizar los convenios, que en este caso, en el mormonismo, cuando se habla de convenios o cuando escuchemos esta palabra,

debemos interpretarla como rituales, ¿no? Uno de esos pues es el bautismo, el otro es la Santa Cena y los otros rituales se realizan en el templo, ¿no? Por ahí está una de las ordenanzas finales del templo es el matrimonio por tiempo y por la eternidad. Si tú te casas en la iglesia mormona y en el templo, se te hace la promesa de que vas a ser semejante a Dios y no vas a ir al infierno. Obviamente, siempre y cuando tú te esfuerces, ¿no?, por guardar los mandamientos, por ir todos los domingos a la capilla, por pagar tu diezmo, por prestar servicio ahí en la iglesia. Entonces, por ahí vamos a leer bien rápido un concepto general para no perder tanto tiempo, pero en sí esto es algo general, ¿no? El infierno viene para aquellas personas, en el cristianismo sobre todo, esta enseñanza la estamos hablando por parte del cristianismo, es un lugar donde tú ya no puedes salir de ahí. ¿Por qué? Porque tuviste todo este lapso de tiempo, de vida, en el que se te enseñó acerca de Jesús, de sus enseñanzas y precisamente del pecado original, que tiene que ver con Adán y su participación con el fruto prohibido. Una manera de limpiar estos errores y estos pecados es haciendo un convenio con Dios a través de un ritual que viene siendo el bautismo. El bautismo es un ritual clave en el cristianismo para limpiarnos de ese pecado original. Entonces, por ahí vamos a leer un poquito acerca de el infierno. Muy bien. La palabra infierno viene del latín infernum o inferus, por debajo del lugar inferior o subterráneo. Y está en relación con las palabras Seol en hebreo y Hades del griego. Según muchas religiones, es el lugar o estado donde después de la muerte son torturadas eternamente las almas de los pecadores. Es equivalente al Gehenna del judaísmo y al Tártaro de la mitología griega, al Elohim según la mitología nórdica y al Naraka del hinduismo y el budismo, y al inframundo de otras religiones. Y aquí algo que nosotros debemos hacer esta observación es que, por ejemplo, en el caso de el cristianismo, el judaísmo y el islam, es un lugar eterno. En este caso del hinduismo y del budismo, no son lugares eternos. Simplemente cumples una condena por el cual tu karma, a través de tus errores, te llevó a ese lugar. Entonces tienes que pagar ese precio en ese lugar, ¿no?, que se menciona, en ese llorar y crujir de dientes, fuego sin fin, y por ahí hay descripción, ¿no?, acerca de sufrimiento. Entonces, pero en el budismo y en el hinduismo no son lugares eternos. Puedes salir de ahí hasta que cumples de cierta manera tu condena. Esa es la única diferencia. En el caso de la mitología nórdica, pues en realidad no lo sé, no tengo idea. No tengo idea si es un lugar eterno o si es un lugar donde es temporal. Dicen, algunas creencias del infierno ofrecen detalles gráficos y siniestros. Por ejemplo, el Nakara del budismo, uno de los 6 reinos del samsara. Las religiones con una historia divina lineal a menudo conciben el infierno como el infinito. Por ejemplo, las creencias del cristianismo. En cambio, las religiones con una historia cíclica suelen mostrar el infierno como un periodo intermedio entre la reencarnación. Por ejemplo, el Diyu, reino de los muertos en la mitología china. El castigo en el infierno habitualmente corresponde a los pecados cometidos en vida. A veces se hacen distinciones específicas, como almas condenadas al sufrimiento por cada mal cometido. Ver como ejemplo el mito de Er de Platón o el infierno descrito del poema de la Divina Comedia de Dante Alighieri. Mientras que otras veces el castigo es general, con pecadores siendo relegados una o más cámaras del infierno o niveles del sufrimiento. Por ejemplo, según Agustín Hipona, de los niños no bautizados, aunque privados del cielo,
sufrían menos en el infierno que los adultos no bautizados. En el Islam y el cristianismo, de todas maneras, la fe y el arrepentimiento tienen mayor importancia que las acciones de determinar el destino del alma después de la muerte. Por ahí tenemos algunas citas bíblicas en donde hace mención, ¿no?, acerca de este lugar o este destino final. Algo que nosotros debemos de recordar y debemos de tener los pies bien sobre la tierra es que el libro de Enoch fue escrito en el año 325, aproximadamente 325 hasta los 400 o un poquito menos antes de Cristo, fue escrito el libro de Enoch. O sea que cuando Enoch nos platica acerca del diluvio o de estos eventos, ¿no?, que van a suceder o que están sucediendo en el planeta, el libro de Enoch o la documentación pues está hablando de una era prediluviana aproximadamente unos 6.000 o 8.000 años antes de Cristo. Pero históricamente el documento fue escrito 300 años antes de Cristo. Recordemos también que en esa época fueron conquistados los judíos por Alejandro Magno. Entonces, este tipo de documentación que nosotros vemos desde el año 300 antes de Cristo al año 300 después de Cristo, esta cultura, pudiéramos decirlo judía o hebrea, para ellos el tema apocalíptico era un tema de moda. ¿Por qué? Porque ellos siempre estaban siendo subyugados por pueblos más poderosos. Recordemos que la era dorada del judaísmo o de los hebreos fue en la época del rey David y de Salomón, 1000 años antes de la era moderna, ¿no?, que es la era de Cristo o antes de Cristo. Después de ahí, de este reinado de oro, siempre han sido subyugados, siempre los han traído de vasallos, siempre los han castigado, siempre los han torturado. Entonces, esta documentación apocalíptica y sobre todo con este lenguaje grotesco, algo que nosotros debemos de recordar es que el judaísmo siempre ha tenido la esperanza de regresar a esa época dorada, de regresar a esos ayeres en la época de David y de Salomón. Ellos son los que crean este concepto de un castigo en fuego y azufre, pero este castigo, cuando estamos leyendo los documentos y nos trasladamos a lo que está sucediendo en la historia, nos estamos dando cuenta que este castigo en realidad es para sus opresores. No es algo que se pueda generalizar para toda la raza humana. En simbología, ellos quieren o esperan que en un futuro estos pueblos que les han conquistado sean castigados por su Dios. Eso es algo bien importante. Ahora, cuando leemos el Nuevo Testamento, algo que nosotros debemos entender históricamente es que Jesús es un profeta apocalíptico también. Jesús es un fariseo que también tiene esa esperanza de que un día Roma sea castigada, haciendo a un lado todo el sesgo religioso y toda la espiritualidad. Eso es algo que nosotros debemos entender, que Jesús era un profeta apocalíptico y él también tenía esa esperanza de que Roma iba a ser castigada. Por eso, cuando nosotros leemos en el libro de Mateo, que aquí lo estamos viendo, y aquí hay varios puntos, ¿no? Para empezar, los cuatro evangelios que nosotros tenemos en la Biblia no fueron escritos directamente por los discípulos de Jesús, sino que más bien son escritos por los discípulos de Pablo. O sea, ni siquiera históricamente Pablo conoció a Jesús. Simplemente los discípulos de Pablo, con las historias que Pablo les contaba acerca de Jesús, pues se crean, ¿no? Se crean estos documentos, el libro de Mateo, de Lucas, el de Marcos, el de Juan. Algo interesante de este documento es que sí viene de otro lado. El libro de Juan es el único que no pertenece
a estos escritos de los discípulos de Pablo. Proviene de otro lado y eso es algo interesante, ¿no? Entonces, por eso, ya para pasar a la lectura del libro de Enoch, algo que nosotros debemos de tener bien presente es eso, ¿no? O sea, estas tradiciones o estas religiones judías o hebreas, como hoy en nuestra época tenemos las redes sociales del TikTok, del YouTube, del Facebook, y tenemos cierto contenido, ¿no? Ya sea de comicidad, ya sea religioso, en esa época pues no existía nada de esto, pero lo que sí existía era este tipo de documentaciones, ¿no? Apocalípticos, en donde al pueblo le daba esperanza de que un día sus opresores iban a ser castigados, ¿no? Y condenados y llevados a ese lugar. Entonces, por eso vemos todos estos conceptos muy enriquecidos en el Antiguo Testamento y en el Nuevo Testamento, porque son pueblos que estaban con la esperanza de regresar a esa era dorada de David y de Salomón y esperaban que un día les mandara a un Mesías, a alguien con las mismas habilidades de David. Por eso el Mesías tiene que ser del linaje de David. Jesús no entra en estos parámetros. A este pueblo no le interesa que ese Mesías sea compasivo, que cure enfermos, que dé un mensaje de esperanza a través del perdón, a través del servicio. Ellos esperan que este Mesías sea de la misma calaña de David y de Salomón, que sean sicarios. A ellos no les importa que sean compasivos. Entonces, de cierta manera, esperan, ¿no?, esa era dorada en donde ellos son los que van a regir el mundo. Ese es el concepto y la esperanza que ellos tienen. Y sobre todo al entender históricamente por qué fueron escritos y por qué hablan de esta manera grotesca y de este lugar. Porque ellos tienen esa esperanza, ¿no?, de que sus opresores sean castigados. Muy bien, vamos a ahora sí iniciar con la lectura. Por ahí vamos con el capítulo 21. Dice: después volví hasta donde todo era caótico y allá vi algo horrible. No vi el cielo en lo alto. Y esto es algo interesante, ¿eh? Aquí vamos a ir subrayando estas palabritas, ¿eh? No vi el cielo en lo alto ni tierra firme fundamentada, sino un sitio informe y terrible. Vi allí cuatro estrellas del cielo encadenadas que parecían grandes montañas ardiendo como fuego. Aquí está otro simbolismo, ¿no? Que eran grandes montañas ardiendo como fuego. Entonces pregunté, ¿por qué pecado están encadenadas y por qué motivo han sido arrojadas acá? Uriel, el vigilante y santo, que estaba conmigo y me guiaba, me dijo: Enoch, ¿por qué preguntas y te inquietas por la verdad? Yo creo que esa es la pregunta de todos, ¿no? ¿Por qué existe este lugar y por qué es así de terrorífico? Algo que también nosotros, cuando estamos haciendo este tipo de lecturas, siempre debemos de ponernos en el papel del personaje principal. En este momento, algo que nosotros debemos entender es que todos somos Enoch. ¿Qué preguntas haríamos si tuviéramos esta experiencia, si tuviéramos esta oportunidad de ser guiados, ¿no?, por un ángel, de tener esa oportunidad de ver lo que Enoch está viendo? ¿Cuáles preguntas ustedes harían? Yo creo que esto es algo, ¿no?, que nosotros nos preguntaríamos si después de ver aparentemente el trono de Dios y hablar con Dios y después ver este lugar horrible, horrible en el sentido de que causa temor, ¿no?, por lo que se está viendo, por el fuego, por el vacío. La pregunta sería la misma, ¿no? O sea, ¿por qué? ¿Y este lugar? O sea, ¿por qué existe este lugar? Dice el versículo 6, esta cantidad de estrellas del cielo son las que han transgredido el mandamiento del Señor y han sido encadenadas aquí hasta que pasen 10,000 años.
el tiempo impuesto según sus pecados. Entonces, aquí algo que nosotros debemos rescatar es que dice que son estrellas del cielo. Y aquí la clave, ¿no? Son las que han transgredido el mandamiento del Señor y han sido encadenadas aquí hasta que pasen 10,000 años. Entonces, pareciera que la simbología de las estrellas se está refiriendo a seres humanos o a los vigilantes, ¿no? A los vigilantes que trajeron este conocimiento a la tierra. Desde allí pasé a otro lugar más terrible que el anterior y vi algo horrible. Había allí un gran fuego ardiendo y flameando. Esto también, ¿no? Esto también debemos de subrayarlo. Y el lugar tenía grietas hasta el abismo, llenas de columnas descendentes de fuego, pero no pude ver ni sus dimensiones, ni su magnitud, ni haría conjeturas. Entonces dije, qué espantoso y terrible es mirar este lugar. Contestándome, Uriel, el vigilante y santo, que estaba conmigo, me dijo, Enoc, ¿por qué estás tan atemorizado y espantado? Le respondí, es por este lugar terrible y por el espectáculo del sufrimiento. Y aquí todo esto vamos atando cabos, ¿no? Es por este lugar terrible y por el espectáculo del sufrimiento. Y él me dijo, este sitio es la prisión de los ángeles y aquí estarán prisioneros por siempre. Ahora vamos al 22. Desde allí fui a otra parte, a una montaña de roca dura. Había 4 pozos profundos, anchos y muy lisos. Y dije, ¿qué lisos son estos huecos y qué profundos y oscuros se ven? En ese momento Rafael, el vigilante y santo que estaba conmigo, me respondió diciendo, estas cavidades han sido creadas con el siguiente propósito, que los espíritus de las almas de los muertos puedan reunirse y que todas las almas de los hijos de los hombres se reúnan allí. Así pues, esos son los pozos que servirán de cárcel. Están hechos para tal cosa, hasta el día que sean juzgados, hasta el momento del gran juicio que se les hará el último día. Recordemos otra vez, para no perder el hilo, cuando nosotros estamos leyendo la documentación del libro de Enoc y que aparecen estos vigilantes, son 4 vigilantes, podemos interpretarlos como seres humanos, obviamente no terrestres, pero de connotación positiva. Aparentemente estos tienen un trabajo aquí en la tierra. El primero de ellos es frenar a los vigilantes de connotación negativa, que en este caso son los personajes que enseñan, ¿no?, la hechicería, que enseñan el arte de la guerra, el arte de la seducción. Estos 4 ángeles, que es Miguel, Gabriel, Sariel y Rafael, tienen este mandato. Entre este mandato está prevenir a la raza humana, enseñarles acerca de este evento que va a suceder o que sucedió, que es el diluvio, y posteriormente viene el juicio final. El juicio final también fue predicado o enseñado por Jesús, que da un poquito de más de pistas, ¿no? ¿Cómo será ese fin de los tiempos, ese juicio final? O bueno, en el cristianismo se le conoce como la segunda venida. Según el documento que nosotros estamos leyendo, se le conoce de diferente manera. Por ejemplo, en este caso, pues se habla del juicio final. En el cristianismo, la segunda venida. Acá en los Windmakers es el gran portal. Y así en diferentes tradiciones hablan sobre estos eventos cósmicos que van a suceder y que le van a poner fin al caos. Se pudiera decir que el juicio final, lo que nos está enseñando Enoc, es como el cierre, ¿no? El cierre total del caos en el que está viviendo el hombre. Entonces, nuevamente, para no perdernos, la primera etapa es el diluvio, que es el inicio de este proceso de limpieza o de purificación, y culmina con el juicio final o la segunda venida, que son eventos
al iguales que el diluvio. Son eventos iguales, o sea, estamos a poco tiempo de que suceda un evento de esas magnitudes, ¿no? Como las del diluvio. Si no suceden estos eventos o estos movimientos planetarios o esta destrucción, el sistema no puede ser destruido. Los que están arriba en las élites siempre van a seguir oprimiendo, ¿no? Oprimiendo al pobre, al necesitado, al ignorante. Siempre van a estar por encima. Entonces, la humanidad sí necesita este tipo de eventos. El libro de Enoch hace mención. Muy bien, vamos a continuar. Dice, están hechos para tal cosa hasta el día que sean juzgados, hasta el momento del gran juicio que se les hará en el último día. Dice el versículo 5, vi allí al espíritu de un hombre muerto acusando, y su lamento subía hasta el cielo gritando y acusando. Fíjense bien este comportamiento de este personaje. Aquí, entendiendo esto, nosotros vamos a entender más que nada el estado mental, ¿no? El estado mental que representa este personaje que vamos a leer a continuación. Dice entonces el 7, me respondió diciendo, este es el espíritu que salió de Abel, a quien su hermano Caín asesinó. Él lo acusa hasta que su semilla sea eliminada de la faz de la tierra y su semilla desaparezca del linaje de los hombres. Entonces, el relato que nosotros tenemos de Caín y Abel en esta documentación del libro de Enoch, porque hay otras interpretaciones de este relato que son válidas, sí son válidas, pero en este momento, haciendo la lectura del libro de Enoch, en realidad Abel representa a todas esas personas que han muerto o que han muerto en sufrimiento a raíz de esta violencia que nosotros estamos viviendo, que fue enseñada y transmitida por los vigilantes. Abel representa a todas esas almas en pena que han muerto de cierta manera en sufrimiento, pero injustamente. Esa es la palabra que quería mencionar. Vamos a continuar ahí para terminarlo rápido. Dice, entonces pregunté observando todos los pozos, ¿por qué están separados unos de otros? Aquí viene otra clave, ¿no? Para hacer la interpretación. ¿Por qué esos pozos están separados? Me respondió diciendo, esos tres, fíjense bien, es que aquí todo esto es simbología. Primero habló de cuatro y después está hablando de otros tres. Nuevamente vemos el número 7. Dice, esos tres han sido hechos para que los espíritus de los muertos puedan estar separados. Así una división ha sido hecha para los espíritus de los justos, en el cual brota una fuente de agua viva. Y así ha sido hecha esta para los pecadores cuando mueren y son sepultados, y no se han ejecutado, dice, y no se ha ejecutado juicio contra ellos en vida. Aquí sus espíritus serán colocados aparte para esta gran pena hasta el día del gran juicio, y castigados y atormentados para siempre quienes merecen tal retribución por sus espíritus. Esta división ha sido separada para quienes presentan su queja y denuncian su destrucción cuando fueron asesinados en los días de los pecadores, que es lo que estábamos hablando. O sea, esta historia que nosotros tenemos de Caín y Abel, en este relato de Enoch tiene un concepto diferente, una interpretación diferente. Abel representa a todos aquellos los que han sido víctimas por este sistema de opresión y que han muerto injustamente. En este caso tiene que ver en sufrimiento, ¿no? En tristeza, en caos. Dice, también ha sido hecho esta para los espíritus de los hombres que no fueron justos sino pecadores, para todos los transgresores y los cómplices de la transgresión, que en el día del juicio serán afligidos fuera de allí, pero no serán resucitados desde allí. Y este concepto de la resurrección también es importante entenderlo, porque no todas las corrientes del judaísmo creen en la resurrección.
Recordemos que por ahí existieron tres ramas, ¿no?, del judaísmo, que son los fariseos, los esenios y los saduceos. En la época de Jesús aparece otra rama, ¿no?, una rama más extremista. Pero en el caso de Enoch, en esta interpretación no debemos de meter a ellos. En este caso, si está hablando acerca del concepto de la resurrección, muy probablemente estamos hablando de los fariseos, ¿no? Porque los saduceos no creían en la resurrección. Los saduceos eran la élite, los de dinero en el pueblo judío o en esta religión judía. Y ellos no creen en la resurrección, o no creían, sino más bien vivir el tiempo presente. Y si tenías dinero, pues aprovechar esa oportunidad, ¿no?, de lujos y de una vida en placeres. En el caso de los fariseos, pues no. La mayoría de las enseñanzas que nosotros vemos de Jesús en los evangelios, menos en la de Juan, pero vemos a un Jesús muy, muy judío y muy fariseo. Dice el versículo 14: entonces bendije al Señor de majestad y dije: bendito sea el juicio de justicia y bendito sea el Señor de majestad y justicia, que es el Señor del mundo. Vamos a continuar, ya para finalizar, ya estamos por terminar. Dice: desde allí fui transportado a otro lugar, al occidente, en las extremidades de la tierra. Me fue mostrado un fuego que corría sin descanso y sin interrumpir su carrera ni de día ni de noche, permaneciendo constante. Mientras tanto, yo pregunté diciendo: ¿qué es esto que no tiene reposo alguno? Me respondió Raúl: la función de este fuego que corre hacia el occidente es guiar a todas las luminarias del cielo. Fíjense, si se fijan, algo que también debemos ir viendo es que los cuatro vigilantes que vemos en los primeros capítulos, en el capítulo 21 al 24 y los que vienen posterior, sí están hablando con Enoch. Por ahí el capítulo 20 hace mención de siete ángeles, pero no debemos de confundirlos con los vigilantes de connotación positiva. Entonces aquí ellos le están hablando. Vamos a finalizar ya con este, chicos. Dice: y me mostró las montañas y el suelo entre ellas. Perdón, por ahí se me pasó algo que debemos de ir anotando, que no se nos olvide, chicos. Fíjense bien, aquí ve algo diferente, muy diferente al 21 y 22. Nuevamente lo voy a leer para no perdernos. Fíjense: desde allí fui transportado a otro lugar, al occidente, en las extremidades de la tierra. Me fue mostrado un fuego que corría sin descanso y sin interrumpir su carrera ni de día ni de noche, permaneciendo constante mientras tanto. Es un fuego que está constante. Obviamente él se pregunta, ¿no? Dice: ¿qué es esto que no tiene reposo alguno? Me respondió Raúl: la función, fíjense bien, ¿eh?, la función de este fuego que corre hacia el occidente es guiar a todas las luminarias al cielo. Muy diferente al que nosotros vimos en esos dos, ¿no?, del caos o del infierno. Dice: y me mostró las montañas. El suelo entre ellas era de fuego ardiente y llameaba por las noches. La diferencia de este fuego es que alumbraba en la oscuridad. Fui hacia allá y vi siete montañas magníficas, diferentes entre sí y de piedras preciosas y hermosas, y todas eran espléndidas, de apariencia gloriosa y bello aspecto. Tres por el oriente, apoyadas una contra la otra, y tres por el sur, una bajo la otra, y vi cañadas profundas y sinuosas, ninguna de las cuales se unía a las demás. La séptima montaña estaba en medio de todas, superándolas en altura a la manera de un trono, rodeada por árboles aromáticos, entre las cuales había un árbol cuyo perfume yo no había olido nunca
y no había perfume similar entre estos ni entre los demás árboles. Exhala una fragancia superior a cualquiera y sus hojas, flores y madera no se secan nunca. Su fruto es hermoso y se parece a los dátiles de las palmas. Entonces dije, ¡qué árbol tan hermoso! Es bello a la vista y su follaje glorioso y su fruto tiene un aspecto muy agradable. Entonces Miguel el vigilante y santo que estaba conmigo y que estaba encargado de esos árboles me contestó. Hasta aquí le vamos a dejar todo esto. Es el capítulo 24. Pero algo que nosotros debemos entender es que en este capítulo otra vez vuelve a mencionar el número 7, otra vez vuelve a enseñarnos, ¿no?, el orden. El punto que quiero llegar es que está haciendo relación nuevamente a los logos solares. Y algo que nosotros debemos entender es que este tipo de vocabulario, este tipo de lenguaje, este tipo de simbología oculta, mística, pero no mística en el sentido de ¿cómo pudiéramos decirlo? De brujería, ¿no? De cosas oscuras, sino una mística oculta para que estos pueblos que estaban oprimiendo al pueblo judío no pudieran entender estas enseñanzas. Entonces, algo que nosotros debemos de interpretar del capítulo 21 y 22 es que este lugar o este infierno, este Tártaro, en realidad es un estado de conciencia, que es la interpretación que nosotros le hemos estado dando a este documento, ¿no? El libro de Enoch, que lleva por nombre Los Vigilantes. Por ahí, fíjense, las montañas de fuego. Vamos a leer a su interpretación y vamos a pasar a la parte de preguntas y respuestas. Dice, las siete montañas de fuego, los siete chakras, pero vistos en un aspecto turbio o desregulado. Fuego, en este caso en el capítulo 21, representa una energía sin canalizar. ¿Cuál es esa energía sin canalizar o sin control? Y que a veces nosotros dejamos, ¿no?, nos dejamos llevar por esas frecuencias. Es la ira y la pasión no transmutada. El abismo sin cielo ni tierra. Es la desconexión entre los chakras superiores, que en este caso viene siendo el cielo, e inferiores, que viene siendo la tierra. Disociación energética. Por ahí también Jesús, bueno, en los evangelios lo leemos, ¿no? Cuando él dice que vosotros sois de abajo, pero yo vengo de arriba, haciendo relación Jesús mismo de que él tenía estos conocimientos, ¿no? Estos conocimientos místicos de judía mística, muy conocidos en esos años. Jesús asimismo se declaraba que él era un hombre que tenía controlados o muy conectados sus siete logos solares. Un hombre conectado con la divinidad. Dice, ángeles castigados, que en este caso vienen siendo los vigilantes. Dice, que son aspectos de la psique que abusan de su poder. Recordemos que estos vigilantes de connotación negativa, incluso si leemos muy detenidamente cuando habla acerca de que les enseñan a hacer pociones, ¿no?, como alucinógenos. Estamos hablando muy probablemente de la creación o el inicio de las drogas, ¿no?, en estos pueblos antiguos o milenarios. Por ahí también se habla acerca de la hechicería, como el estudio de las estrellas, la construcción de armas o de herramientas importantes para cosechar. También habla ahí acerca, como lo hemos mencionado siempre, habla acerca de la lujuria. Entonces, más que nada los vigilantes
algo que nosotros debemos interpretar en este capítulo 21 es que son nuestras pasiones, ¿no? Por los cuales nosotros algunas veces o muchas de las veces también nos dejamos llevar, ya sea como lo vimos en el libro de los esenios, ¿no? La glotonería, las borracheras, las fornicaciones, nos dejamos llevar por nuestras pasiones. Entonces, este aspecto de los ángeles caídos tiene más que nada que ver por una psique que abusa de su poder. Por ahí viene entre paréntesis, ¿no? Egos, poses internas tiránicas, y están atrapados en un chakra bajo, que viene siendo el raíz o el sacro. Columna de fuego que sube y baja. Dice, energía que no fluye en espiral armónica, sino que sube quemando y baja arrasando. Típico de los bloqueos emocionales no resueltos. El trono de Dios. Dice, no aparece aquí, pero es el punto de referencia silencioso desde el cual Enoch observa el caos. Que en este caso es el corazón, ¿no? Es el cuarto chakra, que viene siendo, o también se le conoce como el testigo. Vamos bien rápido, chicos, ya para terminar. Por ahí se habla en el capítulo 22 acerca de las almas justas y con luz, memorias integradas, partes sanas del pasado que habitan en el corazón o en el tercer ojo y dan paz. Los pecadores no juzgados, conflictos latentes, acciones o pensamientos de los que aún no hemos tomado responsabilidad, habitan en el sacro o el plexo solar. Asesinados injustamente, traumas de injusticia recibida, dolores donde fuimos víctimas, energías enquistadas en el chakra raíz o corazón bloqueado, y claman atención. Pecadores consumados, dice, son las sombras no reconocidas, aspectos de nosotros que actuaron mal y negamos, viven en el chakra raíz o en el subconsciente profundo. Y esto es algo interesante, porque en su mayoría todos nosotros tenemos esas sombras, ¿no? Esas sombras que sabemos que tenemos comportamientos, tenemos manera de hablar que no son adecuados, en los cuales pues lastimamos, ¿no?, a la gente que nos rodea y que es importante, pero hacemos como que no las vemos por nuestro orgullo, ¿no?, por nuestro ego. Y obviamente en esta interpretación que le estamos dando de estos siete logos solares, ese tipo de comportamiento demuestra o nos muestra ese pensamiento egótico exaltado de yo soy el único, yo soy el mejor, de que no tienen un equilibrio, ¿no?, en estos discos o en estos logos solares. Incluso pudiéramos considerar, como lo menciona aquí, que el logo del corazón o el chakra del corazón lo tenemos muy bloqueado. Muy bien, dice por ahí, el lugar oscuro son las zonas del cuerpo energético dormidas. Pueden ser chakras hipoactivos, fíjense bien, sin energía, o memorias reprimidas que no han subido a la conciencia, que en este caso es el tercer ojo o el ojo cerrado para ellas. La espera es el tiempo necesario antes de la integración, que es el estado también que nosotros estamos viviendo. Dice, las almas no se mueven hasta el juicio, no se integran hasta que las mira la conciencia, que es el corazón como trono. Entonces, por ahí se habla de este juicio final, ¿no? También en esta segunda venida se habla de una transformación en el hombre, una transformación tanto en su cuerpo, en su código genético, que le va a ayudar ahora sí a poder conectar con la divinidad. De eso se habla también en la segunda venida de Cristo. No es tanto un personaje, sino más bien que todos los seres humanos que vivan estos eventos cósmicos van a despertar
al Cristo dentro de ellos. Eso es lo que realmente debemos entender cuando hablamos acerca de la segunda venida de Cristo. No viene un personaje, sino que más bien el Cristo sí se encarna en nosotros, en cada ser humano. Este es del del capítulo 23, dice el río de fuego. Recuerden que el capítulo 23 empieza a cambiar de ese infierno que es horrible para Enoch. Ahora empieza a ver cosas diferentes. Vamos a ver qué es lo que representa aquí el fuego en este capítulo 23. Dice, es la energía cósmica mal canalizada o bloqueada. Por ahí para aquellos que, para entender un poquito más, ¿no? Se le conoce en otras corrientes como la Kundalini, o es la energía, ¿no?, que nosotros tenemos en nuestra columna vertebral, o que nosotros debemos controlarla activando los siete logos solares. En este caso, ese río de fuego, esa energía, es la energía cósmica mal canalizada o bloqueada. No es el fuego suave que sube por la columna, sino un fuego emocional o mental. En este caso, la ira no transmutada, pulsaciones no integradas que impiden avanzar. Río que separa, un bloque en chakras inferiores y superiores. Generalmente entre el plexo solar número 3 y el corazón, o entre el corazón y la garganta, hay una brecha ígnea que no puede cruzar aún. Después vemos ese, ¿no?, el árbol hermoso al otro lado. El estado de integración. Eso es lo que representa el árbol, ¿no? Porque este mismo árbol también lo vemos en Apocalipsis. Juan también lo ve. O muy probablemente el libro de Apocalipsis de Juan está inspirado en estos libros apocalípticos de Daniel y de Enoch. Dice, el árbol hermoso, nuevamente para no perdernos, es la integración, es el estado de integración. O sea, es cuando una persona está equilibrado en sus siete logos solares. El ejemplo perfecto de un humano así de integración, pues es Jesús. Muy bien, el fruto dulce viene siendo paz, claridad, creatividad y conexión. Es lo que se ve desde lejos, pero aún no se alcanza. No se puede cruzar el fuego. Ok, no se puede cruzar el fuego. El camino directo no funciona. Es forzar el avance espiritual sin disolver primero los bloqueos y solo quema. Dice, el árbol será para los justos. En este caso hay una interpretación de esta palabra, ¿no? Justo. Son aquellas personas que han limpiado sus canales energéticos. No es un premio divino, sino una consecuencia natural. Cuando el fuego se vuelve ordenado, el fruto aparece solo. Por ahí, esta interpretación del justo, también nosotros la escuchamos muy mencionada en Jesús con el reino de los cielos, ¿no? Entonces aquí algo que nosotros debemos entender es que cuando estamos leyendo y que habla acerca de los justos van a recibir su recompensa, no está hablando de un lugar como nos hacen ver en las iglesias, ¿no? La recompensa final es vivir al lado de Dios en el día de la resurrección. En este caso, lo que nosotros debemos entender con las personas justas, debemos entenderlas como aquellas personas que han trabajado en sí mismas. Han reconocido que hay cosas que no están bien en su vida y cambian. Y como consecuencia de esa transformación, mantienen sus discos o sus siete logos solares equilibrados y, como consecuencia, la conexión con la divinidad. Y a los últimos, dice, siete montañas de piedras preciosas, los siete chakras en su aspecto luminoso y material, cada uno con su color, cualidad y vibración. Las piedras preciosas simbolizan que están pulidos o en un proceso de pulido. Y recordemos que este capítulo 24 nuevamente es donde hace la relación, ¿no? Nuevamente
mete el número de 7, habla de 3 arriba, 3 abajo y menciona la del medio, que viene siendo la octava, ¿no? La octava montaña en el centro, el eje central o Sushumna como montaña principal. No es el octavo chakra, sino el espacio interior que sostiene a los 7. Algunas de las tradiciones lo llaman el asiento del testigo, el trono de Dios en esa montaña. La luz del palpitar del corazón. El corazón, cuarto chakra, no está en la cima ni en la base, sino en el centro de los 7. Es desde allí que se gobierna el sistema energético. Y algo interesante, por ahí me voy a meter un poquito al libro secreto de Juan, en donde habla acerca de este pensamiento posterior iluminado que Yaldabaoth quiere arrebatarlo, ¿no? Y algo que nos muestra o que nos aclara muy bien el libro secreto de Juan es que los logos solares están violentados por estos personajes, por sus enseñanzas. Pero hay uno que no ha sido tocado y ese es el que debe de guiarnos, por ese debemos dejarnos guiar, que en este caso pues es la frecuencia energética, ¿no?, del corazón. Por ahí hace mención bien, es la luz del palpitar del corazón. Y siempre cuando hablamos del corazón no debemos interpretarlo como el órgano, sino más bien esa frecuencia energética que hace, ¿no?, que palpite el corazón, que fluya la sangre en todo nuestro cuerpo. Es esa luz, como lo menciona aquí. Ahí es donde nosotros debemos de prestar atención. Dice el árbol de la vida, dice el flujo de la energía cósmica en equilibrio. Eso es lo que representa el árbol de la vida. Es la energía cósmica en equilibrio. No es un árbol externo, sino la columna vertebral iluminada cuando la energía sube y baja en armonía. Y esto es algo interesante, ¿no? Y sobre todo, por ejemplo, en el caso de María del Rosario o de Mari, que fue miembro de la iglesia, por ahí también tenemos ese relato, ¿no? Ese relato de José Smith en el libro de Mormón, donde habla acerca del árbol de la vida. Y también lo vemos en Apocalipsis y precisamente lo estamos viendo en el libro de Enoch. Pero fíjense qué interpretación tan hermosa, porque el árbol de la vida en realidad representa, dice que es la columna vertebral iluminada. Si nosotros entendemos un poquito de, ¿cómo se pudiera decir?, de medicina, porque es un tema de medicina en el cual se habla acerca del sistema nervioso, ¿no? El sistema nervioso central, en donde el cerebro, a través de neuronas o de estas conexiones neuronales, baja por la columna vertebral sus conexiones y con esas ramificaciones que tiene hacia nuestras manos, hacia nuestras piernas, podemos darle órdenes, ¿no?, de que pueda extender la mano, de que pueda recogerla, de que si me pellizcan pues puedo sentir dolor. Y en realidad, si tuviéramos la oportunidad de ver el sistema nervioso central y periférico, es lo que veríamos, o sea, sería luz. Y si pudiéramos verlo, lo veríamos como un árbol literal. O sea, qué hermosa interpretación. En realidad, cuando se habla acerca del árbol de la vida, pues, y sobre todo en esta simbología mística, ¿no?, estamos hablando de que es un humano que tiene muy, muy controlados, muy equilibrados sus 7 logos solares, sus 7 chakras. Y como consecuencia, pues fluye, ¿no?, esa energía. Por ahí también se habla de la kundalini, que es la energía femenina de la creación. Pero en este caso aquí nosotros le estamos dando la interpretación de la energía cósmica, ¿no? Pero es exactamente lo mismo. Un humano conectado con la divinidad. Muy bien, y por ahí se habla acerca del perfume, ¿no?, que se extiende. Dice, es la influencia sutil de un ser centrado. Eso es lo que es el perfume. Cuando el corazón y los chakras están alineados, esa energía se irradia sin esfuerzo. No es normal. Es
vibracional, más bello que cualquier cosa creada. El estado de integración no se compara con nada externo. Es una experiencia interna y no dual. Por ahí vimos, ya nada más, ya para terminar, ya se los prometo que ahora sí terminamos. Miren. Aquí habla de un árbol hermoso, ¿no? Que se encuentra del otro lado. Es el estado de integración, que viene siendo la paz, la claridad. Y fíjense bien esta mención. Es lo que se ve desde lejos, pero aún no se alcanza. El ejemplo perfecto que nosotros tenemos en el caso del cristianismo y de estas corrientes judías o de la familia abrámica es a Jesús de Nazaret. Jesús de Nazaret representa este árbol hermoso que podemos apreciar o ver desde lejos y que nosotros también deseamos, ¿no? Deseamos alcanzar esos niveles de perfección humana, de un humano conectado con la divinidad. Jesús es el árbol que nosotros podemos ver de lejos. Es el ejemplo perfecto, al menos a nuestro alcance, de un humano conectado con la divinidad. Nada más quería hacerles esa mención, chicos, y pues por ahí terminamos. Nada más para concluir, algo que me ha estado sorprendiendo de este documento, primero es eso, ¿no? Que el viaje de Enoch es interno, es más interno. Entonces, en este viaje interno, Enoch lo que realmente nos está mostrando es que todo humano, todo ser humano puede alcanzar estos niveles como los de Enoch o como los de Jesús de Nazaret, pero también si no presta atención puede caer a estos estados bajos y oscuros, a este infierno. Este infierno que nosotros estamos viendo aquí no es un lugar como nos enseñan las religiones, en donde va a venir el juicio final, se le va a poner fin al caos y vamos a ir a ese lugar para ser condenados por toda la eternidad. Esa información de que un día vamos a ser condenados si no nos portamos bien es un constructo que tiene como objetivo la manipulación mental de los ignorantes. Este tipo de temas, como lo menciono del infierno, se ha construido para sacar beneficio de los fieles. Lo tocan mucho este tema los grupos sectarios, en su mayoría, si no es que todos, o bueno, todos, podemos considerarlo todos, podemos denunciar a todas las iglesias corporativas, tanto protestantes como católicas, pues hablan de este tema. Y sí lo hacen con saña. Lo hacen con saña para obtener siempre algo de los fieles, en este caso, pues que son ignorantes, ¿no? Ya sea que presten servicio dentro de la comunidad o ya sea para violentarles, desafortunadamente también. Los líderes o los pastores sí lo hacen con esa finalidad, ya sea abusar de ellos de manera económica o en violencia sexual. El otro punto que nosotros debemos de entender del infierno, que es el constructo real y original que construyó el judaísmo de esas épocas, era para que un día, en esperanza, sean castigados sus opresores. Ese es el concepto real. Ahorita la interpretación que nosotros le estamos dando, haciendo el sincretismo de los siete logos solares o de los siete chakras, el infierno es un estado de conciencia, de sufrimiento. No es un lugar a donde vamos a ir y vamos a vivir eternamente. Eso es algo que nosotros debemos de sacarnos de la cabeza. Ese es un constructo del cristianismo moderno. ¿Con qué finalidad? Oprimir a los fieles para obtener lucro, para obtener algún beneficio. En este caso,
En el año 325, que es cuando se crea la Iglesia Apostólica y Romana, meten este tipo de, ¿cómo pudiéramos decirlo?

0: ese lugar es un estado de conciencia. Y el infierno lo vivimos aquí en la tierra. Algo también que nosotros debemos de recordar es que caemos en estos estados también por causa y efecto. A raíz de nuestra ignorancia, a raíz de nuestro apego, a raíz de nuestro ego. En consecuencia, caemos en esas profundidades de oscuridad y en este caso de sufrimiento psicológico. La única manera de salir de ahí, pues es teniendo una autoobservación. Ser humildes, porque es muy difícil cuando vivimos en esas llamas del ego. La culpa la tienen todos. Es que por él yo estoy viviendo así, es que por mis papás, es que por el país donde yo nací, es que la religión está bien. Es una etapa, es lo que estamos viendo, es una etapa, está bien. La pregunta es, ¿cuándo te vas a dar cuenta que parte de ese caos y sufrimiento que estás viviendo también es tu culpa? También tú tienes que reconocer que te has equivocado y esas malas decisiones han traído este infierno en tu tiempo presente. ¿Cuánto tiempo más vas a durar ahí? La decisión al final es de nosotros. Y es difícil, es muy difícil. Y sobre todo cuando leemos estos documentos, en realidad lo que estamos viendo es que este germen de error tiene mucho que ver con el ego, ¿no? Ese ego de exaltación. Ya sea de yo soy mejor que todos, yo soy mejor que ese tipo de pensamiento, o el de culpar a todo mundo. Es que tú, es que mis papás, es que el país. Y salir de ese estado, que es el más bajo, por ahí lo vimos, ¿no? Ese tipo de pensamiento que bloquea y que vivimos en violencia aparte porque tenemos alguna adicción, ya sea a los placeres sexuales o contaminamos nuestro cuerpo con alguna droga. Vivimos bloqueados. Es difícil, pero llega el momento en el que el mismo caos hace posible, ¿no?, que tengamos esa reflexión y cambiemos nuestra vida, pero al final la decisión es nuestra. Muy bien, hasta aquí le vamos a dejar. No sé si tienen alguna pregunta o algún comentario que quisieran hacer, chicas. ¿Qué piensan acerca de estos capítulos que acabamos de leer ahorita, ya para finalizar?
1: La verdad, aclaran mucho el pensamiento, Jesús. Pues uno tenía una idea equivocada de lo que realmente era el infierno, y con esto, pues, lo que pasa es que el ser humano nos han inculcado, o pues nos han enseñado por siglos y siglos, que todo depende de lo exterior, que todo está en el exterior, y del constructo que bien tú describes, uno crea sus realidades, pues, pero de manera externa. No sé si me explico. Entonces, cuando ahora ya se aclara todo esto, a este libro yo realmente le tenía miedo, pero ahora es tan fascinante poder entenderlo y a su vez poder asumir uno la responsabilidad de seguir integrándote, buscando tu ser, yendo hacia tu interior y buscando lo que realmente eres y en qué te conviertes después de saber y de tener este conocimiento, Jesús. Entonces, para mí, la verdad que me dejas así anonadada, y mientras tú vas explicando y vas leyendo y todo, mi cabeza empieza como a esos chispazos que se dan y empiezas a tener otras ideas diferentes y otras construcciones de pensamiento diferente, que a su vez, pues, a mí al menos me genera paz. Y eso para mí es lo más importante, porque de esa

0: afortunadamente, y no solamente en las instituciones religiosas, en todas las instituciones gubernamentales, de todo lo que tú me gustes y mandes, te mueven a través del miedo, pues. ¿Y qué es el infierno? Pues moverte a través del miedo. Entonces, para mí, la verdad, ha sido muy, muy gratificante para poderme edificar como ser, como una verdadera hija de Dios, ¿no? Entonces, pues yo te agradezco, la verdad, digo yo, híjole, que Jesús hace todo por invitarnos, porque estemos aquí. Y cuando, por ejemplo, dijiste, a ver, amiguitos, voten aquí, pues nada más dos personas votamos, digo, pues, oye, como que no compensa una cosa con la otra, ¿no? Pero bueno, aquí estamos y lo importante es adquirir este conocimiento para tu crecimiento. Muchísimas gracias, Jesús. Yo te estoy en lo personal muy agradecida por tu tiempo y tu esfuerzo. Gracias.
1: Gracias, Mari, gracias. Sí, ahí yo concuerdo mucho con tu pensamiento, con tu expresión que nos diste ahorita. O sea, yo estoy muy de acuerdo con ese tipo de pensamiento. Es liberador, o sea, el conocimiento que estamos adquiriendo y esta interpretación debe de ser liberadora. Y sobre todo ese concepto, ¿no? De como tú bien lo mencionaste, el miedo. Tratar de hacer a un lado el miedo que ha sido enseñado por años, ¿no? Y es el modus operandi de las sectas. Las iglesias son consideradas sectas. Nada más, unas son peligrosas, consideradas peligrosas, y otras, pues no, pero todas son sectas, ¿no? Todas las iglesias. Por ahí, no sé si alguien más quiere comentar algo, chicas.
2: Jesús, pues solo agradecerle por la invitación, porque pues una vez más nos ha ayudado mucho con el pues despertar más el conocimiento, ¿verdad? Y al menos de mi parte, pues ya más claro, ya tengo, pues no sé, un poquito más claro el pensamiento de que pues nos están dando la oportunidad de hacer nuestro trabajo mejor para pues dejar lo que acaba de decir la compañera, el miedo, y fortalecernos más con esa esencia de la creación. Y bueno, pues de mi parte, pues gracias.
1: Muy bien, entonces vamos a dar por terminada esta sesión de lectura. Ya nada más para finalizar, si esta es la primera vez que visitas mi canal, te invito a que te suscribas, te invito a que actives la campanita de las notificaciones para que estés al pendiente de cuando yo suba un nuevo video. Te invito también que puedas compartir esta información con otras personas que sean afines a este tipo de investigaciones y de conocimientos. Déjame tus comentarios, dime qué piensas acerca de lo que nosotros vimos y pues de nuestra parte sería todo. Nos despedimos y hasta la próxima. Hasta luego, chicas, nos vemos.
2: Muchas gracias. Hasta luego.
3: El oficio más antiguo del mundo. Sí, dame pase. Amigas, amigos, estamos aquí en Suecia, en una de las avenidas principales de Estocolmo. Es medianoche. En la esquina, una mujer muy pintada y con la falda muy corta. Un señor se le acerca y también se acerca a nuestra unidad móvil.
4: ¿Y tú cuánto cobras, nenita linda, eh?
5: ¿Yo?
4: Sí, estás muy buena.
5: Yo no cobro nada.
4: ¿Qué?
5: Pero usted sí va a tener que pagar. No se mueva.
4: ¿Qué? Pero ¿y por qué me tomas una foto, ah?
5: Enséñeme sus papeles.
4: ¿Pero qué te pasa, nenita? ¿Quién eres tú, ah?
5: Policía Nacional.
3: En Suecia, las policías se hacen pasar como prostitutas y cuando llega un cliente le toman fotos y aplican una multa. Cada semana las fotos de los clientes son publicadas en el diario oficial.
5: ¿Y si fuera proxeneta? Me lo llevo preso.
3: En Suecia se considera un delito pagar por el cuerpo de una mujer para tener sexo.
4: Pero si es una prostituta.
5: Diga mejor una mujer prostituida. Y el prostituidor es usted.
4: No me fastidie. ¿O es que usted no sabe que la prostitución es el oficio más antiguo del mundo?
5: Diga mejor que es la expresión del patriarcado más antigua del mundo. El negocio más sucio inventado por ustedes, los varones.
3: Después del narcotráfico y la venta de armas, la trata de mujeres y niñas para la explotación sexual ocupa el tercer lugar entre los negocios sucios más rentables del mundo. Tenemos con nosotros a la doctora Catherine McKinnon, de la Facultad de Derecho de la Universidad de Harvard. Bienvenida, profesora.
6: Muchas gracias por la invitación.
3: Dígame, profesora McKinnon, ¿el modelo sueco para combatir la prostitución funciona?
6: Claro que funciona. En los 10 años que lleva esa política, en ese país nórdico, la trata de niñas, niños y mujeres casi ha desaparecido. Y la prostitución bajó en un 80% en algunas ciudades.
3: Bueno, ¿otros países que hayan seguido el mismo camino que Suecia?
6: Noruega, Islandia. Inglaterra aprobó una ley en esa misma dirección.
3: Pero en nuestros países ahora se les llama trabajadoras sexuales.
6: Trabajadoras sexuales.
3: Exactamente.
6: Bonita palabra. Escuche, de 100 mujeres que venden su cuerpo, 95 lo hacen por necesidad, porque tienen hijos y no tienen trabajo. O peor, porque las engañaron, las secuestraron y las tienen en burdeles como esclavas. En el mundo hay 27 millones de personas víctimas de trata sexual y laboral. Entre ellas, niñas de 5 años, de 10 años.
3: Pero llamándolas trabajadoras sexuales, ¿se les da autoestima?
6: Lo que hay que darles son oportunidades de trabajo. Muchas están encerradas por la fuerza en los burdeles, encarceladas, golpeadas, drogadas.
3: A pesar de todo, ¿no es una forma de sobrevivir para muchas mujeres?
6: ¿Sobrevivir? Las mujeres que están en prostitución son asesinadas, desaparecidas. Mueren a una edad muy joven. Tienen problemas de salud como la infección de VIH. ¿Quieres saber una cosa?
3: Cuénteme.
6: Hicimos una encuesta entre ellas. Les preguntamos, ¿qué quieres? El 89% respondió, yo quiero salir, pero no sé cómo. Ayúdame. Ayúdame.
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2: De la noche con 3 minutos.
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1: Hola, ¿qué tal amigos? Bienvenidos a las noticias aquí en su noticiero Visión Noticiosa, la otra cara de las mismas. Gracias por estar conectados a esta hora, 8:01 de la mañana de hoy, martes 2 de junio del año 2026. Listo para compartir con ustedes las noticias más importantes de Colombia, América Latina y también del mundo. Y sonando también esta señal a través de nuestra radio en página web rcpc.com.co y por la aplicación móvil Android RCPC Radio. Y a ustedes en el YouTube, por favor, regálenos el like si les parece, suscríbanse al canal y activen la campanita de las notificaciones. Y nos vamos con los titulares del día.
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1: Muy bien, el país, el pueblo sabe lo que pasaría si un fascista defensor del paramilitarismo llega al poder. Así lo dijo ayer en un tuit, allí en su cuenta de X, el presidente Gustavo Petro, que ha, amigos oyentes, generado gran controversia. El presidente afirmó que el país enfrenta una decisión trascendental en las urnas y convocó a los sectores democráticos. Ya estaremos leyendo su mensaje y analizando el alcance del mismo en estos momentos, como efectivamente dice el presidente Gustavo Petro, que estamos viendo un momento crucial. La segunda vuelta presidencial el 21 de junio, recordemos, próximo 21 de junio, domingo, segunda vuelta. ¿Cómo se define quién llega a la Casa de Nariño? Una vez concluye el escrutinio oficial y se confirman los resultados, los dos candidatos con mayor votación avanzan a una segunda vuelta que se celebra 3 semanas después de la primera jornada electoral, esta que ocurrió este pasado 31 de mayo. Atención, que en la alcaldía de Pasto se suspende la instalación de nuevas cámaras de fotodetección, las famosas fotomultas. Pidió revisión jurídica para redistribuir los recursos generados por las fotomultas entre la alcaldía y la concesión de tránsito. Este es otro negocio, esta es otra sinvergüenzura del mismo nivel de los peajes. Ahora tenemos unos peajes por las carreteras de Colombia que son las fotomultas. Recordemos que este gobierno inició una investigación y tumbó como 6.500.000 fotomultas del país por haber sido captadas, tomadas esas fotos con máquinas que no tenían los permisos, para decirlo de manera más sencilla. A nivel de América Latina, aprueban en México reforma electoral que suma injerencia extranjera como causal de nulidad. La reforma sobre el calendario judicial fue avalada por 25 congresos locales, incluyendo los de Baja California, Chiapas, Estado de México, Michoacán, Oaxaca, Puebla, Veracruz y la Ciudad de México, entre otros. La injerencia extranjera como causal de nulidad en una candidatura. Es decir, que si esa norma existiese en Colombia, estuviese en problemas el señor Abelardo, pues ha habido una injerencia extranjera. Exactamente, con el señor Noboa, que aparentemente que después de la conversación que tuvo con Abelardo, bajará los aranceles que él arbitrariamente también colocó. Sin embargo, recuerden que esto se logró porque la CAM, la Comunidad de Países de América Latina, le obligó a Noboa. No tiene nada que ver allí este señor Abelardo, sino que tuvo que bajarlo porque hay convenios latinoamericanos, suramericanos, que le impiden hacer lo que el señor Noboa hizo. Entonces, esta pantomima la hacen para beneficiar al candidato Abelardo de la Espriella, desde Ecuador, con el presidente Noboa, que es igualito a él, ¿no? Así que pilas que esto es importante, como lo está haciendo ya México, aprobar una reforma electoral que suma la injerencia extranjera como causal de nulidad. Bien por esa. Mientras gobierno niega la realidad en Argentina, se reportan 105 feminicidios en este año. Apenas de lo que va del año. Mu Mala refirió que los feminicidios de Agostina en Córdoba y de Dulce María en Misiones no son hechos aislados, son el resultado de una justicia ciega, de la ausencia de políticas de prevención de la violencia machista y para el acompañamiento de niñas y adolescentes. Vamos a nivel mundial, pues, medio iraní revela el estado de las negociaciones entre Teherán y los Estados Unidos. Una fuente cercana al asunto dijo a la agencia Merck que la desconfianza de la República Islámica hacia Washington, marcada por incumplimientos anteriores, ha endurecido la postura iraní. Ya no es como antes, que tal vez Irán estaba más dispuesto a ceder que ahora que, bueno, sin duda ha sido Estados Unidos bastante, digamos, no cumplidor de los acuerdos, no cumplidor del respeto que debe haber en medio de una negociación. También ejército ruso lanza ataque masivo en respuesta a los actos terroristas del régimen de Kiev, de Ucrania. Se utilizaron armas de alta precisión y largo alcance de base aérea, terrestre y naval, incluidos misiles hipersónicos, aerobalísticos y drones de ataque contra instalaciones del complejo militar industrial ucraniano. Todavía sigue la guerra entre Rusia y Ucrania. Con mentiras, mercenario colombiano, que se van allá a Europa, relata cómo Ucrania recluta extranjeros para la guerra. Promete no solo una atractiva suma de dinero mensual, sino trabajos u oficios varios, exentos de cualquier riesgo asociado al conflicto, asegura el joven de 23 años que luego termina en el frente de batalla. Estados Unidos evalúa expandir despliegue nuclear en Europa. El diario Financial Times reveló que Estados Unidos evalúa la posibilidad de expandir el despliegue de armas nucleares en países europeos, miembros de la OTAN, para tranquilizar a sus aliados. Qué mala idea. Bueno, vamos a entrar entonces al desarrollo de las noticias nacionales, que el país está que arde, amigos oyentes, con todo esto que sucedió el domingo por los temores que hay en ciertos sectores y bastante amplios por la posible llegada al poder del señor Abelardo de la Espriella. De verdad que preocupa a varios sectores del país que un personaje de la calaña, que se nota que muchas personas desconocen, pueda tener la posibilidad de llegar a la Casa de Nariño y ser nuestro presidente.
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1: Bueno, vámonos entonces con las noticias del país. Vamos con la primera información que tiene que ver con un tuit que el presidente ayer emitió en su cuenta de X. Dijo varias cosas, muchísimas cosas que hay que entender en el contexto. El pueblo sabe lo que pasaría si un fascista defensor del paramilitarismo llega al poder. Así lo dijo el presidente. Abogado defensor de paramilitares, así es. Fíjese que aquí hay algo muy importante. Su profesión como abogado, la del señor

jodiendo a quien defiende. Así que el tema del recurso económico que se gana por su labor de abogado, además de ser unas cifras importantes porque defiende a bandidos, los bandidos pagan bien, lo otro es que se aprovecha de los bandidos. Ladrón robando a ladrón. Y allí es la partecita que inquieta mucho de este personaje y que lo que podemos nosotros intuir es que muchos colombianos desconocen esa cara de Abelardo de la Espriella. Y hay otro, y hay otros más que sí saben todo esto, pero con la intención de que no gane la izquierda en el país, pueden votar por cosas como las que representa el señor Abelardo de la Espriella. Para algunos, esa cultura traqueta paramilitar es normal, es lo que debería existir en el país, y se sienten representados y votan por el señor Abelardo. Sin embargo, para quienes en el país queremos otra cosa, vemos que ahí hay una grave, digamos, una grave posibilidad. Ahora, el presidente le llama fascista. Hay que entender qué significa ese término, ¿no? Porque puede ser que nosotros hayamos escuchado muchas veces esto, pero en realidad no sabemos qué es. Ahorita lo vamos a estudiar. El presidente Gustavo Petro se pronunció ayer lunes sobre el panorama político de cara a la segunda vuelta presidencial y cuestiona al candidato Abelardo de la Espriella, quien señaló de representar un proyecto político asociado al fascismo. A través de un mensaje publicado en su cuenta de X, el mandatario respondió a declaraciones recientes de la Espriella, pues que lo atacó, le dio durísimo a Petro de la Espriella, y Petro le respondió y aseguró que los cuestionamientos en su contra obedecen a diferencias políticas. No he robado un solo peso del erario ni cometido ningún delito, porque el señor de la Espriella sabemos que le dice a Petro bandido, mejor dicho, no lo baja de lo peor. No he robado a un solo peso del erario, le contesta Petro, ni he cometido ningún delito, escribió Petro, quien también rechazó las versiones sobre una eventual judicialización de su actuación política. En su pronunciamiento, el jefe de Estado sostuvo que detrás de la candidatura de la Espriella existe un proyecto político que, según él, tiene antecedentes de sectores que han ejercido el poder en Colombia durante distintos momentos de la historia reciente. Uno de los apartados más destacados de este mensaje de ayer el presidente fue la referencia al concepto del fascismo. El mandatario aseguró que la ciudadanía conoce las consecuencias que tendría, a su juicio, la llegada de ese proyecto político al poder. Y aquí yo debo decir, ¿no? Debería la mayoría de los colombianos saber y entender qué significa el concepto del fascismo, si lo encarna o no, más allá de lo que diga el presidente, si lo encarna más allá de lo que diga el presidente, el señor Abelardo de la Espriella, y las consecuencias que esto tendría si decide el pueblo colombiano hacerlo presidente. Debería. ¿Qué quiero decir? Que si entendemos que es el fascismo y votamos por él, es porque queremos que ese fascismo llegue. Y no que llegue sin saberlo, porque sería muy doloroso para nosotros. El pueblo sabe lo que pasaría si un fascista defensor de paramilitarismo o del paramilitarismo llega al poder. Quien también hizo referencias a los resultados electorales obtenidos por de la Espriella en Córdoba y en Sahagún, municipios donde nació el candidato. Fíjate, importante que el candidato donde nació, donde se crió, donde trabaja, que es en Barranquilla, no ganó. Aquí en Barranquilla no ganó, en Sahagún no ganó, en el departamento de Córdoba no ganó. ¿Y por qué? Porque seguramente la gente lo conoce. Mientras que en el interior del país, que es una cultura extraña, diferente a la del señor de la Espriella, sí votaron por él, sí ganó en los municipios y en los departamentos del interior. Me refiero a la suma general, porque evidentemente en la costa hubo gente que votó por él y en el interior hubo gente que no votó por él, pero me refiero a la suma total de los votos. El presidente también señaló que fue el fascismo el que gobernó a Colombia en la época de Laureano Ospina, de Laureano Gómez y Ospina Pérez, y que luego la gobernanza de los paramilitares dejó 200.000 muertos. Es cierto lo que dice el presidente, una de las primeras figuras que en Colombia desde la presidencia

0: Inauguró el fascismo que nació en Europa fue el señor Laureano Gómez. Y ahorita vamos a escuchar a Ariel Ávila, experto politólogo, conocedor de esta historia, que nos va a enseñar a diferenciar y a entender el fascismo. Esto es el trabajo de pedagogía que debemos hacer los medios alternativos para que usted tenga información, conocimiento, y que no sea una cuestión apasionada lo que lo lleve usted a las urnas. Que sea una visita a la urna consciente, con claridad, con conocimiento, y por consiguiente podría ser un poco más ajustada a lo que necesita el país. Según el mandatario, los resultados en esa región reflejan una valoración crítica a su figura política por parte de una parte importante del electorado local. En otro aparato de la publicación, el presidente denunció presuntas prácticas de compra de votos durante la primera vuelta electoral y expresó preocupaciones por el escenario político que podría abrirse tras las elecciones. Será de la cantidad de votos que compraron a manos llenas por 150.000 y 200.000 pesos, sobre todo en la Costa Caribe, donde hay una tradición de compra de votos impresionante. De igual manera, hizo un llamado a los jóvenes, las organizaciones sociales y sectores populares para que participen activamente en la segunda vuelta prevista para el próximo 21 de junio, ya en menos de 20 días. Petro sostuvo que la elección tendrá implicaciones que van más allá de la definición de un nuevo gobierno, y la presentó como una disputa entre visiones opuestas sobre el futuro del país. El mandatario concluyó su mensaje convocando a la construcción de una alianza por la vida y manifestó su confianza en que el bloque progresista logrará ampliar su respaldo electoral para las próximas elecciones, ya la segunda vuelta. Bueno, realmente Petro dijo otras cosas más que comenzaron a ser cuestionadas, amigos oyentes, por toda la opinión pública del país. Voy a leer todo el tuit para que podamos tener el contexto y analizar ciertas cosas de él, ¿no? Miren, es larguito, dice, así, ayer fui atacado personalmente por el candidato Abelardo y debo defenderme. Hasta aquí tiene todo su derecho, ¿no? No he robado un solo peso del erario ni cometido ningún delito. Se me prometió o se promete la cárcel solo por mi posición política progresista en favor del pueblo. Esto pasa porque el proyecto detrás de Abelardo es el mismo que estuvo detrás de Uribe, que ya lo apoya. El fascismo mafioso que ya ha gobernado en Colombia. Eso es cierto. El fascismo ha gobernado al país y ahorita lo vamos a entender. Ténganlo allí. Todo pueblo tiene la obligación moral ante la humanidad de derrotar el fascismo. Lo que dejó el fascismo allí donde ha gobernado es un holocausto en Europa, holocausto en China, holocausto en Chile, Uruguay y Argentina. Holocausto en Colombia porque fue el fascismo el que gobernó a Colombia en la época de Laureano y Ospina, y luego con la gobernanza de los paramilitares que dejaron 200.000 muertos. Yo me levanté con mis palabras públicas contra ellos y sin un arma los derroté, y por eso soy presidente. Y ahora hablan de venganza cuando creen que pueden volver al poder, destripar al progresismo y encarcelar, que en realidad significa asesinar a su dirigente. Sé de la cantidad de votos que compraron a manos llenas, 150.000 y 200.000 pesos el voto. Sé que buscan la desbandada y alistan los cuchillos y los colmillos. Sé de las debilidades de la campaña progresista. Sé de las debilidades de la campaña progresista. Entonces el presidente aquí hasta reconoce las cosas que tal vez no se han hecho bien dentro de la campaña progresista. Pero también sabe otros daticos, pues que al presidente le van a llegar todos los datos, ¿no? Es presidente. Pero vamos a ganar y derrotar al fascismo. Abelardo nació en Córdoba y yo también. Es de familia terrateniente y defensor del paramilitarismo, y yo soy hijo de campesinos y medianos productores del agro. Miren el resultado electoral. Fue derrotado estruendosamente en el pueblo donde nació, Sahagún. Realmente él nació en Bogotá, pero luego fue criado en Sahagún. Y fue derrotado estrepitosamente en toda Córdoba, su departamento. 360 mil votos contra 260 mil que él obtuvo. Eso dice mucho, ¿eh? Fue derrotado en todo el Caribe colombiano. No hubo un departamento de la costa Caribe donde no haya perdido Abelardo, a pesar de que es costeño. O sea, ni los propios costeños, en su mayoría, claro, quieren nada con él. Un mensaje, yo soy costeño, yo vivo acá en la costa, nací acá. Y esto es un mensaje para los cachacos, como le decimos nosotros, a todo aquel que viva de la costa para abajo, así. Es una forma de expresarlo nosotros. El que vive en Santander, en Norte de Santander, en Antioquia, hasta en Cali, todo el que viva de la costa para abajo, para el costeño, eso se llama cachaco. A pesar de que el término se refiere realmente al rolo, al bogotano. Pero igual, acá le dicen cachaco a todo el que no hable costeño. Entonces, ese es un mensaje para los cachacos. ¡Ey! ¿Qué es lo que están haciendo? ¿Qué es lo que está pasando con ustedes, carajo? Oye, dicen mejor votado por Paloma, ¿qué les pasa? ¿Ah? O Fajardo. Pero escogieron lo que los costeños sabemos que es el peor. Señor, acá los resultados electorales lo demuestran. En ningún departamento de la costa atlántica, de donde es el candidato, donde se ha criado, donde ha trabajado, claro que ya no está aquí, ya está ahora en Italia, vive en Italia y en Miami, sabemos de la calaña de este personaje. Y no puede ser que por la intención o por el querer que no gane el candidato Iván Cepeda, porque es comunista y toda la vaina, votemos por eso. Pilas, pues, gente del interior del país, porque también en la costa pacífica, todos los departamentos de la costa pacífica también, allí perdió Abelardo. ¿Qué pasa con los costeños? ¿Qué pasa con los costeños que no están viendo eso? Los cachacos. ¿Qué pasa, hombre? Vamos a seguir con lo que dice Petro. Fue derrotado en todo el Caribe colombiano. ¿Por qué? Porque en su pueblo lo conocen. Y saben lo que pasaría si un fascista defensor del paramilitarismo llega al poder. Así que tengo la obligación moral con la humanidad y con la historia y la vida de Colombia de derrotar al fascismo mafioso. Amigos, aquí el presidente Gustavo Petro está interfiriendo en las elecciones directamente. Y las normas constitucionales se lo prohíben. Y esto no lo podemos negar. Se puede defender de Abelardo si Abelardo le dice bandido, él tiene que defenderse, eso claro lo puede hacer, pero ya aquí está sintiéndose en su mensaje un activismo político, vuelvo y repito que las normas constitucionales se lo prohíben. Mire lo que dice: llamo a todas las personas demócratas a defender la democracia contra la muerte que se avecina, una enorme alianza por la vida sin exclusiones. Se necesitan 3 millones de votos más. Yo necesitaba esa misma cantidad cuando saqué menos votos que Cepeda en primera vuelta y me superaban los votos mucho más que ahora de los que no me querían. A toda la juventud de Colombia les digo que junto al progresismo será la juventud y la gente de los campos y el liderazgo popular los que serán enfrentados con la violencia. Las mafias armadas ya han hecho eso recientemente. Volverán al ejército y la policía que hace 5 años, los Ajúas y los Vargas están listos deshonrar el uniforme en su tarea. Está advirtiendo lo que podría pasarle a los jóvenes. Por eso la juventud toda, le digo, es la hora de salir a votar en masa como nunca antes a defender la vida propia. Ahora el voto es para defender la vida propia y la de los hijos e hijas. Yo tomaré mis propias decisiones. Tenemos una tarea por la humanidad y la vida. Si el corazón del mundo es tomado por los espectros de la muerte, que representa Abelardo, con el pasado muere la esperanza del mundo. Colombia es el corazón del mundo y el país de la belleza y debe ser el faro brillante de la esperanza del mundo. Esa es la misión del pueblo colombiano. Yo logré el avance social más importante en la historia del pueblo todo. Por 150 mil pesos, no vendan los avances logrados, no los pierdan totalmente. Hay que ir por más avances y no entregarlos por un plato de lentejas. Si los tigres vinieran realmente a Colombia, matarían las especies vivas que hay y a los seres humanos, porque son animales que no son de este hábitat, ¿no? Ellos son de allá, de Asia, el tigre asiático. Al traerlo aquí va a comerse las especies vivas y hace una alegoría aquí también a los seres humanos en el caso de Abelardo. No seamos tontos, no necesitamos extranjeros que no viven en el país, sino en Miami e Italia, y no piensan sino en venganza como los séquitos italianos y en la codicia para sí mismo. Vamos a dar la batalla por la vida y la historia de Colombia. Aquí no se rinde nadie, aquí vamos a ganar y yo mismo me pondré al frente. Y esto que acaba de decir Petro aquí es una injerencia en la campaña directa que le va a valer la crítica de todos los sectores opositores y bien ganada, ¿no? Aquí no nos podemos poner rabiosos por eso. Aquí el presidente dice que se pondrá al frente de eso. ¿Cómo lo va a poder hacer? ¿Cómo se va a poder poner enfrente de la campaña de Cepeda contra el fascismo que representa Abelardo? Tendría exclusivamente y únicamente que renunciar. Tendría que pedir la baja, como dicen en el ejército. Tendría que presentar su renuncia ante el Congreso de la República y este, al recibirla, le aceptaría su renuncia y allí se podría ir en tarima con Cepeda por donde quiera. Pero, así como lo está haciendo, amigos, se le va a venir un problemón a Petro. Entiendo el punto en el sentido de estamos en riesgo de entregarle al país a quien no debemos. Y él, al sentir una gran preocupación por el pueblo, se expresa de la manera que ustedes lo vieron aquí. Pero, guardando las reglas, debería hacer algo distinto para poder seguir haciéndolo. ¿Qué va a pasar hoy? Porque esto apenas lo escribió él hace 20 horas, aquí está el tuit, ayer, en horas de la mañana tarde, lo escribió, y no se hicieron esperar las reacciones en todo el país político, en el pueblo y todo esto, porque evidentemente esto es una, digamos, una actitud frentera frente a un posible escenario de ganancia para Abelardo de la Estrella, pues que se han unido todos los sectores tradicionales. Entonces, ¿qué creen ustedes? Está bien que haya intervenido directamente ya, porque está haciendo una mención directa a las elecciones. ¿Les parece bien o tenía que haberse medido o que lo siga haciendo renunciando? ¿Qué creen ustedes? ¿Debería renunciar? Ya faltan apenas mes de junio, mes de julio y el 7, dos meses y seis días en su gobierno. Entonces, ahí está la cuestión. Sin embargo, más allá de eso, que el presidente tiene que tomar decisiones, incluso él lo dice ahí en su tweet, yo tomaré mis decisiones. Petro es un tipo combativo. Lo ha demostrado desde antes de ser presidente, lo demostró siendo senador de la República, combatiendo contra paramilitares, contra corruptos. Petro no suele quedarse callado ante la injusticia, ante la manipulación. Es muy, digamos, extremadamente activista en ese sentido. Y siente que no se puede quedar mirando lejos. Y de pronto, entendiendo ese carácter de él, esa visión de él sobre lo que no puede ocurrir, además, que él dice algo que es cierto. Aquí es un tema incluso de persecución, de cárcel o de muerte. De llegar a Abelardo de la Espriella con todo lo que ha dicho, eso representa una amenaza para los sectores progresistas que lideraron el país en 4 años. Incluso medios de comunicación alternativos, porque recuerden que es el candidato que mayores acciones legales ha hecho contra periodistas que lo cuestionan. Ahora imagínense en un posible escenario de presidente y medios de comunicación como el nuestro, como otros cuestionándoles, mejor dicho, un peligro. Y en caso de líderes ya máximos del progresismo como Gustavo Petro, amigo, destriparlo, ya dijo que lo va a meter preso, en fin. Entonces también ya es una cosa que se va más allá, no solo de lo que representa políticamente, económicamente, socialmente y culturalmente para el país, sino ya a nivel político, él querrá exterminar la diferencia, utilizando los mecanismos de cárcel, de perfilamiento, de eso sería terrorífico. Miren, ayer sonó una frase que me llamó la atención. De llegar Abelardo de la Espriella al poder, pasaríamos a añorar a Uribe. Hubiésemos preferido a Uribe allí. ¿Qué tal? Ya alguien está diciendo eso. Esto es un peligro. Ahora, dos puntos ahí, ¿no? Lo primero, lo que les decía, la intervención ya directa en la campaña, directa en favor de un candidato y en contra de eso, eso no lo puede hacer un presidente. Lo han hecho otros, disimuladamente, se las tiran de pendejo, pero lo hacen. Pero aquí Petro se fue de frente, amigos. Tú eres el fascista, tú eres un peligro, y hay que votar por Cepeda. Si dice que se va a poner enfrente, debe renunciar. O si no, quedarse callado. Ahora se le vendrán algunas acusaciones. Quedarse callado y esperar que se acabe el periodo, y ya. Pero conociendo a Petro, viéndolo cómo actúa, eso no lo va a hacer. Seguirá hablando. Así que esto, amigos oyentes, se ha calentado de una manera impresionante. Ahora, el segundo punto es analizar una frase muy clave, el fascismo. ¿Qué es el fascismo? ¿Realmente Petro tiene razón o es exagerado, utiliza la manipulación para engañar a la gente o tiene razón? Bueno, vamos a escuchar a Ariel Ávila. Ariel Ávila es senador reelecto, está en la Alianza por la Vida con el Pacto Histórico, impulsando a Cepeda, pero al tiempo es politólogo. El tipo sabe de eso, estudió en la Nacional, en la Nacho, como le dicen, y él nos da una clase de lo que es el fascismo. Apunten, amigos oyentes, porque a nosotros hoy más que nunca nos interesa hacer un proceso, una función pedagógica como medio de comunicación. El uno le dice al otro una cosa, el otro le dice una cosa, entendamos qué es cada cosa, a ver si se está utilizando solamente para agredir políticamente o realmente se está definiendo una realidad. Entonces vamos a escuchar a Ariel Ávila.
1: Gracias por su invitación. Mire, con respecto al fascismo, de eso hay decenas de libros, pero hay uno muy famoso que es corto, de unas 80 páginas, además que eso se lee en dos días, donde el fascismo, en sentido histórico, se dio entre 1923, nació como una ideología en Italia, luego se expandió, tuvo una leve adaptación en el nacionalsocialismo, nazismo en Alemania, y aquí su máximo esplendor a mediados de los 50 fue Laureano Gómez, que es como el máximo esplendor de esa ideología. Ese fascismo se basa en cuatro pilares. O sea, cuando uno identifica qué significa ser fascista, el ser fascista es básicamente ubicarlo en cuatro pilares morales y políticos. El primer pilar es que odian la diferencia, odian todo lo que es diferente. Por eso Abelardo de la Espriella dice, yo voy a destripar la izquierda. Iván Cepeda es el enemigo público número uno y es mi enemigo, y lo dice. Es decir, es todo lo que sea diferente, lo odian. Por eso, derechos de mujeres, de pueblos étnicos, de negros, de indígenas, de comunidad LGTBI, todo eso lo odian. El fascismo europeo, sobre todo, tiene un odio a la inmigración, cosa que no necesariamente se da en el fascismo latinoamericano. Pero yo lo resumiría en que odian la diferencia. Segundo, no respetan la institucionalidad democrática. Es decir, para ellos los sistemas democráticos, el mejor de eso fue cuando Hitler gana, previo a que Hitler ganara la Cancillería en 1933, él tuvo como dos mesecitos antes, él fue a elecciones nuevamente y bajó su votación. Después ganó en Baviera. Y cuando él gana la primera vez la votación, él pide todos los ministerios al general que estaba como canciller, le dice, todos los ministerios le pide al presidente, si usted no me da a mí todos los ministerios, después él se comienza a bajar. Entonces básicamente ellos lo que tienen es un tipo de gobierno absolutista, muy antidemocrático, y odian todos los canales democráticos. Tercero, y esto es una cosa muy dramática, creen en la fuerza como mecanismo de doblegar, de someter la diferencia. Uh-huh. Si para ellos la diferencia se somete vía fuerza. y violando todos los tipos de derechos humanos. Es un poquito, mire el caso Bukele, que tan popular que es. Bukele cambió las reglas de la Constitución, como lo hizo Álvaro Uribe en su momento. La sala del Tribunal de Justicia, él mismo la puso. Y hay decenas o centenares de denuncias de desaparición forzada, pero como él bajó los indicadores de inseguridad, entonces él goza de cierto prestigio. El diario más importante de El Salvador se llama El Faro, que es como decir aquí El Tiempo y El Espectador Unido. Está ahora
2: perseguido.
1: Están perseguidos y tienen sus sedes en Costa Rica. Es decir, destruyó los pilares democráticos y creen la fuerza bruta para que se dé. Y lo otro, y que en esto yo creo que es lo más dramático que ellos tienen, ese fascismo nuevo, y es que no contemplan, o sea, contemplan que el Estado protege la fuerza, es decir, no conceden derechos a los más desvalidos, ni a los más pobres, ni a los más vulnerables, sino dice, eso es un estado de naturaleza, el rico es rico porque se lo ganó por su propio peso, y nosotros lo que protegemos es ese estado statu quo. Eso es hoy. Hay un concepto nuevo, con esto termino, que es neofascismo, que es el que se ha instaurado con Bolsonaro, con Trump, con ese Vox en España, con la señora Mayuso, con la primera ministra italiana, Meloni, que ahora está girando por el tema de la Franja de Gaza y porque está perdiendo la votación, está girando, o con el señor Orbán. Y es que ellos observan, ese neofascismo tiene una disputa muy dura con los sistemas judiciales. Los consideran enemigos, por eso los intentan reformar y demás. Eso es lo que se llama un neofascismo. Y yo creo que con lo que acabo de decir es absolutamente claro que eso es lo que representa Abelardo Lasprilla. Digamos, eso no, okay. No hay que tener mucha... Pero es criollo, ¿no? Es un tipo burdo, grosero. No se ha leído, creo que un libro más allá de filosofía en su vida, pero pues es más o menos eso.
0: Bueno, ahí está. Entonces, cuando el presidente Gustavo Petro, en su Twitter de ayer, en su X, bueno, eso no se le ha quitado a nadie el tema de que antes esa red social se llamaba Twitter. Bueno, en su publicación en X, el presidente no exageró, no agredió, de acuerdo a la definición que acaban de escuchar del politólogo Ariel Ávila, esos cuatro pilares que definen, que describen, que dibujan cómo es un fascista, aquí lo está encarnando con claridad Abelardo de la Estrella. Por eso, busquemos siempre tener conocimiento para que nuestras apreciaciones, nuestras opiniones estén más sujeta siempre al conocimiento que a la pasión, ¿eh? Que a la pasión. Entonces, este personaje realmente es un peligro, porque viene una cuestión que Ariel Ávila explica muy bien, que es el neofascismo. Y eso se está imponiendo nuevamente en el mundo, ¿ah? Y pareciera, amigos oyentes, y este es un análisis propio ya, pareciera que este nuevo movimiento neofascista, que es de derecha, o de ultraderecha, y esto hay que saberlo, porque podemos caer en que, bueno, en la política todo es igual, todo es el diablo, todo es malo, y en ese simplismo analítico, reflexivo, pero simplista, no entendemos de fondo lo que cada cosa esconde. En el caso del neocomunismo, del neofascismo, el neocomunismo fue lo que se inventó este Uribe, el neofascismo o el fascismo es que está cerca a los sectores... ¿Se fue el internet? Sí, parece que sí. Esperemos que vuelva. Parece que se fue el... Ahí volvió. Ahí estamos. Parece que saltó. Dígame si me ven, por favor. Como que se cayó el internet. Ahí espero sus mensajes. Por favor, escríbame. Voy a poner acá en mi celular. A ver si estamos al aire o no estamos al aire. Por favor, vayan diciéndome en el chat. Visión noticiosa, la otra cara de las noticias. Vamos a ver, nadie me ha escrito, quiere decir que no estoy al aire. Pero bueno, vamos a esperar. Vamos a esperar. A ver qué nos muestra esto por acá. Aquí, a ver. No estoy al aire. Bueno, vamos a esperar aquí a ver qué pasó. Sí, señora, nada. Bueno, vamos a esperar un rato. Se cayó la señal.

0: Bueno, estamos reiniciando nuestra transmisión. Nos dan unos minutos quienes están escuchándonos en la radio. Pero ya vamos a volver, así que no nos preocupemos. Y aquí volvimos. Había perdido la señal, pero ya estamos acá nuevamente. Ok, ya volvimos allí. Ahí nos disculpan en la internet el salto. Tuvimos un pequeño salto en el internet y salimos del aire. Vamos a ver si ya estamos acá. Coloqué mi celular. Sí, ahí está. Ok, continuamos. Entonces les estaba diciendo que el fascismo es una ideología que ya nos explicó muy bien Ariel Ávila, que está, bueno, es parte de las ideologías de derecha y sobre todo extrema derecha. Y les decía que esto viene tomando fuerza en el mundo, sobre todo en el mundo occidental, en Europa y en América. En América, amigos oyentes, lo está representando las ideologías, como Ariel hace el comparativo con Bukele, con Milei y toda esa gente. Y quieren instaurar esa ideología, quiere instaurarse e imponerse en Colombia. Es un movimiento global. Ahora, esta parte generalmente no se analiza. Ahorita les decía que uno de nuestros graves problemas es el desconocimiento político. Nuestra opinión desde el desconocimiento político. Y no el desconocimiento político actual solamente, el desconocimiento político del tiempo y de la historia. Por ejemplo, cuando escuchamos a Ariel Ávila, nos está mostrando una historia para entender el fascismo, que es una ideología política. Si usted no tiene esa claridad, si usted no tiene ese conocimiento y se arriesga a opinar de política, entonces usted está, seguramente va a lanzar unas apreciaciones incorrectas. Por lo tanto, hay que tener conocimiento. Y para eso se estudia, se lee este tipo de contenidos. Entonces, lo que está pasando es que esta corriente hoy está siendo impulsada, básicamente, amigos oyentes, por los Estados Unidos y por Israel. Es curioso que hablemos del plan expansionista de Israel, pero no sepamos realmente quién detrás está impulsándolo. Entonces algunos dirían, no, es que Israel lo está impulsando la izquierda y la derecha. Decir eso es desconocer la realidad, es desconocer qué hacen representantes de la derecha y qué hacen representantes de la izquierda. ¿Por qué se desconoce? Porque no estás informado a nivel político. O sea, opinas desde la ceguera que da la desinformación. Porque tal vez hay un prejuicio anterior, como todo prejuicio, anterior y que no deja ver o entender la realidad actual. Por tal motivo, los sectores hoy de derecha, los sectores ultraderechas, los promovedores del fascismo o neofascismo, están trabajando pro Israel. Esto es un movimiento sionista internacional que hoy se está valiendo de la derecha. Y hay que decirlo así. Entonces, ¿qué pasa? Cuando uno dice esto, hay personas que dicen, ah, bueno, pero tú lo dices porque tú eres de izquierda. Entonces, ahí entra como lo de siempre, ¿no? Que si yo hablo mal de los evangélicos es porque soy católico. O si hablo mal de la católica es porque soy evangélico. Siempre lo mismo. O si yo hablo de Jesús es porque soy religioso. O sea, siempre se etiquetan a las personas de acuerdo a sus opiniones. Y no es así. Yo me salgo de eso. O sea, yo afortunadamente no tengo esa limitación y no, casi no me importa que la gente intente etiquetarme. Porque donde yo esté claro con mi conciencia es suficiente. Eso es lo más importante para mí. Entonces, es que tenemos que reconocer cuál es la fuerza política, el sistema económico, el sistema social, el relato cultural que hoy quiere imponerse en un nuevo orden mundial. Usted tiene que saberlo cuál es y no simplificarlo a que todos lo hacen y todos son iguales. No. Hace unos días, y escuchen bien esto para que tengamos información y podamos pensar, pensar, no solo ser fanáticos. Hacía una reflexión sobre quiénes se enfrentaron a los propósitos del pueblo de la estrella de seis puntas. Ustedes saben, el pueblo que se siente elegido de Dios, entre comillas, Dios, porque no lo es. En cuanto al poder del banco emisor, ese pueblo, gente de esa raza, los ricos de esa raza, han tenido como objetivo siempre controlar la economía de los países. Eso se los da una prerrogativa que ese falso Dios les dio cuando le dice que pueden prestar con intereses al no de ese pueblo. Ya ustedes saben de cuál pueblo estoy hablando, por favor. Solo estoy así tratando aquí de ser, hablar en claves por lo de YouTube. Entonces, ellos controlan los bancos centrales de cada orden global que ha existido. Lo hicieron con el Banco de Ámsterdam, lo hicieron con el Banco de Inglaterra, lo están haciendo con la Reserva Federal. Son los dueños de esos. Bien, entonces, usted podría pensar que para que eso ocurra, toda la política de los países donde lograron eso deben estar en favor de ellos. Pero lo que hay que saber es que hay gente dentro de la política que se les enfrenta, que no están de acuerdo con sus proyectos. Pero como usted tiene el prejuicio de que todos son lo mismo, no ve quién está contra ellos. Y esa es la partecita, ese punto es clave que usted logre comprenderlo, porque podrían estar pasando frente a sus narices situaciones que usted desconoce porque no entiende la profundidad de lo que le estoy diciendo. ¿Quién fue el que se opuso? Dos personajes, Thomas Jefferson, presidente de los Estados Unidos, y luego el señor JFK, John F. Kennedy. Dos presidentes que se opusieron a ese interés del pueblo del que estamos hablando, de la raza del pueblo que estamos hablando. ¿Cómo es posible si es presidente? Yo, en mi creencia, en mi prejuicio, siempre he creído que todos son lo mismo. ¿No me puedes decir eso? Pues sí te lo tengo que decir, porque es la historia. Y esos elementos son los que nos tienen que hacer comprender hoy en la actualidad que igualmente hay quienes se les enfrentan a ese poder, que generalmente son movimientos progresistas. Uno dice esto, porque te gusta el progresismo. No, yo te tengo que decir lo que está pasando. Yo solamente te estoy diciendo lo que está pasando. Y tú en la simplicidad caes en el bueno y malo. No, es lo que está pasando, es la realidad. Ya, nada más, ese es el análisis geopolítico. Las corrientes progresistas, algunas, no todas, porque no todos son iguales. Es como cuando usted dice, todos los costeños son flojos. No, eso no es cierto. Hay unos costeños flojazos. Eso sí es verdad, pero no todos. O como dice, todos los colombianos, como tenemos fama del polvo blanco, todos los colombianos están metidos en ese negocio. No, eso no es así. Pues nosotros generalizamos con mucha facilidad, ¿verdad? En ese sentido, amigos oyentes, algunas corrientes progresistas, no todas, se oponen a ese plan. Ahora, si usted es evangélico, usted va a ver en el progresismo un enemigo, porque se está oponiendo a lo que como creyente religioso usted cree que es Israel, el pueblo elegido. Entonces usted ve en el progresismo una amenaza. Y ahí es donde sirven relatos como la Agenda 2030, que es un relato que se inventó la derecha contra la izquierda, cosa que yo descubrí recientemente, porque era de los que pensaba también la Agenda 2030, el nuevo orden mundial. No. Ese es un mecanismo de maltrato de sectores de derecha contra los de izquierda. ¿Por qué? Porque si usted lee la Agenda 2030, es en varios puntos una agenda de libertades propios de lo que la derecha no estaría dispuesto a permitir. Por ejemplo, el tema del cambio climático, la derecha lo niega. ¿Por qué? Porque para la derecha, evidentemente, el negocio es más importante que el clima. Entonces dice, y crea un relato para hacer ver que todo lo del calentamiento climático es falso y que eso es por las armas HARP. Entonces le dan comidilla al buscador, pero el buscador no sabe que es parte de una estrategia política entre izquierda y derecha. Eso lo tenemos que tener claro. Pero claro, eso nosotros lo entendemos si estamos dispuestos primero a informarnos, sacar los prejuicios que son básicos, que son propios de nuestra ignorancia. Ignoramos, y al ignorar entonces, pues caemos en esa situación. Entonces, hoy pasa que en Colombia se está moviendo toda la política internacional neofascista, ultraderechista de los Estados Unidos, del sur del continente, de Europa, para hacer ganar a Abelardo de la Espriella. Ahora, ¿eso lo pueden hacer? Sí, lo han hecho. Pero puede suceder algo diferente. Sí, también se ha podido. Porque podemos caer en que simplemente los Estados Unidos o ese poder coloca los gobiernos que quiera. Sí, lo puede hacer, claro. Pero básicamente porque los pueblos desconocen lo que les estoy hablando y son fácilmente manipulables. Si los pueblos conocieran de esto que les estoy hablando, no vencen quien quieren imponer cosas. No vencen. Nunca vencerían. Porque la fuerza no está en ellos, la fuerza está en el pueblo. Porque nosotros somos más. Nosotros somos muchos más, solo que somos muchos más, pero ignorantes, muchos más desinformados, muchos más desunidos. Pero si logramos llegar con el conocimiento a entender las cosas que ocurren, somos más. De hecho, lo que más han planteado, amigos oyentes, los que intentan a través de este pueblo para gobernar, es la división. Y hoy, miren lo curioso, ¿no? Usted podría opinar, claro, izquierda y derecha hace parte del juego de la división. No, hoy la izquierda y derecha es parte del problema que impide que ellos logren eso. ¿Lo entiende? ¿Está comprendiendo mis palabras? Una cosa es una cosa y otra cosa es otra cosa, como dijo aquel sabio pensador. Pero bueno, ahí está. Aquí usted va a entender de eso en los análisis que hacemos en Visión Noticiosa. Porque, amigos, yo quiero que ustedes sepan, como lo dice nuestro eslogan, esta es la otra cara de las noticias. Aquí le vamos a decir otra cosa. Aquí ustedes no van a escuchar el relato de siempre, que incluso se pone en personas buscadoras. Hay relatos que se imponen entre personas buscadoras como ustedes. También los hay. Entonces, nosotros, nuestra función es estar pendiente como un radar, viendo qué se inmiscuye como verdad dentro de nuestro propio proceso de búsqueda. Sí, hay estrategias de manipulación que van a todos los sectores, incluso al suyo. Y por eso usted tiene que desconfiar siempre de lo que está aprendiendo. Desconfiar siempre de las teorías que llegan. Desconfíe. Como hace recientemente les hacía la reflexión de que nosotros tenemos un derecho a dudar, pero también la obligación de comprobar. Y ese es el mecanismo que nos blinda, que nos protege. ¿Y sabe qué? Se va a encontrar con una cosa con la que yo me he encontrado y que antes de entristecerme, me emociona. Con el tiempo y ese ejercicio lo va a enfrentar con cosas que usted antes creía. Yo me he enfrentado contra mis propias creencias. Claro, yo tengo una ventaja y es que yo no me afecta. Hay personas que se resisten mucho. No, yo pensaba eso. Y estoy entendiendo que esto es ahora sí. ¿Qué carajo? O sea, vaya para allá, Neil. Que la cagaste, pero para adelante. No me entristece, no me avergüenza, no, nada de eso. Porque sé que yo soy un ser humano en proceso. Yo puedo estar creyendo, jurando que es así, pero como yo sigo investigando, me voy a dar cuenta que esa visión no era real. ¡La mía! Lo malo es cuando, no, yo aprendí esto y yo me muero con esto. No, eso sí no debemos. Bien, entonces, ya Ariel nos hace una clase de historia en cuanto al fascismo, que nos va a servir mucho para saber si Petro no se la fumó verde, como ya están diciendo. Y ahora Julián Martínez, que es un excelente periodista, nos expone una grave denuncia contra el tigre Abelardo de la Espriella por parte de 1.200 mineros en Bolívar. Lo acusan de usar su influencia para beneficiarse de un despojo masivo de tierras que habría iniciado el exjefe paramilitar alias Macaco. ¡Ay, Colombia! Si tú estuvieras bien informada, esto fuera otra cosa. Escuchemos a Julián Martínez.
1: Abelardo de la Espriella quiere ser presidente de Colombia, pero antes de pedir su voto, debe responder por el oro. Mientras recorre el país con un discurso de ley y orden, una comunidad de 1.200 mineros tradicionales del departamento de Bolívar, en el norte de Colombia, lo señala de ser el cerebro detrás de un despojo masivo. Según la denuncia, De Las Priella no solo cambió la abogacía por la minería, sino que habría utilizado su poder e influencia para perfeccionar el desplazamiento que inició hace 26 años el narcotraficante y paramilitar de las Autodefensas Unidas de Colombia, Carlos Mario Jiménez, alias Macaco, quien pagó una condena de 11 años en Estados Unidos y regresó a Colombia en 2019. Abelardo de Las Priella quiere ser presidente de Colombia, pero antes de pedir su voto, debe responder por el oro. Mientras recorre el país con un discurso de ley y orden, una comunidad de 1.200 mineros tradicionales del departamento de Bolívar, en el norte de Colombia, lo señala de ser el cerebro detrás de un despojo masivo. Según la denuncia, De Las Priella no solo cambió la abogacía por la minería, sino que habría utilizado su poder e influencia para perfeccionar el desplazamiento que inició hace 26 años el narcotraficante y paramilitar de las Autodefensas Unidas de Colombia, Carlos Mario Jiménez, alias Macaco, quien pagó una condena de 11 años en Estados Unidos y regresó a Colombia en 2019.
0: Bueno, entonces ahí lo explica claramente Julián Martínez, que si ustedes quieren conocer más sobre estas, porque no es una denuncia, son varias denuncias que está haciendo el buen periodista Julián Martínez, pues pueden visitar su canal, Julián Martínez, incluso también las investigaciones de Gonzalo Guillén. Gonzalo Guillén ha sido demasiado directo en decirnos que este señor realmente es sumamente impresentable. Yo le digo éticamente impresentable, pero lo que dice el periodista Gonzalo Guillén, que lo ha investigado mucho más que yo, mucho más que periodistas en el país, sabe lo peligroso que es este personaje. Y me sumo a la preocupación de el periodista Gonzalo Guillén, que dice, de aquí al 21, o al 20, porque ya el 21 tienes que salir a votar, de aquí al 20, los medios de comunicación tenemos que hacer nuestro trabajo de pedagogía informativa. Porque los tradicionales, los medios de comunicación tradicionales han callado, porque claro, detrás de Abelardo de la Espriella está la defensa del statu quo, de lo que ha venido ocurriendo en Colombia y cómo se han apoderado de todos los negocios y la riqueza del país, los de siempre, ¿no? Entonces ahí no lo vamos a encontrar. ¿No les parece curioso, amigos, lo que les voy a decir ahora? ¿No les parece curioso que los medios de comunicación hace apenas unos 15 o 20 días atrás cuestionaban y criticaban mucho a Abelardo, ¿no? Ustedes lo recuerdan. Pero como vieron que Paloma se desinflaba, que no, ni fu ni fa, ahora no les importa todo lo que dijeron con relación al candidato, porque ahora todos se suman al impresentable, porque ellos al final defenderán que los programas que representa Iván Cepeda puedan llegar, porque claramente sería contra los beneficios de la clase más dominante del país. Entonces, bueno, ahí está lo del tema. También en el tuit de Petro, ayer, ese tuit estuvo bastante candela, porque, amigos, se metió en política. Se metió directamente en la campaña. Usted puede estar de acuerdo con Petro, pero tenemos que reconocer. Y se le van a venir encima por lo que ha hecho. Entonces, tendrá que renunciar si quiere seguir haciéndolo, si no, tendrá que echar para atrás, ya no hablo más nada, me quedo callado, pero conociendo a Petrovsky, no creo. Bueno, ahora vamos con lo que Petro le dijo a los muchachos. Petro le dijo a los muchachos, vea, si ustedes no salen, nos jodimos. Y salieron anoche los muchachos, eso fue instantáneo.
2: El tigre de papel ha despertado la indignación de la juventud popular. Los jóvenes están dispuestos a dar la batalla democrática para garantizar que el cambio continúe en Colombia. Extraordinario. Más de 1,000 jóvenes populares aquí, desarrollando sus propias formas organizativas para defender la democracia en Colombia. Iván Cepeda, presidente, y ahí...
0: Bueno, entonces aquí ustedes están viendo en la imagen que les comparto una concentración de jóvenes en la ciudad de Bogotá. También llegaron imágenes de la ciudad de... en Boyacá, creo que fue en Tunja. Pero las imágenes que les comparto vienen de Bogotá. Manifestaciones de jóvenes, una manifestación espontánea, así, sacada de... Vamos para la calle, vamos para la calle. Y yo hago una lectura sobre esto en la dirección de entender que el resultado alertó, ¿no? El resultado del domingo alertó a muchos que tal vez pensaban que era más fácil, ¿no? Que Cepeda estaba bastante por encima de la cuestión.
3: Cepeda, presidente.
0: Pero, sin embargo, no ha sido así.

0: Bueno, ahí se acaba de ir otra vez la señal. Ay, Dios mío.
1: Paciencia con el internet. No nos toca otra sino tener paciencia.

0: Volvimos ahí. Volvió a desconectarse. Bueno, se lo voy a volver a poner, porque sé que no lo vieron, se fue la señal mientras estábamos. Bueno, les estaba diciendo antes de que se fuera la señal de que esta es la manifestación, amigos oyentes, de los jóvenes, una manifestación espontánea, no fue programada. Solo después de los resultados, el tuit de Petro ha hecho como reflexionar a los jóvenes y decir, bueno, si no salimos nosotros, nos jodimos, vamos a retroceder hasta la época de Laureano Gómez. Ah, de acuerdo a lo que entendimos del fascismo. No me están saboteando. ¿Qué es lo que pasa? Que tengo un computador que ya me está diciendo, compadre, ya necesita algo más potente, necesita algo más grande. Nadie me está saboteando, no le pongamos teorías de conspiración a esto. Simplemente que el computador, cuando pongo dos cosas al tiempo, se traba. Tanto que los que están en la radio no han parado de escuchar, ellos están escuchando perfectamente. Así que siempre la primera explicación es razonable, razonativa. La primera, después de que no haya explicación a la cuestión, entonces sí vamos a otras teorías. Bien, entonces, amigos oyentes, ahí está. Pero lo que hay que entender es cómo se define quién llega a la casa de Nariño. Veamos. La jornada electoral del pasado domingo dejó un cuestionado resultado sin ganador definitivo. Ninguno de los candidatos logró superar el umbral que exige la Constitución para alzarse con la victoria en primera vuelta. Por lo que Colombia se prepara para la nueva cita en las urnas que definirá quién ocupará la Casa de Nariño durante los próximos 4 años. La participación ciudadana fue masiva. El proceso de preconteo ha sido cuestionado por distintos sectores políticos progresistas que esperan el escrutinio final para aceptar los resultados en materia de orden público. La jornada se desarrolló con normalidad en la gran mayoría del territorio, con solo algunos incidentes aislados que no afectaron la participación de los ciudadanos. Los colombianos deberán regresar a votar el domingo 21 de junio del año 2026. En esa fecha se enfrentarán los dos candidatos más votados de la primera vuelta, Cepeda y Del Estrella. ¿Por qué hay segunda vuelta? Pues la Constitución del 91 establece en su artículo 190 una condición clara. Para ganar la presidencia de la primera en la primera ronda, un candidato debe obtener más de la mitad de los votos válidos, es decir, 50% más uno. Si ningún aspirante alcance ese umbral, los dos más votados se enfrentarán en una nueva elección 3 semanas después. Antes de esta reforma, bastaba con sacar más votos que el rival en una única jornada, sin importar el porcentaje. La primera vez que Colombia aplicó este mecanismo fue en el 94. Cuando Ernesto Samper y Andrés Pastrana disputaron la presidencia en una segunda vuelta que marcó un antes y un después en la historia electoral del país. En la segunda ronda, las reglas cambian. Ya no se exige mayoría absoluta, es decir, el que saque más votos gana. Gana quien obtenga más votos que su rival, así sea por un margen mínimo. Es una competencia directa entre dos candidatos en la que el voto en blanco también cuenta y puede incidir en el resultado, aunque descarta automáticamente a ninguno de los dos finalistas. Aunque los resultados del proceso o del preconteo permitieron establecer quiénes pasarán a la segunda vuelta, las cifras oficiales solo se consolidan con el escrutinio, el proceso mediante el cual las autoridades electorales verifican y validan las actas de votación mesa por mesa. Esta etapa fue fundamental porque permite corregir inconsistencias, resolver reclamaciones y garantizar que los resultados finales reflejen con precisión la voluntad de los electores. Por esa razón, distintos sectores políticos han señalado que esperan mejor la conclusión del escrutinio antes de emitir pronunciamientos definitivos sobre resultados de la primera vuelta. Bueno, ahí está, amigos. Se entiende por qué debe haber segunda vuelta, lo establece la Constitución y todo aquello. Bueno, vamos a escuchar también este análisis, amigos oyentes. Este no es un análisis, este es una denuncia de por qué el pacto histórico, el candidato Cepeda y el presidente, en una clara intervención en las elecciones, así no nos guste, han renegado de ellas, por razones como las que le voy a mostrar. El joven congresista Hernán Muriel está en el tema del preconteo. ya, perdón, el conteo no, el escrutinio. Ya comienza el proceso del escrutinio, el conteo verdadero, el conteo que tiene efectos judiciales. Y encontró estas anomalías. Escuchen bien la denuncia de Hernán.
1: Parce, 528 votos para Abelardo de la Espriella en una mesa en donde solamente depositaron su voto 85 personas.
2: ¿Cómo se pueden robar los votos en estas elecciones? Es muy preocupante.
1: Estoy hablando puntualmente del municipio de Apartadó, Antioquia. Zona 03, puesto 04, mesa 006, en la institución educativa Cadena Las Playas.
2: Esto solamente es una mesa, parce.
1: ¿Y sabe además qué pasa? Cuando vamos a mirar aquí, como ven en pantalla, los votos que sacó Iván Cepeda. Eso es muy raro, es solamente una mesa de votación.
2: ¿Cuántas mesas había? Si eso se repite todas, ¿con cuántos cientos de miles de votos estamos hablando?
1: Ah, pero qué casualidad. La gran mayoría de las irregularidades que encontramos en los formularios E14, adivinen a quién benefician, a quién favorecen. Abelardo de las Playas. ¿Qué es más? No hemos encontrado una sola irregularidad que favorezca a otro candidato, ni a Claudia López, ni a Bajardo, ni a nadie. Solo Abelardo de las Playas. Parce, ojo, nos vamos a seguir dando aquí la guerra jurídica, política y de transparencia, al igual que se hizo en marzo, para venir a procurar
2: que no haya votos falseados,
1: que no haya robo de votos y que enseguida no se estén duplicando.
2: Porque esa fue una de las categorías que más se repitió en marzo.
1: Y por eso es que tenemos que darnos las disputas. Parce, si usted es abogado o abogada, acérquese. Ya lo estamos haciendo aquí en Medellín, en Plaza Mayor, y ustedes pueden ver en pantalla todas las irregularidades que hemos encontrado en los formularios E14. Que no vengan a creer, pues, que estamos por allá en el siglo XX, cuando, por ejemplo,
2: ponían al familiar de Pastrana en la presidencia.
0: Bien, ahí está, fíjese. Abelardo, en una mesa, sacó más votos que los que se pueden contar en la mesa, o sea, de los números de inscritos para votar en esa mesa. ¿Cómo lo hacen? Pues modificando la cifra allí. 80 votos, 80 personas pueden votar. Y apareció con 600. ¿Qué cosa es esa? Entonces, esa y otras razones son las que, pues, hicieron que del lado de la campaña de Iván Cepeda dijeron, no nos pronunciaremos sobre el resultado hasta el resultado real. ¿Cuál es? El resultado de los escrutinios, porque ahí es donde se constata de que haya sido realmente como se dice. ¿Bien?

0: prendidos. Yo creo que al final la campaña de Iván y Aida sacó los puntos que más o menos decían las encuestas, entre 35, 36, hasta 44, y estaba en el margen de error, 41 sacó por ciento, lo que más o menos estaba claro. Pero yo le digo a mucha gente,
1: no peleen con las encuestas.
0: Y Abelardo de la Estrella, ¿por qué ganó? Pues porque sangró a Paloma, que es esa última semana donde siempre pasa lo mismo, que las encuestas no alcanzan a medir eso. Eso pasó con Fico y Rodolfo, ¿se acuerdan? Fico parecía una semana antes por encima de Rodolfo y luego se volteó la cosa, porque son esas cosas que no se alcanzan a medir en la sensación. Entonces, yo creo que, si bien no voy a negar que no deja de sorprender esto y que alguna gente pueda estar triste, lo cierto es que más o menos no hay nada raro sobre el mundo cuando uno mira esto
1: en frío.
0: Segundo, claro que tenemos todas las posibilidades de ganar, claro que Iván tiene todas las posibilidades de ganar y a ida, y por varias razones. Lo primero, por un lado, yo creo que Abelardo de la Espirella es una amenaza democrática para Colombia y la sociedad colombiana lo va a entender.
1: Y hacerme matar por Colombia, por la razón o por la fuerza.
0: Eso que dice que va a destripar la izquierda, que Iván Cepeda es su enemigo y que es un enemigo de Colombia, que eso de ponerle voladores a los gatos, es todo eso lo que hace es amenazar la institucionalidad colombiana. Y yo creo que Colombia tiene una fortaleza institucional que al final va a llevar a que una persona como esa no gane, un tipo que fue abogado y defensor del principal lavador de dinero de Nicolás Maduro.
1: Soy amigo personal de Alex, le tengo profundo aprecio.
0: Un tipo además que pues defendió al señor de DMG, defensor de Paracos, que se atrevió a decir que todos los colombianos debiéramos ser como Mancuso. Es decir, cosas como esas son una amenaza democrática. Lo que tiene que hacer la campaña de Iván Cepeda es volcarse hacia el centro, tiene que moverse hacia el centro y darle tranquilidad a esa clase media urbana que es la que más dudas tiene de votar por él. Pero eso es un tema que tiene que hacerse de campaña y quedan todavía 21 días de campaña. Entonces, digamos, todo está por darse. Ah, también podemos perder, claro que podemos perder, pero yo creo que nosotros vamos a terminar ganando. Y tercero, el centro se vuelve importante, o la tercera vía, para no hablar de centro y aquí no empezar a debatir si el centro existe o no existe. Pero sí hay una gente, hay un grupo de gente que estoy seguro que es más allá de la de Fajardo, la de Claudia, la de Roy. Incluso hubo gente que no votó, todos estábamos esperando que votara un poco más de gente, y hubo gente que no votó. O sea, sí hay un grupo de gente en la cual no está con ninguno de los dos lados, ni la izquierda ni la extrema derecha, y que la tiene más fácil la campaña Iván Cepeda de conquistarlo, de ese abstencionista no histórico, sino abstencionista momentáneo, de esta gente de centro. Así que hay que volcarse hacia esa campaña de centro y lograrlo conquistar. Pero yo le mando un mensaje a todo el electorado de la Alianza Verde Progresista.
1: Por favor, salgan a hacer campaña, salgan a convencer, salgan a dialogar con la gente. Y démosle duro, que estoy seguro que vamos a ganar.
2: Bueno, yo le podría agregar al análisis de Ariel Ávila algo, ¿no? En estos momentos, voy a poner un ejemplo clave. El señor siempre se me olvida el nombre de este carajo. Es tan, ¿cómo le digo?, tan tibio que no me grabo su nombre. Fajardo, ese, siempre se me olvida el nombre de este carajo. Fajardo. Fajardo no quiere nada con Petro, no quiere, o sea, él odia esa parte. Pero también se ha referido en términos bastante fuertes contra el señor de la Espriella. El señor Fajardo, tenía que escribirlo aquí porque siempre se me olvida, Fajardo, aquí en grande. Tiene dos opciones, tres. Una, irse a ir ballenas, que lo hizo la vez pasada, es decir, no quiso apoyar a nadie. La otra, apoyar a Cepeda, sumarse a la campaña de Cepeda, porque le podría parecer más impresentable el señor Abelardo. Y la tercera es que suelte a su electorado para que su electorado vote por el que ellos quieran. Porque tiene odio sobre las dos campañas. Y ese odio o ese rechazo no le permitirá sumarse. Yo no espero mucho del profesor Fajardo, la verdad. Hay gente que cree mucho en él. Y en estos momentos, cuando acecha el fascismo, porque no es algo que haya dicho Petro, porque entonces, no porque lo dijo Petro, no. Vamos a analizar, por eso les puse el video del análisis de lo que es el fascismo. Y lo detectamos, yo como demócrata, eso lo debería pensar Fajardo, yo como demócrata tengo que apoyar una opción distinta.

0: alerta a ese fascismo que amenaza no solamente al país, sino a América Latina y al mundo. Pero Abelardo, ¿tendrá la altura democrática para pensar así? ¿Dejar sus egos y sumarse a una campaña que resulta más democrática a pesar de que tilden a este tipo de guerrillero y todo esto? Ha resultado ser democrática. Claudia López, bueno, que son 250,000 votos, no es mucho. Pero ahí el duro es Fajardo con 1,000,000 de votos. Y su gente, ¿no? Que Fajardo tiene su gente. A ver, ¿qué dice la gente que nos escucha de Fajardo? Otra cosa muy importante es lo que dicen los colombianos en estos días en las redes sociales. ¿Y por qué? Porque la gente se siente comprometida. Hay gente que se siente comprometida con su celular, con su red social, y dice, no, marica, yo no puedo permitir que un tipo de la calaña del señor Abelardo sea nuestro presidente. Yo me comprometo en hacer parte de la difusión. Y eso me parece excelente, que no esperemos y simplemente digamos, bueno, ¿y qué va a hacer la campaña de Abelardo, de Cepeda? Oh, Cepeda tiene que ir a los debates, tiene que darse duro con este tipo. Ok, pero ¿qué hacemos nosotros? Y esta chica, pues, toma cámara y hace su parte. Excelente. Veamos, ¿qué dice ella?
1: Estas son las 5 razones por las cuales hay que votar por Abelardo Estrella en segunda vuelta. Primera, si usted es adulto mayor y usted considera que usted no merece un bono pensional, usted vote por Abelardo Estrella. Es que, claro, usted estuvo de vago toda su vida, no aseguró una pensión para su vejez y ahora pretende que el gobierno se la solucione. Segunda, si usted es LGBTI y usted considera que no está apto para poder criar un hijo solamente por el hecho de ser lesbiana, bisexual, transexual, usted vote por Abelardo Estrella. Tercero, si usted es clase trabajadora y usted considera que usted no merece tener un salario digno, usted vote por Abelardo Estrella. Que claro, ¿para qué vamos a tener más plata? Con nuestro café con leche con pan y el pasaje para poder ir a trabajar es suficiente para vivir, ¿para qué queremos más? No. Cuarto, si usted es campesino y usted considera que no debe de haber una revolución agraria, que el gobierno no debe por qué darle bonificación o ayudas sociales para que usted pueda trabajar su tierra, usted vote por Abelardo Estrella. Claro, es mejor yo trabajar para los terratenientes y que ellos me den la yuquita y ya con eso es suficiente. ¿Para qué quiero tener tierra? No salud, no pensión, no nada, que me sigan explotando. Quinto, si usted considera que sus hijos y seres inocentes deben de morir para poder lograr la paz, usted vote por Abelardo Estrella. Claro, que ellos que bombardeen todos esos campos, que muera campesino, adulto mayor, niño, eso no importa.
2: ¡Firmes por la patria!
0: Está buena, ¿no está buena? ¿No le pareció bueno? ¿Ah? Esta chica diciendo las razones por las que hay que votar por Abelardo. Claro, porque habrá gente que no quiere los beneficios que este gobierno les ha dado. Sabiéndolo, ¿no? Porque hay unos que no lo saben. Yo les contaba ayer el tema de que le decía a un amigo, oye, por las reformas sociales y tal, porque me preguntaba, ay, ¿tú por qué vas a votar por ese man? Ah, porque yo creo que debemos profundizar las reformas sociales. Y él me dice, ¿cuáles reformas sociales? Y como si, no estás enterado. Ah, ¿cuáles reformas sociales? Ah, compa, yo no me pongo a discutir. Política, yo no me pongo a discutir. Yo le digo, loco, yo conozco unas reformas sociales, lástima que tú no. Y se quería emberracar. Y dije, ah, compa, estamos en democracia, usted vote por el suyo, yo voto por el mío. Ya, se acabó. Yo tengo una información que tú no tienes. Y por la información que tengo, yo voy a hacer esto. Y por la información que tú no tienes, vas a hacer aquello. Eso es simple. Este siguiente video que les voy a mostrar es de un chileno. Le tengo dos mensajes de este periodista chileno y les voy a mostrar un mensaje que nos envían los argentinos, los chilenos y los argentinos. Pilas, pues, Colombia. ¿Por qué? Porque hoy estamos siendo vistos por todo el planeta Tierra, bueno, más del mundo occidental, por supuesto, nos están mirando a ver qué vamos a elegir. Estamos como así en un partido de fútbol que la gente está mirando a ver quién mete el gol, así todo el mundo expectante, a ver qué va a votar Colombia, qué va a votar Colombia. Ok, entonces este chileno nos manda este videíto que está de lo bueno, pero bien bueno, escúchenlo bien.
2: Déjenme darles un número y que ese número les arruine la noche. El stream de Westcol con Abelardo de la Espriella tuvo 1.400.000 espectadores. La entrevista de Iván Cepeda con Daniel Coronel, un periodista de verdad de los que investigan, tuvo 36.000. Y ojo, que estos dos son los punteros. Ahí sale el próximo presidente de Colombia. 1.400.000 contra 36.000. Esa es la fotografía del problema. No es de Colombia, es del capitalismo tardío entero. Fíjense lo que ganó. No ganó el que más sabe.
3: ¿Cuál es el objetivo de la política?
4: Pues yo diría en general servir a los seres humanos, que la vida en sociedad sea la mejor posible y lleve a los seres humanos a la felicidad, a la plenitud, al bienestar.
2: Ganó el que mejor entretiene.
5: Pero sí, cuando estás con ella sientes que el tiempo se detiene.
6: Sí,
5: y cuando no estás con ella sientes que las horas son más largas.
2: De la Espriella le mostró la casa al streamer, le ofreció paseitos por las regiones, le habló de tigres. Cepeda se sentó a que lo interrogara un periodista durante horas. Uno hizo espectáculo, el otro hizo política. Y el espectáculo, como siempre, barrio. Lo más perverso es que esto no es accidente. El sistema necesita que la política sea aburrida y que el circo sea gratis. Un pueblo que prefiere el stream a la entrevista es un pueblo más fácil de gobernar, más barato de comprar, más rápido de domesticar. El influencer neutral no es neutral, es el portero del poder con cara simpática. La despolitización no es que la gente no sepa, es que a la gente le entrenaron para no querer saber. Hoy no eligen entre dos hombres colombianos, eligen entre dos formas de mirar el mundo, la que se deja entretener y la que se atreve a entender. 36.000 personas escogieron a entender, ojalá no sean las únicas.
0: No joda, qué video tan bueno. Qué video tan bueno y qué palabras tan contundentes dice este chileno. Quiero resaltar dos. Por acá hay una, vamos a escucharla, voy a ponerla acá para que ustedes puedan, para ir parándolo.
5: Estás con ella, sientes que las horas son más largas.
2: De la Espriella le mostró la casa al streamer, le ofreció paseitos por las regiones, le habló de tigres. Cepeda se sentó a que lo interrogara un periodista durante horas. Uno hizo espectáculo, el otro hizo política. Y el espectáculo, como siempre, barrio. Lo más perverso es que esto no es accidente. El sistema necesita que la política sea aburrida y que el circo sea gratis.
0: El sistema necesita que la política sea aburrida. El sistema necesita que la política sea aburrida para que la gente no la atienda y con eso gane el espectáculo, el show. Es decir, que al aburrirte la política, tú no te ocupas de entender en cada caso la propuesta, sino que te interesa más el show, el espectáculo. Por ejemplo, si tú sientes que hay inseguridad, dice, ¡ay, otra vez! Y hago ese show y ese espectáculo. Para el ciudadano común, eso es efectivo. Que mientras que te dé cifras, datos, te analice el problema, te busque la viabilidad de posibles soluciones. A la gente no le importa eso. Pero no le importa sino porque fue entrenada para no importarle. Así que estamos obedeciendo eso a un programa. Así que si usted ha creído que su desinterés es parte de un avance intelectivo y espiritual, déjeme decirle tristemente que usted ha sido programado para que tenga ese pensamiento por las élites que usted dice denunciar. Sigamos escuchando porque viene otra partecita interesante.
2: Un pueblo que prefiere el stream a la entrevista es un pueblo más fácil de gobernar, más barato de comprar, más rápido de domesticar. El influencer neutral no es neutral, es el portero del poder con cara simpática. La despolitización no es que la gente no sepa, es que a la gente le entrenaron para no querer saber.
0: Esta es una máxima, amigos, apúntenla.
2: La despolitización no es que la gente no sepa.
0: No es que la gente no sepa.
2: Que a la gente le entrenaron para no querer saber.
0: Ahí está. La despolitización. El tema de no entender la política, de no saber la política, de no querer la política, de que la política, amigos oyentes, no es en sí por la política misma, sino que fue entrenada para no conocer de ella. Porque conociendo de ella, usted como ciudadano podría ejercer un control y un dominio superior sobre ella, destruyéndola como poder hegemónico, dominante y corrupto. Eso que acaba de decir este chileno es una verdad universal.
2: más fácil de gobernar, más barato de comprar, más rápido de domesticar. El influencer neutral no es neutral, es el portero del poder con cara simpática. La despolitización no es que la gente no sepa, es que a la gente le entrenaron para no querer saber. Hoy no eligen entre dos hombres colombianos, eligen entre dos formas de mirar el mundo, la que se deja entretener y la que se atreve a entender. 36.000 personas escogieron entender, ojalá no sean las únicas.
0: Ojalá no sea las únicas. ¿Qué les parece? ¿Quieren este video? Pueden entrar a nuestra cuenta de X, así. Nuestra cuenta de X, aquí se las muestro. Aquí nuestra cuenta de X, RCPC, RCPC, arroba RCPC9 en X, y ahí están los videos para que usted los tome, los comparta, los estudie y tengamos esa conciencia. Le dije que desde Chile teníamos este mensaje. Ahora le tengo otro mensaje que viene de la Argentina. Los argentinos también están pendientes de nosotros. Oye, ¿qué van a hacer los colombianos? ¿Qué van a hacer los colombianos? Miren este video que nos muestra aquí. Vamos a ampliarlo acá. Aquí, ahora sí. Miren lo que nos dice esta gente en las manifestaciones en Argentina.
6: También tenemos un candidato presidencial que tiene ideas similares a las de Javier Milei. ¿Qué piensas o qué le dirías a una persona que va a votar por alguien así?
7: Por favor, no se equivoquen. No se equivoquen. No hagan eso porque la van a pasar mal como la estamos pasando el mundo. Y es triste, es muy triste.
8: Que razones bien los colombianos, la semana colombiana, el malo que bajará el colombiano para que no tengan un Milei en su país.
9: La verdad que de verle a Javier Milei ya no debería estar a cargo del país. Ha hecho un trabajo desastroso, no ha hecho nada de lo que ha venido a decir, como de sacar la carta, una de sus frases más populares. Cuando le dimos cuenta de la carta son ellos, Patricia Bullrich, Schwarzenegger, Adorni, son todo lo mismo, en la misma receta del 2001, con lo cual hoy la gente se levanta de sus casas.
10: En vez de estar cómodos en nuestras casas, estamos acá luchando por nuestros derechos.
11: Entonces estoy siendo mucha tristeza, más que nada, por la Argentina verla retroceder tanto.
12: En distancia lo apoyamos al presidente de Colombia.
0: Bueno, entonces los chilenos nos están diciendo, hey, oigan, no hay cosa que tenga más peso de un consejo de alguien que haya vivido lo que te está aconsejando. Esa vaina es una verdad, lo que te va a decir es una verdad porque la está viviendo. Eso no es una sospecha, ¿no? Que yo creo, que yo... No. Ey, yo lo viví. Bueno, entonces ellos nos están diciendo, muchachos, cuando ellos les dicen que van por la casta son ellos. Aquí, cuando Abelardo nos dice que va por los corruptos, por los no sé qué, por los no sé cuándo, se están autodefiniendo y están externalizando, están sacando de su aura, por decirlo en términos así todos raros, están sacando de sí lo que ellos son y se lo están echando a otro. Están sacando de sí el problema y lo están poniendo en otro para que el ciudadano no los vea en ellos sino los vea en el otro. Y lo saben hacer porque utilizan el show, la palabrería y el impulso mediático para lograrlo. Entonces la gente en Argentina le comió el cuento a Milei que iba a sacar a la casta, a los que estaban o los que habían llevado al país a la situación en la que estaban cuando fueron a las urnas, y que tampoco el peronismo y estas corrientes es que habían hecho mucho para merecer otra cosa. Joda, pero hubieran votado en blanco o se hubieran quedado en la casa mejor. Y fueron, votaron por este personaje, y resulta que ahora entendieron que la casta de la que él hablaba, el argentino, es que son ustedes mismos. Eran ustedes mismos. Es una estrategia del político bandido. Es una estrategia. Ahora, ¿qué diferencia hay entre Milei y Abelardo? Si Abelardo siempre ha hecho referencia de Milei en sus discursos. Y se puso el tigre. Ya este bandido se llamaba el león. El tigre. Ahora él es el tigre. Se ponen. Ahora son los ¿cómo es que se llaman estos? Estos que se creen ahora tigres y gatos y vaina, eso. Entonces, y tienen un discurso contra el bandido, contra no sé qué, y enérgicos, y son bulleros y tal. Y el show, y son outsiders, pura paja, puro cuento, pura vaina chimba. Entonces, Colombia, por favor, abre los ojos, por favor. No te dejes engañar como le pasó a los argentinos.
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0: Bueno, y en pantalla les dejo los canales y cuentas a través de los cuales ustedes pueden impulsar nuestro informativo. A quienes lo hayan hecho de alguna manera, en algún momento, o lo hacen de manera regular, hey, gracias, muchísimas, pero muchísimas gracias.

0: bueno, rcpc.com.co, nuestra página web de la radio. Quienes están allí, chévere que estén conectadísimos, escuchando la nueva forma de sentir y pensar en la radio. Y ayer estuve realizando con Robinson los lunes de aplicación, descubriendo con el conocimiento de la ley, la clave universal que te aleja del saber Elohim. Una investigación que nos muestra cómo el saber, el conocimiento de cómo le entra el agua al coco en las leyes universales y de la creación permite salirse de los cuentos chimbos que nos meten por acá abajo. ¿Sí? En estas dimensiones que nos dicen y aparecen el cuanto vivaracho, engañando al medio pendejo, caemos redonditos como niños. Así que tema interesante para todos ustedes, los buscadores incansables de la verdad.
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0: Bueno, vamos entonces con las noticias de América Latina, el continente de la vida. Aprueban en México una reforma electoral que suma injerencia extranjera como causal de nulidad. Esta es una buena medida, amigos oyentes, porque está ocurriendo en el continente de que Estados Unidos o países aliados se meten en las elecciones. Ya ha pasado. En México olieron el tocino y pasa lo siguiente. La Comisión Permanente del Congreso de la Unión emitió este lunes una declaratoria de constitucionalidad de la reforma electoral que retrasa la elección judicial de 2027 a 2028, así como aquella que incluye la injerencia extranjera como causal de nulidad de los comicios. La validación legal requiere la aprobación de la mayoría de los congresos estatales, porque México es una unión de estados. Realmente el nombre de México es Estados Unidos de México, o Estados Unidos Mexicano, una cosa así. Es una federación. La reforma sobre el calendario judicial fue elevada por 25 congresos locales, incluyendo los de Baja California, Chiapas, Estado de México, Michoacán, Oaxaca, Puebla, Veracruz y la Ciudad de México, entre otros. Por su parte, la modificación que tipifica la injerencia externa, y esto me parece clave, blindar elecciones en nuestros países ante la injerencia externa como motivo para anular las elecciones, recibió el respaldo de 24 legislaturas estatales. Solo Durango, Nayarit, San Luis Potosí, Sinaloa, Sonora, Tabasco, Tamaulipas, Tlaxcala, Yucatán y Zacatecas mostraron discrepancias en algunas de las dos votaciones, aunque la mayoría apoyó ambas medidas. La Comisión Permanente del Congreso de la Unión declara aprobado el decreto por el que se adiciona un inciso a la base sexta del artículo 41 de la Constitución Política de los Estados Unidos Mexicanos. Ahí está, Estados Unidos Mexicanos, se llama así. Para introducir una nueva causal de nulidad de elecciones por intervención extranjera, expresó Laura Itzel Castillo, presidenta del Senado de México. Miren, estas son las cosas que uno debe entender fácilmente. En el panorama latinoamericano actual, por no irnos más atrás, porque también más atrás ha ocurrido en el tiempo, claro, hemos visto la clara injerencia de gobiernos extranjeros en las elecciones. Y México, entendiendo esto, busca introducir una nueva causal de nulidad en elecciones que sean evidentemente intervenidas por una intervención extranjera. Es blindar la democracia a lo que únicamente deseen los mexicanos y no a lo de los poderes extranjeros. O sea, que si usted es de los que opina que el presidente de su país, por ejemplo, lo ponen las élites, usted debería apoyar una política que busca la nulidad de una campaña que esté intervenida por un interés extranjero. ¿La captó? O sea, esta medida va en contra de aquella idea y de aquella realidad, porque no solamente es una idea, de que desde el exterior se intervienen elecciones para que gane tal fulano. Los poderes externos, políticos, económicos, ingieren, meten plata, o lo que hizo Noboa aquí con Fajardo, ahora lo recuerdo más de lo que debo, con el señor Abelardo, que después de una conversación con Abelardo decide bajar los intereses o los aranceles que le puso él mismo a Colombia, para darle el crédito más adelante a que por el diálogo con Abelardo se logró lo que Petro no logró. sin decir, porque esto es manipulación, que ese hecho, esa disminución de los aranceles, no se hizo por esa conversación ni por Abelardo. Se hizo porque la comunidad andina de naciones se lo exigió a Noboa. Porque antes de Noboa, antes de que Noboa se le ocurriese ser presidente, ya los países andinos habían firmado acuerdos en los que no se pueden poner aranceles. Entonces la comunidad andina lo llamó. Oye, carajo, hey, Noboa, Trompito, déjate huevonadas y baja eso rápido. Y le toca. Porque fueron acuerdos antes de que él se le ocurriera ser presidente. Y lo bajó. Porque si no, se verá sometido a las reglas de juego. Y entonces manipula la acción para hacer creer, y aquí vuelve el hacer creer a los colombianos, que quien logró eso fue el candidato Abelardo. Además no puede porque es candidato, y esos son asuntos entre países que la Constitución solo reduce a la acción de los presidentes. Pero como la gente de pronto no sabe esas cosas, no saben esas cosas, entonces, ay, mira, Abelardo sí lo logró, anda, que mira, yo por eso voy a votar por Abelardo, ay, sí. Manipulación. Entonces, es una campaña, un colombiano que está siendo, su opinión está siendo interferida por un extranjero. Entonces, en México se han dado cuenta del cuento y dijeron, vamos a meter aquí una cuestión que nos permita blindar nuestras elecciones de la injerencia extranjera. Entonces no va a dejar de aparecer en México el medio de comunicación que no le explique al mexicano de a pie, como yo lo he explicado, y le meta un cuento diferente para hacer ver la medida como una imposición, como un no sé qué, y salga el propio mexicano en contra de eso, el mismo mexicano que también dice que los políticos de su país los pone Estados Unidos. Pero cuando sale una ley para blindar eso, no la apoya porque no la entiende, y porque no la entiende porque no le informan. Porque fue programado para no aprender de qué se trata, lo dijo el chileno que le mostré. La política, la apolítica, la diferencia a lo que ocurre allí, es el resultado de una programación que ya está metida en la mente. No lo digo yo, yo lo he dicho aquí muchas veces. Yo aquí en el noticiero se lo he dicho muchas veces. Pero encontré a un chileno que lo explica mejor que yo, lo explicó rapidito y mejor que yo, para que vean que no es una idea loca, sino una realidad en la geopolítica internacional. Estás programado para sentirte apolítico. Ya. ¿Y tú crees que esa es una ventaja que tienes? Y que estás despierto por eso. Eso me da risa.
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0: Vamos para noticias del resto del mundo, porque la cosa está caliente entre Irán y los Estados Unidos. Aunque hay negociación entre ambos países, el estado de las negociaciones revela que, vamos a ver, Teherán continúa evaluando el texto final de la posible o el posible entendimiento con Estados Unidos para poner fin a las hostilidades, y por ahora no ha remitido ninguna respuesta a la propuesta estadounidense, informó este martes la agencia MER, citando una fuente cercana al proceso de negociación que se está llevando a cabo. Según el medio iraní, el memorando sigue siendo objetivo de debate interno en Teherán, mientras revisan con cautela las condiciones que para alcanzar un posible acuerdo para terminar con la guerra desatada por Estados Unidos e Israel desde el pasado 28 de febrero, y que hay un, entre comillas, cese al fuego que no es suficiente. La misma fuente sostuvo que la desconfianza de la República Islámica hacia Washington, marcada por incumplimientos anteriores, ha endurecido la postura iraní. En ese contexto, Teherán busca beneficios concretos, mecanismos de reversibilidad y medidas ejecutivas verificables antes de remitir una respuesta a la Casa Blanca, en medio de un frágil alto el fuego, amenazado por intercambios mutuos de ataques, así como por las acciones militares de Israel en el Líbano. Porque Israel sigue bombardeando el Líbano. La noticia llega un día después de que otra agencia iraní, Tasnim, reporta que el equipo negociador del país persa suspendió las conversaciones y el intercambio de mensajes con los Estados Unidos, en propuesta por los ataques o en respuesta por los ataques de Israel contra el Líbano, dado que una de las condiciones previas de las negociaciones para el alto el fuego también incluía el cese de las hostilidades contra la nación árabe. Entonces, fíjate, ¿qué sucede? Estados Unidos está buscando finalizar la guerra porque le costó un ojo a la cara. Pero en las negociaciones no está Israel, porque es negociando Estados Unidos con Irán. Aunque por ahí hay un Jared Kushner que ustedes saben que es del lado de ese pueblo. Entonces, por otro lado está Israel bombardeando al Líbano. Irán dice, mientras siga siendo eso tu amigo, tu amigote, aquí no hay acuerdo. Y Estados Unidos ya está como medio desesperado. Mire el medio de comunicación Spanish Revolution, lo que explica en el contexto de esos diálogos e Israel bombardeando al Líbano. Tanto que Trump le dice a Netanyahu, estás jodidamente loco. ¿Sí ve? Mire ya lo que le está diciendo Donald Trump a Netanyahu.
3: Netanyahu sigue bombardeando, asesinando, saqueando, invadiendo y cometiendo crímenes de guerra a un ritmo tan atroz que el mismísimo Donald Trump, que no es que esté muy cuerdo, le ha dicho que está jodidamente loco. En plenas negociaciones de paz entre Estados Unidos e Irán, Israel ha seguido bombardeando Líbano sin piedad. Esto que ves es el exterior del hospital Jabal Amel en la ciudad de Tiro. Los sionistas hicieron colapsar el aparcamiento del hospital y volaron por los aires tres bloques de pisos cercanos enteros. Sí, tres edificios de civiles enteros, demolidos. El nivel de sociopatía de Netanyahu ha llegado a tal punto que al parecer el propio Donald Trump se ha escandalizado. Según la agencia Axios, Trump llamó a Netanyahu el lunes por la noche, exigiéndole que se retirara en Líbano y soltando lo siguiente. Estás jodidamente loco. Estarías en prisión si no fuera por mí. Te estoy salvando el culo. Ahora todos te odian. Todos odian a Israel. El criminal de guerra israelí le habría respondido que diga lo que diga. Los ataques van a seguir. Estados Unidos financió y apoyó a un psicópata supremacista y genocida que ahora está totalmente fuera de control y no escucha ni a quien lo creó. La única solución es sencilla y hace mucho tiempo que tendría que haberse aplicado. Detención, juicio y condena por sus innumerables crímenes contra la humanidad.
0: Bueno, este man en pantalla es el que no deja que haya un acuerdo de paz entre Irán y los Estados Unidos. Porque Irán podría ser, digamos, simplista y decir, bueno, ya, después que no me desbala a mí, todo bien. Pero está viendo lo que está pasando en el Líbano. Y como Irán sabe del plan expansionista de Israel, le dice, si tú no detienes al loco de Netanyahu, no hablemos nosotros acá. Y Netanyahu sigue bombardeando. El medio de comunicación Axios habla de la conversación que tuvo Donald Trump el lunes, ayer en la noche, con el señor Netanyahu. ¿Qué le dijo? Estás jodidamente loco. Estarías en prisión si no fuera por mí. Te estoy salvando el culo. Ahora todos te odian. Todos odian a Israel. Se lo dice un loco, que tampoco es que esté muy cuerdo, a un genocida como lo es el señor este primer ministro israelí. Estás jodidamente loco. Estás jodidamente loco. Estarías en prisión si no fuera por mí. No es mentira. Recuerden ustedes que la Corte Penal Internacional tiene una orden de captura contra Netanyahu y otros ministros de su gobierno. Y Estados Unidos ha sido el primero en sancionar a los jueces que emitieron esa orden contra Netanyahu. Hay varios jueces que los han bloqueado, por ejemplo, ya no pueden moverse en el mundo financiero con sus cuentas, sus tarjetas, porque les bloquearon todo por atreverse a emitir esa orden contra Netanyahu. Por eso cuando Trump dice, estarías en prisión si no fuera por mí, es cierto. Te estoy salvando el culo, ahora todos te odian. Todos odian a Israel y eso se ha incrementado. Los únicos que no están así son los evangélicos, que están felices, que porque hay todo lo que ellos dicen. Pero vea usted, amigos oyentes, cómo está la cosa en el mundo. Son las 9:47. Miren, en medio de esas negociaciones de Israel, de Irán con los Estados Unidos, no cesa la campaña de militar de Estados Unidos contra Irán.
4: Horas antes, Estados Unidos e Irán retomaron los bombardeos, ignorando el alto al fuego vigente desde abril. El Comando Central de Estados Unidos anunció que lanzó ataques contra radares y sitios de control de drones. Esto en respuesta a lo que califica como acciones agresivas de la nación persa. En ese contexto, el cuerpo de la Guardia Revolucionaria Islámica de Irán también afirmó que golpeó la base aérea desde la que, según ellos, se originó la ofensiva. Se trató de una operación de represalia contra una arremetida de Estados Unidos a una torre de telecomunicaciones en el sur del país. Anteriormente, Teherán insistió en que el diálogo con Washington se desarrolla en un clima de desconfianza, marcado por los constantes cambios de postura durante las negociaciones. Aquí le hemos contado. Por su parte, Donald Trump defendió su propuesta, que incluye cláusulas detalladas sobre el programa nuclear. Sin embargo, la República Islámica señala que por ahora, sí, por ahora, la cuestión nuclear no está sobre la mesa.
0: Bueno, ahí está entonces el tema de la negociación entre estos dos países. Y miren lo curioso, ¿cómo puede haber una negociación, una confianza en Irán, si el propio Scott Bessent, que es el secretario del Tesoro norteamericano, en una entrevista se enorgullece de robar 1,000 millones de criptomonedas de Irán como si fuese hackers o delincuentes cibernéticos? Véanlo aquí. Miren lo que dice, hasta riéndose, Scott Bessent, que también aceptó en su momento que habían generado una crisis económica o financiera en diciembre del año pasado para levantar a los iraníes contra el gobierno, contra su propio gobierno, pero no lo lograron porque los iraníes, a diferencia de nosotros, no se dejan dividir cuando se trata de Estados Unidos. Acá no, acá hay un montón de patrias que Estados Unidos nos dice lo que dice y aquí inmediatamente nos dividimos. De una, estos pueblos milenarios tienen otra cultura, otra forma de pensar. Nosotros aquí somos, mejor dicho, nosotros aquí nos dejamos dividir tan facilito. Pero bueno, entonces escuchen a Scott Bessent.
5: It's all here.
0: Aquí. Nosotros, yo creo que hemos confiscado de Irán alrededor de 1,000 millones de dólares de sus criptomonedas.
5: About $1 billion of their crypto.
6: And just outright seized it.
0: Y simplemente tomándolas, simplemente, directamente, tomamos sus billeteras. Algunos de los iraníes pueden estar escribiendo ahora mismo y realmente puede que no se den cuenta de que su billetera ha sido robada. Y estamos trabajando con nuestros aliados en toda Europa para apoderarnos de villas, casas y propiedades. Y este es dinero robado del pueblo iraní. Amigos oyentes, estamos frente a una pandilla. Es una pandilla de cuello blanco. ¿Ah? ¿Se acuerdan del fascismo? Eso es. Solo que ustedes, viendo los noticieros que ven, no se lo van a decir como nosotros acá se lo planteamos. Ahora, ¿qué quieren? Estados Unidos evalúa expandir el despliegue nuclear en Europa. ¿Qué tal? Estados Unidos evalúa la posibilidad de desplegar más armas nucleares en países europeos. Amigos, yo les pregunto, si yo les diera la noticia de que China busca llevar armas nucleares a países aliados para tenerlas ahí estratégicamente puestas, ¿ustedes qué opinarían de China? Bueno, tal vez ni siquiera ustedes. ¿Qué estarían diciendo los medios de comunicación tradicional sobre la intención? Voy a leerlo diferente, dice. Voy a leerlo como el ejercicio. China evalúa expandir despliegue nuclear en Europa. Bueno, Europa no estaría, pero vamos a poner. China estaría dispuesta o evaluar expandir despliegue nuclear en Venezuela, o en Colombia, o en Perú, o en Brasil. ¿Cómo estarían titulando los noticieros de nosotros. Pero cuando leemos, Estados Unidos evalúa expandir despliegue nuclear en Europa. Ah, sí, sí, normal. Todo bien. Sí, sí, todo bien. Eso es lo que a nosotros no nos deja cambiar este mundo. Nuestra estupidez. Joda, somos unos bobos, unos tontos. Claro que hay que decir que hay mucha gente que ya está diciendo, che, ¿por qué? ¿Cómo así? ¿Cómo esta vaina? ¿Ah? Sí, ya sale eso, ya ese pensamiento está saliendo. Afortunadamente, amigos oyentes. Vámonos, amigos oyentes, con el chat, lo que ustedes nos escriben a esta hora.
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0: Saludamos a Ángela Mejía desde Querétaro, México, a Dalux. Dalux dice muy buenos días desde el corregimiento de Yapura, municipio de Piamonte, del departamento del Cauca. Saludos y gracias por informarnos bien. Hombre, qué bueno leer un mensaje de una oyente que habitualmente no nos escribe, Dalux 2705. Un fuerte abrazo para ella. Gladys Forero también nos dice buenos días, bendiciones infinitas para todos por acá, esperando a Neil con su muy valiosa información. Gracias. Gladys, que debe estar en Bogotá, ¿no? O creo que ya está en Galapa. Nelson Zambrano nos saluda desde Firavitoba, Trinidad Huertas, saludándonos desde Humantla, Tlaxcala, México. Leti García desde la Ciudad de México, conectada. Luz Cárdenas también en Barranquilla. María Elena López desde la Ciudad de Cali. También tenemos por acá, se nos fue el mensaje, vamos por acá. Se fue para abajo, yo voy de arriba hacia abajo. ¡Uda, qué montón de mensajes! Cristina Jaraba desde la Ciudad de Santa Marta, Rosa Yasno en Bogotá, Nancy Franco también en Villavicencio. Ella nos comenta, hoy habla el presidente a las 7 de la noche. ¡Wow! Y demostrará la razón que tuvo para decirle al país no reconocer el conteo de votos y solo lo haría en el escrutinio de los mismos. Y creo, Nancy, de ser así, porque me entero con tu mensaje, que el presidente también va a decir en la noche qué decisión va a tomar.
8: Ay, eso va a estar bueno a las 7.
0: Rocío Rodríguez nos dice, sigamos adelante, Iván Cepeda ganará en segunda vuelta y será nuestro próximo presidente. La fe mueve montañas. También nos dice Adriana Vanegas, desde Pensilvania Caldas, conectada. Nancy comenta, el presidente con pruebas demostrará la razón que tuvo para decir lo que dijo después de oír resultados. También Adriana Venegas dice, excelente programa ayer sobre el conocimiento de la ley, recomendadísimo, el de Descubriendo, que les dije ahorita, ahí está para que se lo vean. Rubí Báñez también desde Girón, Santander. Juan Rivera dice, amigo Neil, tú estás haciendo proselitismo político, debemos abrirnos de eso, espero se explique el comunismo y la mezcla de este en el socialismo. Bueno, Juan, no sé si eres oyente habitual del noticiero, nos hemos encargado de explicar, como dice ahí, explicar qué es el comunismo y la mezcla de este en el socialismo. Rápidamente, el comunismo como idea parida por Karl Marx, ya 1854, si no estoy mal, es un ideario, un sistema, como se dice en la investigación que ya hice, utópico, es una sociedad utópica. Cuando ustedes escuchen esa expresión, quiere decir soñada, nunca ha existido. Por lo tanto, los principios del comunismo, quien lee que es el comunismo, podrá dar la respuesta contundente de que en ninguna parte del planeta se ha practicado como se diseñó. Han habido unas formas distintas, entre ellas el socialismo, que es una forma de capitalismo más social, porque en los países socialistas el capitalismo funciona. Capitalismo de Estado, también hay privados, pero el comunismo no, porque el comunismo, amigos, para que lo tengan en cuenta, el primer fundamento para que el comunismo exista es que los medios de producción, entiéndase empresa y todo eso, están en manos de la gente. Si hay, por ejemplo, en un país que hay un rico, ya no hay comunismo. O sea, como en China hay magnates, el dueño de Huawei. Si bien esa empresa es de un particular, hay acciones también del gobierno, pero hay propiedad privada. Ya ahí no hay comunismo, ni en China, ni en Cuba, ni en Venezuela, en Colombia menos. ni en ninguna parte de Europa, ni lo hubo en su estricto cumplimiento en la Unión Soviética. O sea, ¿quién fue el mayor daño, quién fue el que le representó el mayor daño al comunismo como idea utópica de Estado o de nación? Lenin. Lo que impuso Lenin en Rusia no es el comunismo que usted lee, que usted lee. Esa parte es muy revolucionaria lo que le estoy diciendo, porque va en contra de todo lo que ustedes han escuchado. Y estas cosas a veces uno se gana enemigos. Pero bueno, yo recuerden, no estoy para eso, ¿no? Si a usted no le gusta lo que yo digo, pues todo bien, no pasa nada. Seguimos siendo amigos, no hay problema. Entonces, lo que han habido esos sistemas híbridos, ¿sí? Lo que usted ha visto en la Rusia comunista, entre comillas, lo que ve en China, lo que ve en ¿cómo es que se llama el otro? Que es muy fuerte en eso, Vietnam, lo que ve en Cuba, lo que ve Venezuela, que menos, Venezuela no deberíamos compararlo con todo eso. Son sistemas híbridos que tomaron algo del comunismo, que tomaron algo del capitalismo, que tomaron algo del socialismo y todo eso. Hay quienes definen como el socialismo como el paso intermedio entre el capitalismo y el comunismo, que no existe, ¿no? Pues lo que existe es el socialismo. Hay otra cosa que se llama la socialdemocracia. La socialdemocracia que se practica en muchos países de Europa, el norte de Europa, practican un capitalismo social. Le llaman socialdemocracia porque eligen, porque hay capitalistas, hay ricos y todo, pero buscan a partir de la redistribución del ingreso a través de impuestos a los ricos, que haya una base social bien acomodada. Por ejemplo, usted va a Dinamarca y otros países de Europa, entonces la carga de impuestos que hay sobre el privado es fuerte. Se llega a decir que puede llegar hasta el 50%, un poco más del 50%, le quitan en impuestos en estos países socialdemócratas, libres, hay democracia y todo, igual. Pero todo eso se va a programas sociales, es decir, que la educación en todas sus áreas es gratis, la salud es gratis y buena. Incluso en algunos países, creo que eso ocurrió en Dinamarca, yo les mostré acá esa noticia, bueno, hace un tiempo, que el sistema de metro es gratuito. Todo eso se subsidia con lo que se recaudan impuestos a los grandes capitales. Eso es la socialdemocracia. Alguna vez gobernó también en Alemania con la señora Angela Merkel, socialdemócrata. Entonces, todas son ideas que han querido variar. Escuchen bien todo esto, amigos, porque es que aquí hay un desconocimiento de la política. Política es una cosa y sistemas socioeconómicos es otro. Un político asume un modelo socioeconómico. Eso es como, una cosa es usted y una otra cosa es la camisa que se pone. Usted es un ser humano y la camisa es lo que usted se pone para vestirse, igual. Un político es una vaina y el comunismo, el capitalismo es otra. Es el sistema que él cree que es bueno para adoptar en una sociedad. Por eso se llaman modelos socioeconómicos. Y entonces han habido muchos. Usted nada más dice, izquierda y derecha. En la izquierda hay una variedad impresionante. Es más, quienes se creen de izquierda, yo no sé si usted sabía eso, critican a los progresistas porque dicen que los progresistas son unos izquierdosos tibios. O sea, hay más de lo que usted cree, incluso en la derecha también. Hay una variedad, hay personas en el capitalismo que piensan en la justicia social. Sí los hay. Lo que pasa es que nosotros tenemos los peores. Pero eso es muy variado. O sea, te abra su mente, deje de ser... No, abra su mente, estudie, sin apasionamiento, sin prejuicio. Siéntese a leer, estudie, trate de aprender, trate de entender las diferentes tendencias. No se le va a caer la corona espiritual porque lo haga. Al contrario, se hace usted más sabio en las cosas que ocurren. Entonces, eso que nos está diciendo Juan. Entonces, se explica eso. Entonces, el comunismo, eso es un mundo utópico, no ha existido. ¿Y sabe por qué? Yo estudiando todo eso, me he dedicado a estudiar eso. En serio, ¿por qué les voy a contar? ¿Por qué me he preocupado por estudiar? Porque yo antes repetía como un loro, un lorito, sobre todo estos sistemas socioeconómicos. Por lo que yo había escuchado de personas que considero que estudian, que leen y tal la vaina, yo solamente lo repetía, yo no había leído. Y con todo esto que está pasando en el mundo, yo dije, no, yo voy a leer, yo voy a crear mi propia opinión sobre esto. Yo me preocupé por mí mismo. Yo no, yo voy a leer porque esta vaina, hay un relato aquí, un relato allá, una vaina aquí, una vaina. Y amigos, lo que uno encuentra, uno ni se lo imagina. Ni se lo imagina. O sea, nosotros realmente creemos saber y no sabemos. Y yo hablo por mí, yo no estoy diciendo esto por ustedes. Miren que estoy diciendo que muchas oportunidades repetía como loro. Porque decirlo suena bien para todos. Es fácil decir, izquierda, derecha es lo mismo. Eso para todo el mundo, sí, es verdad. Pero cuando tú te pones a estudiar, tú dices, marica, no es igual. Pero no puedes salir a decir eso allá porque toda la gente va a creer que no me importa. No me importa. Y digo, no es igual. Eso tiene una profundidad que nos han hecho creer. Por eso le ponía lo del analista chileno. Ay, ese video es excepcional. Porque somos programados para repetir como loros lo que ni sabemos. Entonces, ¿cómo se rompe esa vaina? Estudiando. No es viendo video, amigo. No es viendo video. Es leyendo. Es leyendo. Porque un video es alguien interpretando algo que esa persona leyó. O a veces interpretando algo de que tampoco leyó. Pero si usted va y lee, usted dice, no joda, esto es profundo. Amplio. Y yo con una miradita ahí reducida y... Entonces, bien, entonces después dice Juan, bueno, ya expliqué lo que dice Juan ahí. Dice, tú estás haciendo proselitismo político. En este momento todos nosotros somos, en este momento en Colombia todos debemos ser sujetos políticos, en el sentido de que debemos tomar postura, no partido, postura. Yo tengo mi postura porque yo soy un ser humano. Yo soy un ser humano, yo siento, yo creo, yo pienso, yo tengo posturas. Y no me da pena decírselos. Les soy honesto. Ustedes saben a qué tenerse cuando están aquí conmigo. A querer mostrar lo que no soy. Entonces ya usted dice, no me gusta porque no leí esto. Listo, ya usted sabe. Yo no tengo que decir las cosas para que usted no se vaya de esta sintonía. Usted queda porque se identifica con el contenido, con la vaina, con la cosa. Pero bajo ese criterio. Juan dice, Juan, buen día amigo, gracias Juan. John Ayala nos dice, Neil Cepeda no se ayuda, ¿cómo va a decir que las camisetas de la Selección Colombia, la mayoría de pobres no tiene para una original? Bueno, yo lo que escuché es que Cepeda señaló que el señor Abelardo se ha puesto en su discurso del domingo una camiseta de la Selección y apropiarse de un símbolo que no es propiamente de un partido político, sino de todos los colombianos. De hecho, la Federación Colombiana emitió un comunicado diciendo que evidentemente no puede hacer nada porque pues, el que la compra se la pone, pero al tiempo hizo un llamado para que no sea utilizada con fines políticos. Eso fue lo que dijo. También John dice, Neil, el gobierno de Petro sí está haciendo, le dieron duro a los Satanás Banda Venezuela. También Germán González nos saluda, Ana Julia Montoya nos comenta, pues los costeños institucionalizaron solo Petro en esta monda y así votaron. Me haré costeña, me percibo costeña, dice Ana Julio. Sí, aquí se puso de moda el solo Petro en esta monda y se vio reflejado en las urnas. Se fue congruente por lo menos, ¿eh? Rosa Contreras nos saluda desde Texas, muy buenos días, un poco tarde, pero acá los vuelvo a repetir. Saludos, Rosa. José de las Salas también conectado. Jaica nos dice, Neil, hola, ¿qué opinas de las actas de 14, del E14, las del Consulado de Colombia en Aruba? Aún no están subidas, solo salen hasta el domingo y aparece que están ya 100%. Bueno, Jai, lo importante es que aquí viene una cosa que se llama el escrutinio. Y ahí es donde los delegados, abogados, jueces, visión internacional o delegados internacionales se van a dar cuenta. Ahora se está armando toda una tropa de reclamaciones para buscar el último voto donde esté metido y encontrar los que realmente no son votos. Y creo en que eso va a dar resultados. También Ángela dice, Petro tiene toda la razón, pero yo espero que tenga una estrategia porque si solo es hablar con la emoción puede le juegue en contra. Pero como es revolucionario, ojalá le atine y salve al país. Ingrid Hernández nos comenta, no debe renunciar, lo que hace, lo hace para salvar este país del sionismo y del fascismo que quiere apoderarse de Colombia, y eso no lo podemos permitir. A él no le importa arriesgar su vida. Bueno, yo también estoy de acuerdo contigo, pero debe cumplir las normas. Si nosotros llamamos, nos llamamos demócratas, diferente a lo que Abelardo expone, que es la violación de toda regla, es el fascismo, tenemos que empezar cumpliéndolo. No te puedes meter en la campaña electoral, ya, esa es la norma. Tú puedes insinuar, tirártelas de pendejo, como todos los presidentes han hecho. Duque le hizo campaña a Hernández y se las tiró de pendejo. Pero irte así de frente ya, de aquí Petro ni siquiera disimuló, de frente, como es él, estás violando unas normas. O retrocedes, dice, ya, mejor hasta aquí llego, no hago más, o renuncias para que te vayas de frente. Ese es el punto. No podemos hacer lo que señalamos del otro. Rubio Báñez dice, lo más lógico, debe renunciar el presidente, ya que está en la presidencia, no puede hacer nada para apoyar a Cepeda. Y así es, esas son las reglas. María Elena también dice, sí, como usted lo dice, es mejor que renuncie y puede unirse con Cepeda y no meterse en problemas. Ojalá que así sea. Bueno, hoy va a hablar, vamos a ver qué dice hoy. Luz Cárdenas dice, yo pienso que Petro no se va a quedar callado. Creo que renunciará para ponerse al frente de la campaña de Cepeda. Nidia Roja nos comenta, la Espriella es un psicópata y hay que combatirlo. Quedarse callado no es opción. Cuando no son vidas lo que está en riesgo. Sé que lo que decida Petro será lo mejor. Confío en él y su buen juicio. También Saudades ganó en el interior del país, porque en el interior del país la mayoría de la gente padece de xenofobia hacia los negros, los indios, etcétera. Están desconociendo los avances del país, son malagradecidos, dice Saudades. Ingrid comenta, el presidente siempre que denuncia algo es porque ya tiene las pruebas. Él nunca habla por hablar. Cuando dice algo es porque ya tiene claro, ¿no? Y esa no es la discusión, Ingrid. Él tiene la razón y lo sabemos, pero no lo puede hacer desde la silla presidencial. Eso tiene que dejárselo a las autoridades, a la fiscalía, toda esa vaina. Si él quiere participar, tiene que renunciar. Jorge Ortega dice, Gustavo Petro sabe lo que dijo y son consecuencias. Demos cuenta de este en un momento coyuntural para Colombia en el cual hay que jugarse el todo por el todo. Uribe ya está jugado y está condenado. Nidia Rojas dice, el universo nos ampare de un Milei colombiano. Es un loco. Ruby también comenta, varias personas dicen que no apoyan a Cepeda porque está a punto de morir. Y saben dónde está. Y que esa fórmula que tiene es una ignorante. Miércoles. Que no sabe ni leer, miércoles, y es senadora, entonces no sabe leer y llegó al Senado. La gente habla mucho. Que cómo van a permitir que una vice ignorante la gobierne. Bueno, primero, que la persona que diga eso, por favor nos dé el fallo o el dictamen médico que lo diga. De no hacerlo, apenas es una opinión. Ya, se la vaina. Está a punto de morir. Okay, dale, perfecto. Vamos a ver, porque es preocupante lo que nos dices. Muéstrame el parte médico, muéstrame la vaina para ver si es cierto. No, es que él tiene que... Ah, ¿tú crees? Ya, eso es otra cosa, compadre. Humita dice, sí, la señora Márquez va a actuar como bien, en bien que renuncie el precio y haga campaña. Si no hay garantías, mejor no. También Ángela nos comenta, si la gente supiera que Colombia está en peligro con el neofascismo que representa Abelardo, todo el pueblo saldría a las calles masivamente a salvar este país antes de que sea demasiado tarde. Rocío Rodríguez dice, apoyo cada una de las palabras del presidente Petro, lo que por el bien del pueblo, que lo critiquen como siempre. Rubiños comenta, más de uno ya dice que Abelardo sí los va a sacar de la pobreza, que los tiene metido ese desgraciado guerrillero. ¡Cuánta ignorancia! Pero bueno, entonces, si se atreven a decir que el ignorante es la vice. También Rodolfo Álvarez nos comenta, hola Neil, buenos días para todos, gracias por la información en sintonías de Bucaramanga. José Mondragón en Aguachica también nos comenta, José

apodado el Tigre, yo lo aplaudo. También él nos sigue comentando cuando decimos que lo sabemos todo, nos estancamos porque cerramos la puerta del conocimiento, que es la vía para llegar a la sabiduría, que es amplia en nuestra vida el conocimiento. Marta nos saluda también. Ángela comenta cuánto daño ha hecho los medios oficiales al país, y ahora apoyando y limpiando la imagen de Abelardo, un tipo acartonado y corrupto. Bueno, acartonado no es. Acartonado es que sea todo así. Ese es un loco. Luis Beleño nos saluda. Buenos días, hermano. Ni Petro renuncia a la presidencia, se puede lanzar otra vez. Si Petro renuncia a la presidencia, se puede lanzar otra vez. No. Aquí en Colombia no es válida la reelección. Ya él no puede volver a la presidencia. José de la Sala dice, pienso que Petro no debería inmiscuirse en la política en las elecciones. En política sí lo puede hacer. En las elecciones. Son dos cosas diferentes. Para no ir en contra de las instituciones. Iván Cepeda es el que debe reorganizarse para conseguir los votos apáticos. El presidente sí puede participar en política. ¿En qué sentido? Hablar la política tal, la política de acá, la política de acá, la política en el campo, porque todo lo que le hace es una acción política, él es político, gobernante. Lo que no puede es meterse en la campaña electoral. También nos saluda, que se fue la señal, sí, se me fue dos veces. Bueno, la señal no, se trabó el computador, porque la radio salía perfecto. Luzmila Gómez también nos saluda y dice, buen día, bueno, bien, por los jóvenes, y eso es lo que tenemos que hacer. Protestas pacíficas, manifestar nuestro desacuerdo. Ingrid dice, dejemos el like. También Ángela Mijé dice, hagamos una vaca para un nuevo computador para Neil. No, sería un detallazo. Leonel Avallén, buenos días. Efren dice, metieron votos marcados en las cajas. Esa es otra denuncia, pero hay que mostrar las pruebas. ¿Sí? Cada denuncia tiene que estar amarradita de la prueba. No hagamos lo que hace Abelardo, que denuncia y no muestra pruebas. Denuncia, aquí está la prueba. No, ¿qué dijeron? No es que dijeron. Eso no vale. Pudo haber pasado, pero como no haya pruebas, ¿cómo lo demuestras? Por eso lo importante, la foto, el video, la vaina, esas son las pruebas. Tal vez hayan muchas pruebas y las vamos a ir conociendo. Sandra Sandoval nos saluda desde Aguachica. David nos dice, Cepeda no se va a unir con ninguno. Puede que no, y como no, no le va a alcanzar. Sin embargo, el mismo Petro le dijo, y conozco de las fallas en la campaña de Cepeda, y una de esas es lo que está diciendo David. Ángela Mejía, lo que dice el congresista Ávila es muy alentador, y de corazón deseo que toda Colombia se levante y sea ejemplo para otros países de Latinoamérica. Haikán dice, Neil, en esta acta inflaron a Abelardo y los jurados no pusieron anotación de error. Departamento 48, La Guajira, municipio 005. Bueno, ahí está lo que él dice. También Marta nos comenta, sí, esto es preocupante, y por donde uno pasa se escuchan las mentiras a todo volumen. María Elena López dice, así es, una amiga que fue testigo electoral también vio que los votos se le aumentaban a Abelardo de la Espriella, y ella les dijo que ellos... Y ella les dijo, y ellos le dijeron que no se metiera. Mal hecho. María Elena, si ella está viendo esa, prenda su cámara y denuncie. ¿Cómo así que me va a decir que no me meta? ¿Cómo que no me meta si yo soy jurado? O testigo electoral, perdón. Ella está es para eso. Testigo electoral está es para eso, para tomar la prueba y decir, aquí hay una trampa. Entonces, ella no hizo bien su labor. Luzmery Vázquez nos saluda y dice, buenos días, en sintonía, yo no creo tampoco en Oviedo. Uy, yo tampoco. El que se unió con Paloma, ¿cómo le cree uno eso? Elba María nos dice, pienso que lo más importante es no hablar mal de nadie, hablar con respeto y argumentos es lo ideal, pero lastimosamente muchos no lo entienden. David dice, Fajardo lamentablemente no va a obligar a nadie a votar por nadie, es un extremo tibio. Jorge Isaías nos dice, lo que dice el amigo chileno es muy cierto y podemos ver en este buen noticiero dirigido por Tineil. También nos saluda Julio Forero, que nos dice, excelente, el chileno hay que repetirlo en esta semana. Muy bien, Julio. También Dateris nos dice,
Hola.

0: Les gusta los realities y prefieren ver y no usar su cerebro en cosas que edifican. También Ángela dice, en política la gente le enseñaron a no entender, sino a entretener. Muy cierto. Mary Luz Español nos saluda. José de la Sala dice, los argentinos no entendieron que iban a sacar, pero adelante la casta. Alba Facundo dice, cuando esté sacando comida a la basura, no se queje. Va a quitar los subsidios. Usted decide cuando no tenga con qué comer ni qué comer. Ahí donde va a decir, ay, Abelardo, nos engañaste. ¿Por qué no me deja escribir? Bueno, aquí te estoy leyendo, si escribiste. William Polio le dice, tu amigo Salín no le interesa la política y para él todos son lo mismo. Bueno, ahí le invito a Salín a que estudie. También nos saluda Nancy Franco. Dice, Neil, muchos de los que votaron por Fajardo, por el cuento que Cepeda es comunista y toda la basura que las personas se dejan manipular, se irán por el voto en blanco. Ojalá los otros apoyen a Cepeda. Alba también nos dice, se nos va nuestra esperanza del país de la belleza, llegará el país del terror. También Nancy nos comenta, de aquí al 21 de junio estamos en el tiro de penaltis. Está buena la comparación. Ojalá el equipo ganador sea el del progresismo. Cam nos dice, Neil, buenos días. Alba nos comenta, ¿por qué Petro no propuso lo mismo? ¿Por qué Petro no propuso lo mismo? Señor presidente Petro, no vaya a renunciar, no vale la pena, como dijo el Ampón, ese Colombia es un país de desgraciados y cafres, tiene razón, hay muchos cafres. También nos dice Alba, nos comenta, vemos muchos cafres que recibieron subsidios y votaron por el que les va a quitar sus derechos. Y si sale a protestar, lo van a matar. Ya lo dijo Abraham, los ojos brutos. Miércoles, Alba está emberracada. Cantan dice, el fascismo se tomó Argentina, Chile, Ecuador, Honduras, El Salvador, ahora se instalará en Colombia. Si dejamos. También Esperanza nos dice, con todo esto que se vive en Colombia, hay que armarnos de energía positiva y fuerza de amor por una patria de bonitos de corazón. Apoyo total al señor presidente Gustavo Petro desde donde vivo. Esperanza también comenta, yo no sé qué está pasando con algunos colombianos que están llevados por un pensamiento negativo. El sentir es amor por su tierra. Omaira Gallegos también nos saluda. Humita dice, todos odian a Israel desde hace mucho tiempo. Los bombardeos es para provocar a Irán y ataques y echarle la culpa. Ya estamos terminando. También Ingrid Hernández dice, se sienten orgullosos de decir que son unos ladrones. Lo que dijo Besset. Mariguno dice, critican a China desde un celular hecho en China. Y en una red social como TikTok, también hecha en China. Terrible el comunismo. Sandra Sandoval dice, tenemos claro de dónde viene la política, izquierda, derecha, también el ser apolítico. Y mientras estamos aquí, tenemos que defendernos. Me inclino por Iván Cepeda. También Jesús Mancipe, saludos desde Soledad Atlántico. Hoy en directo con la emisora Wilmar Posada. Gran día para todos, con golpes duros y contundentes para despertar el pueblo bajo perezoso que solo trabaja 12 horas diarias. Jorge Ortega dice, si leemos sobre el cómo vivieron los esenios, sabremos que es comunismo, pero se identificó como social cristiano. Si supiéramos, amigos, esa historia, hombre, nosotros pensaríamos diferente. Pero bueno, eso se los dejo a ustedes cuando lean. Carlos Polanco también dice, buenos días, me gustaría que invitaran a Sanín a un programa de El Orden de la Derecha e Izquierda, porque él dice una cosa que prácticamente no sigamos nada con ninguna ideología detrás. Supongo que es Salín, no Sanín. Salín es un... él no le gusta la política. Él naturalmente no la conoce, no la ha estudiado. Él se basa en que izquierda y derecha es lo mismo. Esa es su postura. Yo siempre digo, ustedes tienen que tener su propia postura, incluso diferente a la mía. Por eso yo les digo, lean, estudien para que tengan sus posturas, las suyas, y puedan a partir de ellas tomar lo bueno y desechar lo malo. José de la Sala nos dice, eso que tú dices que viste lo que era realmente el comunismo, lo mismo pasa cuando uno lee la Biblia. Encuentra unas cosas que uno dice, ¡no joda! Las religiones están basadas sobre mentiras. Lo mismo. Miriam de Jesús dice, yo soy antioqueña y defiendo a Petro y a Cepeda, y muchos antioqueños votamos por Cepeda, y volveré a votar por Cepeda precisamente, dice Miriam. Y nos sigue comentando, yo soy antioqueña, ah, bueno, ya lo repitió. Bueno, ahí los leí a todos, ¿no? No me faltó ninguno. Así nos tiremos el tiempo que nos tiramos, porque nos vamos lejos, pero bueno, ustedes participan también. Bueno, amigos, hemos llegado al final de las noticias. Mañana seguiremos informándoles. Lo que me parece interesante es que esta semana, desde ayer, se ha aumentado la audiencia, evidenciando que la gente quiere saber de la política, porque nos guste o no nos guste la política, define muchas realidades de la vida diaria. Así que es mejor atender a la política a que ella nos atienda muy mal. Les mando un abrazo, cuídense mucho y volvemos mañana a las 8 aquí en Visión Noticiosa, la otra cara de la noticia. Chao, chao. Oiga, el me gusta, comparta. Chao, chao.
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4: Dos de la mañana con 26 minutos.
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0: Hola, ¿qué tal amigos? Bienvenidos a Descubriendo con la Certeza en la búsqueda de la verdad en los lunes de aplicación Descubriendo, arrancando semana con el tema que, bueno, siempre proponemos y es el estudio de la lógica de la lógica. Y en este caso hoy vamos a hablar del conocimiento de la ley. Este fragmento que vamos a desarrollar al lado de nuestro compañero Robinson, que ya le doy la bienvenida, nos habla de un fundamento para alcanzar la entrada al templo de toda sabiduría. Y con esta, amigos oyentes, zafarse de las falsas vanidades que aceptamos como verdad, como real interpretación o como se los he mencionado aquí en el texto de invitación, nos aleja del saber de los Elohim. Bueno, vamos a vincular a Robinson, que ya está conectado con nosotros en esta noche de lunes, como siempre lo hace. Déjame incorporar aquí a nuestro compañero Robinson rápidamente. Estamos en vivo, vayan dejándonos sus comentarios, sus likes. Recuerden que esto impulsa siempre al canal. Hola Robinson, ¿cómo estás? Bienvenido.
1: Hola Neil, un gusto saludarte a ti y a la amable audiencia que siempre se conecta de lunes a viernes aquí en Descubriendo, y en especial este día lunes de aplicación, con un tema que esperamos de todo corazón contribuya con todos y cada uno de ustedes en esa búsqueda incansable de la verdad.
0: Correcto, saludamos aquí a algunos de ustedes como a Cristina Jaraba, a Mirta López, a Mauricio López. Éxitos Descubriendo desde Holanda, siempre en búsqueda de la verdad. Mauricio, un fuerte abrazo.
1: Honduras.
0: Ay, ¿yo qué dije? Holanda.
1: Ya casi.
0: Estaba cerquita. También está Canela, que siempre está conectada, Rosario y Viviana. Un fuerte abrazo desde Chile. Bueno, vamos a arrancar con nuestro estudio, análisis, reflexión y propuesta. Recuerden que solamente es eso, una propuesta, no es una interpretación que sea exclusivamente la verdad. Eso sería un atrevimiento de parte de nosotros y al tiempo un abuso. Robinson, cuéntanos, la semana pasada estuvimos tratando sobre lo importante que es el entendimiento de la sabiduría, el camino hacia la sabiduría, el camino hacia la inmortalidad. Y en esta oportunidad abordaremos el tema del conocimiento de la ley. Pero déjame, antes de darte la palabra, de advertir que cuando el documento se refiere a la ley, yo sé que inmediatamente por patrón cultural lo asociamos con la ley de Moisés, ¿no? La ley de Moisés, la ley o la palabra del Señor, bueno, cualquier cosa de esto. No, aquí ya estamos refiriéndonos a otra cuestión, precisamente es el conocimiento de esta ley universal la que nos permite zafarnos de aquellas viejas enseñanzas que enseñaron los que cayeron, entre ellos la ley de Moisés, que fue entregada por Jehová Elohim. Entonces, es muy interesante este tema porque comienza a plantear uno de los requerimientos para entrar al templo de la sabiduría, Robinson.
1: Definitivamente, Neil, y recordarle a todos los que se conectan a la amable audiencia que la idea es que esto es una saga que viene, como bien lo has dicho tú en programas anteriores, que está ubicada en una playlist y que hace parte precisamente de una serie de conocimientos en un documento entregado a Enrique Castillo Rincón en el año 1973, que se le denominó La Lógica de la Lógica, y el cual, de acuerdo a nuestra apreciación, contiene un conocimiento, una sabiduría muy interesante, la cual nos da luces en esta búsqueda incansable de la verdad de todos y cada uno de nosotros. Desde esa perspectiva, también recordarles que nosotros queremos que al final de esta saga, cuando terminemos el documento, Neil, vamos a hacer un taller en vivo, virtualmente, donde podamos hacer una interacción con todas aquellas personas que han visto la saga o parte de ella y quieran resolver inquietudes, preguntas y cualquier duda que les pueda surgir alrededor de este tema. Allí estaremos nosotros, pues, con toda la disposición y la voluntad de compartir, como bien lo dices tú, como un referente. Ahora,
0: claro. Sí, continúa.
1: Entonces, ahora, en ese mismo aspecto, Estos bloques han venido conectándose uno con otro, y en el bloque pasado, como bien lo decías, estábamos hablando de la sabiduría, de cómo nosotros, esa es la credencial más alta, si somos sinceros y honestos en la búsqueda. Y esa honestidad y sinceridad es la que nos da la certeza de que no estamos buscando ni poderes, ni reconocimiento, ni alfombras rojas, ni que nos adoren, sino como que somos seres humanos, todos, absolutamente, en la búsqueda, con nuestros aciertos, con nuestros errores, sin ser más grande ni más pequeño que nadie. Simplemente somos una raza humana con una necesidad grande de encontrar respuestas, y que aquí lo que hacemos es compartir un punto de referencia en ese enlace de todos y cada uno de los conocimientos que la lógica ha venido entregando. Y como bien lo decías tú ahorita, Neil, la temática de hoy, que nos va a llevar a ese conocimiento de la ley, entendiendo, ¿no?, que no es la ley de Moisés, ni tampoco la ley de en las democracias que hablamos de los tres poderes, el poder judicial, el poder de la ley judicial de acá, tampoco es ese. Estamos hablando de las leyes universales que rigen la creación, la vida, la naturaleza y la existencia de lo que llamamos la gran conciencia creadora.
0: Sí, esa aclaración que haces también es válida, porque yo me refería solamente a la ley mosaica. Podría interpretarse que estamos refiriéndonos solo a la ley mosaica, y tú lo amplías diciéndonos que, bueno, no solamente es la ley esta, jueces, constituciones y todo esto. Aquí estamos hablando de la ley universal. Bien, entonces comienza el fragmento diciendo así: no olvidéis lo que es importante para vosotros, el conocimiento de la ley. Este requisito es indispensable para lograr alcanzar la entrada al templo de la sabiduría y traspasar luego el umbral de la lógica, dejando atrás las viejas concepciones de lo que parecía ser la verdad. No hay cosa más preciada que brille con luz propia y codiciable a los ojos del iniciado que la verdad. Pero, desafortunadamente para muchos que iniciaron el camino del sacrificio a través de múltiples experiencias, tanto espirituales como investigativas, han perdido su esfuerzo de llegar al fondo de la cueva. Se han dejado sorprender por falsos brillos y destellos de su propia comprensión e intelectualidad. Se dejaron engañar fácilmente por indescifrable palabrería, por apariencias y falsas vanidades que aceptaron, obnubilando la real interpretación. Dos fragmentos. El primero nos advierte de un requisito importante, que es el conocimiento de la ley. Este requisito, así lo plantea la lógica, siendo indispensable, nos abre la puerta al templo de sabiduría y pasando al umbral de la lógica. Mira eso, hay un mecanismo espiritual, ¿no, Robinson? Ahí se están planteando un mecanismo espiritual que merece ser estudiado. Y luego, si no aplicamos el requisito que nos dice el primer fragmento, entonces podríamos caer en lo que advierte el segundo renglón, y es cuando dice: se dejaron engañar fácilmente por indescifrable palabrería. Entonces, aquí se plantea un error en el que habitualmente caemos, y fundamentalmente porque no somos conocedores de la ley. Tremendo, tremendo, ¿no? Y ahí es donde surge también la necesidad de preguntar, bueno, ¿y cuál es esa ley, Robinson?
1: Sí, definitivamente acabas de dar en el clavo, Neil, para poder entender este párrafo, estos dos párrafos que tú has leído, es partir de qué es el conocimiento de la ley, de qué ley están hablando. Y para que nosotros podamos darnos una idea, el hombre, para poder convivir a través de la historia, ha creado unas leyes. Podemos remontarnos desde Babilonia, desde Babel, el código Hammurabi, que se traslada posteriormente y se complementa con las 666 leyes del Talmud judío, que sirve como base posteriormente a lo que conocemos después como constituciones, y aparecen las repúblicas, las democracias y todo lo demás. Es decir, el hombre, para poder convivir en sociedad, ha creado unas normas, unos códigos, unos decretos, unas resoluciones, unos principios sobre los cuales se supone que se debe regir la vida en sociedad. Sin embargo, la fuente de donde hemos bebido, Neil, ese tema, tú lo decías, aquí hay una diferencia entre los Elohim y el conocimiento de la ley universal, porque aquí hay otra ley que se impuso, como tú bien la señalabas, la ley de Moisés. Desde esa perspectiva, podemos entender nosotros que las leyes, entonces si partimos de que todas las leyes que hoy conocemos, el derecho, la justicia, toda la parte de lo que es la ley que rige los diferentes países y también la justicia internacional, parte del código Hammurabi. Y desde allá, desde ese código, podemos decir claramente que parte de Babel. Y Babel ya entendemos y sabemos nosotros que significa confusión. Esto lo vemos reflejado hoy en las constituciones nuestras, que por muy bonita que sea la letra, por muy explícita que sea en beneficios y derechos, nos damos cuenta que en la realidad el porcentaje de lo que ahí está escrito se cumple en una gran minoría. Es decir, hay una gran contradicción entre lo que escribimos como ley y lo que vivimos como sociedad. ¿Por qué debemos partir de ahí, Neil, y amables oyentes y personas que se conectan? Por una cosa muy sencilla, porque la fuente universal de la ley es la vida. Es decir, la vida tiene unas leyes no creadas por el hombre, sino unas leyes que ya anteceden la existencia del hombre. Por ejemplo, la ley que rige a los planetas para que orbiten alrededor del Sol. Esas son leyes universales que están determinadas y no creadas por el hombre. El hombre es observador de esa ley, sin embargo, no las toma como referente para la aplicación en su vida diaria. Vemos también entonces que la ley, para nosotros es ley nacer y para la ley es morir. Es decir, hay un ciclo de vida en el cual nacemos y morimos. Hay una ley que rige a los mares, con la luna, con los ciclos lunares, porque determinan las mareas. Eso es una ley. Son leyes entonces que están desde el punto de vista físico, que se pueden palpar y ver. Ahora vamos a otras leyes que van mucho más profundo, es decir, las leyes que rigen la espiritualidad humana, las leyes que rigen el espíritu del universo, de la creación, que para nosotros, imagínense, si no alcanzamos a vivir ni a aplicar las leyes tradicionales y normales que conocemos, ahora las leyes universales que son tangibles a nuestra vida, como las que acabamos de nombrar, pues mucho menos vamos a entender esa dimensión de lo que es la ley eterna. ¿Qué diferencias hay entre la ley eterna y esa ley que nosotros vivimos aquí dentro del planeta? Una diferencia realmente abismal. La primera está basada en conjeturas humanas, en creencias, en puntos de vista, pero la otra está basada en la armonía y en el sustento universal de la vida. Mientras esta es susceptible de que se quebrante, de que se impunemente se pase por la faja, la ley universal es implacable frente al incumplimiento de la misma. Es decir, una ley, existe un volcán, ese volcán tiene unos tiempos determinados dentro de sus ciclos para poder hacer erupción. ¿Eso qué significa? Que si tú construyes una ciudad al lado de este volcán, la ley, tarde o temprano, así como lo que conocemos como la famosa Pompeya, va a tener un cumplimiento de ley. Es decir, eso tiene un ciclo y en ese ciclo se debe cumplir. Igual sucede, por ejemplo, con los ríos. Ahora, si ampliáramos esto, hay leyes universales, Neil, como las que hemos nombrado aquí. Una de ellas es la lógica de la lógica. Otra ley que se nos ha enseñado a través de este proceso son los 7 pasos gestores y los 7 impulsos motores. Y que dentro de esa ley, en la misma lógica, dice que todo tiene un tiempo y dentro del tiempo se debe cumplir. Ahora, ¿por qué hacemos esta claridad que es supremamente importante? Porque nosotros, hasta ahorita, lo que hemos visto son las leyes que nosotros los hombres hemos creado. Pero no nos hemos interesado en las leyes universales que rigen la vida. Entonces, esto hace que encontremos, Neil, la gran contradicción que vivimos los seres humanos. Hay una ley biológica que rige la vida de nosotros como ser humano, y hay una ley social que rige nuestra vida en sociedad, pero resulta que es contradictoria. ¿Qué vemos? Por ejemplo, nosotros nos dividimos por ideologías, por partidos, por sistemas económicos, por fuerzas militares, pero usted dentro de su cuerpo no vive en esa ley. ¿Eso qué significa? Que la ley universal de la biología, en la cual usted sustenta la vida, resulta que usted por dentro tiene 72 mil millones de células, las cuales están organizadas de manera interdependiente, primera ley, en donde hay una dependencia y una independencia de la célula. Y en esa dependencia e independencia, la vida la cruza con una interdependencia con un solo propósito, ese, que la vida se sustente. Entonces por dentro no hay un sistema económico, es decir, los órganos no tienen que trabajar para generar dinero para poder obtener los nutrientes. Tampoco hay un sistema que se divida por dentro, en donde usted crea un ejército A y un ejército B para que se enfrente. Y resulta que por dentro se trabaja en equipo, se trabaja en armonía, hay unos principios universales que sostienen la vida, hay una cosa que se llama la homeostasis interna, biológica y celular, que es totalmente contraria a lo que hacemos por fuera. Entonces, Neil, ahí yo siento que comenzamos como a resquebrajar ese pensamiento antiguo, anquilosado, de lo que creíamos que era la ley, y empezamos a ver una ley mucho más amplia, mucho más poderosa, mucho más sabia, inteligente y bondadosa, en la cual hoy cada uno de nosotros podemos existir en
0: él. Si quisiera poner un ejemplo del ejercicio, a manera de ejercicio, entre el primer fragmento y el segundo fragmento. Voy a ponerlo acá. Lo primero que nos dice que el requisito es el conocimiento de la ley, ¿verdad? Y tú mencionaste un ejemplo de la ley, y es una de las leyes que a mi juicio es muy importante que conozcamos. El requisito es indispensable, el proceso de los siete pasos motores e impulsos gestores. Es decir, porque ahí en este conocimiento de la ley se nos expone, se nos comparte cómo es nuestro desarrollo y nuestro avance, que estamos en un segundo paso, un segundo tiempo, que cada tiempo tiene siete impulsos, que en esto nos comenzamos a desarrollar espiritualmente a través de la experiencia en cada cuerpo, a través de también una ley que es la ley de la reencarnación, y todo eso que sabemos por el contacto estelar. Y ya llevando ese conocimiento a qué pasa si no cumplimos el requisito, es decir, saber esto, se cumple lo que dice luego. A través de múltiples experiencias, tanto espirituales como investigativas, han perdido su esfuerzo de llegar al fondo de la cueva, de la verdad. Entonces, en esa intención de nosotros conocer quiénes somos, de dónde venimos y para dónde vamos, no hay un conocimiento exacto de esa ley. Y comenzamos a buscar, y comenzamos a indagar, y comienza a llegar a nosotros una serie, como dice aquí, se han dejado sorprender por falsos brillos y destellos de su propia comprensión e intelectualidad. Se dejaron engañar fácilmente por indescifrable palabrería que no se ajusta al conocimiento de la ley. Y eso nos pasa a todos, es una realidad del humano terrestre. Entonces comenzamos a buscar aquellos conocimientos, aquellos brillos, aquellos destellos de verdad que nos indiquen, que nos vayan clarificando cómo es que nosotros atravesamos nuestra existencia acá. Por ejemplo, aparece la Iglesia Católica o las iglesias protestantes o qué sé yo, diciéndonos que tenemos que convertirnos al Señor Jesucristo, pues este luego al que nosotros morimos, pues nos lleva a un lugar eterno. O que podríamos caer en lo que hoy se está enseñando, de que el proceso de reencarnar es un bucle que nos mantiene prisioneros aquí, los arcontes y todo eso. Todo esto es una palabrería, un falso brillo y destello de la verdad que nosotros creemos como real. ¿Por qué? Esencialmente porque no tenemos el requisito, el conocimiento de la ley. Entonces aquí se hace necesario algo. Si yo estoy escuchando lo que estoy planteando, entonces se hace necesario y urgente conocer la ley, conocer el principio de la ley espiritual, física, material, universal, de los mundos, de los soles, de las galaxias, porque eso me orienta y me va entrando al templo de la sabiduría. Entonces, con ese pequeño ejemplo, quiero graficar cuál es el efecto que se produce una vez nosotros conozcamos la ley. El mensaje estelar, el plan estelar, la esperanza que trae el conocimiento estelar, entre sus ventajas es que nos da ese conocimiento de la ley. Lástima que también ha caído en malas manos, porque pues, el ser humano no come de nada, ¿no? La ambición y el poder llegan también incluso a los rincones donde ha llegado el conocimiento de la ley, Robinson.
1: Así es, Neil, definitivamente, y para entender un poco ese tema, tú lo acabas de decir en los dos párrafos, ¿cierto? Cómo el desconocimiento de la ley, ojo, nos lleva al segundo párrafo. Cuando yo no entiendo la ley, me pierdo en el camino. Y mira que dice, pero desafortunadamente para muchos que iniciaron el camino del sacrificio a través de múltiples experiencias, tanto espirituales como investigativas, han perdido su esfuerzo de llegar al fondo de la cueva. Es decir, que la búsqueda, para mí, la lógica no es otra cosa que el mapa del buscador, para que sepa primero qué debe buscar, dónde debe dirigirse esa búsqueda, cómo debe hacerla, para qué, con quién y con qué debe hacer ese camino. Y aquí, esto que tú señalaste ahorita, yo creo que hay que resaltarlo en mayúscula, Neil, con negrita y resaltador fluorescente. Y es que nosotros debemos entender que en la búsqueda es fácil, muy fácil que nos perdamos en conocimientos que nos deslumbran pero que no terminan siendo. Y ese es un gran riesgo que tenemos todos los buscadores. Por eso decir que yo soy el poseedor de la verdad y llevarme a un grupo de personas por ese camino sin yo todavía tener la certeza absoluta, eso me hace más irresponsable que el que me está siguiendo. En ese sentido, Neil, mi persona, hemos vivido y muchos amigos hemos vivido y muchas personas han vivido esto que está diciendo la lógica, que precisamente nos dejamos engañar por indescifrable palabrería, totalmente de acuerdo. Por ejemplo, se hablaba de serviluces y nunca vi en el grupo que yo estuve que alguien, por lo menos una persona, encendiera los tales serviluces. Y simplemente se hablaba, se repetía, se decía, pero ninguno de nosotros entraba en un proceso de comprobación de la realidad y de la verdad de ese conocimiento. Entonces, volvemos a que todo conocimiento debe ir a un proceso de aplicación. Ese proceso de aplicación nos debe dar a nosotros la certeza de que ese conocimiento realmente tiene una dimensión de transformación en nuestras vidas. Si no, deséchelo. Por eso hay que tener claro, Neil, cómo nosotros, ¿para dónde vamos? ¿Cuál es el propósito de la búsqueda? Simplemente llenarnos de un conocimiento que a la hora del té, como decían allí alguna vez en una conferencia, entraba alguien y decía, ¿qué tal la conferencia? No, el tipo es un sabio, qué cosas tan impresionantes las que dijo. Ay, ¿qué entendiste? No entendí nada, pero el tipo es impresionante. Exactamente. Entonces uno dice, venga, tú fuiste por el tipo, fuiste por la conferencia o fuiste a aprender. En la búsqueda, también Neil debe centrarse precisamente en un punto clave, es dónde nosotros debemos ir y qué es lo que estamos buscando.
0: Correcto.
1: Cuando nosotros tenemos claridad de qué estamos buscando, entonces el cerebro tiene una condición, como lo hemos dicho antes, desde la neurociencia, que el cerebro es teleológico, trabaja por objetivos. Si usted no le dice al cerebro qué está buscando, pues muchas cosas van a pasar por desapercibida. Pero si su fuerza, su objetivo, es la transformación interior de su vida, tenga la plena seguridad que todos los caminos se van a abrir, todos los conocimientos le van a llegar si usted se pone en esa disposición. Y que esté muy alerta a esa falsa palabrería que seguramente va a llegarle, a esos conocimientos que seguramente quieren deslumbrarnos, a esos conocimientos que nos quieren ensalzar y montarnos como dioses, o que adoremos a otras personas como dioses. Ahí empiezan a haber unas señales de alerta. Entonces, para cerrar estos dos primeros párrafos, nombraría algunas leyes, Neil, que para nosotros deben ser mínimamente fundamentales conocerlas, como la ley de la encarnación. Entender, como bien explicabas tú, que estamos en un proceso evolutivo espiritual y que las experiencias en diferentes tipos de vidas, personas, momentos, historia, nos van a dar dimensiones. Es decir, si fui blanco, negro, pobre, mujer, hombre, rico, miserable, cojo, completo, tuerto, vagabundo, degenerado. Ese compendio de experiencia me va a ayudar a entender al otro en las múltiples dimensiones, porque es que nosotros tenemos una imaginación de que estamos separados, pero la separación es por la realidad tridimensional que alcanzamos a percibir. Pero si nosotros viéramos más allá, seguramente viéramos que todo el campo en el que estamos, en el campo cuántico en el que vivimos, estamos supremamente interconectados. Entonces, ahora, en esa encarnación nos vamos a otra ley, que es la de karma y dharma. Toda causa tiene su efecto. Todo proceso que generes en contra de un semejante se te va a devolver, no como castigo, sino como acción depuradora del error. También entender que estamos en una evolución espiritual, como también lo decía la ley de los siete pasos vectores y siete impulsos motores. Existe otra ley, que es la ley universal del amor, que es la que cohesiona la existencia universal de la vida. Y está la ley de la armonía, que yo la puedo ver en el río, en el mar, la puedo ver en las nubes, la puedo ver manifestada en los árboles, en los pájaros, en la integración inteligente y en la ingeniería genética que los integra de manera armónica y muy sabia. Y la ley de la paz, esa que nos da certeza y tranquilidad en nuestro corazón de que estamos bien guiados.
0: Bien, bueno, pasemos entonces al siguiente fragmento, porque aquí ya comienza a ser más explícito en el sentido de los dos, o la aplicación de los dos anteriores. Mirad que os lo digo de nuevo, cuidaros de los falsos intérpretes de la ley. Os pueden llevar con fácil engaño, como niños, a su malintencionada interpretación de la verdad. Es legión lo que habita entre vosotros para torcer la auténtica enseñanza que os dimos. Y es legión también los que se autoeligen como dignos representantes de la sabiduría. Los hay de todos los tintes y estaturas. Entonces aquí dice algo más complejo, porque el primer fragmento nos invita a conocer la ley. ¿Quiénes nos han compartido esa ley? Bueno, los mensajeros estelares, los seres de humanidades evolucionadas que han decidido en ese plan cósmico trasladarse hasta acá en diferentes tiempos, diferentes formas, y compartir la ley, conocimiento de la ley universal, espiritual, del ser humano. Entonces ya entre nosotros, ya quedando ese saber entre nosotros, no deja de aparecer los falsos intérpretes de esa ley, de esa misma que nos traen. ¿Ok? Y si nosotros no nos ponemos pilas, entonces caemos facilito en el engaño, y utiliza un adjetivo muy fuerte, digámoslo así, caemos como niños, pero redonditos, en esa malintencionada interpretación de la verdad que hacen quienes se autodenominan, que se autoeligen, que se autodesignan representantes de esa sabiduría de la ley. Y lejos están de ser. Ahora, otra advertencia que hace la lógica, muchachos, es legión. Es decir, no es ni uno, ni dos, ni tres los que van a hacer eso con el conocimiento de la ley que se les trajo. Hay muchos. Entonces, Robinson decía algo. El proceso de búsqueda de la verdad, del conocimiento de la ley, es un trabajo que nos expone, a caer en esto, porque como estamos en esa necesidad de saber, en esa necesidad de comer, de entender quiénes somos, para dónde vamos, de entender este planeta, nuestro proceso en este planeta, las muchas irregularidades que hay, todo. Esa necesidad interior que se despierta en cada buscador, entonces podemos ser presa fácil, como niños, en la malintencionada interpretación de la verdad que dan estos carajos. Y además de eso, ¿qué es lo que ellos utilizan? Tomar esa ley y torcerla a partir de esas enseñanzas con unos propósitos ya personales de dichos, entre comillas, designados. Así que hay algo importante entre letras aquí. No hay designados ni representantes del conocimiento de la ley universal para los hombres del planeta Tierra. Eso es importante. Si nosotros, por ejemplo, Robinson y yo, que estamos aquí leyendo este documento, no podríamos hacerlo, o no deberíamos hacerlo como que tenemos un título que nos dieron o nos graduamos como dignos representantes o expositores de esta verdad. No podemos. De hecho, siempre les invitamos a que ahí está en la página de nuestra radio rcpc.com.co está el documento que fácilmente pueden descargar y ustedes estudiar, ustedes guiarse por él y por lo que pues también puedan seguir comprendiendo de más información. Pero lo que más me llama la atención en este tercer fragmento es cuando dice, muchachos, lo que hay es legión entre ustedes que están listos para torcer las auténticas enseñanzas que les trajimos. Entonces, hay una advertencia que sin duda, como decía Robinson hace unos minutos, nosotros también sufrimos. Nosotros, estando en un grupo, en una secta, escuchamos esos conocimientos de la ley. O sea, que la ley, el conocimiento universal, ha sido traído y ha sido distorsionada por esa legión que se dan esos autotítulos como representantes designados, enviados, hombres de Dios, no sé qué, etcétera, etcétera. Robin.
1: Bueno, ahí tendremos que aportar algunas características que son señales de alerta, de alarma, para que cuando ustedes las vean, como digo yo, corra, que ahí no es, ¿cierto? Entonces, indiscutiblemente, una de las cosas que sí hay que evitar es uno tratar de imponerle a alguien que está equivocado. Eso no se puede hacer. Es decir, yo no puedo decirle a alguien que esté en un grupo X, salte de ahí porque estás equivocado. Y yo soy el que tengo la verdad. Cada uno de nosotros tiene un reloj biológico y un reloj espiritual, llamémoslo así, que va demarcando su propio despertar de acuerdo a la madurez con la cual se va asimilando los procesos de aprendizaje en la vida, de los cuales también lo hemos dicho, dos leyes fundamentales en ese aprendizaje, el amor y el dolor. Ahora, cuando nosotros veamos, usted en su búsqueda, llegó a un grupo, llegó a una organización, a una legión, a una religión, a una secta, a un grupo investigativo, a un grupo espiritual, llámese como se quiera llamar la estructura organizacional de ese tipo de grupos, lo primero que hay que hacer es empezar a ver algunas señales de alarma. Entonces, una de las señales de alarma clara es cuando aparecen los poseedores de la verdad, es decir, los maestros, avatares y gurús que están conectados directamente al cielo y que ellos tienen el celular de Miguel Arcángel, hablan directamente con los querubines, tienen línea directa con Jesús, ¿verdad? Tienen línea directa con el Padre Eterno, el Dios creador de toda la vida, y según esto, pues ellos han sido elegidos para entregar el mensaje. Entonces se convierte en un intermediario entre usted y ese conocimiento. Allí ya está la primera señal de alerta. ¿Por qué? Porque todas las enseñanzas espirituales, la ley, dice que usted debe ser su propia fórmula y lograr la conexión con usted mismo. Es decir, que si nosotros estamos dependiendo de una tercera persona para conectarnos con Dios, ahí estamos en el camino equivocado. La segunda es si comienzan a haber títulos, nombramientos, llamémoslo así, algún nivel de escalafón en el cual usted puede ir ascendiendo, donde haya personas mucho más grandes, entre comillas, que usted. Eso hay que prestarle atención, porque ahí es donde aparecen esos falsos intérpretes de la ley. Y ahí es cuando aparecen entonces todas estas sectas que incluso han llegado a hacer que personas se suiciden, porque se supone que son poseedores de la verdad y llevan a la gente, en su malintencionada interpretación de la verdad, a estas equivocaciones. Y Neil decía algo muy importante: es legión lo que habita entre nosotros. O sea, es una cosa que es una plaga. Así de simple, es una plaga. ¿Por qué? Porque muchos de estos hombres y mujeres que se dedican a engañar a las personas tienen un gran vacío espiritual. Y realmente lo que quieren es un reconocimiento externo, pero no un desarrollo interior. Ahora, otra cosa que caracteriza a estos personajes es un ego, una vanagloria. Es decir, usted tiene que adorarlos. Usted tiene que reconocer la grandeza que ellos traen. Y si usted no lo hace, pues queda, como dicen por allí, cuando el rey desnudo estaba en medio de todo el pueblo y todo el mundo sabía que estaba desnudo, pero no era capaz de reconocerlo hasta que un niño dijo: el rey está desnudo. Cuando ellos se ven confrontados en su desnudez, entonces ahí sacan sus ataques para defenderse, sentenciando a muerte, cerrando el cielo, condenando a los infiernos, a todo aquel que se atreva a cuestionarlos. Entonces, ¿por qué lo hacen? Porque ellos han creado alrededor de sí mismos toda una parafernalia donde ellos son los dioses en ese mundo mágico y fantasioso. Desde ese punto de vista, entonces, encontrar los verdaderos intérpretes son los que te van a dar la libertad, son los que no te van a imponer una verdad, son las personas que te van a decir que tú tienes que buscar tu propia interpretación, porque cada uno de nosotros la va a vivir de acuerdo al nivel de experiencia que tenga en su vida y su madurez espiritual. Podemos intercambiar, compartir conocimientos y experiencias, pero esto no nos va a dar la autoridad para estar sobre ninguna persona. Entonces, esas características son supremamente importantes. Ahora, la otra cosa es que se vuelven propietarios intelectuales del conocimiento universal. Entonces, por ejemplo, la misma lógica dice: el conocimiento es universal y es perenne. El hombre es el intérprete, este lo comunica y lo difunde. Entonces, cuando vemos eso, dice que el conocimiento es universal y es perenne, eso significa que pertenece no solo a la raza humana, sino a todas las humanidades. Por ende, pretender apoderarse no solo del conocimiento, sino de la interpretación del mismo, ya es una señal inequívoca que usted está en el lugar que no es de él.
0: Bueno, vamos a seguir leyendo el siguiente fragmento y continúa con, digamos, la secuencia.
1: Pero antes, Ney, ¿por qué no leemos a la gente a ver qué nos dice por ahí?
0: Bueno, saludos de Silvina Belmonte, hola Neil, Marta García también nos saluda desde la fría Bogotá, también está Jesús Valdés desde México, José Luis Gogüella nos saluda, buenas noches, Neil Robinson, saludos, excelente disertación, también está Jacqueline con nosotros, saludos Neil Robinson, Denis Turcio dice saludos desde Belice a todos los oyentes, fíjate, Belice, ahí en Centroamérica. También está Nowedge, que nos dice, hola Neil Robinson, buenas noches, hermanos, amigos y a todos en Frecuencia de Luz. Muchísimas gracias por este nuevo análisis en el conocimiento de la ley preexistencial. También Rosa Contreras nos comenta, buenas tardes Neil y Robinson, me alegro de volver a ver, ya que cada lunes son especiales para mí. Muchas veces no saludo porque me gusta poner atención al tema. Gracias Rosa. También Josefina nos comenta, buenas noches, Neil y Robinson, efectivamente, no solo palabrería, son las acciones de cada uno de nosotros y ser humildes de corazón. Ingrid Hernández también nos saluda, dejemos el like y ella también nos regala un super chat. Gracias Ingrid por siempre estar atenta y además apoyar nuestra labor. MCM nos comenta, está hablando de lo mismo que decía Baruch Spinoza. Y al pobre hombre lo mató socialmente su propio pueblo judío. Baruch Spinoza, que desafió el Dios, el Elohim de los judíos, increíblemente en un tiempo en que hacerlo, mejor dicho, como le sucedió. Graciela Torres, también desde Argentina, saludos a ambos. También nos saluda a esta hora Alejandro Bastidas. El cristianismo se mezcló con brujería africana en un momento. Bueno, recordemos que cuando llega a América, no exactamente en la isla de Cuba, en algunas islas de las Antillas, se mezcló en lo que se llama el sincretismo, el cristianismo, o sea, las enseñanzas de Jesús, el catolicismo en aquel entonces, con los ritos, mitos que venían también del África. Varias cosas, ¿no? Wendy también nos saluda, buenas noches desde Puerto Plata en la República Dominicana, hablando de las Antillas. Viviana también nos saluda, cuando esas cosas me hablaron, me dijeron que compartiera mis energías voluntariamente y no fuera una humana tonta. También Humita nos saluda, Wendy Espinal, dice una pregunta. ¿Las letras hebreas son originales de los caídos? Bueno, de acuerdo a las investigaciones nos dicen que el hecho de que incluso Robinson mencionó hace unos minutos sobre la Torre de Babel, donde Jehová le dice a sus compañeros Elohim, bajemos pues y confundamos sus lenguas. A eso también hace referencia de los múltiples idiomas que tal vez estos seres les enseñaron a algunos grupos sociales. Se dice, entre otras cosas, que el hebreo tiene una compleja estructura gramatical propia de algo que no es de nuestro planeta. De hecho, también se habla de los sonidos guturales que algunas lenguas semíticas, bueno, las lenguas semíticas tienen, que es un rasquido que sale desde la garganta propio de los Elohim. También Despertemos Juntos nos saluda, amigo Neil y Robinson, muchachos, quisiera hacerles una consulta. De sus investigaciones, ¿cuántas leyes han encontrado? Sé que esta ley del karma y demás, del amor, y hay muchas otras por conocer, podrían hacer un programa más adelante explicando esto. Igual yo estoy en la tarea de averiguarlas y descubrir las que más se pueden. Saludos, Robinson. ¿Qué le dices aquí a Carlos del canal Despertemos Juntos?
1: Yo le diría a Carlos que en un día así, estrellado, sale, mire hacia el cielo y cuantas estrellas cuente, seguramente va a entender que existen demasiadas leyes universales en múltiples dimensiones y que nosotros pues no alcanzamos a comprender ni a dimensionar todas las que puedan existir alrededor de del universo. Desde esa perspectiva, pues las más cercanas a nosotros, y aquí quiero contar una anécdota que me parece súper importante y creo que nos lleva a una reflexión profunda, y es cuando a los pleyadinos, cuando Enrique estaba con su grupo haciendo los contactos, hicieron una pregunta, que qué era el amor universal, ¿cierto? Y los pleyadinos fueron muy sabios en la respuesta, le dijeron, si vosotros no sois capaces de entender, vivir y aplicar el amor terrenal, ¿por qué os preocupáis por entender el amor universal si el que tenéis a la mano no lo practicáis? Entonces, yo creo que ahí nos ponen una reflexión interesante. Y yo le diría a nuestro amigo, ¿me recuerdas el nombre, Ney? Carlos, que más que conocer todas las leyes que pueden regir un universo, es esas pocas que conocemos, buscar ponerlas en práctica. La ley del amor, la ley de la comprensión, la ley del perdón, la ley del karma y dharma, entender la ley de la evolución espiritual, la ley de la armonía, la ley de la paz, que son las que tenemos más cercanas. Y seguramente que cuando logremos entender y vivir en carne propia, eso nos va a dar la sabiduría y el entendimiento para conectarnos y entrar a lo que decía precisamente el párrafo anterior, ¿no? Que nos decía, no olvidéis lo que es importante para vosotros, el conocimiento de la ley. Este requisito es indispensable para lograr entrar al templo de la sabiduría y traspasar luego el umbral de la lógica. Entonces, ya sabemos, y lo hemos dicho aquí cuando hablamos del templo interior, cuando hablamos del Andak, que los templos que se construyeron hacia afuera era para distraernos y el hombre no se encontrara con su propio templo.

0: a la mamá, al papá, al esposo, a la esposa, a la hija, al hijo. ¿Por qué? Porque a veces ni siquiera en esos núcleos que son tan cercanos hay amor, hay odio. Entonces imagínate si en nuestro caso y en nuestro hogar no hay amor, ese, el tradicional que conocemos nosotros, el de amar a nuestros hijos, nuestra esposa, nuestra madre, imagínate un campo de batalla y no superar esas contradicciones que tenemos como seres humanos, pues nos va a quedar bien difícil entender el amor universal, muy complejo. Entonces, lo que siento yo que nos dijeron con esta enseñanza es, vayan paso a paso, piano a piano, poco a poco, que allí, como dice también la lógica en alguno de sus apartes, se nos irán dando las llaves que abrirán las puertas de nuestra vida y de la vida como tal. Entonces, desde esa perspectiva, es mi respuesta, Nick.
1: Claro, bueno, y también aquí nos dice Knowledge, el conocimiento de la ley es un llamado a la reflexión amorosa, todo es dramático y karma, por eso pasan conversiones y transformación espiritual consciente que nos dura o nos depura el nuevo plumaje interior. Bueno, yo pienso que siempre pasa eso, ¿no? Aquí en un programa cada vez que se menciona el conocimiento de la ley, cuando hablamos de que hay un conjunto de leyes que rigen al espíritu humano, el planeta, la naturaleza, inmediatamente, como lo hizo Carlos, hacen la misma petición. ¿Cuántas leyes conocen? Haga un programa de esas leyes. Y eso refleja algo. A veces nosotros quisiéramos como encontrar una fórmula fácil que nos agrupe todo lo que tenemos que saber. Como si estuviésemos hablando de un tema técnico. Por ejemplo, ¿cuáles son los pasos para aprender a manejar? Tú a veces pones ese ejemplo. Haces esto, esto, esto, esto y esto, y tú lo aplicas y aprendes y listo. Y tal vez ese pensamiento, esa forma de ver la vida, la queremos trasladar al tema del conocimiento de la ley. El conocimiento de la ley, sí. Vamos a hacer un programa, entonces no alcanzaría para hacerlo. Primero, porque la ley del universo y la creación es tan infinita como ella. Y segundo, que nosotros, los que estamos aquí hablando, no los conocemos todos. Entonces significa que este planteamiento nos invita a ser conscientes de nuestra existencia en la vida. Porque en la vida misma está el conocimiento de la ley. Adicional a eso, están los conocimientos como tal, que se nos han otorgado, que se nos han trasladado, que se han heredado para la raza humana. Y eso le podría decir yo que no solamente en este canal, cada vez que hacemos un programa, estamos compartiendo un puntico de esa ley, un puntico, para no caer en creer que un programa las condensaría. Yo creo que, a diferencia de lo que hizo Jehová, un Elohim, de los tantos que cayeron, en que le dijo a ¿cómo se llama? Moisés, le dijo, mira, aquí tiene, son 613, aquí están, 613. Tú lo único que tienes que hacer es cumplirlas y fuera. Mientras que Jesús dijo, la ley está escrita en vuestros corazones. Si está escrita en vuestros corazones para leerla, o para sentirla, o para conectarse, ahí es donde está la reflexión. Porque donde nosotros hagamos un programa y saquemos un texto con 613 leyes, no de Moisés, sino 750, las que hayamos encontrado, téngalo
0: las
1: por
0: seguro. Las de Neil.
1: ¿Ah?
0: Las leyes de Neil.
1: Exactamente. Entonces, eso sería... estaríamos manipulando también. Es encontrarla. Mire, es como cuando usted, porque las leyes del universo no son solamente espirituales, hay leyes físicas, hay leyes químicas. O sea, el gran componente de la creación es físico, material, cuántico. Mire que cuántico, ahora hay unos científicos cuánticos que están adentrándose y descubriendo leyes allí. Imagínense cuánto sería un libro escribiendo las leyes de la creación.

0: Y Neil, yo quiero aportarte algo en ese punto que acabas de tocar. Una de las cosas más importantes en eso que tú dijiste es que cuando los físicos clásicos como Newton entraron en ese proceso del análisis de la materia, ellos llegaron hasta el átomo. Y según eso había unas leyes que eran replicables, predecibles, medibles, analizables, y entonces todo estaba dentro de un orden de esas leyes físicas. Pero ahorita, cuando ya nos adentramos más allá de la subpartícula atómica llamada protón, electrón o neutrón, que aparecen los quarks, los fotones, los cuartones, etcétera, etcétera, se dieron cuenta que había un límite. Y entonces, aquí habían unas leyes físicas que se aplicaban de aquí para allá. Pero ya en la parte subatómica, las leyes cambiaban ostensiblemente, no tenían nada que ver acá. Entonces, por ejemplo, nosotros nos regimos por una ley de tiempo y espacio en la parte física tridimensional. Pero cuando entras a la fase cuántica, las leyes de tiempo y espacio desaparecen.
1: Ya son otras.
0: Entonces, allí uno se da cuenta, por ejemplo, que si pudiéramos acceder a esa parte de la cuántica, la dimensión del pensamiento se ampliaría en una dimensión que nosotros todavía no alcanzamos a dimensionar, porque todavía estamos pegados a esta parte material. Y hay algo súper importante en eso que tú acabaste de decir. Imagínate que de acuerdo al cálculo que ya han hecho, el 99.999.999.999% del átomo es energía. Y el 0,000000000000001 es materia. Y tú acabaste de decir algo. Imagínate solo el 0,00001. Todas las leyes que hay ahí. Ahora imagínate en ese mundo de energía cuántas leyes rigen eso. Entonces, bastante interesante el ejemplo que acabaste de darme.
1: Sí, entonces decía que es difícil cuadrar en un programa sobre esas leyes. La invitación que nos da la propia creación y nuestra propia existencia es que en el proceso de avance y evolución humana nos encontremos con esa ley. O sea, nuestra existencia nos permitirá conocer la ley. Tal vez porque nosotros estamos acostumbrados a que la ley, para conocerla, tienes que tener una llave, un acceso, alguien que te la dé, porque es difícil que la contenga. La existencia humana en el planeta Tierra, en el universo, en la creación, es para que viviendo la encuentre. Por eso, en el tema de los científicos, cuando uno dice, no, que los científicos nos han atrasado. Pero los científicos, poco a poco, tal vez por su terquedad, van encontrando las cosas. Lo malo es estar endurecidos en las viejas leyes que habíamos descubierto. Siempre estaremos descubriendo y descubriendo y descubriendo y descubriendo y descubriendo. Desde el primer día que llegamos aquí como cavernícolas, ahí comenzamos a descubrir la ley del fuego, por ejemplo. Ahí encontramos cómo funciona el fuego y todo eso. Tal vez nos enseñaron mensajeros estelares a cómo funcionaba la cosa. En el segundo paso, en el tercero, en el cuarto, en el quinto. Entonces miren todo el conocimiento de la ley. Más allá de 613, como enseñó Moisés, rígete por ahí, si no haces esto te castigo, si haces esto te premio. Eso acá no funciona así. Eso es importante. Bueno, son las 9, vamos a leer el último fragmento para ir cerrando el tema de hoy. Este dice: es ya tradicional entre vosotros realizar movimientos llamados espiritualistas, en donde caen los bien intencionados buscadores de la verdad. Estos son fácil presa de los falsos místicos e iluminados que dicen tener facultades para recibir comunicados y mensajes de otros tantos inexistentes maestros espirituales. Estos farsantes del conocimiento también obran como supuestos sacerdotes o sacerdotisas de sus movimientos omnibulantes, que hacen perder la posibilidad de comprensión real de su propia búsqueda. Cualquier parecido, este relato, a la realidad es pura realidad, ni siquiera coincidencia. Entonces, miren, cuando estábamos hablando, por ejemplo, de la petición que nos hacía Carlos de la, hagan un programa de las leyes universales que han encontrado. Un vivaracho, huele, ahí huele inmediatamente una necesidad. La huele, la percibe, y como es hábil, dice, ay, pucha, aquí yo me puedo ganar un billete, aquí yo me puedo hacer adorar, aquí yo puedo montar...
0: El business.
1: Ahí está el business. Entonces yo digo, ya interpreté, y yo lo planteé ahorita, ¿no? Cada vez que hablamos del conocimiento de la ley, siempre llega el mensaje, el mismo mensaje al chat, siempre. ¿Cuáles son? Hagan un programa, queremos conocerla. Entonces, ya hay una persona hábil, dice, ah, sí, voy a crearme una historia de que fui contactado, de que yo recuerdo, voy a poner varias cosas, ¿no? Que yo fui contactado, o que yo recuerdo mis encarnaciones, o que yo tuve un sueño, o que a mí me llevaron, o que a mí me trajeron. Cualquier cosa me puedo inventar porque ya sé que hay una necesidad, hay una demanda, yo voy a crear la oferta. Y entonces planteo y digo, las 100 leyes universales de la creación. Y con eso no voy a hacer un programa porque voy a perder plata, voy a perder, ¿no? Solo para suscriptores, o vamos a encontrarnos en tal lado y se las doy, o vamos para el alto de la montaña, o cualquier cosa. Y evidentemente puedo recoger, para que suene bien, muchas leyes reales, la encarnación, la otra, y le pongo 100. Las 100 leyes de la creación, que si las conoces, entonces conocerás la ley. Pucha, usted sabe lo que esa vaina va a tener demanda, consumo. Hay una necesidad, hay un vivaracho, y por eso dice aquí, es ya tradicional entre vosotros realizar movimientos llamados espiritualistas, en donde caen los bien intencionados buscadores de la verdad. Estos son fácil presa de los falsos místicos e iluminados que dicen tener, entre comillas, facultades para recibir comunicados y mensajes de otros tantos inexistentes maestros. Es que se inventan, ¿eh? Eso lo inventan ellos, de maestros espirituales. Estos farsantes del conocimiento también obran como supuestos sacerdotes o sacerdotisas de sus movimientos omnibulantes. Una cosa, un show, un espectáculo, que la gente dice, conoce a tal tipo, investigalo, ese tipo tiene, que hacen perder la posibilidad de comprensión real de su propia búsqueda. Estamos advertidos. Así que el anterior nos dice, es legión. Muchachos, lo que más van a encontrar es puro cuento chimbo, partiendo del conocimiento de la ley, ¿eh? Por eso es que usted se engancha, porque tiene conocimiento de la ley, solo que distorsionado con oscuros propósitos, mezclado con otras cuestiones para aparecer como supuestos sacerdotes. Entonces, cuando ya veamos esto, que nos está enseñando la lógica, Robinson planteó dos cosas, estoy de acuerdo. La primera, este es un manual para el buscador, la lógica. Y lo segundo, cuando usted detecta una cosa de esta, corra, por ahí que es más rápido, Robinson.
0: Así es, Neil, definitivamente. Pues bueno, yo creo, Neil, que ya se nos agotó el...
1: Así es, 9:05.
0: Tiempo.
1: Llegamos, sí, a la hora del programa ya.
0: Exactamente. Entonces, bueno, ahí recordarles a todos quienes se conectan ahora y después posteriormente en diferido, que se acuerden de conectarse de lunes a viernes y que estén pendientes, Ney, cuando terminemos la saga. A propósito, ¿cuánto
1: nos está faltando, Ney? ¿Cuánto falta? Bueno, aquí tenemos, vamos para la página número 6, nos falta, vamos por la mitad de la página 6 y la página 7, prácticamente una página, aquí te la voy a mostrar. Vamos por aquí, este fragmento que acabamos de leer, faltaría dos fragmentos, 3, 4, 5, y estos, como 6 fragmentos, 6, 7 fragmentos.
0: O sea, que estamos hablando que nos quedan dos programas de esta saga.
1: Con dos programas cerramos la saga. Este sería el programa número 11 de la saga La Lógica de la Lógica. Más dos serían, ¿qué? 13. 13 programas de La Lógica que, como dijimos al principio, pueden ver entrando a la playlist o a las listas del canal, y ahí está La Lógica de la Lógica con todos los programas dedicados a este análisis desde el primer capítulo hasta el último. Y entrando a también voy a ponerlo aquí, entrando a esta página de la radio rcpc.com.co en la zona de biblioteca, haciendo clic allí en el tercer y cuarto renglón está La Lógica de la Lógica. Bueno, aquí Robinson, incluso lo que falta de la primera parte de La Lógica, porque Enrique Castillo en su segundo tomo, Omni Gran Alborada Humana, está la segunda parte de La Lógica.
0: Ah, vea usted, o sea que todavía nos falta ahí.
1: Sí, la primera, esto que te mostré es la primera, luego falta la segunda parte de La Lógica, que ya dice otras cosas más.
0: Interesante, claro que sí.
1: O sea que hay muchos conocimientos para los lunes de aplicación. Bueno, mi hermano, entonces, chévere, gracias porque hayas estado con nosotros aquí estudiando este interesante programa. Cuéntanos cómo te fue con Lili Montes en el canal de Los Círculos de la Real Interpretación, para que también invites a que vean ese programa ya.
0: Sí, sí, estuvimos hablando precisamente del mensaje de esperanza que trae Los Hombres de las Estrellas en el mensaje estelar. Y hablábamos un poco, Neil, del tema del que la gente está muy alineada al tema de la profecía, la relaciona solamente con destrucción.
1: Ajá.
0: Guerra, muerte. Entonces estábamos hablando de la otra dimensión que trae la profecía, ¿no? El Apocalipsis 22 dice que después de todo, entre comillas, lo trágico que trae, dice habrá un nuevo cielo, una nueva tierra. Y todas las profecías alrededor del planeta, en diferentes culturas, tiempos y épocas, han hablado de lo mismo, ¿no? De ese contraste de un proceso de crisis, pero que después de esa tormenta vendrá la calma y el resurgir primaveral espiritual de la raza humana. Y hacemos una diferenciación entre planeta y mundo, porque el mundo como tal es lo que siempre se ha anunciado, el fin del mundo.
1: El orden de cosas que están sobre el planeta.
0: Entonces, quienes quieran conocer más sobre el tema, es importante que se conecten. ¿Cómo?
1: Sí, el orden de cosas que se montaron encima del planeta, el mundo.
0: Exactamente. Entonces, si ya quieren profundizar más, pues allá en el canal de Lili Montes, con todo gusto los esperamos para que profundicen y conozcan lo que compartimos allá.
1: Sí, el canal se llama Círculos de la Real Interpretación. Se acaba de hacer un capítulo con nuestro compañero Robinson para que, bueno, ya lo escucharon. Si lo quieren ver, lo puedan profundizar. Bueno, hermano, un fuerte abrazo y estamos conectados para el próximo lunes. Ah, creo que el próximo lunes es festivo, si no estoy mal. Pero bueno, ahí estaremos pendientes, ¿vale? Un abrazo.
0: De buena, papá.
1: Chao, cuídate.
0: Quedamos así.
1: Vale. Bueno, Robinson, con nosotros siempre, todos los lunes de aplicación, saben que estamos tocando últimamente La Lógica de la Lógica, como la hacemos todos los días de lunes a viernes aquí, temas de investigación para todos ustedes. Mañana los esperamos en los martes de análisis descubriendo para que, bueno, continuemos en este hermoso camino de la real búsqueda y esencia de la verdad. Un fuerte abrazo y recuerden, descubriendo con la certeza en la búsqueda de la verdad. Hasta mañana.
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0: de la mañana con 35 minutos.
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0: Muy buen día, familia RCPcista. El tiempo te va demostrando quién vale la pena y quién no. Te va demostrando a quién le importas y a quién le dejaste de importar. El tiempo te va demostrando quién cree en ti y quién nunca lo hizo. ¿Sabes quién gana al final? Al final gana quien, a pesar de los problemas, todas las mañanas se levanta para hacer frente a la vida. Quien con lágrimas en el corazón regala siempre una sonrisa. Quien cree todavía en los sueños, en un te amo dicho con el corazón, en un abrazo sincero. Al final gana quien sabe llevar de la mano su propia vida, dándole sentido. Este fue el tip saludable de su canal Planeta Conciencia.
1: 4 de la mañana con 2 minutos. 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

0: ¿Quién es el señor de la espriella? Breve biografía. Datos conocidos, no me los invento. Abogado de los señores paramilitares en San José de Ralito. Padre notario que legalizó bienes del señor Salvatore Mancuso. Abogado de narcotraficantes y estafadores a los cuales ha estafado. Es un estafador de estafadores, estafador de narcotraficantes.
1: Hay tres claves de la primera vuelta de las elecciones colombianas que contienen enseñanzas útiles para que la izquierda colombiana gane la segunda vuelta y también para que todas las izquierdas del hemisferio occidental tomen nota. La primera clave es que Estados Unidos es coherente con su estrategia de seguridad nacional e interviene en los procesos electorales de los países que considera que son sus áreas de influencia. ¿Cuáles son estos países? Bueno, pues todos los del continente americano y en especial aquellos países de América Latina donde la izquierda tiene opciones de gobernar y también todos los países europeos de la OTAN. Es verdad que los Estados Unidos no siempre logran que ganen sus candidatos, pero cada día es más evidente el apoyo indisimulado de Estados Unidos a sus candidatos y a sus opciones políticas en todos los países de América Latina y de Europa. ¿Quién es el candidato de Trump en Colombia? Pues Abelardo de la Espriella, que además, por si faltara algo, es ciudadano estadounidense. La segunda clave es la fascistización de los candidatos de las derechas que actúan como proxies de los Estados Unidos. Uribe, que por muy criminal que sea, no es imbécil, apostó inicialmente por Paloma Valencia, calculando que hasta para las bases electorales de las derechas colombianas, de la Espriella podía ser una bebida demasiado alcohólica para degustarla de un solo sorbo. Sin embargo, lo que ha ocurrido es que la campaña se simplificó antes de la segunda vuelta y buena parte del electorado de las derechas colombianas concentró ya en la primera vuelta su voto en el candidato al que ven con más posibilidades de ganar a Cepeda. La tercera clave es el peso creciente de la inteligencia artificial y las técnicas de desinformación digital en las campañas electorales. El ejército revolucionario debe vivir como pez en el agua. El ejército es el pez y el pueblo es el agua. Esto decía Mao Zedong. Y como siempre, las derechas leen mejor a Lenin, a Gramsci y a Mao que buena parte de las izquierdas. El agua es hoy, básicamente, un ecosistema digital poblado por millones de seres humanos que hacen scroll para consumir contenidos digitales. Vivimos en una época en la que se ha redefinido la atención cognitiva. En esto, la izquierda peca de cierta nostalgia melancólica al considerar que las pautas de consumo digital hacen que la gente sea más idiota y manipulable que antaño. La izquierda está convencida de que las tendencias tecnológicas actuales en la comunicación simplifican la conversación política, favoreciendo siempre los discursos simples de las ultraderechas. Esto es un error. Y ciertamente, mientras las nuevas derechas fascistizadas tienen claro que el grueso de los recursos deben dirigirse al ecosistema digital, las izquierdas tienden a ser más clásicas. En el caso colombiano, Petro y Cepeda desplegaron una capacidad de movilización imponente. Llenaron plazas con millares de partidarios. Los mítines de las derechas fueron más modestos, pero de la Espriella apostó casi todo a la pelea en las redes sociales. Hoy la pregunta que se hace la izquierda colombiana es ¿qué hacer en la segunda vuelta? Seguramente muchas cosas y ciertamente hoy es el día de los capitanes a posteriori que lo saben todo y no pueden evitar el si me hubieran hecho caso a mí. No es ese nuestro estilo en Canal Red. El resultado de Cepeda es el mejor que haya obtenido jamás la izquierda en Colombia en una primera vuelta y además si atendemos a los datos concretos disponibles, Cepeda lo tendría mejor respecto a cómo lo tenía Gustavo Petro hace 4 años. Sin lugar a dudas, como digo, hay muchas cosas que hacer y los equipos de Cepeda, de Petro y del Pacto Histórico saben, conocen esas cosas que hay que hacer mucho mejor que nadie. Por nuestra parte, yo solo voy a decir lo que queremos hacer nosotros en Canal Red. y queremos simplemente contar a la gente quién es Abelardo de la Espriella. El candidato de Trump ha sido abogado de pederastas, de paramilitares, de narcotraficantes, y eso mucha gente no lo sabe. Abelardo de la Espriella siempre se reivindicó como un ateo que despreciaba además a las personas que creen en Dios, que en Colombia son muchas, pero hoy pretende apoyarse en la religión para hacer campaña. Esto no lo sabe mucha gente. De la Espriella reivindica la patria, pero él tiene nacionalidad estadounidense y su señora dejó claro en una entrevista que se van a ir a vivir a los Estados Unidos si pierden. De la Espriella ha organizado campañas segmentadas para atraer, atención, el voto animalista y ha anunciado que daría dinero a asociaciones en defensa de los derechos de los animales, pero hay un vídeo en el que De la Espriella reconoce que de joven se divertía poniendo explosivos a los gatos para que volaran por los aires, y esta faceta de asesino de gatos no la conoce todo el mundo. La campaña de la Espriella ha usado cuentas falsas para difundir vídeos hechos con inteligencia artificial acusando falsamente de delitos a Iván Cepeda. Todo esto no lo sabe tanta gente y hay que contarlo. Por eso, hoy en La Base te contamos algunas cosas que deberías saber del candidato de Donald Trump en Colombia. Bienvenidos y bienvenidas a La Base.
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1: Hablamos de Abelardo de la Espriella, el tigre. Te vamos a contar muchas cosas de él, ¿verdad, Zugasti?
3: Bueno, pues yo voy a repasar los datos que conocemos hasta ahora de los resultados de esta primera vuelta colombiana, pero sobre todo quiero dedicar mi sección a recordar o a presentar a quien no le conozca a la nueva sensación de Colombia, por desgracia, Abelardo de la Espriella.
1: Manu Levín, ¿qué dice la prensa?
4: ¿Qué tal, Pablo? Bueno, vamos a ver cómo habla del tigre los grandes medios de comunicación, los grandes poderes mediáticos, para entender un poquito mejor lo que representa este personaje que se va a disputar la presidencia de Colombia en segunda vuelta con Iván Cepeda.
1: Eduardo García, clima de guerra, ¿qué nos vas a contar?
5: Vamos a ver cuál es el programa en política exterior de Abelardo de la Espriella, cuáles son sus prioridades, pero vamos, se la puedo resumir rápidamente en Israel y Estados Unidos. Alianza estratégica con todo lo que ello conlleva.
1: Y hoy conectaremos con Bogotá. Allí nuestro compañero Moisés Nincodaza nos dará las claves de esta primera vuelta y las que a su juicio podrán ser las de la segunda. Quédense con nosotros. Arrancamos.
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3: Hay gente que se ha levantado hoy escuchando por primera vez el nombre de Abelardo de la Espriella y diciendo, ¿pero quién es este señor? Bueno, pues no será porque no se lo avisamos aquí, pero para los no iniciados, hoy vamos a explicarles de nuevo, bien, quién es el candidato ultraderechista que podría gobernar Colombia tras los resultados de esta primera vuelta electoral en el país, aunque todavía no hay nada decidido, ¿eh? Vamos primero con los números y así les contamos mejor. Miren, Colombia votó ayer, 31 de mayo. 24 millones de colombianas y colombianos acudieron a las urnas y, de acuerdo con los resultados preliminares, con el 99,03% escrutado, Abelardo de la Espriella, el candidato ultraderechista apoyado por el trumpismo, consiguió preliminar todo esto 10,2 millones de votos, el 43,7%, mientras Iván Cepeda, el candidato del Pacto Histórico, se ubicó en segundo lugar con 9,6 millones de votos, algo así como el 40,9% de la votación. La tercera candidata, apoyada por la derecha uribista, Paloma Valencia, quedó fuera de juego con algo menos del 7% del voto. Su principal valedor, Álvaro Uribe, tardó muy pocos minutos en dejarla caer y afirmar que de cara a una segunda vuelta apoyará a De la Espriella, al candidato ulta. Así que, bueno, pues muchas voces plantean que en realidad siempre fue el favorito de Uribe, pero que Uribe no quiso mancharse apoyándolo directamente.
4: Así que ya están claras las cartas de cara a la segunda vuelta. Colombia deberá elegir entre De la Espriella, el candidato de Trump, con todas las fuerzas de derecha de dentro y fuera de Colombia conjuradas a su alrededor, o el candidato de la izquierda, Iván Cepeda, del Pacto Histórico.
3: En realidad no todo está tan claro, Manu. Parece que hay irregularidades en las empresas privadas que hacen el conteo de votos y todavía faltan unos días para tener claros y firmes los datos. Así que vamos a ser rigurosas planteando la problemática de cómo estas elecciones se están jugando con la cancha inclinada.
5: Ciertamente hay algo aquí que no se vio venir. Las encuestas, recuerden que hay 5 encuestadoras legales y oficiales en Colombia, dependientes de diferentes líneas editoriales o corporativas, daban una ventaja clara a Iván Cepeda. Incluso las dependientes de medios conservadores como RCN o Semana presentaban ese margen, hasta que en el último fin de semana se han invertido los números.
3: De pronto, como dice Edu, este fin de semana, el previo a las elecciones, todos los titulares editorializaron el supuesto empate técnico entre De la Espriella y Cepeda. Según ese editorial, esa línea, pues uno crecía y otro se estancaba, pero llevaba un margen de un 10%, 15% de diferencia durante toda la campaña. Como monitorizó nuestra compañera Diana Carolina Alfonso, este relato se multiplicó en las encuestas digitales con muy poca validez, estas que salen en internet de vez en cuando, en las casas de apuestas como Polymarket, y bueno, pues así se condicionó el voto.
1: O sea, que medios, encuestadoras y comunicadores de la derecha colombiana hicieron su parte. Nada nuevo bajo el sol, Zugasti, aunque no deje de ser terrible, pero cuéntanos, ¿a qué otros elementos te refieres?
3: Bueno, el segundo elemento es la campaña digital, Pablo. Aquí voy a referirme al compañero Julián Macías, cuyas investigaciones en la materia creo que son de un rigor intachable. Y lo tienen todo en su cuenta de Twitter si lo quieren comprobar. Macías encontró y monitorizó miles de cuentas falsas publicando vídeos hechos con inteligencia artificial contra Iván Cepeda en troll centers que se activaron por casualidad todos a la vez el 27 de abril, pese a estar abiertas desde 2011 esas cuentas, ¿no? Si se busca en ellas, pues por ejemplo se ven que hay fotos de perfil repetidas, hay fotos robadas de internet, hay otras que son cuentas que a lo mejor publicaban porno africano hasta hace 3 días, hay cuentas gestionadas desde la India o desde Ruanda, pero todas retuitean y multiplican a cuentas como por ejemplo la de Javier Negre, La Derecha Diario. Y fíjense lo más curioso, como la última semana los dos candidatos de la derecha, Uribe y de la Paloma Valencia y De la Espriella, perdón, escenificaron una aparente ruptura, estas cuentas troll también alimentaban ese pique, ese falso enfrentamiento, pero en realidad todas parten del mismo proveedor, del mismo amo, del mismo jefe.
5: Investigaciones de acceso público realizadas por hiperconectado.co y Colombia Check, dos medios especializados en verificación y análisis del entorno digital, denunciaban algo parecido. Campañas opacas, uso de datos e información personal para introducir propaganda electoral sin consentimiento.
3: Y esto nos lleva al tercer elemento que os quería comentar antes de hablar del presidenciable de La Espriella, la presencia e injerencia de Estados Unidos en estas elecciones, que no es ninguna teoría, es lo que documentos de seguridad de Estados Unidos y el escudo de las Américas han expresado abiertamente, lo he explicado aquí Edu muchas veces, que Estados Unidos iba a intervenir. El viernes por la noche, unas horas antes de la apertura electoral, Estados Unidos metió el acelerador en favor de su candidato favorito, de Abelardo, a través del presidente de Ecuador, de Daniel Noboa, que anunció que levantaría los aranceles a Colombia si ganaba De la Espriella. ¿Puede el presidente de otro país condicionar su política exterior y comercial a un candidato y además hacerlo en los últimos días de una campaña electoral? Bueno, pues eso, según todos los manuales, es injerencia. Por su parte, también tenemos otro

0: con los dos candidatos presidenciales de derecha, De las Priella y Paloma Valencia, para facilitar alianzas de cara a una eventual segunda vuelta.
1: Injerencia, en fin. Hoy, tras conocerse los resultados, el propio Bernie Moreno ya abandonó cualquier tipo de simulación de neutralidad protocolaria que debería tener un observador internacional y publicó un tuit felicitando a Abelardo de las Priella por su victoria y además diciendo que, bueno, que por su parte, pues a tope con él, ¿no? Pero por otro lado, de las Priella también ha pedido abiertamente ayuda a Estados Unidos para esa segunda vuelta. Así que así estamos.
2: Pero Zugasti, vamos a refrescar la memoria sobre quién es de la Espriella para aquellos que no hayan oído todavía su nombre.
1: Claro, a lo mejor es que como Abelardo de la Espriella vive en Miami y no vive ni en Bogotá ni en Cartagena, pues les ha pillado lejos a ustedes. Pues miren, mezclen su poquito de Bukele, su poquito de Novoa, una gotita de Milei, mucho trampismo y ahí le sale un Abelardo de la Espriella. De las Priella no es ningún outsider, como nos lo quieren vender. No es un rebelde ni un tipo fuera del establishment político, todo lo contrario. Es un tipo que siempre ha operado en la cloaca colombiana y más allá. Es abogado, hizo fortuna en los 2000 en paralelo a la consolidación del paramilitarismo y se ganó la vida defendiendo casos de, por ejemplo, estafas a gran escala, políticos embarrados en casos de paramilitarismo, narcotráfico. Era básicamente, es un solucionador, un conseguidor. Y además, con este enriquecimiento, pues le dio tiempo a crear su propia línea de ropa de lujo masculina, de la Spriella Style, también una empresa de vino y ron que obtuvo unas pérdidas netas y tuvo que cerrar. Firmó libros como Almas Asesinas o Amores Criminales, no sabemos si son autobiográficos, y hasta hizo sus pinitos en el mundo de la música, así como al estilo Milei, pero él con un aire casi que él cree que es como de dandy italiano. Así que bueno, pues ese elemento de esperpento, ¿no? De vanidad desbordada y de ser un poco como un wannabe de capo de peli italiana de los 80, pero en fin, que poca risa con el personaje, porque aunque como decimos sea una cosa esperpéntica, también era un esperpento Trump y Johnson y Milei y ahí les tienen gobernando países.
3: Así que sí, aunque pudiéramos quedarnos horas hablando del continente, miremos el contenido. ¿De qué va su proyecto político? Digamos que de Nayib Bukele no solo copia el look, sino también la propuesta del modelo autoritario y punitivo. Macrocárceles y mano dura con los pobres. Para eso ha hecho una campaña basada en el miedo y la inseguridad, prometiendo militarizar el país, flexibilizar la tenencia de armas y dar carpetazo al proyecto de paz que levantaron, entre otros, defensores de los derechos humanos como Iván Cepeda.
1: En lo económico es férreo defensor de la economía del libre comercio y de la reducción del Estado. La motosierra topa fuera, como Milei. Y encima también canta mal, como Milei. Edu y yo lo hemos estado comprobando hace un rato. En fin, como les digo, propone recortes, motosierra y sálvese quien pueda. El mundo como una jungla. Adiós a los derechos laborales, adiós a los hospitales, a las escuelas públicas. Porque claro, solo cuando no hay Estado, los tigres y los leones como ellos son quien pueden comérselo todo sin consecuencias.
0: Su lema de campaña, de hecho, ha ido por esa línea. Colombia, país de propietarios. Exhibe su vida en redes sociales como un reality show de ostentación. Jets privados, relojes de lujo, trajes cortados a medida en Nápoli. Todo esto lo hace mientras pontifica sobre la reserva moral, la mano dura y los valores de Dios, patria y familia. Y habla constantemente de Dios, de la familia tradicional, de la defensa de la propiedad privada, de la defensa de la libertad religiosa, en contra de la eutanasia, del feminismo, del aborto y de la adopción homoparental.
4: La muerte, amén. Dios te salve María, llena eres de gracia, el Señor es contigo. Bendita tú eres entre todas las mujeres y bendito es el fruto de tu vientre Jesús.
5: Santa María, Madre de Dios, ruega por nosotros los pecadores, ahora y en la hora de nuestra muerte, amén.
1: Pues fíjense qué cosas. Por la mañana escenifica una misa con sus hijos y por la noche lleva a su hija adolescente y a sus amigas menores de edad a ponerse a bailar alrededor de un streamer famoso.
6: A ver, hola. Decirle con respecto a la plena.
7: Hola. Digo,
6: chiquillas, ¿cómo están? Miren, todas estas niñas lindas y mías son seguidoras tuyas.
7: Ok.
6: Y cuando me dijeron, entonces papá, a nosotros nos encanta la plena. ¿Cómo es la plena? A ver. ¿Cómo es la plena? A ver, sin pena, hombre. A ver, las veo. Vengan aquí. ¿Cómo es la plena, chicas? Pilas, ¿cómo es? A ver, ¿cómo es la plena? ¿Cómo es la plena, Luchía? Dale, hombre, dale sin pena, Luchía. Dale, mi amor, que ustedes tenían... Ven, a ver, ¿cómo es la plena? ¿Cómo es eso? Dale, hombre, dejen la pena. Oye, aprovechen, dejen la pena que van a lanzarse, las voy a lanzar a estrellato. Se han congelado con la pena. A ver, ¿cómo es la nota?

0: ¡Qué asco! Si hace eso con su propia hija, ¿qué podrá hacer con Colombia?
1: Epstein estaría orgulloso. Y ojo con meterse con Abelardo, ¿eh? En 2026, la Sociedad Interamericana de Prensa y la Fundación para la Libertad de la Prensa expresaron su preocupación por el acoso judicial por parte de la Espriella al periodismo que le criticaba, el periodismo incómodo. Según la propia Fiscalía General de la Nación, entre 2008 y 2019, de la Espriella ha abierto 109 casos de calumnia e injuria. La gran mayoría no llegaron a nada, pero evidencian cómo los usa como un mecanismo de hostigamiento a la prensa crítica. Así que bueno, yo creo que con este retrato, y nos hemos dejado muchos flecos, ojo, ya se hacen idea de quién es el personaje que va de la manita de la derecha colombiana y de Trump hacia Nariño, catapultado por ellos. Pero un momento, ¿solo le ayuda a la Casa Blanca? A ver qué ven aquí ustedes, dale. Esa banderita de Israel ahí, que no falte, ¿eh? Ha prometido restaurar las relaciones diplomáticas con Israel, que cortó Petro. Se reunió con el ministro de Asuntos Exteriores para prometérselo, ¿verdad, Edu?
2: También promete formar una alianza estratégica inquebrantable de cooperación militar y de inteligencia con Tel Aviv.
0: Pues ya lo tienen. De la Espriella es un operador del fango apadrinado por Uribe, un patriota cuya patria está en Miami, un defensor de la moral que humilla a todas las mujeres, hasta a su propia hija, y sobre todo, un peón de Donald Trump. Y eso es lo más peligroso de todo. Sabemos lo que eso puede significar para la vida de millones de colombianos de la forma más literal posible. Por eso, aquí no nos sonroja ponerle todos los adjetivos necesarios para explicar qué amenaza se cierne sobre Colombia. Gracias, Tugasti.
3: El señor de la Espriella representa el regreso al pasado para político, narcotraficante, mafioso, plutocrático y corrupto que vivió el país bajo los dos gobiernos de Álvaro Uribe, reforzado hoy por la extrema derecha internacional. Es a ese proyecto que le vamos a salir al paso en esta segunda vuelta. Colombia no se la vamos a dejar al fascismo. Colombia no se la vamos a permitir entregar y arrebatar a la ideología y a las prácticas criminales del fascismo mafioso criollo.
0: Manu Levín, todo tuyo.
4: Seguimos, compañeros.
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4: Infobae. Departamento de Estado se pronunció tras primera vuelta en Colombia. Estados Unidos apoya el derecho del pueblo colombiano a elegir libremente.
0: Claro, por elegir libremente le hace elegir lo que nosotros queramos que elijáis. Pues he aquí una de las claves de estas elecciones en Colombia, que se repetirá además en todos los procesos electorales que tengan lugar en el área geopolítica de influencia de los Estados Unidos. Washington, convertido en un actor más en la contienda electoral de los países.
4: Trump y Rubio también juegan. Estados Unidos se dedicó durante los últimos meses a injerencias de todo tipo en el proceso político colombiano y, claro, no en vano, una de las reacciones a la que más atención dedica la prensa internacional en la resaca de la votación de ayer en Colombia es a la reacción de Washington. Esa es una de las claves fundamentales de lo que está pasando, efectivamente, y por eso nosotros también la situamos en primer lugar en este análisis, en el arranque de esta sección, seguida de reacciones de la ultraderecha internacional, porque Abelardo de la Espriella forma parte de esa internacional. El español Abascal felicita a de la Espriella y ve su victoria como una oportunidad para que Colombia recupere la libertad. El líder de Vox, Santiago Abascal, ha felicitado al ultraderechista colombiano Abelardo de la Espriella por su gran victoria en la primera vuelta de las elecciones presidenciales celebradas este domingo en el país sudamericano, al tiempo que ha reivindicado este resultado como una oportunidad para que la nación recupere la libertad, prosperidad y soberanía.
1: Santiago Abascal, como le llama el señor Naranja, muy contento con los resultados provisionales de Abelardo de la Espriella en la primera vuelta. Pues si todavía quedaba algún despistado por ahí, ¿eh?
4: El Departamento de Estado de Estados Unidos y sus subordinados en distintos países, como Vox aquí en España, celebran el buen desempeño electoral de sus pares en Colombia y sus alfiles mediáticos, tres cuartos de lo mismo. Infobae, otra vez desde Argentina. Abelardo de la Espriella celebró su paso a segunda vuelta desde una multitud en Barranquilla. Aquí está un tigre que defenderá la ley. El abogado ganó la primera posición en la primera jornada de las elecciones presidenciales y aseguró ante sus seguidores que si llega a la Casa de Nariño defenderá la Constitución y la Nación. Revista Semana de los banqueros Gilinski. ¿Quién es Abelardo de la Espriella, el candidato que busca la presidencia en segunda vuelta? El abogado busca llegar a la Casa de Nariño con el movimiento Defensores de la Patria. Sus banderas son la seguridad, educación y anticorrupción. La Razón, desde la tierra de Santiago Obescal. Abelardo de la Espriella, el fenómeno político que quiere cambiar Colombia.
1: Fenómeno, crack, titán, pirámide, un tigre que defenderá la ley, la seguridad, la educación y la lucha contra la corrupción son sus banderas. ¿A quién no le gusta la seguridad, la educación, la limpieza en las instituciones? Adelante, Abelardo. Cuente usted con el apoyo incondicional de la ultraderecha mediática internacional.
4: Y cualquiera diría que también de otros sectores del establecimiento mediático, como el grupo Prisa, por ejemplo, que daba la sensación de que estaba poniendo sus fichas en la candidatura de Paloma Valencia, pero que ahora, si quiere desalojar al pacto histórico, solo le queda Abelardo. El País, las propuestas de Abelardo de la Espriella, seguridad de mano dura, reducción del Estado y libertades tributarias.
0: Pues vaya con El País, libertades tributarias, claro que sí. En concreto, la libertad tributaria de los ricos de Colombia de poner el Estado al servicio de su ingeniería fiscal en detrimento de los servicios públicos y de los intereses de la mayoría social. A eso en El País le llaman libertad. Ole tú.
4: En fin. La figura de Abelardo de la Espriella, convertida ya en la carta única de las oligarquías en Colombia para tratar de recuperar el gobierno, va realineando en torno a sí el apoyo de sectores más amplios de la oposición nacional e internacional, en sintonía con la que en realidad ya ha sido claramente la dinámica por abajo, a nivel demoscópico. Abelardo de la Espriella, las bases del centro democrático están aquí hace rato, decía el candidato, porque yo represento la verdadera doctrina uribista. Esto decía el Tigre en la revista Semana en la recta final de la campaña.
0: Y ha sido tal cual. Ayer se produjo la concentración casi total del voto de la derecha colombiana en torno al candidato de Defensores de la Patria frente a la candidata oficial del uribismo, que era Paloma Valencia. Ahora el expresidente Uribe y los suyos van a hacer campaña por De la Espriella. Veremos qué hacen Sergio Fajardo y Claudia López.
4: Ahí estará otra de las claves de cara a la segunda vuelta, seguramente. Bueno, pues es bastante evidente, ¿verdad?, desde qué posiciones ideológicas y desde qué poderes se celebra el buen desempeño de Abelardo de la Espriella en la votación de ayer, y la prensa pues se llena hoy de perfiles de su candidato. El Mundo, desde España. Abelardo de la Espriella, el tigre que quiere llegar al Palacio de Nariño, promete adelgazar el Estado, agilizar trámites para crear empresas, reducir impuestos, perseguir la evasión y la corrupción que devora billones cada año, construir 10 megacárceles a lo Bukele, romper la paz total de Petro y ser implacable con las bandas. Abogado, empresario, coleccionista de arte, escritor y cantante aficionado, siempre ha sido inquieto, ambicioso, impositivo, independiente, de múltiples facetas.
0: Abogado, empresario, amante del arte, músico, literato y polifacético, lleno de inquietudes y de sensibilidad por la belleza. Abelardo de la Espriella es el Leonardo da Vinci del siglo XXI.
4: Abelardo da Vinci, hasta rima el nombre. ABC. Abelardo de la Espriella da la sorpresa superando al izquierdista Cepeda y ambos irán a la segunda vuelta por la presidencia en Colombia.
2: El izquierdista Cepeda, aclara ABC. Vale, Cepeda es de izquierdas, nos queda claro. Y Abelardo...
4: ABC no lo define políticamente, pero otros sí. Por ejemplo, OK Diario. El conservador de la Espriella es el más votado en Colombia y se jugará la presidencia con el candidato de Petro, Cepeda.
2: El conservador de la Espriella. Pues efectivamente, Abelardo es un conservador. Quiere conservar su riqueza y la de su clase.
4: Abogado, empresario, amante del arte, músico y literato, polifacético, lleno de inquietudes y de sensibilidad por la belleza, amigo de la seguridad, la educación, las libertades tributarias y un pelín conservador, gente. Así es Abelardo da Vinci, que habrá quienes digan, oiga, este tipo a mí me parece más bien un fascista. Pues no, no, no. O sea, sí. Pero ya saben que en el siglo XXI fascista se dice de otras maneras en los libros de estilo de las empresas de comunicación occidentales. Por ejemplo, Swissinfo, Abelardo de la Espriella, excéntrico abogado convertido en alfil de la derecha colombiana.
0: No diga fascista, señora, diga excéntrico. Adolf Hitler, líder del Partido Nacional Excéntrico de Alemania.
4: Clarín, desde Argentina, otro país donde gobierna, por cierto, un presidente excéntrico. Un león, dice que es, en vez de un tigre. Elecciones en Colombia. Abelardo de la Espriella, el polémico tigre que seduce a la ultraderecha y admira a Bukele.
0: Polémico, no es que haya un desfase de 800.000 personas entre el censo oficial y el del software de la empresa privada de los hermanos Bautista, que se ha encargado del preconteo. Eso es lo más normal del mundo. Así que no busquen la palabra polémica, controvertida o equivalente para enmarcar los números que se difundieron anoche. Polémico es Abelardo Matagatos de la Espriella.
4: Por supuesto, polémico, excéntrico y, por encima de todo, un término que parece de consenso en los perfiles de Abelardo de la Espriella en multitud de medios de comunicación. Vean, El Espectador, este es Abelardo de la Espriella, el polémico, supito, abogado que busca la presidencia como outsider. Aquí está la amiga. De defender a controvertidos clientes como Alex Saab y David Murcia a buscar la presidencia de la República. Ese es el salto que quiere dar el tigre, como se autodenomina en campaña, en la búsqueda de coronarse como el outsider de esta elección. Esta es su historia. El outsider. Lo mismo en decenas y decenas y decenas de titulares. El Mundo. El petrista Cepeda se disputará la presidencia de Colombia con el outsider derechista de la Espriella lanzado como un tsunami. El Independiente. El outsider de la Espriella disputará la presidencia al comunista Cepeda en Colombia. Petro patalea.
0: Petro patalea. A esto le llaman información.
4: Información independiente. Pero a lo que iba, otra vez lo mismo. France 24, Abelardo de la Espriella, el outsider de extrema derecha que quiere ser presidente de Colombia. Outsider, outsider, outsider. El mismo relato en todas partes. Y yo me pregunto, ¿qué es esto de outsider? Un outsider es alguien que viene de fuera, ¿no? Ok, Abelardo de la Espriella es un outsider ¿de qué exactamente?
1: Hombre, si con lo de que es un outsider, es decir, que viene de fuera, se refieren a que viene de fuera de Colombia, entonces sí, entonces es verdad. Porque Abelardo no vive en Colombia, se ha desplazado allí para la campaña electoral. En realidad vive entre lujos, en Europa, en Florencia concretamente, y a veces por ahí por Miami.
0: Vamos, que es un outsider, pero básicamente un outsider de Colombia. Hasta ahí es verdad. Pero más allá de eso, pensemos, amigos, amigas y amigues, un empresario multimillonario, hijo de un magistrado, que tiene el apoyo de las oligarquías colombianas y de Estados Unidos, puede ser outsider de algo. Pero si representa precisamente las esencias más descarnadas del sistema en el que vivimos, que se llama capitalismo, alguien que representa al poder económico, a las empresas, a los millonarios, al sistema, difícilmente puede ser outsider de nada. En todo caso, outsider es quien no procede del poder económico y, por lo tanto, puede enfrentarse a sus intereses desde la política, a los intereses de quienes realmente tienen el poder. Outsider, por desgracia, fue durante décadas la izquierda colombiana, excluida de la democracia con métodos genocidas, que se lo cuenten a la Unión Patriótica. Que la prensa nos presente como elementos extraños para el sistema a figuras que proceden de sus mismas entrañas es una de las mayores trampas de nuestra época y de otras épocas muy oscuras del pasado. Abelardo de la Espriella no es ningún outsider. Es el representante de los verdaderos poderes, de los verdaderos dueños de Colombia. Por eso tiene el apoyo de Uribe, de los Estados Unidos y de sus brazos mediáticos. Gracias, mano.
6: Yo espero que mi posesión se haga en una guarnición militar, con toda la solemnidad para rendirle honores a los héroes de la patria, que son nuestros policías y soldados, para mandar un mensaje claro.
0: Eduardo García, clima de guerra, todo tuyo.
2: Pues vamos con ello.
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2: Las elecciones en Colombia se han seguido con mucha atención más allá de las fronteras colombianas. Más incluso, si me apuran, que lo que ocurrió con las anteriores elecciones presidenciales. Y muy en particular habrán tenido muchos ojos puestos en la Casa Blanca, porque Trump, y otros muchos por cierto, se jugaban mucho en lo que decidieran los colombianos en las urnas. Y no les quepa la menor duda, van a seguir con más interés si cabe el balotaje de dentro de 3 semanas.
1: Bien saben ustedes, entre otras cosas, porque lo hemos explicado una y otra vez en los últimos meses, que Trump y Estados Unidos están inmersos, en lo que hemos llamado el repliegue hemisférico. Esa reformulación del imperialismo norteamericano en la era Trump 2.0 y que tiene un objetivo nítido, controlar América.
2: Y para controlar América, Trump necesita utilizar todas sus herramientas, porque además tiene bastante prisa y necesita conseguir éxitos rápidamente. Allí donde no le funciona la injerencia política o electoral, tira de agresiones militares, de secuestrar presidentes, de financiar a líderes subordinados.
0: O de indultar a narcotraficantes, recuerden el Honduras Gate.
2: Exacto. Pone toda la carne en el asador, pero no en todos los escenarios interviene de la misma forma. Le hemos visto rescatar a Milei con 20.000 millones de dólares en unas elecciones y le hemos visto crear aquel famoso escudo de las Américas. Pero también le hemos visto apoyando, arrimándose a líderes de extrema derecha cuando pegan un petardazo electoral y le dan una alegría a Trump y a su gabinete. Y eso es básicamente lo que ha pasado en Colombia.
1: Porque Abelardo de la Espriella, por mucho que no haya tenido tanta cercanía, básicamente porque hasta hace 2 días no le conocía a nadie, es de los suyos. Es de Trump, de Marco Rubio, de Pete Hegseth. Además, lo decimos literalmente, es de los suyos en el sentido de que su política exterior les pertenece a ellos.
2: Miren que nosotros siempre ponemos el foco en la agenda internacional de los candidatos en las distintas elecciones de América Latina. Y miren que yo, muy en particular, por deformación profesional, siempre tiendo a eso, pero es que en el caso de Colombia es especialmente relevante, no solo por hacia dónde puede ir Colombia, sino por de dónde viene.
4: Durante el gobierno de Gustavo Petro, Colombia ha marcado un perfil propio muy claro en política internacional. Ha roto relaciones diplomáticas con Israel como medida de presión contra el genocidio, ha condenado las agresiones imperiales de Trump en América Latina y ha impulsado iniciativas de cooperación con África, por ejemplo. Vean el programa de la semana pasada que hicimos un repasito a esta faceta de los 4 años de gobierno del Pacto Histórico.
2: Les decíamos justamente en aquel programa que la política internacional de Petro es indudablemente uno de los principales legados que le quedan como presidente de Colombia. Bueno, pues de la Espriella viene, sencilla y llanamente, a romper por completo con esta línea. Cuando les decimos que de la Espriella es como si Nayib Bukele y Javier Milei hubieran tenido un hijo y hubieran nacido en Bogotá, créannos que no exageramos. Su elemento central en política exterior, y de hecho uno de los pocos que está definido con claridad en su programa, es el de la alianza estratégica con Estados Unidos y con Israel.
6: Hermano, quiero ser muy claro en esto. Yo estoy hoy, mañana y siempre con Israel. Estoy en contra del terrorismo. La peor amenaza para Occidente es el islamismo radical, con todo lo que ello implica. Pero devuélvete un poco. Quien comenzó el ataque no fue Israel.
8: Fue Hamás.
6: Quien tiene secuestrados no es Israel. En consecuencia, Israel, su gobierno, el Estado de Israel, está haciendo lo que debe hacer. Defender a su pueblo, defender a su gente a sangre y fuego.
2: Hermano, yo estoy con Israel. Bueno, pues esta defensa cruda del genocidio forma parte de una doctrina internacional más amplia que él define como soberanía total y diplomacia comercial agresiva. ¿Se acuerdan de Milei en campaña, verdad? Mis aliados serán Estados Unidos e Israel, o sea, digamos. Y vaya que sí lo ha cumplido. Ojo al camino que puede seguir Colombia en ese sentido si Abelardo Bukele Milei se hace con la presidencia. Lo mismo termina Colombia firmando algo como los acuerdos de Isaac, que selló Milei hace unas semanas. En fin, no lo descarten.
1: No lo descarten, no. Firmes por el genocidio podría haber sido un buen eslogan electoral. De hecho, fíjense en esto que publicó en noviembre. Ayer estuve reunido con Gideon Saar, canciller del Estado de Israel. Fue una conversación cordial de más de 2 horas en la que pude exponer la imperiosa necesidad que tiene Colombia de fortalecer los lazos de amistad y cooperación con Israel. En mi gobierno instalaré la embajada en Jerusalén porque solo estrechando relaciones y aprendiendo de naciones que han enfrentado con éxito al terrorismo y que han superado desafíos históricos como la diáspora, el holocausto, la aridez de su territorio y los ataques de sus enemigos, podremos encontrar las claves para derrotar nuestros propios males. Una alianza estratégica con el Estado de Israel y con el gobierno de los Estados Unidos no solo nos hará más fuertes, sino que nos ubicará en el lado correcto de la historia.
0: Dime con quién andas y te diré quién eres. Y de la Espriella no solo pretende ser un agente sionista al frente del Estado de Colombia. Ya saben ustedes que últimamente eso de apoyar un genocidio, bueno, pues va de la mano con alinearse al lado del imperialismo trumpista. Es que además de la Espriella, además de apoyar a Israel para seguir los dictámenes del jefe Trump, además de todo eso, deja muy claro en su programa que va a impulsar que Colombia deje de pertenecer a la OEA, a la Corte Interamericana de Derechos Humanos e incluso a las Naciones Unidas.
2: Y si algo ha hecho Abelardo de la Espriella para ganarse el favor de la administración Trump es, por ejemplo, celebrar la agresión de enero contra Venezuela y el secuestro de Nicolás Maduro. Sin ir más lejos, pocas horas después del ataque dijo en Twitter que la única posibilidad que había de liberar a Venezuela del narcochavismo era a través de una incursión militar norteamericana que hoy, gracias a Dios, se ha concretado. Así es como deben terminar todos los tiranos, muertos o presos. Cuando lo escribí claramente en mi libro Muerte al tirano, vaya autopromo, me tacharon de extremista y radical. Hoy el tiempo me da la razón. Qué orgullo haber apoyado al presidente Trump en esta campaña. Mi voto está bien representado en un líder de su talla. Y compartía su vídeo de hace unos añitos.
9: El árbol de la libertad se riega con la sangre de los tiranos y la sangre de los patriotas. Venezuela está abocada a una salida militar, sea por intervención extranjera o porque el propio pueblo decida contener ese atropello del régimen a través de las armas, tomándolas y defendiéndose. De otra manera no, esto no es con muchachos tocando violines en la mitad de la calle o haciendo marchas de estudiantes. Esto no se arregla así. Se arregla por la fuerza.
8: Solo hay una salida y es militar.
9: No hay otra.
8: O son los militares venezolanos o son los militares de Estados Unidos.
9: Sí, así es. Yo preferiría que fueran los militares de Estados Unidos porque...
8: ¿Por qué?
9: Porque el ejército venezolano es un ejército absolutamente corrompido. Es un ejército que hace parte integral del régimen y que además de eso trafica con drogas y hace toda suerte y comete toda suerte de delitos. Jaime, eso no puede quedar impune. Y yo preferiría que fuera una intervención extranjera con una fuerza armada que garantice la estabilidad, la transición democrática que debe tener Venezuela y que por supuesto también garantice y respete la vida de tantos venezolanos que hoy están oprimidos por un régimen que solo ha traído desgracia y hambre.
0: Más papista que el Papa y más golpista que Machado. Si tengo que elegir, mejor que sean los militares estadounidenses los que nos den el golpe, claro que sí.
4: Y tanto le gusta el ejército estadounidense a Abelardo Matagatos de la Espriella que pretende meter a Colombia en el escudo de las Américas. Trino de la Espriella del 20 de mayo. El próximo 31 de mayo, Colombia elegirá entre nuestra fórmula, José Manuel y yo, que representamos una lucha sin cuartel contra el narcoterrorismo, e Iván Cepeda, aliado abierto de las FARC y el ELN. Nuestra victoria garantizará que Colombia se integre al escudo de las Américas para liberar al continente y al mundo de la lacra del narcotráfico.
2: Y creo yo que conviene que los colombianos sepan dónde se meten si Abelardo de la Espriella gana la segunda vuelta dentro de 3 semanas, porque no les quepa ninguna duda. Si Abelardo llega a Nariño, Colombia llegará al escudo de las Américas. Formalmente, este escudo de las Américas es una iniciativa para coordinar capacidades militares, de inteligencia y policiales entre Estados Unidos y un grupo de países aliados del continente con el propósito de combatir organizaciones criminales transnacionales, especialmente cárteles de la droga. Esa es la teoría. Y lo firmaron, hace un par de meses, Argentina, Bolivia, Costa Rica, Ecuador, El Salvador, Guyana, Honduras, Panamá, Paraguay, República Dominicana y Trinidad y Tobago, el 11 de gala del Fútbol Club Cipayo. Y la idea es que vayan firmándolo los nuevos presidentes de derecha y de extrema derecha subordinados a la política exterior trumpista a medida que vayan entrando a los gobiernos. Por ejemplo, Kast, de Chile, acudió, pero no pudo firmar porque todavía no había asumido como presidente.
4: Claro, pero esa es la teoría, que es una iniciativa para coordinar capacidades militares, que puede sonar muy técnico, pero tanto ustedes como nosotros sabemos perfectamente de qué va esto. Esto va de que Estados Unidos someta a los estados, a la inteligencia y a los ejércitos latinoamericanos, a los que se dejen, a cambio de dotarlos de mejores armamentos, mejores tecnologías y más financiamiento. Y de paso, entrenarlos.
2: Si Colombia entra en el escudo de las Américas, su política de defensa estará sencillamente sometida a los dictámenes de Washington. Quedarán debajo de un paraguas que exige que apoyes intervenciones militares, que consientas que haya tropas estadounidenses en tu país y que condiciones hasta tu política económica y comercial, es decir, tus relaciones con otros actores soberanos como China, a lo que Trump considere que es mejor, pero no para ti, sino para Estados Unidos. Un curioso enfoque para la soberanía y la diplomacia comercial este que tiene Abelardo de la Espriella.
0: Trump tiene un plan en América Latina, someter a la región, someter a sus gobiernos, a sus ejércitos y a sus economías. Pero no puede hacerlo solo, necesita aliados, necesita subordinados, necesita a cipayos como Abelardo de la Espriella. Gracias, Eduardo.
9: Empezar de manera inmediata con los bombardeos a los campamentos narcoterroristas y con la fumigación de la fuente primigenia de todas las fuentes, de todas las formas de violencia que es la coca, más de 330.000 hectáreas. Por supuesto, esto no se puede hacer sin una alianza estratégica con Estados Unidos y el Estado de Israel.
10: ¿Con aviones de Estados Unidos?
9: Claro.
11: El abogado de 47 años que se hace llamar el Tigre defiende el porte de armas, la reducción del tamaño del Estado en un 40% y la construcción de megacárceles como la del presidente Nayib Bukele en El Salvador.
0: Como anunciábamos, hoy nos acompaña Moisés Nincodaza. Moisés, muchísimas gracias por atendernos desde Bogotá, que ahí es temprano.
12: A ustedes por estar pendientes y atentos de Colombia, muchas gracias y un saludo a toda la audiencia de La Base.
0: Moisés, queremos conocer tu análisis sobre las claves que han podido explicar este resultado que no había sido previsto por las encuestas para la primera vuelta y cuáles son, a tu juicio, las claves que pueden definir en las tres semanas que quedan para la segunda vuelta a quién será finalmente el presidente de Colombia.
12: Por supuesto, tal como lo veníamos anunciando, la campaña presidencial de Iván Cepeda, el mismo presidente Gustavo Petro, la reacción que han asumido respecto a los resultados anunciados en el preconteo, que recordemos es una etapa que en el proceso electoral colombiano no es vinculante jurídicamente, dado que el resultado vinculante jurídicamente es el resultado de los escrutinios que desarrollan las comisiones escrutadoras, abriendo las bolsas de cada puesto de votación para lógicamente revisar voto a voto quién por quién votó la ciudadanía. Sin embargo, hay que decir que este desconocimiento, esta no validez del resultado del preconteo, no es algo que se inventa el presidente Petro o es algo que se invente el candidato presidencial Iván Cepeda, sino que está consignado precisamente en la ley. Y esta primera reacción justamente ratifica las denuncias que se han venido realizando desde Canal Red, desde los medios alternativos e independientes, y es la injerencia extranjera en Colombia y la operación de un fraude electoral en nuestro país. ¿En qué términos? Hay que decir que en esta etapa del preconteo, que pasa por un momento físico, dije, a través de papel impreso, un momento de transmisión telefónica y un momento de participación o de introducción de los datos del preconteo en los computadores a través del software polémico de transmisión de datos que ha denunciado el presidente Petro, que está fuertemente influenciado negativamente hacia el progresismo, y en esos términos es una respuesta natural para el sistema electoral colombiano que defectuosamente desarrolló ayer el ejercicio del preconteo. El día de hoy en Corferias están las expertas y los expertos, las y los abogados del Pacto Histórico desarrollando la defensa de la votación. La campaña presidencial contará esta noche con un archivo plano de la registraduría que dará el primer viso respecto a lo que es realmente los resultados electorales. Sin embargo, pues lógicamente esta es una clave a comprender de este proceso, y es que el riesgo del fraude electoral no es, digamos, una denuncia discursiva, sino que se trata de una estructura que funciona en Colombia. Ahora bien, otra clave a entender, digamos, respecto a la reacción del presidente Petro y el candidato presidencial Iván Cepeda, tiene que ver con la denuncia que se desarrolla en torno a un desfase en el censo electoral. Alrededor de 885 mil cédulas adicionales que no estaban en el censo ya existente y que el presidente Petro denuncia que podrían eventualmente corresponder a personas muertas, a personas que en términos generales, de acuerdo a la ley colombiana, ya no podrían votar, personas que integrantes de la fuerza pública, entre otras, y que se utilicen los datos de estas personas lógicamente para inflar el resultado de Abelardo de la Espriella. Y si revisamos justamente la ventaja que existe entre el candidato de la Espriella y el candidato Cepeda, se trata entonces de 885 mil cédulas que pesan en el resultado electoral. Pero además de eso, se están evidenciando en estos términos toda una serie de irregularidades en el proceso que es físico en papel, en los formatos E14, ya podemos ver en internet cómo empiezan a publicar justamente la ciudadanía haciendo control al ejercicio del voto. Formatos E14 que están tachados y cuyos números están siendo modificados para alterar el resultado. Así que ya está quedando en evidencia justamente toda la operación física, la iteración en el algoritmo, que también fue muy extraña a oídos de la campaña para la manera en que se iba comportando la publicación de los resultados. Y por supuesto, un tercer elemento que también denunció el candidato presidencial Iván Cepeda, que es la intervención extranjera y particularmente la que desarrolló esta última semana el presidente de Ecuador, Noboa, al intentar parecer, digamos, ante la opinión pública como una persona que estuviese haciendo un acto benéfico hacia Colombia al levantar las sanciones económicas unilaterales y no siguiendo, lógicamente, la directriz del arbitraje comercial que desarrolla la Comunidad Andina de Naciones. Así que vemos estas tres denuncias que hace Iván Cepeda en su discurso, que hace el presidente Petro, son clave para entender el proyecto de Abelardo de la Espriella y su talante, pero también, por supuesto, para entender el contexto electoral en Colombia y los riesgos que evidentemente conlleva el hecho de que haya pasado a una segunda vuelta ese tipo de candidato.
0: Moisés, muchísimas gracias por tu análisis. Seguimos en contacto. Hasta pronto.
12: Muchas gracias a todas y todos. Un abrazo.
0: Llegamos al final del programa. 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Les vamos a dejar con un tema de Torre Bruno, que algunos recordamos de nuestra infancia, dedicado a esos nuevos tigres y leones. Se llama así el tema, Tigres, Leones. Hasta mañana.
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0: 4 de la mañana con 51 minutos.
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4: Bueno, aquí les vamos a tocar una canción nueva, se llama El Presente.

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3: 5 de la mañana en punto.
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La Matrix Holográfica de Anu Yahvé. Antes de explicar en profundidad el funcionamiento de esta Matrix Holográfica, hay que tener en cuenta que la misma es una realidad virtual, que se encuentra dentro de otra realidad virtual mucho mayor. Ilusiones dentro de ilusiones, realidades virtuales dentro de realidades virtuales. El ambiente entero que conocemos es parte de una realidad virtual grande, una ilusión gigantesca que llamo el dodecaedro universal. Las ilusiones causan cosas que parecen ser cuando ellas no son. La Tierra y todo en ella son ilusorias. Los escépticos no pueden aceptar que este mundo es una ilusión porque las cosas que pasan aquí parecen demasiado reales. Las ilusiones de la Tierra son extraordinariamente reales y vivas. Sin embargo, no cambia el hecho de que hay muchos niveles de ilusión dentro de ilusiones. Las ilusiones suelen jugar con los ojos humanos para engañar a los observadores en que piensen que las cosas son muy diferentes de lo que son. Los ojos humanos pueden ser fácilmente engañados. Sin embargo, existe el dicho de que ver es creer. ¿Hay que creer realmente en lo que se ve? El cielo es negro fuera de la atmósfera de la Tierra, si bien puede parecer de color rojo, azul, naranja y de otros colores. Esto es una ilusión. Sin luz o atmósfera, el cielo es negro. Cuando uno se aparta de la atmósfera de la Tierra, este hecho se convierte en obvio. Cuando se produce la salida del sol, se crea una alucinación colectiva. Las personas con visión cromática estereoscópica que observan el cielo desde ciertos puntos de vista creen que es un entorno de varios colores y que no es negro. Hay quienes dicen que una salida del sol no puede ser una ilusión porque se puede capturar con precisión y fotografiado en imágenes fijas o en movimiento. En primer lugar, no hay movimiento de las imágenes. Esas son ilusiones causadas por muchas imágenes fijas que destellan a través del campo de visión lo suficientemente rápido de manera que parecen estar en movimiento. En segundo lugar, las lentes de las cámaras son construidas para recrear la óptica de los humanos, por lo que las cámaras captan las cosas tal y como aparecen a la gente, no como en realidad son. De otro modo, el cielo en imágenes de la cámara siempre sería negro, independientemente de cómo le parezca la ilusión a la gente. ¿Por qué los seres humanos tienen ojos que ven todas estas ilusiones? ¿Por qué muchos animales tienen ojos que no se dejan engañar por ellos? Los ojos humanos están diseñados para acoger y dejarse engañar por las ilusiones, como las lentes de 3D en los cines que maximizan dichos efectos. Estos ojos fueron diseñados especialmente para la vida en la Tierra y fueron añadidos en cuerpos humanos de la misma forma que los faros modificados pueden añadirse a vehículos de motor. Las reflexiones son ilusiones comunes. Ellas hacen que las cosas parezcan más grandes, más altas, más cortas, más cerca, más gordas, más delgadas o finas, más numerosas o más espaciosas. Muchas de las estrellas en el cielo son meras reflexiones de otras estrellas, de modo que los cielos parezcan estar llenos de millones de estrellas. Al adoptar la posición de que todo en este mundo tiene una conciencia que conduce un cuerpo, la conciencia se convierte en el único aspecto importante de la vida. Una ilusión muy engañosa proviene del reflejo de las conciencias, lo que hace que el mundo parezca poblado por muchas más personas de lo que realmente son. En otras palabras, al igual que alguien de pie en un salón de espejos tendrá su imagen replicada muchas veces, creando la ilusión de muchos dobles de esa persona, igualmente puede una sola conciencia reflejarse muchas veces de modo que parezca estar conduciendo muchos cuerpos individuales. Puede haber reflexiones individuales o múltiples reflexiones. Una vela que se refleja en un solo espejo parecen dos, y cuando se refleja en una serie de espejos, ilumina una habitación como si estuvieran quemando muchas velas.
Aquellos cuya conciencia es un reflejo de un original no tienen ninguna posibilidad de conocer este hecho en este mundo. Así de profundo es el engaño. Tampoco la conciencia principal puede saber si existen otras reflexiones de sí mismo. Todo el mundo es engañado porque nadie sospecha que esta podría ser la situación. Mi objetivo es romper algunas ilusiones que limitan pensamientos humanos. Cuando estas ilusiones comienzan a caerse, el velo de ignorancia comenzará a caerse. Según las ilusiones se debiliten, cada vez más gente comenzará a ver a través de ellas. Este impulso ayudará a unirlos o conectarlos y ayudarles a enfrentarse a lo que ocurre en este mundo. Nuestro mundo es un mundo virtual, entre otros mundos virtuales que se mantiene unido por diferentes momentos y espacios. Hay muchos espacios de la realidad virtual y existen varias formas de vida que comparten el mismo espacio, pero en momentos diferentes. Algunas de las cosas impuestas a los que se encuentran en las realidades virtuales son los procesos conocidos como el nacimiento, la muerte y el renacimiento, la cadena de alimentos, tiempo, espacio y los mundos físico y astral. La vida biológica es una parte de esa producción, pero los jugadores creen que es real. Cautivados por las luces y escenografía, hipnotizados por el drama que se desarrolla, son presos de un mundo ilusorio. Ampliar el nivel de conciencia es lo único que nos va a hacer saber el verdadero rumbo a seguir, ya que para despertar realmente debemos de salir de esta ilusión que es una matrix holográfica en donde estamos dormidos, viviendo un sueño lúcido, pero sueño al fin. La gran mayoría de esencias que estamos en este grupo nos decimos o sabemos como esencias extraterrestres y nos consideramos como guerreros en múltiples misiones. Pero en realidad, nuestra guerra es solo una guerra de conciencia contra nuestra ignorancia y nuestros temores, ya que ninguno de nosotros estamos en posición de pelear contra el sistema establecido que es sumamente poderoso. El gobierno secreto es una red gigantesca de control, poder y manipulación en donde participa la mayor parte de la humanidad de manera consciente o inconsciente, como el gran fanatismo propio de las religiones, razas y sistemas políticos del planeta. Muchos de nosotros tenemos vagos o vívidos recuerdos de nuestro origen extraterrestre o de afuera de la matrix planetaria, y eso nos pone en pie de lucha. Afortunadamente hemos podido infiltrarnos entre el velo del sueño que nos tendieron al trasladar nuestra conciencia dentro de esta matrix para habilitar estos cuerpos de tercera dimensión. Nos sabemos en guerra y sabemos quién es el enemigo que nos tiraniza, pero poco o nada podemos hacer. Esto nos lleva a la impotencia desgastante. Nos bombardean con creencias en dioses planetarios, en guerras de razas, en sistemas políticos como la supuesta y falsa democracia. Fútbol, olimpiadas, cine, televisión, la nueva era, y todo con el fin de que cada quien escoja un pedazo de ilusión para seguir en el sueño cada vez más placentero y atontador. Estamos dormidos todos, solo que algunos tenemos el sueño lúcido y nos damos cuenta de esto. Fuera de esta matrix de Anu está lo que llamamos la quinta dimensión. El rumbo es en la unión con nuestro interno y la guerra no es en matrix sino fuera de ella. Todo lo que hay en esta matrix es ilusión para distraernos y que sigamos dormido queriendo más de lo mismo. Buscamos inmortalidad y juventud en el sueño para perpetuarlo y seguir dormidos. Esa quimera nos las ha vendido muy bien, so pena de terribles castigos. Muchos de los que se encuentran en esta matrix planetaria son los seres que perdieron la guerra del mundo real, de la verdadera Tierra. Entiéndase que hablamos de una realidad virtual dentro de otra. Decir verdadera Tierra significa que estamos en una simulación de aquella. Afuera, la guerra entre los Nefilim pleiadianos de Nibiru, que han derrotado a los ejércitos de la Unión Terrestre, configurada por los Anunnakis, Atlantes y Lemurianos. Los Nefilim pleiadianos de Nibiru han encerrado a los perdedores de la coalición Atlante en una prisión holográfica réplica del verdadero planeta Tierra. Un ser cuando encarna en un cuerpo humano en esta holografía trae toda la programación esencial de sí mismo.
trae el sistema operativo esencial que viene del absoluto y nos permite tener la capacidad de ser lo que somos. Al trasladar la conciencia del yo interior o superior a este nuevo cuerpo holográfico, la programación esencial queda oculta en una subrutina, con candados subconscientes para evitar que se determine lo que es. Este nuevo ego, personalidad, empieza sin una aparente programación, pero no es así, ya que se comienza primero con la programación esencial del ser que la habita. El cuerpo empieza con la plataforma o ambiente humana y con programaciones heredados por las experiencias de los padres, combinada en lo que se llama herencia genética. En esta herencia genética no solo se incluyen las características de modificación psicológica, sino que también vienen como subrutinas o programas que se han adherido por las repetidas conductas de los ancestros respectivos. En apariencia, la esencia del verdadero ser, dueño de este nuevo ego encarnado, queda dormido sin oportunidad de salir por tanto acondicionamiento con que es bombardeado. Solo se muestra con los acondicionamientos de herencia genética y los adquiridos y reforzados por el medio ambiente donde se desarrolla, además de los impuestos por la cultura y raza en donde se le ubicó en el holograma. A su cerebro no se le deja madurar o se le condiciona para que éste piense lo que al sistema establecido le interese que piense, distrayéndose más en fantasías ilusorias propias de este holograma planetario acondicionado para que nunca aprendamos, ni nos demos cuenta de la ilusión, ni reaccionemos o lo destruyamos. Por ejemplo, al ser que encarna en una familia católica, al nacer su cuerpo ya trae toda la carga genética de acondicionamiento dogmático, de sumisión, de derrotismo, de esclavismo y patrones de comportamiento. Se le alecciona con toda la perolata de la fe. Se le hipnotiza con toda la basura de lo que es la religión, de sus alcances y de sus amenazas. Se les implanta la religión como verdad indiscutible y éste ve en su entorno que todos piensan así. Entonces, ¿por qué no creérselo? Si el acondicionamiento ancestral te dice que es así. Acto de fe ciega. Al ir creciendo y madurando, el sistema cerebroespinal se va acondicionando de tal manera que estos dogmas los ve como verdades indiscutibles. Llega un momento en el estado adulto en que éste ya no ve más allá de su nariz. Está como el caballo con visera, que solo mira hacia donde se le indique, dejando dormida la realidad de su esencia. Esta queda imposibilitada de que su verdadera esencia se manifieste, aunque solo de vez en cuando saque algo de esa personalidad esencial, muy veladamente. A un judío, desde que nace, se le acondiciona como un ser superior a los demás humanos. Se le dice que los demás somos inferiores y que puede abusar de los gentiles o golems de manera indiscriminada. Raro y maravilloso es cuando, pese a tanto acondicionamiento, este ser o cualquier otro logra romper ese enorme velo que le han implantado y salga a relucir de su ser interno o ser esencial sobre el ego, personalidad condicionada, para poder operar dentro de esta matriz holográfica planetaria. Cuando un humano logra cierto nivel de conciencia, le da la posibilidad de ver a través del velo del acondicionamiento. Esto se nota porque deja las muletas doctrinales y ve las cosas con perspectivas diferentes a las del humano normal. Este se da cuenta de que todas las religiones son una farsa creada por las diferentes agendas del gobierno secreto para controlar y manipular a la humanidad. O sea, se dan cuenta de que los dioses planetarios son solo una invención más. Los extraterrestres pleiadianos de Nibiru, pertenecientes al grupo de Nephilim, son los custodios del planeta y controladores de esta matrix holográfica planetaria. La Federación Galáctica está en concubenio con ellos. Los que llaman dioses planetarios son los pleiadianos del tiempo en que habitaban la Tierra, y sus recuerdos fueron trasladados al holograma para dar órdenes en las diferentes etapas de toma de conciencia del humano holográfico. Así, Anu sería el dios Cronos o Yahvé. Enlil sería uno de los dioses del Jardín del Edén, llamado también Zeus, Jehová o Júpiter. Enki sería el Alá de los árabes, Neptuno o Poseidón

tienen acceso a los teclados de la matrix holográfica llamada Tierra, por ende, son los que manejan las canalizaciones a su antojo. Hay unos hackers extraterrestres que cuentan otras versiones, pero son muy pocos, y es información clasificada para muy pocos. Se maneja a nivel del gobierno secreto y la disidencia. Hay disidentes en el gobierno secreto. Como les dije en alguna ocasión en otro video, al inicio existieron las razas llamadas los antiguos. Las razas reptoides del concilio de Ankara fueron las segundas en existir en este día cósmico. La forma humana aparece en el sistema de Vega después de la existencia del concilio de Ankara, que aglutina a las razas de reptoides, sauris, lisies, dinoides, anfibios, dracos, bugs, zetas y todas las conocidas como no humanas. En el sistema de Sirio se aglutinaba la llamada Federación Galáctica para el sector del supercúmulo de Virgo. En Sirio B se desarrolla la forma humana muy similar a la nuestra. En la Liga Estelar Pleiadiana se hacen muchos experimentos con esta forma humana y aparecen múltiples variantes del formato humano. En el sistema de Lira se desarrollan cruentas batallas entre humanos y los reptoides, en donde casi se extingue la forma humana. Los miembros de la Federación Galáctica deciden la creación de una biblioteca genética para preservar los genes de la Federación. Hay miembros no humanos que también aportaron sus genes. En este planeta Tierra ya habitaban los lemurianos en el continente de Mu, que es una mezcla de refugiados ankarianos que tenían otro nivel de vida espiritual. Ellos estaban también siendo objeto de un experimento de convivencia entre razas reptiles y dragones, o sea, una mezcla de dragones de 12 hebras y reptiles de 6 hebras, hablando de ADN. Ellos vivían en paz sin meterse en las guerras lirianas. De la Liga Estelar Pleiadiana expulsaron a un grupo de renegados, bandidos e indeseables maleantes de los sistemas que formaban las Pleiades. A ellos los expulsaron del sistema pleiadiano. En su nave estrella se pelearon por el poder, como ya se sabe, quedando Anu al mando. Anu invadió la Tierra en busca de oro para los procesadores, cuarzo para los chips. Ellos no tenían tecnología de cristales y agua, que es la base de sustentación de las formas físicas. Anu decide dividir la Tierra y le deja el Ekur a Enlil y el Apsu a Enki. Enki crea la raza de los Atlantes, con una mujer de Atlas donde se mezclan genes dragón con los pleiadianos, siendo esta la raza de hombres rojos de gran poder, tanto mental como espiritual, por haber heredado los 6 pares de ADN. Viven en armonía con los lemures, que se llaman raza madre de la Atlántida. La creación del humano por parte de Enki usando al Neandertal ya es conocida. Después hace una segunda modificación donde le separa los sexos con la ayuda de Ninhusak. En tiempos de paz, Enki y 2 de sus hijos crean una supercomputadora que recreaba al planeta Tierra y en ella se trasladan las conciencias de los jugadores para revivir un paraíso edénico. Venían de todas las cercanías de la galaxia para jugar este juego y entraban en conciencia plena y con poderes solo por diversión. Después empezaron a hacer experimentos al crear también seres de forma humana con posibilidad de tener conciencia. Estos interactuaban con los que entraban a jugar, eran sus dioses. La guerra entre Enlil y Enki por el control del planeta se desata y se hace cada vez más cruenta. Del lado de Enki se unen Anunnakis, Atlantes y Lemures. Los Nefilim, con más poder bélico y usando las 3 lunas naturales del planeta, destruyen Lemuria y la Atlántida. Al destruir la tercera luna, el sistema planetario se desestabiliza, teniendo que dejar a una nave en órbita planetaria para nivelar el sistema. Ahí se sienta su puesto de control en Lil, ya que había devastado el planeta al hacer chocar los pedazos de la última luna con el planeta y por el viento radioactivo de las explosiones nucleares de esto ya hace unos 12.000 años. Enki se retira en una nave a una ciudad en el fondo del mar donde se llama Nueva Atlántida. Thoth y Marduk se van a Egipto en otra nave. En esta nave traían toda la genética del planeta y los restauran poco a poco. Fundan una nueva civilización con base en Egipto. Enlil regresa al planeta cuando es

este ya está restablecido. Se asienta en el norte actual. Empieza otra vez la guerra en donde los nefilín la van ganando. Roban la supercomputadora de cristal, pero ahora con la novedad de que a los prisioneros de guerra los duermen y mandan sus conciencias al juego, en cuerpos de los humanos a vivir y purgar sus condenas de guerra y de desobediencia en él. A estos se les borra la memoria, se les hace creer que son originarios de este planeta holográfico llamado Tierra. Se les quita la energía necesaria para servir en conciencia plena y para que se duerman sus centros energéticos. Y estos solo se usen al mínimo, solo para que el holograma se vea y se sienta real. Este juego se corre o se vive en un cristal especial, que es el procesador principal que despliega el holograma tetradimensional. O sea, cuatro dimensiones, en donde los carceleros niburianos pueden hacer uso de las cuatro dimensiones o niveles de frecuencia con que habita el holograma. A los prisioneros se les reduce más la energía y estos solo tienen acceso a la llamada tercera dimensión de conciencia. No son capaces de percibir la cuarta dimensión por falta de energía. Además, los otros guardianes, los del planeta Sion, son insertados para mantener el control de la ilusión y evitar que los prisioneros se den cuenta y recuperen su nivel de conciencia tetradimensional o el nivel pentadimensional que es fuera del ordenador. Se insertan también a humanos como relleno para saturar el sistema, ya que Matrix, o la que llaman Madre Gaia, es una computadora viva y consciente, pero maniatada por los operadores que son los nefilín de las Pléyades de Nibiru. Esta historia continuará.

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0: 5 de la mañana con 24 minutos.
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0: A continuación, nuestro habitual espacio, el consultorio sexual de la doctora Miralles.
1: Amigas, amigos, ¿cómo están? ¿Cómo los trata la vida? Estoy segura que bien, que muy bien, porque para eso hemos venido a este mundo, para ser felices. Yo también estoy feliz, aunque no lo voy a negar, estoy un poquito preocupada. Escuchen el mensaje que recibí en mi celular al final del último programa.
2: Doctora Miralles, estoy sorprendido por sus consejos. ¿Cómo es posible que usted vea con buenos ojos esas prácticas perversas de amarrar a la pareja a la cama, inmovilizarla, vendarle los ojos y luego hacer cualquier cosa con ella? Eso es sadomasoquismo, doctora. Eso nace de mentes de enfermas.
1: Ay, a ver. No hay que confundir la gimnasia con la magnesia. En el anterior programa yo les hablé de un juego que algunas parejas pueden divertirse practicándolo. Un juego como los juguetes sexuales, como disfrazarse de lobo y caperucita, o de loba y caperucito, que también vale, o como el juego infantil de la gallinita ciega. Son juegos para evitar la rutina en el amor. Pero otra cosa muy distinta es el sadomasoquismo. Veamos una primera llamada. ¿Aló?
3: ¿Aló?
1: Sí.
3: Doctora Miralles.
1: Dígame.
3: Verá usted, y me disculpa la ignorancia.
1: Bueno.
3: El señor que le mensajeó, y usted también está hablando de esa cosa.
1: Sí.
3: Del santomasoquismo, del santomaquinismo.
1: No.
3: Pero yo no sé.
1: Sadomasoquismo, mi amiga.
3: Bueno, ¿cómo se llama esa cosa? Pero
1: sí.
3: Yo lo que quiero saber es qué cosa es esa cosa.
1: Bueno, pues escúchame.
3: A ver, la escucho.
1: El sadismo es una palabrita que viene de un famoso filósofo francés, el Marqués de Sade, que escribió novelas muy horribles donde se justificaban las peores violencias.
3: ¡Uy, Dios!
1: Por cierto, ese marqués acabó en un manicomio porque en realidad el sadismo es un trastorno mental.
3: Todavía no me desayuno sobre qué cosa es esa cosa.
1: A ver, fíjate. El sadismo es obtener placer causándole dolor a otra persona.
3: ¡Qué horror!
1: El sádico se excita sexualmente haciendo sufrir a otro o a otra. ¿Un sádico es un torturador?
3: ¡Qué barbaridad! Me cuesta creerlo.
1: Ese es el sádico. Y el masoquista es lo contrario.
3: ¿Sí? ¿Cómo?
1: Es la persona que se excita sexualmente cuando lo machacan, pues muchacha, cuando es víctima del sádico.
3: ¡Caramba! Tan loco el uno como el otro.
1: Bueno, sí, un trastorno mental. Una relación con insultos, golpes, latigazos, pisotones.
3: ¡Qué horrible!
1: Todo un ritual, ¿ah? Y unos trajes negros con cadenas, uno haciendo de verdugo y la otra de esclava, o al revés.
3: Uy.
1: Ella dominando y el otro humillado a sus pies, o dos mujeres, o dos hombres, o... ¡Aló! ¡Aló! Tenemos más llamadas. Sí, dígame.
4: Aló, doctora.
1: Dígame, sí.
4: Y dígame, doctora, ¿de dónde nace esa locura? Porque hay que estar chiflado para excitarse dando golpes o recibiendo golpes.
1: Bueno, ¿qué te diré? Estas fantasías sadomasoquistas a veces están relacionadas con la idea de que el sexo es malo.
4: Ah, qué tenaz, oiga.
1: Y que deben ser castigados por ello.
4: Gente con muchos complejos, entonces.
1: Bueno, complejos, sí. Personas inseguras que descargan su rabia contra los más débiles.
4: Ah,
1: esos son los sádicos.
4: ¡Qué bestia, vea!
1: Después pueden cambiar los papeles y se vuelven masoquistas. Es decir, se dejan pegar, escupir, maltratar, en fin.
4: ¡Qué cosa tan terrible!
1: ¡Aló! Sí, dígame.
3: ¿Doctora Miralles?
1: Sí, claro.
3: Sí, pues muy interesante lo que usted explica, pero...
1: Muchas gracias.
3: ¿Cómo saber cuál es la gimnasia y cuál es la magnesia?
1: ¿Tú quieres decir...?
3: Quiero decir que ¿cómo sé yo que esto es un juego divertido o es una vaina peligrosa?
1: Ah, pero muy fácil, mi amiga, escucha bien.
3: A ver, dígame usted.
1: El sexo bonito, el placer verdadero, no causa dolor, muchacha, ¿me estás entendiendo?
3: Claro.
1: El amor no debe doler. En un juego amoroso, los dos se ríen, disfrutan la relación.
3: Eso digo yo.
1: Pero si hay golpes, latigazos, insultos, ¡ay, eso no es amor, sino tortura!
3: Sí, sí.
1: Además, todo lo que haga la pareja tiene que ser de mutuo acuerdo. Si después de un rato uno de los dos quiere parar, bueno, hay que terminar el juego. Hay que respetar al otro.
3: Qué bueno que lo haya aclarado, doctora.
1: ¿Por qué?
3: Porque yo ya tenía comprada una cadena para jugar con mi compañero, pero ahora...
1: Ay, pero muchacha, guarda la cadena para el perro y diviértanse de otra manera. Y a los sados y a los masocos les recomiendo de veras que pidan ayuda profesional. Hasta la próxima, amigas y amigos.
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Vamos a hablar de amigos, vamos a hablar de los amigos. El gran poeta español Jorge Guillén, uno de los grandes de la generación del 27, dijo alguna vez, hablando de amigos, decía: amigos y nadie más. El resto, la selva.

0: Carlos, el de Lucha Villa y el de Raúl Valle, el de Polo Polo, que es un intelectual amigo mío. Un intelectual amigo tuyo. Porque cada vez que lo escucho aprendo cuatro o cinco palabras que yo no conocía. Le ofrezco mi corazón.
1: El mío
0: y al Chente Fernández.
1: Y a todos.
0: Y a Talía, mi corazón y lo de abajo.
1: A mis amigos.
0: De saber.

Gracias, Facundo. Gracias, Ricardo.

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5: 7 de la mañana con 2 minutos.
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cuando leemos el Nuevo Testamento, algo que nosotros debemos entender históricamente es que Jesús es un profeta apocalíptico también. Jesús es un fariseo que también tiene esa esperanza de que un día Roma sea castigada. El otro punto que nosotros debemos de entender del infierno, que es el constructo real y original que construyó el judaísmo de esas épocas, era para que un día, en esperanza, sean castigados sus opresores. Ese es el concepto real. Ahorita la interpretación que nosotros le estamos dando, haciendo el sincretismo de los siete logos solares o de los siete chakras, el infierno es un estado de conciencia, de sufrimiento. Y la pregunta final tal vez sería, entonces, ¿sí existe o no existe? Pues no, no existe ese lugar. Es un estado de conciencia. Y el infierno lo vivimos aquí en la tierra. Algo también que nosotros debemos de recordar es que caemos en estos estados también por causa y efecto. A raíz de nuestra ignorancia, a raíz de nuestro apego, a raíz de nuestro ego, en consecuencia caemos en esas profundidades de oscuridad y en este caso de sufrimiento psicológico.

0: Hola, ¿qué tal amigos? Mi nombre es Jesús Mosía y bienvenidos a mi canal Sabiduría Espiritual. El día de hoy vamos a continuar con esta lectura de el libro de Enoch. Vamos a leer los capítulos del 21 al 24. Vamos a abordar temas importantes de los cuales ya por parte de nuestra familia o por parte de la religión a la que pertenecimos o a la que pertenecemos nos han enseñado un concepto acerca del infierno. Entonces, estos capítulos del 21 al 24, Enoch aborda precisamente este tema. Conceptos que nosotros ya hemos escuchado anteriormente en las iglesias. Pero antes de entrar de lleno con el tema, me gustaría darles la bienvenida a aquellas personas que nos están acompañando, que en este caso es Ana, tenemos también a María del Rosario, tenemos a Cleo Osorio y a Elvia y también a Anita. Muchas gracias por acompañarnos y esperamos que el que podamos abordar este tema pueda ser de claridad para aquellas personas que están interesadas en este tipo de lecturas de libros apócrifos. Antes de entrar de lleno con el tema, sí es importante mencionar que este documento es un libro que de cierta manera ha sido ocultado, ¿cómo pudiéramos decirlo? No está permitido en las iglesias, no está permitido por el contenido que posee precisamente esta documentación. Por ahí en las iglesias tradicionales o modernas, por parte del cristianismo, se nos enseña que el origen del caos se origina en el jardín del Edén, cuando Adán participa de este fruto prohibido. A raíz de eso, el envejecimiento, el sufrimiento a través de las enfermedades, a través del dolor físico, viene o vino a raíz de que Adán participó el fruto. Una de las partes más importantes de información que entrega este documento es que Enoch hace por completo a un lado esta información. Y él nos está explicando que el origen del mal, el origen del sufrimiento y de todo el caos que nosotros estamos viviendo o viendo hoy en la actualidad, viene a raíz de personajes que bajaron del cielo, que llevan por nombre los vigilantes, así es como los vemos en el documento. Por ahí también Enoch tiene un viaje interno, en el cual viaja al trono de Dios. En simbología, por ahí ya en videos anteriores estuvimos hablando que en realidad él entra a su corazón. Y en ese pulsar, en esa energía del palpitar del corazón, él conecta con la divinidad. Por ahí él recibe información en el cual habla de dos eventos importantes que van a suceder en la tierra y con los humanos. Uno de ellos pues es el diluvio y el otro es el juicio final. Después de esta revelación, está viendo por ahí, se pudiera decir que el infierno. Y ese es el tema que nosotros vamos a desarrollar a continuación. Por ahí el capítulo 20 que vimos en el hace 15 días o la semana pasada o en el video anterior, hablamos de que Enoch a estos 7 logos solares o a estos 7 discos energéticos, que también los conocemos como chakras, les pone un nombre. Nombre de ángeles que son muy comunes para nosotros. Miguel, Gabriel, Sariel, Rafael. Ahorita no los recuerdo bien, pero a estos discos solares o a estos discos energéticos les coloca un nombre. Ahora, en este capítulo 20, algo que también nosotros podemos observar es que hicimos relación con un documento que es el libro de los esenios. ¿Por qué? Porque en este documento Jesús relaciona información o hace mención acerca de ángeles. Por ahí habla acerca de los ángeles de la luz solar, los ángeles del aire, los ángeles del agua. Por ahí habla también acerca de el Padre Celestial y hace una correlación. Dice que la madre de nosotros es el planeta Tierra. Por ahí canaliza, ¿no?, esa información con la fuerza femenina representada en el planeta Tierra. Entonces, por ahí Jesús habla acerca de una conexión nuevamente con la naturaleza, con la creación. Los capítulos que vamos a ver a continuación está hablando acerca del infierno, pero la pregunta es, Primero, identificar qué es el infierno, porque durante muchos años las iglesias nos han presentado un concepto del infierno como un lugar de sufrimiento eterno. Entonces, por ahí vamos a ver un poquito acerca de lo que Enoch quiere compartirnos acerca de el infierno. Vamos a darle una interpretación no religiosa y enfocada en este viaje interno, ¿no? Con estos 7 chakras. Por ahí voy a compartir la diapositiva. Y antes de iniciar, me gustaría extenderles la pregunta a ustedes, chicas. ¿Qué sabemos acerca de el infierno? ¿Qué es lo que nos han enseñado acerca de este lugar? ¿En dónde surge este concepto? ¿Quiénes van a ir a este lugar? ¿Se puede salir de este lugar en caso? Ya ven que en la iglesia se hace mención de un juicio final en donde se van a separar los justos de los malos. Y una de las preguntas sería esa, ¿no? O sea, ¿habría una posibilidad de poder escapar de este lugar en un futuro? O sea, ¿podemos salir de ahí? No sé si a alguien de ustedes les gustaría hacer algún comentario acerca de esto, ¿no? Del infierno, antes de iniciar con la lectura. Por ahí tenemos a María del Rosario. Adelante.
1: Hola, hola. Muy buenos días a todos y todas. Pues a mí me enseñaron desde pequeña, primero en la religión católica y luego en la mormona, que el infierno era el llanto y crujir de dientes, a donde íbamos a ir aquellas personas que no hacíamos convenios, los convenios sagrados que tú los conoces, que no hacíamos esos convenios. No podíamos estar en la gloria celestial, ¿no? Y que íbamos a ir al infierno, en donde ahí, bueno, a nosotros nos enseñó que había 3 grados de gloria: la gloria de las estrellas, la gloria del sol, etcétera, etcétera. Entonces, pero el infierno se describe como cuando en el juicio final. Ahí ya vas a ser destinado a ese lugar en donde por toda la eternidad ahí te vas a quedar, pues, que ya no tienes oportunidad, ¿no? Entonces, a nosotros se nos enseñaba que cuando, por mientras iba a suceder ese evento, te ibas a ir a un lugar que se llama el lugar de los espíritus encarcelados, en donde en nuestra religión, bueno, en la religión mormona se decía que era el lugar en donde podías, mediante que si tú en ese lugar te arrepentías y aceptabas los convenios que hacías, porque en la religión se tiene la creencia del bautismo por los muertos y todas las demás ordenanzas que se llevan a cabo, que se pueden realizar después de muerto. Entonces, que si te arrepentías allá en ese lugar de los espíritus encarcelados, ya podías salir de esa prisión espiritual y pues ya no ibas a ser condenada al infierno, ¿no? Entonces, a grosso modo, eso es lo que a mí se me enseñó, ¿no? Es cuanto.
0: Muy bien, muchas gracias, Mari. Sí, este concepto que explica el mormonismo sí es interesante. Bueno, interesante en el sentido de conocer, ¿no? Acerca de la historia, acerca de las religiones, las aparentes interpretaciones acerca de la Biblia, porque sí, o sea, en ese sentido, el infierno para los mormones es un lugar eterno, y me imagino que para muchas iglesias. Y algo interesante por ahí, que se nos hace mención en el mormonismo, es que todos nosotros antes de venir a la tierra ya vivíamos antes en un mundo espiritual al lado de nuestro Padre Celestial. El concepto de Dios en el mormonismo es que es un humano como nosotros, de carne y huesos, pero la única diferencia del cuerpo de él al de nosotros es que el de él es perfecto e inmortal. Por ahí se crea un plan, ¿no? Para venir a la tierra y ser probados. Y en esta aprobación, pues muchos se van a perder. Unos van a guardar los mandamientos y van a realizar los convenios, que en este caso en el mormonismo, cuando se habla de convenios o cuando escuchemos esta palabra, debemos interpretarla como rituales, ¿no? Uno de esos, pues, es el bautismo. El otro es la Santa Cena y los otros rituales se realizan en el templo, ¿no? Por ahí está una de las ordenanzas finales del templo es el matrimonio por tiempo y por la eternidad. Si tú te casas en la iglesia mormona y en el templo, se te hace la promesa de que vas a ser semejante a Dios y no vas a ir al infierno. Obviamente, siempre y cuando tú te esfuerces, ¿no?, por guardar los mandamientos, por ir todos los domingos a la capilla, por pagar tu diezmo, por prestar servicio ahí en la iglesia. Entonces, por ahí vamos a leer bien rápido un concepto general para no perder tanto tiempo, pero en sí esto es algo general, ¿no? El infierno viene para aquellas personas, en el cristianismo sobre todo, esta enseñanza la estamos hablando por parte del cristianismo, es un lugar donde tú ya no puedes salir de ahí. ¿Por qué? Porque tuviste todo este lapso de tiempo, de vida, en el que se te enseñó acerca de Jesús, de sus enseñanzas y precisamente del pecado original, que tiene que ver con Adán y su participación con el fruto prohibido. Una manera de limpiar estos errores y estos pecados es haciendo un convenio con Dios a través de un ritual que viene siendo el bautismo. El bautismo es un ritual clave en el cristianismo para limpiarnos de ese pecado original. Entonces, por ahí vamos a leer un poquito acerca de el infierno. Muy bien. La palabra infierno viene del latín infernum o inferus, por debajo del lugar inferior o subterráneo, y está en relación con las palabras seol en hebreo y Hades del griego. Según muchas religiones, es el lugar o estado donde después de la muerte son torturadas eternamente las almas de los pecadores. Es equivalente al Gehenna del judaísmo y al Tártaro de la mitología griega, al Elohim según la mitología nórdica y al Naraka del hinduismo y el budismo, y al inframundo de otras religiones. Y aquí algo que nosotros debemos hacer, esta observación

y crujir de dientes, fuego sin fin, y por ahí hay descripción, ¿no?, acerca de sufrimiento. Entonces, pero en el budismo y en el hinduismo no son lugares eternos. Puedes salir de ahí hasta que cumples de cierta manera tu condena. Esa es la única diferencia. En el caso de la mitología nórdica, pues en realidad no lo sé, no tengo idea. No tengo idea si es un lugar eterno o si es un lugar donde es temporal. Dicen, algunas creencias del infierno ofrecen detalles gráficos y siniestros. Por ejemplo, el Nakara del budismo, uno de los 6 reinos del samsara. Las religiones con una historia divina lineal a menudo conciben el infierno como el infinito. Por ejemplo, las creencias del cristianismo. En cambio, las religiones con una historia cíclica suelen mostrar el infierno como un periodo intermedio entre la reencarnación. Por ejemplo, el Diyu, reino de los muertos en la mitología china. El castigo en el infierno habitualmente corresponde a los pecados cometidos en vida. A veces se hacen distinciones específicas, como almas condenadas al sufrimiento por cada mal cometido. Ver como ejemplo el mito de Er de Platón o el infierno descrito del poema de la Divina Comedia de Dante Alighieri. Mientras que otras veces el castigo es general, con pecadores siendo relegados una o más cámaras del infierno o niveles del sufrimiento. Por ejemplo, según Agustín Hipona, de los niños no bautizados, aunque privados del cielo, sufrían menos en el infierno que los adultos no bautizados. En el Islam y el cristianismo, de todas maneras, la fe y el arrepentimiento tienen mayor importancia que las acciones de determinar el destino del alma después de la muerte. Por ahí tenemos algunas citas bíblicas en donde hace mención, ¿no?, acerca de este lugar o este destino final. Algo que nosotros debemos de recordar y debemos de tener los pies bien sobre la tierra es que el libro de Enoch fue escrito en el año 325 aproximadamente, 325 hasta los 400 o un poquito menos antes de Cristo, fue escrito el libro de Enoch. O sea que cuando Enoch nos platica acerca del diluvio o de estos eventos, ¿no?, que van a suceder o que están sucediendo en el planeta, el libro de Enoch o la documentación, pues está hablando de una era prediluviana aproximadamente unos 6.000 o 8.000 años antes de Cristo. Pero históricamente el documento fue escrito 300 años antes de Cristo. Recordemos también que en esa época fueron conquistados los judíos por Alejandro Magno. Entonces, este tipo de documentación que nosotros vemos desde el año 300 antes de Cristo al año 300 después de Cristo, esta cultura, pudiéramos decirlo judía o hebrea, para ellos el tema apocalíptico era un tema de moda. ¿Por qué? Porque ellos siempre estaban siendo subyugados por pueblos más poderosos. Recordemos que la era dorada del judaísmo o de los hebreos fue en la época del rey David y de Salomón, 1000 años antes de la era moderna, ¿no?, que es la era de Cristo o antes de Cristo. Después de ahí, de este reinado de oro, siempre han sido subyugados, siempre los han traído de vasallos, siempre los han castigado, siempre los han torturado. Entonces, esta documentación apocalíptica y sobre todo con este lenguaje grotesco, algo que nosotros debemos de recordar es que el judaísmo siempre ha tenido la esperanza de regresar a esa época dorada, de regresar a esos ayeres en la época de David y de Salomón. Ellos son los que crean este concepto de un castigo en fuego y azufre. Pero este castigo, cuando estamos leyendo los documentos y nos trasladamos a lo que está sucediendo en la historia, nos estamos dando cuenta que este castigo en realidad es para sus opresores. No es algo que se pueda generalizar

para toda la raza humana. En simbología, ellos quieren o esperan que en un futuro estos pueblos que les han conquistado sean castigados por su Dios. Eso es algo bien importante. Ahora, cuando leemos el Nuevo Testamento, algo que nosotros debemos entender históricamente es que Jesús es un profeta apocalíptico también. Jesús es un fariseo que también tiene esa esperanza de que un día Roma sea castigada, haciendo a un lado todo el sesgo religioso y toda la espiritualidad. Eso es algo que nosotros debemos entender, que Jesús era un profeta apocalíptico y él también tenía esa esperanza de que Roma iba a ser castigada. Por eso, cuando nosotros leemos en el libro de Mateo, que aquí lo estamos viendo, y aquí hay varios puntos, ¿no? Para empezar, los cuatro evangelios que nosotros tenemos en la Biblia no fueron escritos directamente por los discípulos de Jesús, sino que más bien son escritos por los discípulos de Pablo. O sea, ni siquiera históricamente Pablo conoció a Jesús. Simplemente los discípulos de Pablo, con las historias que Pablo les contaba acerca de Jesús, pues se crean, ¿no? Se crean estos documentos, el libro de Mateo, de Lucas, el de Marcos, el de Juan. Algo interesante de este documento es que sí viene de otro lado. El libro de Juan es el único que no pertenece a estos escritos de los discípulos de Pablo. Proviene de otro lado, y eso es algo interesante, ¿no? Entonces, por eso, ya para pasar a la lectura del libro de Enoc, algo que nosotros debemos de tener bien presente es eso, ¿no? O sea, estas tradiciones o estas religiones judías o hebreas, como hoy en nuestra época tenemos las redes sociales del TikTok, del YouTube, del Facebook, y tenemos cierto contenido, ¿no? Ya sea de comicidad, ya sea religioso, en esa época pues no existía nada de esto, pero lo que sí existía era este tipo de documentaciones, ¿no? Apocalípticos, en donde al pueblo le daba esperanza de que un día sus opresores iban a ser castigados, ¿no? Y condenados y llevados a ese lugar. Entonces, por eso vemos todos estos conceptos muy enriquecidos en el Antiguo Testamento y en el Nuevo Testamento, porque son pueblos que estaban con la esperanza de regresar a esa era dorada de David y de Salomón, y esperaban que un día les mandara a un Mesías, a alguien con las mismas habilidades de David. Por eso el Mesías tiene que ser del linaje de David. Jesús no entra en estos parámetros. A este pueblo no le interesa que ese Mesías sea compasivo, que cure enfermos, que dé un mensaje de esperanza a través del perdón, a través del servicio. Ellos esperan que este Mesías sea de la misma calaña de David y de Salomón, que sean sicarios. A ellos no les importa que sean compasivos. Entonces, de cierta manera, esperan, ¿no?, esa era dorada en donde ellos son los que van a regir el mundo. Ese es el concepto y la esperanza que ellos tienen, y sobre todo al entender históricamente por qué fueron escritos y por qué hablan de esta manera grotesca y de este lugar. Porque ellos tienen esa esperanza, ¿no?, de que sus opresores sean castigados. Muy bien, vamos a ahora sí iniciar con la lectura. Por ahí vamos con el capítulo 21. Dice: después volví hasta donde todo era caótico, y allá vi algo horrible. No vi el cielo en lo alto. Y esto es algo interesante, ¿eh? Aquí vamos a ir subrayando estas palabritas, ¿eh? No vi el cielo en lo alto, ni tierra firme fundamentada, sino un sitio informe y terrible. Vi allí cuatro estrellas del cielo encadenadas que parecían grandes montañas ardiendo como fuego. Aquí está otro simbolismo, ¿no? Que eran grandes montañas
ardiendo como fuego. Entonces pregunté, ¿por qué pecado están encadenadas y por qué motivo han sido arrojadas acá? Uriel, el vigilante y santo, que estaba conmigo y me guiaba, me dijo, Enoc, ¿por qué preguntas y te inquietas por la verdad? Yo creo que esa es la pregunta de todos, ¿no? ¿Por qué existe este lugar y por qué es así de terrorífico? Algo que también nosotros, cuando estamos haciendo este tipo de lecturas, siempre debemos de ponernos en el papel del personaje principal. En este momento, algo que nosotros debemos entender es que todos somos Enoc. ¿Qué preguntas haríamos si tuviéramos esta experiencia, si tuviéramos esta oportunidad de ser guiados, ¿no?, por un ángel, de tener esa oportunidad de ver lo que Enoc está viendo? ¿Cuáles preguntas ustedes harían? Yo creo que esto es algo, ¿no?, que nosotros nos preguntaríamos si después de ver aparentemente el trono de Dios y hablar con Dios y después ver este lugar horrible, horrible en el sentido de que causa temor, ¿no?, por lo que se está viendo, por el fuego, por el vacío. La pregunta sería la misma, ¿no? O sea, ¿por qué? ¿Y este lugar? O sea, ¿por qué existe este lugar? Dice el versículo 6, esta cantidad de estrellas del cielo son las que han transgredido el mandamiento del Señor y han sido encadenadas aquí hasta que pasen 10,000 años, el tiempo impuesto según sus pecados. Entonces, aquí algo que nosotros debemos rescatar es que dice que son estrellas del cielo. Y aquí la clave, ¿no? Son las que han transgredido el mandamiento del Señor y han sido encadenadas aquí hasta que pasen 10,000 años. Entonces, pareciera que la simbología de las estrellas se está refiriendo a seres humanos o a los vigilantes, ¿no? A los vigilantes que trajeron este conocimiento a la tierra. Desde allí pasé a otro lugar más terrible que el anterior y vi algo horrible. Había allí un gran fuego ardiendo y flameando. Esto también, ¿no? Esto también debemos de subrayarlo. Y el lugar tenía grietas hasta el abismo, llenas de columnas descendentes de fuego, pero no pude ver ni sus dimensiones, ni su magnitud, ni haría conjeturas. Entonces dije, qué espantoso y terrible es mirar este lugar. Contestándome, Uriel, el vigilante y santo, que estaba conmigo, me dijo, Enoc, ¿por qué estás tan atemorizado y espantado? Le respondí, es por este lugar terrible y por el espectáculo del sufrimiento. Y aquí, es que aquí todo esto vamos atando cabos, ¿no? Es por este lugar terrible y por el espectáculo del sufrimiento. Y él me dijo, este sitio es la prisión de los ángeles y aquí estarán prisioneros por siempre. Ahora vamos al 22. Desde allí fui a otra parte, a una montaña de roca dura. Había 4 pozos profundos, anchos y muy lisos, y dije, ¿qué lisos son estos huecos y qué profundos y oscuros se ven? En ese momento Rafael, el vigilante y santo que estaba conmigo, me respondió diciendo, estas cavidades han sido creadas con el siguiente propósito, que los espíritus de las almas de los muertos puedan reunirse, y que todas las almas de los hijos de los hombres se reúnan allí. Así pues, esos son los pozos que servirán de cárcel. Están hechos para tal cosa, hasta el día que sean juzgados, hasta el momento del gran juicio que se les hará el último día. Recordemos otra vez, para no perder el hilo, cuando nosotros estamos leyendo la documentación del libro de Enoc, y que aparecen estos vigilantes, son 4 vigilantes. Podemos interpretarlos como seres humanos, obviamente no terrestres, pero de connotación positiva. Aparentemente estos tienen un trabajo aquí en la Tierra. El primero de ellos es frenar a los vigilantes de connotación negativa.
que en este caso son los personajes que enseñan, ¿no?, la hechicería, que enseñan el arte de la guerra, el arte de la seducción. Estos cuatro ángeles, que es Miguel, Gabriel, Sariel y Rafael, tienen este mandato. Entre este mandato está prevenir a la raza humana, enseñarles acerca de este evento que va a suceder o que sucedió, que es el diluvio, y posteriormente viene el juicio final. El juicio final también fue predicado o enseñado por Jesús, que da un poquito de más de pistas, ¿no? ¿Cómo será ese fin de los tiempos, ese juicio final? O bueno, en el cristianismo se le conoce como la segunda venida. Según el documento que nosotros estamos leyendo, se le conoce de diferente manera. Por ejemplo, en este caso, pues se habla del juicio final. En el cristianismo, la segunda venida. Acá en los Windmakers es el gran portal. Y así en diferentes tradiciones hablan sobre estos eventos cósmicos que van a suceder y que le van a poner fin al caos. Se pudiera decir que el juicio final, lo que nos está enseñando Enoch, es como el cierre, ¿no? El cierre total del caos en el que está viviendo el hombre. Entonces, nuevamente, para no perdernos, la primera etapa es el diluvio, que es el inicio de este proceso de limpieza o de purificación, y culmina con el juicio final o la segunda venida, que son eventos al iguales que el diluvio. Son eventos iguales, o sea, estamos a poco tiempo de que suceda un evento de esas magnitudes, ¿no?, como las del diluvio. Si no suceden estos eventos o estos movimientos planetarios o esta destrucción, el sistema no puede ser destruido. Los que están arriba en las élites siempre van a seguir oprimiendo, ¿no? Oprimiendo al pobre, al necesitado, al ignorante. Siempre van a estar por encima. Entonces, la humanidad sí necesita este tipo de eventos. El libro de Enoch hace mención. Muy bien, vamos a continuar. Dice: están hechos para tal cosa hasta el día que sean juzgados, hasta el momento del gran juicio que se les hará en el último día. Dice el versículo 5: vi allí al espíritu de un hombre muerto acusando, y su lamento subía hasta el cielo gritando y acusando. Fíjense bien este comportamiento de este personaje. Aquí, entendiendo esto, nosotros vamos a entender más que nada el estado mental, ¿no? El estado mental que representa este personaje que vamos a leer a continuación. Dice entonces el 7: me respondió diciendo, este es el espíritu que salió de Abel, a quien su hermano Caín asesinó. Él lo acusa hasta que su semilla sea eliminada de la faz de la tierra y su semilla desaparezca del linaje de los hombres. Entonces, el relato que nosotros tenemos de Caín y Abel en esta documentación del libro de Enoch, porque hay otras interpretaciones de este relato que son válidas, sí son válidas, pero en este momento, haciendo la lectura del libro de Enoch, en realidad Abel representa a todas esas personas que han muerto o que han muerto en sufrimiento a raíz de esta violencia que nosotros estamos viviendo, que fue enseñada y transmitida por los vigilantes. Abel representa a todas esas almas en pena que han muerto de cierta manera en sufrimiento, pero injustamente. Esa es la palabra que quería mencionar. Vamos a continuar ahí para terminarlo rápido. Dice: entonces pregunté observando todos los pozos, ¿por qué están separados unos de otro? Aquí viene otra clave, ¿no?, para hacer la interpretación. ¿Por qué esos pozos están separados? Me respondió diciendo, esos tres, fíjense bien, es que aquí todo esto es simbología. Primero habló de cuatro y después está hablando de otros tres. Nuevamente vemos el número 7. Dice, esos tres han sido hechos para que los espíritus de los muertos puedan estar separados.
Así una división ha sido hecha para los espíritus de los justos, en el cual brota una fuente de agua viva. Y así ha sido hecha esta para los pecadores, cuando mueren y son sepultados, y no se han ejecutado, dice, y no se ha ejecutado juicio contra ellos en vida. Aquí sus espíritus serán colocados aparte para esta gran pena hasta el día del gran juicio, y castigados y atormentados para siempre quienes merecen tal retribución por sus espíritus. Esta división ha sido separada para quienes presentan su queja y denuncian su destrucción cuando fueron asesinados en los días de los pecadores, que es lo que estábamos hablando. O sea, esta historia que nosotros tenemos de Caín y Abel, en este relato de Enoch tiene un concepto diferente, una interpretación diferente. Abel representa a todos aquellos los que han sido víctimas por este sistema de opresión y que han muerto injustamente. En este caso tiene que ver en sufrimiento, no en tristeza, en caos. Dice, también ha sido hecho esta para los espíritus de los hombres que no fueron justos sino pecadores, para todos los transgresores y los cómplices de la transgresión, que en el día del juicio serán afligidos fuera de allí, pero no serán resucitados desde allí. Y este concepto de la resurrección también es importante entenderlo, porque no todas las corrientes del judaísmo creen en la resurrección. Recordemos que por ahí existieron tres ramas, ¿no?, del judaísmo, que son los fariseos, los esenios y los saduceos. En la época de Jesús aparece otra rama, ¿no?, una rama más extremista. Pero en el caso de Enoch, en esta interpretación, no debemos de meter a ellos. En este caso, si está hablando acerca del concepto de la resurrección, muy probablemente estamos hablando de los fariseos, ¿no?, porque los saduceos no creían en la resurrección. Los saduceos eran la élite, los de dinero en el pueblo judío o en esta religión judía, y ellos no creen en la resurrección, o no creían, sino más bien vivir el tiempo presente, y si tenías dinero, pues aprovechar esa oportunidad, ¿no?, de lujos y de una vida en placeres. En el caso de los fariseos, pues no. La mayoría de las enseñanzas que nosotros vemos de Jesús en los evangelios, menos en la de Juan, pero vemos a un Jesús muy, muy judío y muy fariseo. Dice el versículo 14. Entonces bendije al Señor de majestad y dije, bendito sea el juicio de justicia y bendito sea el Señor de majestad y justicia, que es el Señor del mundo. Vamos a continuar. Ya para finalizar, ya estamos por terminar. Dice, desde allí fui transportado a otro lugar, al occidente, en las extremidades de la tierra. Me fue mostrado un fuego que corría sin descanso y sin interrumpir su carrera ni de día ni de noche, permaneciendo constante. Mientras tanto, yo pregunté diciendo, ¿qué es esto que no tiene reposo alguno? Me respondió Raúl. La función de este fuego que corre hacia el occidente es guiar a todas las luminarias del cielo. Fíjense, si se fijan, algo que también debemos ir viendo es que los cuatro vigilantes que vemos en los primeros capítulos, en el capítulo 21 al 24 y los que vienen posterior, sí están hablando con Enoch. Por ahí el capítulo 20 hace mención de siete ángeles, pero no debemos de confundirlos con los vigilantes de connotación positiva. Entonces aquí ellos le están hablando. Vamos a finalizar ya con este, chicos. Dice, y me mostró las montañas y el suelo entre ellas. Perdón, por ahí se me pasó algo que debemos de ir anotando, que no se nos olvide, chicos. Fíjense bien, aquí ve algo diferente, muy diferente al 21 y 22. Nuevamente lo voy a leer para no perdernos. Fíjense, desde allí fui transportado a otro lugar, al occidente, en las extremidades de la tierra. Me fue mostrado un fuego que corría sin descanso
y sin interrumpir su carrera ni de día ni de noche, permaneciendo constante mientras tanto. Es un fuego que está constante. Obviamente él se pregunta, ¿no? Dice, ¿qué es esto que no tiene reposo alguno? Me respondió Raguel, la función, fíjense bien, ¿eh? La función de este fuego que corre hacia el occidente es guiar a todas las luminarias al cielo. Muy diferente al que nosotros vimos en esos dos, ¿no? Del caos o del infierno. Dice, y me mostró las montañas. El suelo entre ellas era de fuego ardiente y llameaba por las noches. La diferencia de este fuego es que alumbraba en la oscuridad. Fui hacia allá y vi 7 montañas magníficas, diferentes entre sí y de piedras preciosas y hermosas, y todas eran espléndidas, de apariencia gloriosa y bello aspecto. 3 por el oriente, apoyadas una contra la otra, y 3 por el sur, una bajo la otra, y vi cañadas profundas y sinuosas, ninguna de las cuales se unía a las demás. La 7ª montaña estaba en medio de todas, superándolas en altura a la manera de un trono, rodeada por árboles aromáticos, entre las cuales había un árbol cuyo perfume yo no había olido nunca, y no había perfume similar entre estos ni entre los demás árboles. Exhala una fragancia superior a cualquiera, y sus hojas, flores y madera no se secan nunca. Su fruto es hermoso y se parece a los dátiles de las palmas. Entonces dije, ¡qué árbol tan hermoso! Es bello a la vista, y su follaje glorioso, y su fruto tiene un aspecto muy agradable. Entonces Miguel el vigilante y santo que estaba conmigo y que estaba encargado de esos árboles me contestó. Hasta aquí le vamos a dejar todo esto. Es el capítulo 24. Pero algo que nosotros debemos entender es que en este capítulo otra vez vuelve a mencionar el número 7, otra vez vuelve a enseñarnos, ¿no?, el orden. El punto que quiero llegar es que está haciendo relación nuevamente a los logos solares, y algo que nosotros debemos entender es que este tipo de vocabulario, este tipo de lenguaje, este tipo de simbología oculta, mística, pero no mística en el sentido de ¿cómo pudiéramos decirlo? De brujería, ¿no? De cosas oscuras, sino una mística oculta para que estos pueblos que estaban oprimiendo al pueblo judío no pudieran entender estas enseñanzas. Entonces, algo que nosotros debemos de interpretar del capítulo 21 y 22 es que este lugar o este infierno, este Tártaro, en realidad es un estado de conciencia, que es la interpretación que nosotros le hemos estado dando a este documento, ¿no? El libro de Enoch, que lleva por nombre Los Vigilantes. Por ahí, fíjense, las montañas de fuego. Vamos a leer a su interpretación y vamos a pasar a la parte de preguntas y respuestas. Dice, las 7 montañas de fuego, los 7 chakras, pero vistos en un aspecto turbio o desregulado. Fuego, en este caso en el capítulo 21, representa una energía sin canalizar. ¿Cuál es esa energía sin canalizar o sin control? Y que a veces nosotros dejamos, ¿no? Nos dejamos llevar por esas frecuencias. Es la ira y la pasión no transmutada. El abismo sin cielo ni tierra. Es la desconexión entre los chakras superiores, que en este caso viene siendo el cielo, e inferiores, que viene siendo la tierra. Disociación energética.
Por ahí también Jesús, bueno, en los evangelios lo leemos, ¿no? Cuando él dice que vosotros sois de abajo, pero yo vengo de arriba, haciendo relación Jesús mismo de que él tenía estos conocimientos, ¿no? Estos conocimientos místicos de Judea mística, muy conocidos en esos años. Jesús asimismo se declaraba que él era un hombre que tenía controlados o muy conectados sus siete logos solares, un hombre conectado con la divinidad. Dice, ángeles castigados, que en este caso vienen siendo los vigilantes, dice que son aspectos de la psique que abusan de su poder. Recordemos que estos vigilantes de connotación negativa, incluso si leemos muy detenidamente cuando habla acerca de que les enseñan a hacer pociones, ¿no? Como alucinógenos. Estamos hablando muy probablemente de la creación o el inicio de las drogas, ¿no? En estos pueblos antiguos o milenarios. Por ahí también se habla acerca de la hechicería, como el estudio de las estrellas, la construcción de armas o de herramientas importantes para cosechar. También habla ahí acerca, como lo hemos mencionado siempre, habla acerca de la lujuria. Entonces, más que nada los vigilantes, algo que nosotros debemos interpretar en este capítulo 21 es que son nuestras pasiones, ¿no? Por los cuales nosotros algunas veces o muchas de las veces también nos dejamos llevar, ya sea como lo vimos en el libro de los esenios, ¿no? La glotonería, las borracheras, las fornicaciones, nos dejamos llevar por nuestras pasiones. Entonces, este aspecto de los ángeles caídos tiene más que nada que ver por una psique que abusa de su poder. Por ahí viene entre paréntesis, ¿no? Egos, voces internas tiránicas, y están atrapados en un chakra bajo, que viene siendo el raíz o el sacro. Columna de fuego que sube y baja. Dice, energía que no fluye en espiral armónica, sino que sube quemando y baja arrasando. Típico de los bloqueos emocionales no resueltos. El trono de Dios. Dice, no aparece aquí, pero es el punto de referencia silencioso desde el cual Enoch observa el caos. Que en este caso es el corazón, ¿no? Es el cuarto chakra que viene siendo, o también se le conoce como el testigo. Vamos bien rápido, chicos, ya para terminar. Por ahí se habla en el capítulo 22 acerca de las almas justas y con luz, memorias integradas, partes sanas del pasado que habitan en el corazón o en el tercer ojo y dan paz. Los pecadores no juzgados, conflictos latentes, acciones o pensamientos de los que aún no hemos tomado responsabilidad, habitan en el sacro o el plexo solar. Asesinados injustamente, traumas de injusticia recibida, dolores donde fuimos víctimas, energías enquistadas en el chakra raíz o corazón bloqueado, y claman atención. Pecadores consumados, dice, son las sombras no reconocidas, aspectos de nosotros que actuaron mal y negamos, viven en el chakra raíz o en el subconsciente profundo. Y esto es algo interesante, porque en su mayoría todos nosotros tenemos esas sombras, ¿no? Esas sombras que sabemos que tenemos comportamientos, tenemos manera de hablar que no son adecuados, en los cuales pues lastimamos, ¿no?, a la gente que nos rodea y que es importante. Pero hacemos como que no las vemos por nuestro orgullo, ¿no?, por nuestro ego. Y obviamente en esta interpretación que le estamos dando de estos siete logos solares, ese tipo de comportamiento demuestra o nos muestra
ese pensamiento egótico, exaltado, de yo soy el único, yo soy el mejor, de que no tienen un equilibrio, ¿no? En estos discos o en estos logos solares. Incluso pudiéramos considerar, como lo menciona aquí, que el logo del corazón o el chakra del corazón lo tenemos muy bloqueado. Muy bien, dice por ahí, el lugar oscuro son las zonas del cuerpo energético dormidas. Pueden ser chakras hipoactivos, fíjense bien, sin energía, o memorias reprimidas que no han subido a la conciencia, que en este caso es el tercer ojo o el ojo cerrado para ellas. La espera es el tiempo necesario antes de la integración, que es el estado también que nosotros estamos viviendo. Dice, las almas no se mueven hasta el juicio, no se integran hasta que las mira la conciencia, que es el corazón como trono. Entonces, por ahí se habla de este juicio final, ¿no? También en esta segunda venida se habla de una transformación en el hombre. Una transformación tanto en su cuerpo, en su código genético, que le va a ayudar ahora sí a poder conectar con la divinidad. De eso se habla también en la segunda venida de Cristo. No es tanto un personaje, sino más bien que todos los seres humanos que vivan estos eventos cósmicos van a despertar al Cristo dentro de ellos. Eso es lo que realmente debemos entender cuando hablamos acerca de la segunda venida de Cristo. No viene un personaje, sino que más bien el Cristo sí se encarna en nosotros, en cada ser humano. Este es del versículo, del capítulo 23, dice el río de fuego. Recuerden que el capítulo 23 empieza a cambiar de ese infierno que es horrible para Enoch. Ahora empieza a ver cosas diferentes. Vamos a ver qué es lo que representa aquí el fuego en este capítulo 23. Dice, es la energía cósmica mal canalizada o bloqueada. Por ahí para aquellos que, para entender un poquito más, ¿no? Se le conoce en otras corrientes como la Kundalini, o es la energía, ¿no?, que nosotros tenemos en nuestra columna vertebral, o que nosotros debemos controlarla activando los siete logos solares. En este caso, ese río de fuego, esa energía, es la energía cósmica mal canalizada o bloqueada. No es el fuego suave que sube por la columna, sino un fuego emocional o mental. En este caso, la ira no transmutada, pulsaciones no integradas que impiden avanzar. Río que separa, un bloque en chakras inferiores y superiores. Generalmente entre el plexo solar número 3 y el corazón, o entre el corazón y la garganta, hay una brecha ígnea que no puede cruzar aún. Después vemos ese, ¿no?, el árbol hermoso al otro lado. El estado de integración. Eso es lo que representa el árbol, ¿no? Porque este mismo árbol también lo vemos en Apocalipsis. Juan también lo ve. O muy probablemente el libro de Apocalipsis de Juan está inspirado en estos libros apocalípticos de Daniel y de Enoch. Dice, el árbol hermoso, nuevamente para no perdernos, es la integración, es el estado de integración. O sea, es cuando una persona está equilibrado en sus siete logos solares. El ejemplo perfecto de un humano así de integración, pues es Jesús. Muy bien, el fruto dulce viene siendo paz, claridad, creatividad y conexión. Es lo que se ve desde lejos, pero aún no se alcanza. No se puede cruzar el fuego. El camino directo no funciona. Es forzar el avance espiritual sin disolver primero los bloqueos y solo quema. Dice, el árbol será para los justos. En este caso hay una interpretación de esta palabra, ¿no? Justo. Son aquellas personas que han limpiado sus canales energéticos. No es un premio divino,
sino una consecuencia natural. Cuando el fuego se vuelve ordenado, el fruto aparece solo. Por ahí, esta interpretación del justo, también nosotros la escuchamos muy mencionada en Jesús con el reino de los cielos, ¿no? Entonces aquí algo que nosotros debemos entender es que cuando estamos leyendo y que habla acerca de los justos van a recibir su recompensa, no está hablando de un lugar como nos hacen ver en las iglesias, ¿no? La recompensa final es vivir al lado de Dios en el día de la resurrección. En este caso, lo que nosotros debemos entender con las personas justas, debemos entenderlas como aquellas personas que han trabajado en sí mismas. Han reconocido que hay cosas que no están bien en su vida y cambian. Y como consecuencia de esa transformación, mantienen sus discos o sus 7 logos solares equilibrados y, como consecuencia, la conexión con la divinidad. Y a los últimos, dice, 7 montañas de piedras preciosas, los 7 chakras en su aspecto luminoso y material, cada uno con su color, cualidad y vibración. Las piedras preciosas simbolizan que están pulidos o en un proceso de pulido. Y recordemos que este capítulo 24 nuevamente es donde hace la relación, ¿no? Nuevamente mete el número de 7, habla de 3 arriba, 3 abajo y menciona la del medio, que viene siendo la octava, ¿no? La octava montaña en el centro, el eje central o Sushumna como montaña principal, no es el octavo chakra, sino el espacio interior que sostiene a los 7. Algunas de las tradiciones lo llaman el asiento del testigo, el trono de Dios en esa montaña, la luz del palpitar del corazón. El corazón, cuarto chakra, no está en la cima ni en la base, sino en el centro de los 7. Es desde allí que se gobierna el sistema energético. Y algo interesante, por ahí me voy a meter un poquito al libro secreto de Juan, en donde habla acerca de este pensamiento posterior iluminado que Yaldabaoth quiere arrebatarlo, ¿no? Y algo que nos muestra o que nos aclara muy bien el libro secreto de Juan es que los logos solares están violentados por estos personajes, por sus enseñanzas. Pero hay uno que no ha sido tocado y ese es el que debe de guiarnos. Por ese debemos dejarnos guiar, que en este caso pues es la frecuencia energética, ¿no?, del corazón. Por ahí hace mención bien, es la luz del palpitar del corazón. Y siempre cuando hablamos del corazón no debemos interpretarlo como el órgano, sino más bien esa frecuencia energética que hace, ¿no?, que palpite el corazón, que fluya la sangre en todo nuestro cuerpo. Es esa luz, como lo menciona aquí. Ahí es donde nosotros debemos de prestar atención. Dice el árbol de la vida, dice el flujo de la energía cósmica en equilibrio. Eso es lo que representa el árbol de la vida. Es la energía cósmica en equilibrio. No es un árbol externo, sino la columna vertebral iluminada cuando la energía sube y baja en armonía. Y esto es algo interesante, ¿no? Y sobre todo, por ejemplo, en el caso de María del Rosario o de Mari, que fue miembro de la iglesia, por ahí también tenemos ese relato, ¿no? Ese relato de José Smith en el libro de Mormón, donde habla acerca del árbol de la vida. Y también lo vemos en Apocalipsis y precisamente lo estamos viendo en el libro de Enoch. Pero fíjense qué interpretación tan hermosa, porque el árbol de la vida en realidad representa, dice que es la columna vertebral iluminada. Si nosotros entendemos un poquito de, ¿cómo se pudiera decir?, de medicina, porque es un tema de medicina en el cual se habla acerca del sistema nervioso, ¿no? El sistema nervioso central, en donde el cerebro, a través de neuronas o de estas conexiones neuronales,
baja por la columna vertebral sus conexiones y con esas ramificaciones que tiene hacia nuestras manos, hacia nuestras piernas, podemos darle órdenes, ¿no? De que pueda extender la mano, de que pueda recogerla, de que si me pellizcan, pues puedo sentir dolor. Y en realidad, si tuviéramos la oportunidad de ver el sistema nervioso central y periférico, es lo que veríamos, o sea, sería luz. Y si pudiéramos verlo, lo veríamos como un árbol literal, o sea, qué hermosa interpretación. En realidad, cuando se habla acerca del árbol de la vida, pues, y sobre todo en esta simbología mística, ¿no? Estamos hablando de que es un humano que tiene muy, muy controlados, muy equilibrados sus 7 logos solares, sus 7 chakras. Y como consecuencia, pues fluye, ¿no? Esa energía. Por ahí también se habla de la Kundalini, que es la energía femenina de la creación. Pero en este caso, aquí nosotros le estamos dando la interpretación de la energía cósmica, ¿no? Pero es exactamente lo mismo. Un humano conectado con la divinidad. Muy bien, y por ahí se habla acerca del perfume, ¿no? Que se extiende. Dice, es la influencia sutil de un ser centrado. Eso es lo que es el perfume. Cuando el corazón y los chakras están alineados, esa energía se irradia sin esfuerzo. No es normal, es vibracional. Más bello que cualquier cosa creada. El estado de integración no se compara con nada externo. Es una experiencia interna y no dual. Por ahí vimos, ya nada más, ya para terminar, ya se los prometo que ahora sí terminamos. Miren. Aquí habla de un árbol hermoso, ¿no? Que se encuentra del otro lado. Es el estado de integración, que viene siendo la paz, la claridad. Y fíjense bien esta mención. Es lo que se ve desde lejos, pero aún no se alcanza. El ejemplo perfecto que nosotros tenemos en el caso del cristianismo y de estas corrientes judías o de la familia abrámica es a Jesús de Nazaret. Jesús de Nazaret representa este árbol hermoso que podemos apreciar o ver desde lejos y que nosotros también deseamos, ¿no? Deseamos alcanzar esos niveles de perfección humana, de un humano conectado con la divinidad. Jesús es el árbol que nosotros podemos ver de lejos. Es el ejemplo perfecto, al menos a nuestro alcance, de un humano conectado con la divinidad. Nada más quería hacerles esa mención, chicos, y pues por ahí terminamos. Nada más para concluir algo que me ha estado sorprendiendo de este documento. Primero es eso, ¿no? Que el viaje de Enoch es interno, es más interno. Entonces, en este viaje interno, Enoch lo que realmente nos está mostrando es que todo humano, todo ser humano puede alcanzar estos niveles como los de Enoch o como los de Jesús de Nazaret, pero también, si no presta atención, puede caer a estos estados bajos y oscuros, a este infierno. Este infierno que nosotros estamos viendo aquí no es un lugar como nos enseñan las religiones, en donde va a venir el juicio final, se le va a poner fin al caos, y vamos a ir a ese lugar para ser condenados por toda la eternidad. Esa información de que un día vamos a ser condenados si no nos portamos bien es un constructo que tiene como objetivo la manipulación mental de los ignorantes. Este tipo de temas, como lo menciono, del infierno, se ha construido para sacar beneficio de los fieles. Lo tocan mucho este tema los grupos sectarios. En su mayoría
si no es que todos, o bueno, todos, podemos considerarlo todos, podemos denunciar a todas las iglesias corporativas, tanto protestantes como católicas, pues hablan de este tema. Y sí lo hacen con saña. Lo hacen con saña para obtener siempre algo de los fieles, en este caso, pues que son ignorantes, ¿no?

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1: Hola, muy buenos días, amigos oyentes. Bienvenidos a las noticias del día aquí en su noticiero Visión Noticiosa, la otra cara de las mismas. En esta emisión de hoy, miércoles 3 de junio, sí, señoras y señores, del año 2026, Neil Barrios para compartir el análisis de las noticias de Colombia, América Latina y del mundo. Un abrazo para quienes nos escuchan en la radio rcpc.com.co. También en la aplicación móvil Android, RCPC Radio, y ustedes aquí enfrente de mí, en YouTube. Gracias por eso, y si les parece, regálenos el like.
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1: Ok, vámonos con las noticias en titulares, titulares del día. Lo que faltaba, ya se está repitiendo el manual de intervencionismo de los Estados Unidos en las elecciones de América Latina para que ganen candidatos de la derecha. Este es el programa político para América Latina y los colombianos decidirán si los Estados Unidos vuelve y hace lo mismo ahora en Colombia. Intervención en la política colombiana, Trump anuncia a De La Espriella como su candidato. En True Social expresó su respaldo a Abelardo De La Espriella, condicionando la relación bilateral con el resultado de la segunda vuelta. Ojo, condicionando la relación bilateral con el resultado de la segunda vuelta. Es decir, si gana Abelardo, la relación será buena. Si gana el señor Cepeda, la relación será mala. Ya está condicionando, como lo hizo en Honduras, en Argentina, en donde hay elecciones se mete, amigos oyentes, porque quieren poner un bloque hegemónico de presidentes de la derecha en todo el territorio latinoamericano. Le es una política más conveniente, económica, política y culturalmente, además que también tienen a Israel como aliado para lograr los propósitos de este en el mundo, primero en la región y luego en el mundo. Y la gente está cayendo redondita al intervencionismo de los Estados Unidos sobre América Latina. Vamos a ver cómo reacciona Colombia, el pueblo colombiano, si, bueno, demuestra tener, amigos oyentes, un poco más de conciencia y conocimiento de estos asuntos en el mundo. Es la intervención más directa de un mandatario estadounidense en un proceso electoral colombiano, nunca antes visto. Ay, ay, ay, el manual de intervencionismo en las elecciones lo está aplicando Estados Unidos nuevamente, ahora en Colombia. Colombiano, tú que me escuchas, ¿entiendes de esto o estás más perdido que pa' dónde? Observatorio Europeo alerta sobre discurso de violencia, falta de transparencia en el preconteo y concentración mediática en las elecciones. La observación COESIA, acreditado por el CNE, publicó un informe preliminar sobre la primera vuelta presidencial en Colombia, en la que expresa preocupaciones por la transparencia del preconteo y el poco pluralismo informativo. Bueno, imagínense, ya nosotros nos hemos acostumbrado a que la vaina es así, a que si usted enciende una televisión, prende un radio, lee un portal de noticias, todo le van a dar la ventaja a la política de derecha en el país. Esa es Colombia, eso es así en gran parte de América Latina. Señor, usted que me escucha, ¿entiende esa diferencia o para usted todo es lo mismo? ¿Ah? ¿Usted está en el cuento de que todo es lo mismo? No, todo es lo mismo, no. Aquí hay una clara tendencia de un orden nuevo global hacia una de las tendencias. No es lo mismo. Estudie. La paz no dispara al narcotráfico. Los cultivos de coca empezaron a presentar una curva descendente en Colombia. Ayer el presidente Gustavo Petro presentó datos del Sistema Integrado de Información de Monitoreo Antinarcóticos que muestran una reducción de los cultivos de coca en Colombia. Hay una reducción de casi 9.000 hectáreas, porque el discurso de la derecha es que la paz, hacer la paz, aumenta los cultivos. Y plantea inmediatamente el relato, y como la gente no se va a las cifras que demostrarían si es cierto ese relato o no, pues se queda con la idea. ¿Cuántas personas nada más se quedan con la idea de lo que les dicen? La idea. Por ahí me dijeron, por ahí escuché, pasé por la esquina y un señor dijo, y ya esa es la información. Ya esa es la información para muchas personas. Ay, no lo sabe, ¿dónde lo supiste? No, allá en la esquina me lo dijeron. Ay, Dios. Vamos a América Latina porque sigue la crisis en Bolivia. La renuncia de ministros de Defensa y Educación en medio de protestas. ¿Protestas contra quién? El presidente Rodrigo Paz, de derecha, recién elegido por el pueblo boliviano y creyendo que iba a traer un programa interesante para todo el pueblo, y ahora se tropieza el pueblo con que quiere privatizar hasta el aire. Como todo político de derecha, amigos, pero es que usted tiene que saber eso. ¿Cómo que no lo sabe? Ah, porque usted cree que todo es lo mismo. No. Los políticos de derecha ven en el medio ambiente riqueza. Los políticos de izquierda tratan de defenderla. No es lo mismo, ¿verdad? Es diferente. Política de aquí de un lado, política de otro lado. Si a usted le gusta que saquemos plata del aire, del agua, entonces usted vota por la derecha, porque ya usted está identificado con eso y sabe que esa corriente política le va a echar mano a cualquier recurso. Pero si usted está en favor de cultivar, de cuidar el medio ambiente, entonces usted vota por la izquierda. Ahora, ahí habrán excepciones. Habrá un político de gracia de izquierda que le mete mano a lo que sea. Por ejemplo, con el fracking. Los hay. Porque en medio de todo hay gente que no es, como dice, toda regla tiene su excepción. Pero cada política tiene sus líneas. Y usted debe conocerlas y ser claro y clave en su voto cuando vaya a elegir. Mire lo arrepentido que están en Argentina, Milei, de derecha. Mire lo arrepentido que están recién posesionar Rodrigo Paz. Ya los bolivianos están arrepentidos. Sobre todo, amigos, ¿saben quiénes son los que están saliendo a manifestarse? Las bases sociales. Como aquí, por ejemplo, en las elecciones del domingo, que usted iba por las calles y veía carros lujosísimos que llevaban en su vidrio trasero la propaganda del señor Abelardo. La gente que tiene plata va a tirar para la derecha. Y el pobre debería tirar para la izquierda. Debería, porque se supone que el gobierno de izquierda van a trabajar un mejor salario, van a trabajar por unas mejores jornadas laborales, van a trabajar por subsidios para aquellos sectores deprimidos de la sociedad, que no es regalo, sino inversión estatal para sacar a muchos sectores de niveles, por ejemplo, de la pobreza y generar un bienestar en un país que, haciéndolo, puede progresar. Recordemos que se necesitan muchas generaciones para que una familia salga de la pobreza en las condiciones actuales de desigualdad que hay. Cuando se hace inversión en una parte de subsidios, se impulsa para que ese tiempo se reduzca. Para que, bueno, si usted se comió el cuentecito de que los de izquierda quieren todo, regalado. Eso tiene unas explicaciones profundas que usted debe conocer y no solamente ser simplista de lo que escuchó en la esquina con el señor que dijo por ahí que iba pasando. ¿Quién te dijo eso? No, el señor de la esquina. ¿Y él quién? Ah, no sé, pero por él me enteré. Así dicen. Ah, no, por ahí me enteré. No joda, ¿cómo así que por ahí me enteré? Así no es la cosa. Lula responsabiliza a hijos de Bolsonaro, de ultraderecha, por una posible o un posible arancel de Estados Unidos sobre Brasil. Lula, durante su

Gente, los políticos de la derecha son así en su país y en todos. No van a creer que, ay, es que en mi país. No, así son en todas partes, porque es una línea política que tiene sus características y la otra tiene sus otras características. No son iguales. Cada una tiene sus diferencias, pero si usted no estudia, no las va a conocer. Pero si usted viene aquí, yo se las voy a comunicar, porque llegó aquí a escuchar la otra cara de las noticias. No el mismo relato pendejo de que pa' qué, que por qué, que lo mismo, que no. Zafémonos de ese cuento, que esa fue una programación, lo escuchábamos ayer con un especialista desde el sur del continente, fuimos programados para responder esas tonteras. Programados, como cualquier máquina. ¿Usted es una máquina? No, ¿verdad? Usted piensa, aquí vamos a pensar. Vamos a utilizar el cacumen para entender qué nos conviene, qué no nos conviene, fuera de lo que escuchamos por ahí. Porque yo le dije a usted, ¿qué es lo que decimos? No, yo lo escuché en la esquina. No, ¿qué tal señor me dijo? Que por ahí escuché en la radio. Bueno, y lo escuchó, está bien. Pero, ¿lo comprobó? Ay, ¿para qué lo voy a comprobar si lo dijeron en la radio? Ah, entonces usted cree que todo lo que le dicen en la radio es verdad. Pues claro, no son periodistas. Sí, lo que pasa es que de pronto no te has enterado de que esos periodistas obedecen a intereses corporativos. Y generalmente a esa gente de las corporaciones les conviene más que gobiernen políticos de derecha, porque esas políticas premian al que tiene billete. Ellos tienen, amigos oyentes, un principio que se llama el goteo. Para los políticos de la derecha hay que llenarle el bolsillo a los ricos. Y cuando se desborda su riqueza, esa riqueza cae al pueblo. Pero después que se desborda el bolsillo de ellos. Los políticos de izquierda dicen, no, eso no ha funcionado, ha generado desigualdad. Hay que meterle la plata a la gente en los bolsillos. Entonces, ya sabiendo usted ese principio de que uno es una cosa y el otro es otra cosa, usted decide. Entonces, si usted es un man que tiene plata y tiene la verdadera plata, usted va a votar por la derecha. Es obvio, se entiende. Usted está apoyando lo que le conviene. Pero si usted es un pobre que le falta plata en el bolsillo cada vez que llega el fin de mes, usted tiene que votar por quien va a poner más plata en su bolsillo. ¿A través de qué? Por ejemplo, un aumento digno del salario mínimo. Pasarlo de mínimo a mínimo vital. Eso le conviene a usted. O si usted es de familia campesina, a usted le va a convenir es que su familia tenga acceso legal, amplio, a la tierra. Y que además existan unos programas que lo asistan para poder producir. Y que además se promueva la cooperatividad para que se una con otros y qué tal si exporta lo que siembran. Ah, pero si usted le gusta es ser el capataz de la finca, a usted le gusta es que lo mande el dueño de la finca, entonces usted vota por la derecha porque usted se va a sentir más cómodo con que lo manden, con que le paguen el ¿cómo se llama eso? El jornal diario. Porque a usted le gusta es eso. ¿Ya? Que usted sepa, de acuerdo a la línea política, que apunta esta, y yo quiero esto. No es que no entiende, no puede ser que usted no entienda, usted tiene que entender. ¿Ya? Entonces, para que lo vayamos hablando clarito, porque si no hablamos claro en estos días, ay, ay, ay, amigos, estaremos pronto como los bolivianos en las calles otra vez. Estaremos como los argentinos en las calles reclamando por muchas de las cosas que habían logrado. Usted debe saber que uno de los países con un mejor sistema educativo público era Argentina. Público. De aquí de Colombia, muchos viajaban para hacer sus especializaciones en la Argentina, porque aquí cuestan, es cosa de millonarios. En la Argentina eran regaladas. Públicas, ya no, ya llegó Milei y eso es un gasto, eso hay que quitarlo, porque su gasto. El que quiera graduarse, compadre, tiene que entrar a una universidad privada y pagar, ya se acabó la fiesta aquí, la recocha aquí, así dijo Milei. ¿Usted quiere eso? Ah, si usted tiene plata para que sus hijos entren en universidades costosas y además les puede pagar o endeudarse, porque hay un montón de que no tienen pero les gusta endeudarse, pues usted vota por de la espriella, porque usted quiere que su hijo sea el único que tiene ese beneficio, porque a usted le conviene eso. A usted le conviene que su hijo sea

0: Que sí, y muchos no, para que él sea el rico, el futuro rico. Y los otros los pobres. Entonces usted, como tiene ese pensamiento, conscientemente, dice, yo quiero que mi hijo sí, los otros no. Hay gente así, amigos. No se sorprendan. Hay gente que piensa así. Entonces usted vota por ese, que garantiza que la salud no sea pública, que la educación no sea pública, sino privada. Usted va ganando porque va a ver que los hijos de los que tienen seguirán teniendo y los otros serán los lavaperros de estos. Pero si usted es del pueblo de abajo y usted dice, joder, yo quiero que mi hijo salga adelante, que haya más cupos, porque ¿qué está pasando? Sale mi muchacho y no hay cupos, o quiere estudiar una carrera y no existe. O que tal vez ya el mío logró el cupo, pero el de la esquina no lo ha logrado, el muchacho de la esquina no lo ha logrado. Porque usted piensa en el otro. Entonces, si usted es de eso, usted tiene una opción. Y usted vota por esa opción. Hay diferencias, se lo estoy planteando, ¿no? Prácticas. Esto no son diferencias ideológicas, bonitas, no, no. La practicidad dentro de un sistema que se llama político y que si hacemos ejercicio, uso en el empoderamiento a partir de la buena información que tengamos de las realidades históricas y presentes de nuestras naciones, lo podremos utilizar a nuestro favor. De lo contrario, los politiqueros lo usarán a su favor, como desde hace mucho tiempo lo hacen. Pero quiero decirles que, a pesar de eso, Colombia y América Latina ha venido sintiendo un despertar. ¿Qué falta? Mucho todavía. Pero ya usted está escuchando lo que yo le estoy diciendo. Y si lo está escuchando es porque ya usted cambió la visión que tenía de la realidad y se está interesando por las cosas que antes tal vez eran paisaje para usted. ¿Se va a dejar robar eso? ¿O va a seguir siendo una persona que entienda el mundo en el que vive y entendiéndolo y teniendo una postura clave en las acciones claves, en los puntos claves, en las oportunidades claves? Usted le cierra el paso, le cierra el camino, le cierra los intereses a aquellos que siempre han querido ir montado en burrito y usted abajo llevado. Vea que se lo digo. Vamos a las internacionales porque dron ucraniano, escuchen, mire cómo está Zelensky, está desatado Zelensky. Un dron ucraniano ataca un autobús de pasajeros en Rusia y mata a 8 personas. ¿Qué le pasa a Zelensky, amigos? ¿Sabe cuál es el problema de Ucrania? Se los he venido diciendo desde que empezó esto. El problema en Ucrania tiene un nombre. Zelensky representa una peligrosidad en el mundo que se llaman los movimientos neonazistas. ¿Lo sabía? No, porque eso no lo ha escuchado en la esquina con el señor que le dice tontera, porque ese señor no está pendiente de eso. El neofascismo, el neonazismo. Eso está volviendo, y está volviendo encarnado en políticos de derecha. Clarito, directo, para que usted sepa cómo va la vaina. Es porque si se acercó aquí es porque quiere que le hablen diferente, ¿no? Y miren la otra. Donald Trump confirmó que llamó puto loco a Netanyahu. Sí, siempre me he enfadado, afirmó el presidente estadounidense, porque ayer les entregábamos la información a través del medio Spanish Revolution, de una conversación telefónica que tuvieron Donald Trump con el señor Netanyahu, en el que le decía, hey, puto loco, tú no estás preso de vaina, si no fuese por mí ya estuvieras encarcelado, deja de estar bombardeando. Así le dijo, según un medio que se llama Axios, por una fuente cercana. Y luego le preguntaron sobre eso y dijo, sí señor, el loco ese, que es más loco que yo, me sacó la piedra. Entonces, amigos, estas son las noticias. Vamos al desarrollo de las nacionales.
1: Esta es una visión nacional. A continuación nos adentramos en las noticias de nuestro país.
0: Muy bien, empezamos las noticias aquí en Radio Cultural Planeta Conciencia. La primera noticia de carácter nacional es de preocuparse. Colombia, porque los antecedentes dicen y muestran que cada que Donald Trump ha hecho esto, ha logrado su objetivo. cuando interviene y mete mano en las elecciones de un país, gana Trump, no gana el país en donde él metió las manos. Sus cochinas manos. Esto es una clara, descarada y rechazable intervención política en un país extranjero. Bueno, se meten en Cuba, hacen lo que le da con Cuba, no dejan que entre una gota de petróleo, van por allá y bombardean, hacen y deshacen. Oye, lo más pendejo es ir y meterle las manos en las elecciones de un país. Eso es lo más pendejo para ellos. ¿Y saben por qué es lo más pendejo, amigos oyentes? Porque nosotros somos pendejos. Miren, ya es hora de decirnos las cosas como es. Nosotros somos unos bobos y unos pendejos en América Latina. Vea, a mí un cara de naranja como este me llega a decir que yo tengo que votar por el que él diga. ¿Sabe qué hago yo? Voto por el contrario, porque la simple observación que haga Donald Trump de quién tiene que ser es exactamente, en la verdad, lo contrario. Así, esa es la lógica, claro, porque ya usted investigó a Trump, porque ya usted conoce a Trump. Si no lo conoce, entonces usted aplaude. Miren, Abelardo de la Espriella puede festejar que Donald Trump le da su espaldarazo, pero tú debes preguntarte si aquel que te da el espaldarazo recibe el espaldarazo de su población, de su pueblo. Y Donald Trump hoy tiene un nivel de popularidad que supera el 70%, de impopularidad que supera el 70%. Esos otros arrepentidos, los gringos, que creyeron que este man era la solución venida de las estrellas. Solo que este pueblo no es como, por ejemplo, el boliviano que sale a la calle enseguida. No, esta gente está ocupada, está en su vaina y no se manifiestan como pueden suceder en países como, por ejemplo, Bolivia, Colombia en el 2021, que la gente salió a las calles. Allá no, allá es diferente, pero la gente está aburrida. La política económica de Donald Trump es desastrosa. La política de relaciones exteriores, desastrosa. Y ellos lo saben. Así que no creas que un respaldo de Donald Trump es un respaldo que venga de los dioses del Olimpo. Ni más faltaba. En esta semana se criticó al presidente Gustavo Petro por su intervención en las elecciones. Todos los medios de comunicación dicen, está violando la institucionalidad el presidente Petro metiéndose en la campaña. Pero se mete Trump. ¡Ay, qué bueno! Mira a Trump dándole la espalda. ¿Y ve? La hipocresía de los medios de comunicación masivos, de los medios de desinformación corporativos, esos que a muchos todavía les gusta tener como fuente de información para tener un pensamiento pendejo de lo que está pasando. ¿Cómo la ve usted? Bueno, el presidente estadounidense ayer publicó en su cuenta de red social de True un mensaje de respaldo al candidato presidencial colombiano Abelardo de la Espriella de cara a la segunda vuelta del 21 de junio. Trump le otorgó su respaldo completo y total, así escribió, respaldo completo y total. Vaya, ¿qué significa eso? Respaldo completo y total, justificándolo en parte en términos personales, debido a sus enormes logros en la vida y a su apoyo político hacia mí. Personalmente, es un honor para mí darle a Abelardo mi respaldo completo y total. No lo conoce, sino el nombre y el apellido y de vaina, porque le dijeron, hey, ¿cómo es que se llama el man ese que está allá? Abelardo de la Espriella. Ah, bueno, Abelardo de la Espriella, es un honor para mí. Ni lo conoce. Es suficiente con que le diga, hey, ¿está arrodillado nosotros? Sí, sí, presidente. Ah, bueno, ese es el de nosotros. Ah, y defendió a Bandido. Ese es el que nos sirve. Es el que defiende a Bandido. Ese es el bueno. ¿No tiene propuesta buena para el país? No, presidente, ese es un petardo. Ese es el de nosotros. Claro, porque ellos necesitan líderes que entreguen a nuestras naciones a su disposición. ¿Lo sabía? ¿No lo sabía? ¿En dónde está metido usted? ¿En qué hueco? ¿En qué cueva vive usted? Ese es el que apoya al genocida Netanyahu. Vea, que el que apoya un genocidio en Gaza me diga, te respaldo, Neil, me preocupo. Yo no quisiera el respaldo de un man que respalda al que está matando niños allá en Gaza. Así que, por favor, medios de comunicación, pónganse serios y dejen de estar distorsionando la pobre mente débil de algunos. Y ya tenemos que sacudirnos. Así lo escribió este tipo allí. Calificó, además, no solamente le dio su respaldo a Velardo, sino que calificó a Iván Cepeda como su rival en la segunda vuelta como marxista de izquierda radical. Güey, pucha. Y vuelve el mismo cuento chimbo. De ahí no salen. Y de ahí tienen enredado a un montón de gente. Marxista de izquierda radical. Marxista viene de Marx. El que escribió el manifiesto comunista. Que si ha hecho la tarea que le he encomendado en estos días, más que nunca debe leer. El marxismo de Marx nunca ha existido. Segundo, de izquierda. Ah, bueno, eso sí, de pronto sea de izquierda. No lo es, de izquierda. Radical. La izquierda radical, ¿sabe qué? Es el que se va para el monte a tirar bala. Y este man está participando en política desde que es. Es un demócrata, no una izquierda radical. Entonces, le meten el cuco a todo el mundo para meter miedo. Esto es miedo de marxista de izquierda radical. Por favor, Colombia. El mismo manual lo están aplicando ahora en Colombia. Lo aplicaron en Honduras y los hondureños, como pendejos, porque así hay que decirle al pueblo que hace eso, pueblo pendejo, pusilánime, le temblaron las patas y votó por el heredero de el señor Hernández, narcotraficante condenado, que el mismo Trump sacó de la cárcel. Y el que le sigue en el gobierno se llama Asfura. Es el nuevo presidente de Honduras, de la línea de Hernández, porque Trump le conviene que sean así, porque son gente manipulable, no son gente de conciencia, ni de principios, ni de dignidad, se venden al mejor postor, es la plata lo que les hace hacer lo que hacen. Les conviene, a Estados Unidos le conviene lo peor para nuestros países. Por eso cuando Estados Unidos le diga blanco, no es el blanco, es el negro. Cuando le diga rojo, no es el rojo, es el azul. Es simple lógica histórica de intervencionismo para que seamos unas pinches colonias. El elemento más significativo del mensaje desde el punto de vista diplomático fue la condición que Trump le puso al vínculo entre los dos países. Ojo con esto. Los resultados de esta elección son muy importantes para el futuro de Colombia y su relación con los Estados Unidos. Así lo dijo. Es decir, que si gana Trump, que si gana Abelardo, entonces la relación promete Estados Unidos que será buena. Pero si gana Cepeda, promete Trump que la relación será mala. ¿Y quién dijo que eso es problema de los Estados Unidos? Que lo que elijamos aquí, le guste o no le guste a Trump. Entonces vamos a ser pendejos como los hondureños. Porque eso es ser pendejo. Y como aquí el 22 de junio lleguemos a leer la noticia de Canal de la Espriella, de aquí para adelante le llamaré el bobo y pendejo pueblo colombiano, que se merecerá su futuro. Y no nos pongamos a llorar más y a reconocer que somos todavía un pueblo pendejo. Bueno, eso será el 22. Pero si no es así, miraremos a ver qué es. Y aquí no nos podemos poner en medias aguas, ¿ah? Por ahí el señor Abelardo, o mejor, el señor Fajardo, la señora Claudia y el señor el otro, hey, no confíen en ellos. Esa gente no es lo que dice ser. Centro, señor. El voto que falta no lo va a poner Abelardo ni lo va a poner Claudia. El voto que falta para que no gane Abelardo y gane la vida, como ya se ha planteado en el debate electoral, viene de la gente que no ha votado. De ahí es que sale. No sale de más ni ningún lado va a salir. Del que está dudoso, aunque para mí eso es loco, hay gente que está dudosa. Bueno, vamos a darle el derecho a la duda. Hay gente que todavía no sabe. Ese, de ahí sale el voto. Del que iba a votar por Cepeda, pero ese día dijo, no, que ya Cepeda gana, como se venía en las encuestas toda la vaina. Y, no, tranquilo, que Cepeda gana. Pero ahora que vio que no gana, ¡ay, güey, pucha, cómo así! No, vamos para allá. Entonces, eso es muy importante, amigos oyentes. Está condicionando la relación diplomática con Colombia de acuerdo a quien gane. Eso es, amigos oyentes, una flagrante intervención en las elecciones. Ya lo hizo el señor Noboa. Ya lo hizo Noboa. Lo acaba de hacer Trump. Y lo habíamos dicho, es desde el año pasado lo dijimos. El que viene es Colombia. La que viene es Colombia. Y ya lo hicieron. Aquí estamos viendo lo que ya sabíamos que iba a pasar. Ahora, ¿qué toca? Ver qué tan pendejos somos. Ya, ahí está. Ya, ahora es la reacción del pueblo colombiano. La reacción de los 41 millones que pueden votar, que tienen cédula, que están inscritos y que pueden ir a votar. Según el preconteo de la registraduría, De la Espriella obtuvo el 43.74% de los votos en la primera vuelta, con 10.361.499, seguido por Cepeda con el 40.90 con 9.680.361 votos. Aquí está el tweet. Bueno, este no es un tweet porque él tiene su propia red social, True. Tiene plata para hacer su propia red social y escribir lo que le da la gana. Porque él lo habían sacado de Twitter, ¿se acuerdan? Por encendió a sus movimientos locos fanáticos de allá para que no dejaran posicionar al nuevo presidente Joe Biden. Eso mismo hizo Bolsonaro y en Brasil metieron preso a Bolsonaro por golpista. Bueno, entonces durante la entrevista que ayer le hicieron al presidente Gustavo Petro en el medio público RTBC, en la Señal Colombia, le preguntó la periodista Isabela Palacio sobre qué opinión tenía él de lo que dijo Trump en su red social. Así que vamos a escuchar al presidente refiriéndose a esta situación.
2: Acaba de llegar información de que Donald Trump ha manifestado su apoyo a Abelardo de la Espriella. ¿Qué opina usted de esto?
3: Pues mire qué pasa en Estados Unidos con Trump. Primero, pues traiciona el acuerdo que hizo conmigo en mi conversación personal, que no era intervenir en Colombia. Me amenazó con misiles, yo fui a hablar, creo que salimos de amigos, debe dejar al pueblo colombiano libre de votar, de escoger, pero eso de estar humillando a los pueblos, echándoles misiles, amenazando militarmente, acabando con el derecho internacional humanitario. Yo iba a ir al Consejo de Seguridad a recibir la presidencia del Consejo de las Naciones Unidas, el Consejo de Seguridad. Me pusieron condiciones, que no puedo hablar en una universidad, que no puedo hablar con el alcalde de Nueva York. ¿Qué es eso? El señor Bernie Moreno, que no es colombiano, entonces a condicionar, no ha dicho ni pío sobre el fraude. ¿Por qué? ¿No tienen los aparatos para saberlo? Como nosotros sí lo sabemos. Decían que nosotros íbamos a hacer el fraude, pamplinas. Nosotros no manejamos la registraduría, ni el Consejo Electoral, ni nada. No cuidaron la transparencia de elecciones. Bueno, ya ellos toman partido. Si Colombia quiere cambiar de bandera, pues cambie. Si Colombia quiere mantener la bandera de Bolívar, el loro, la libertad, la bandera haitiana que acabó con la esclavitud, y este no es el oro sino el sol amarillo del Caribe, y esta bandera significó en todo el mundo libertad. Si Colombia quiere cambiar esta bandera, pues no puedo oponerme. Pero yo creo que la mayoría de los colombianos no cambia esta bandera por otra. Yo no la voy a cambiar. Y no porque me ponga la camiseta de la Selección Colombia. No, la Selección Colombia es de toda Colombia. Y ojalá todo el mundo salga a votar con la camiseta de la Selección Colombia, unos y otros. Unidad nacional. Pero esta es la bandera de Colombia. Esta no se la entregué al señor Trump. Esta no se la entregué al señor Rubio. Yo pienso que Bolívar tenía razón, que lo que hay que construir es la Gran Colombia, es nuestro poder, es nuestra potencia. Cada vez que nos dividen, cada vez que nos destrozan, Colombia pierde territorio, o no lo hemos perdido. Yo fui el primero en detener la pérdida territorial en el mar de San Andrés contra Nicaragua. Entonces yo me quedo con esta bandera y la defiendo, y a muerte. Yo no pertenezco a otro país más que...
0: Bien, ahí está Petro hablando de la intervención de Donald Trump. ¿Y de qué habló? De libertad. De libertad. Amigos, está pasando algo que tenemos que ser conscientes fuera del apasionamiento de las elecciones. Que lo comprenderemos si nos vamos más allá de lo que simplemente podríamos creer que se trata de votar por uno o por el otro. Se trata, amigos oyentes, en este momento de la dominación o no, la expansión o no, el control o no de los Estados Unidos sobre lo que ellos consideran su patio trasero o sus neocolonias, en las que sobre todo los negocios, sobre todo los recursos naturales, sobre todo el potencial que hay aquí, esté dispuesto para ellos sin el menor precio y sin el menor esfuerzo. Eso lo han hecho en todo el tiempo los imperios. Esa es una de sus razones de ser. ¿Cómo los recursos, el potencial, la riqueza de un pueblo que no es, de una tierra, de un pueblo que no está aquí, sino por allá, lo logro sin el mayor esfuerzo ni precio? Y para lograrlo, no solamente necesitas armas, como lo han hecho en invasiones y todo aquello, sino con que tengas en aquellos países donde están esas riquezas, gobernantes tuyos, aliados. Así ha pasado en la historia de la humanidad. Es la estrategia para lograr su riqueza. Por eso, cuando usted va a los países que en algún momento fueron grandes imperios, verá parte del desarrollo que les dejó ese intervencionismo. Porque si todos los países se centraran en su propia producción, en su propia riqueza, lo que de sus fronteras hacia adentro se puede hacer, no habría una supremacía sobre el otro. Porque el potencial lo podríamos desarrollar entre todos. Pero cuando usted ve que hay uno por encima de otros, fue que se metió en otros lados. Y una de las formas para lograrlo es que hayan presidentes, representantes, primeros ministros, como se llame en su país, que sean afines, que sean capaces de arrodillarse. Pero ¿saben cómo lo logran? Cuando ese imperio, cuando esa casa potente, conoce de algún líder que tenga rabo de paja, que le puede decir, mira, yo tengo esto contra ti, ¿qué tal si eres más amigo mío que de tu propio pueblo? Porque si no, mira, yo aquí tengo cosas contra ti. ¿Y qué tienen contra Abelardo de Estados Unidos? Recuerden lo que denunció el periodista Daniel Coronel. Allá hay unos papeles en juzgados norteamericanos que vinculan al señor Saab, testaferro de Maduro, tal cual es denunciado por los Estados Unidos, con el señor Abelardo de la Espriella. Unos giros, por lo menos tres, de Alex Saab a Abelardo de la Espriella. Y no me venga con el cuentecito, por favor, de que es que eso le es un pago porque él lo representaba. No. Los documentos señalan que era la forma en que Alex Saab le decía, mira, aquí está esta plata, vamos a distribuirla de esta manera. Es decir, es un negocio que está por fuera de la representación como abogado. Para que lo sepa si no sabía. Y eso es algo que Estados Unidos dice, ¡ay, güey, madre, qué bonito te tengo esto, Abelardo! Pórtate bien conmigo, irás bien tú y Estados Unidos más. Pero con Cepeda no puede hacer eso. ¿Qué le tiene Cepeda? A menos que invente, claro. A menos que le levante un falso judicial. Pero lo contrario no. Cuando los representantes de los países no tienen rabo de paja y no le deben a nadie, eso es más difícil para el imperio gringo o cualquier imperio en la historia de la humanidad. Porque es un modus operandi. Cuando usted conoce lo que hoy hace Estados Unidos, pero ha conocido por estudio lo que pasa en el pasado, o pasó en el pasado, usted dice, la misma cosa, el mismo comportamiento, varían la forma, las condiciones, los actores, pero es lo mismo. El modelo imperialista fue instaurado hace miles de años en ese planeta y utiliza los mismos mecanismos de función. Y cuando usted los descubre, y traslada ese conocimiento a elecciones, a un momento coyuntural electoral, usted sabrá que ese imperio le conviene que alguien llegue. Ahora, con Trump es de frente. Con Trump no es como hacían los otros. Los otros hacen lo mismo que Trump, pero por lo menos utilizan una vaina en política que se llama la diplomacia. La diplomacia es como que te digo o hago, pero que no te des cuenta. Eso es diplomacia, hipocresía. Pero Trump, como es bocón, como es loco, él lo dice de frente. No le importa. Tanto el uno como el otro tiene consecuencias. Pero también depende, amigos oyentes, de algo todo eso. ¿Qué dicen los pueblos? ¿Qué piensan los pueblos? Más allá de sus gobernantes, ¿qué dice un pueblo? El pueblo no puede seguir siendo una masa inerte que se mueve aquí para allá, que como muñeco se le dice qué hacer. Los pueblos deben despertar, los pueblos deben levantarse. O es, como lo decía también Petro en aquel discurso en la ONU, hoy es hora de los pueblos, ya no de los gobernantes, de los pueblos. Este gobernante está diciendo lo que dijo en relación con Trump, con Abelardo, Trump contra con Abelardo y contra Cepeda. ¿Qué dice el pueblo levantado? No, pendejo, el pueblo, ¿qué dice? Lo que dicen nuestras constituciones, hacerlo valer, no que sea simplemente letra bonita. El constituyente primario, no joda, qué vaina, el que constituye cómo debe ser las cosas en un país. El constituyente primario, el que hace que todo tenga sentido en una democracia, el pueblo. El que decide qué quiere. Pero eso es una gran responsabilidad, porque para que un pueblo elija bien, tiene que estar informado. Así que si no está informado, la democracia se convierte ahí en un tropiezo. Porque el que está desinformado, vota desinformado. Y llega el que no debe llegar. Entonces la democracia tiene sentido sí y solo sí el ciudadano, el constituyente primario, el pueblo tiene los ojos abiertos, su mente despierta y su conciencia lista. Ahí la democracia funciona. Mientras eso no ocurra, la democracia simplemente será un pretexto, una carta bonita que dirá que elegimos y no lo hacemos. Oiga, y no me vaya a decir que, no, es que la registraduría, no. Miren, la mayoría de votos sobre Abelardo no se dieron por el fraude que hubo, sin duda. Eso agrega votos, claramente, y en un photo finish puede decidir algo. Pero la mayoría de los votos hacia Abelardo es de gente, amigos oyentes, que está desinformada. Porque donde usted sepa con exactitud qué tipo de personaje es, hombre, yo le entendería que usted votara por Paloma, que votara por el señor Fajardo, el señor o la señora López, o la que sea, el que sea. Yo le entendería, porque usted ya habría identificado, no, con este señor no podemos meternos nosotros. Pero ni eso hacemos. Entonces, este es tiempo de los pueblos, es tiempo de una América Latina que abra los ojitos, los abra, y entienda que es el momento coyuntural para marcar un nuevo hito en la historia de Latinoamérica. Y usted que está escuchando aquí, de pronto usted es un convencido de la vida. De pronto, si usted está aquí escuchándome, es porque ya usted no hay mucho que hacer para que entienda lo que le estoy hablando. Pero los que le debe llegar esto que estoy diciendo yo, aquí no están. Porque no estarían cómodos con lo que le estoy diciendo. Entonces, usted que está convencido que de la defensa por la vida, usted tiene que convertirse en un difusor, como yo lo estoy haciendo aquí con usted. Usted tiene que hacer un proceso pedagógico. Usted que dice, ay, pero yo no tengo las palabras. Es hora de los pueblos mismos. Es hora de los pueblos. Ay, no, yo mejor le mando tu noticiero. ¿Y si no lo quiere ver? ¿Y si no lo ve? Usted es el pedagogo. Usted es el comunicador. Usted es el pueblo que se levanta. Le voy a poner un ejemplo para que usted vea qué es lo que yo le estoy tratando de decir. El pueblo levantado. El pueblo consciente. Aquí le tengo una chica, una muchacha, una colombiana más, que se convierte en difusora, en pedagoga, en los Néstor Morales, pero de los buenos comunicadores. El comunicador masivo, usted. Usted. No el cansón que quiera convencer, no el peleador que comienza a pelear con el otro. No, no, no. Un proceso pedagógico y de información. Hacer enterar a la gente. Vamos a escuchar esta colombiana y ustedes me dirán si el pueblo no se debe levantar.
4: Yo podría entender a los empresarios y a los de dinero, a los de la alta alcurnia, que van por la derecha. Los podría entender porque cada quien vota por lo que más le beneficia y más le conviene. Pero usted, el trabajador, que a partir del 15 de julio su jornada laboral disminuye a 42 horas semanales, usted que ayer ya tuvo que haber recibido o mañana va a recibir su salario digno, usted que tiene o puede tener un hijo o un familiar en el SENA, que cuando haga su etapa productiva le paguen un salario común y corriente como cualquier otro trabajador y no se lo expriman por un 75%, usted que tiene o puede tener un familiar en la policía o en el ejército recibiendo un salario digno puesto por la izquierda, usted que tanto le gusta estar tomando fotos de los paisajes, tomándose fotos en el mar, en la playa, y tomando fotos de la naturaleza y de la biodiversidad que tenemos aquí en Colombia, usted, por favor, usted que estudia o tiene sus hijos estudiando en una universidad pública o que tiene familiares estudiando en una universidad pública de manera gratis, usted que sus abuelos reciben 230 mil pesos mensuales gracias a la izquierda, usted que tiene familia campesina a la que se le fueron devueltas las tierras, usted que es beneficiario o tiene familia beneficiaria de todos los programas monetarios del gobierno de izquierda, en fin, la hipotenusa.
0: Ah, bueno, una chica común y corriente, muy sencilla, muy clara, muy diáfana, haciendo lo que les decía. Ahora, ojo con lo que les dije, usted no va a convencer a nadie. Usted no tiene la potestad de cambiarle el pensamiento a nadie. Parta de esa base. Usted no va a discutir ni va a pelear con nadie. Usted no se puede dividir con el otro. No confundamos una cosa con otra. Más allá de izquierda y derecha, somos colombianos. Cuando usted note que el otro está encerrado en su Abelardo, compadre, vaya y vote por el suyo. No hay problema, usted es mi llave, usted es mi amigo, usted es mi hermano, pero vaya y vote por el que usted quiera. Cuando usted note que hay personas que desconocen, que están en ese proceso de querer entender, ahí sale usted. Pero si está informado. Si medio sabe, hey, la puede embarrar. Y no solamente porque viene aquí a escuchar el noticiero. Yo siempre digo, ayer habló Petro, vaya y escucha a ver qué dijo ese tipo. Ayer habló el Abelardo, vaya, escucha a ver qué dice ese tipo, para que tenga información, que tenga en la cabeza qué hablar. Y luego de que tenga esa información, usted traduzca eso en interpretación de lo que es. Y usted se convierte en un gran difusor. No, Ney, lo que pasa es que yo nunca he hablado. Usted cree, tiene un huracán por dentro. Miren, el mensaje ancestral dice que estas tierras latinoamericanas tienen por aliado los elementos y por dentro el huracán. Eso es una representación simbólica de lo que debe ocurrir. Yo estoy esperando que eso ocurra. Lo que ese mensaje ancestral dice, que se levante como un huracán estas tierras y no como unos pendejos que Donald Trump habla. Eso no es ningún huracán, es una gelatina ahí. Pero está escrito que eso debe ocurrir. Y eso ocurre con gente que tiene carácter, que gente que tiene decisión y que tiene postura, no los tibios y los tímidos y los acomodados. Ya ese tiempo se acabó. Hay muchos que no se han dado cuenta que el tiempo cambió, que el momento cambió, que la coyuntura es otra. Y la historia les cobrará. Eso no se va a ver ahora. Eso lo verá cuando usted sea un anciano. Y esté en una butaca así meciéndose. Y usted dirá, hombre, si yo hubiera dicho. Ay, hombre, si yo hubiera hecho. Ay, hombre, si yo no hubiera estado con la maricada con la que estaba en esa época. Pero ya, imagínate, en una mecedora ahí todo, mascando el agua. Ya es difícil. Pero ahora que es joven, enérgico y tiene cómo, dele por su América Latina, por su Colombia y por su América Latina, donde esté. Entonces ya vio la chica, ¿no? Esa es la chica. Una chica, una colombiana que dice, mire, esto es así. Ahora, como usted tiene que conocer de propuestas, les voy a mostrar lo que propone Abelardo a través de su fórmula vicepresidencial. Este señor, la fórmula vicepresidencial del señor Abelardo, fue ministro de Hacienda de Duque. Mira esa referencia, tú. Mira esa referencia, tú. Pero bueno, el prejuicio a veces hay que combatirlo. Vamos a escuchar. Este otro muchacho nos ayuda a entender las propuestas del vicepresidente de Abelardo.
5: José Manuel Restrepo, la fórmula vicepresidencial de Abelardo de la Espriella es un intento desesperado por poner cara de tecnocracia seria a una campaña absolutamente vacía.
6: Lo único que hay que hacer para ganar las elecciones es así. Firme por la patria. ¿Qué opinas? ¿Cómo mejorar la educación de los niños? Firme por la patria. ¿Cómo mejorar, resolver la crisis explícita? Firme por la patria.
5: O si no... Porque detrás del discurso técnico y la corbata elegante, este señor fue uno de los arquitectos económicos más cuestionados del gobierno Duque. Sí, uno de los peores gobiernos de la historia de Colombia. Y ahora quiere repetir, ese mismo gobierno que mientras el pueblo aguantaba hambre y salía a protestar en las calles, decidió vender buena parte del oro de las reservas del país y lo hicieron para ayudar al pueblo.
0: Ey, presten atención a esto, ¿ah? Esto que explica este joven colombiano es muy importante. Paren oreja.
5: Y ahora quiere repetir, ese mismo gobierno que mientras el pueblo aguantaba hambre y salía a protestar en las calles, decidió vender buena parte del oro de las reservas del país. ¿Y lo hicieron para ayudar al pueblo en plena crisis del COVID?
7: No.
5: ¿Para subsidiar a las pequeñas empresas?
7: Tampoco.
5: ¿Para fortalecer hospitales o entregar ayudas masivas?
7: No.
5: La supuesta lógica era vender antes de una eventual caída del precio del oro. Eso nunca pasó y hoy en día no sabemos quién fue el que realmente hizo negocio con esa transacción. Resultado, entre mayo y junio del 2020, Colombia vendió cerca de 473 millones de dólares en oro, aproximadamente el 67% de las reservas existentes, justo antes de que el precio siguiera subiendo y mientras todos los investigadores y los economistas decían que iba a subir. ¿Quién fue el que hizo esto? El que ahora se postula como el vicepresidente de Abelardo. ¿Se acuerdan de los gurús económicos que antes de la posesión de Petro decían que el dólar iba a llegar a 10 mil pesos?
7: Toda la Colombia productiva va a sufrir. El dólar esta semana se va a disparar y no va a parar en 4.500, va a llegar a 5 mil pesos y a 6 mil y hasta 10 mil antes de que termine este año.
5: Bueno, hagan cuentas. Este señor es exactamente de esa misma escuela económica del pánico y la especulación y el desastre. Estos genios, que son solo buenos para especular, prácticamente remataron una parte estratégica del patrimonio nacional en plena crisis. El chanchullo fue así. El oro se vendió a un precio promedio de $1,727 por onza. Hoy, esa misma onza ronda 4,660. Es decir, por cada onza vendida, el país dejó de tener cerca de $2,833 en valorización. Si se toma como referencia una venta cercana a los 473 millones, ese oro hoy valdría 1,249 millones. La diferencia es brutal. Cerca de 776 millones que Colombia habría podido conservar en reservas. Vendieron barato un activo estratégico. Y hoy, el mercado muestra que esa decisión le costó al país cientos de millones de dólares. Esos son los expertos que ahora nos quieren vender con la solución. Pero ellos, en definitiva, sabemos que son firmes por la plata.
8: Claramente, platica para ellos, no para el país, ¿no?
5: Acá estamos viendo claramente cómo ellos se dedican a empobrecer las arcas y el dinero público. Pero bueno, y uno pensaría...
9: Bueno, de pronto vendieron el oro para no endeudar más al país.
5: Pero tampoco, porque para el 2021 consolidaron una dependencia gigantesca con el Fondo Monetario Internacional, aumentando la deuda externa en alrededor de 17 mil millones de dólares. O sea, vendieron reservas, aumentaron la deuda y aún así terminaron hablándole al país de responsabilidad fiscal. ¿Quién terminó pagando la fiesta del oro? Las pequeñas y medianas empresas, los trabajadores y la clase media, porque Restrepo impulsó la famosa Ley de Inversión Social, dejando el impuesto de renta empresarial en 35%, golpeando a miles de pymes y productores nacionales. Resultado, más de 500 mil puestos de trabajo perdidos bajo el gobierno Duque. Mientras los grandes grupos económicos y el sector financiero seguían acumulando ganancias a un nivel récord. Cuando hablamos de todo esto, no hablamos del pasado, porque ese es el modelo que quieren revivir. Más privilegios para los de arriba y más sacrificios para el pueblo. Por eso, ahora nos sorprende ver a Restrepo del lado de la extrema derecha junto con Abelardo, porque son la alianza perfecta entre el neoliberalismo y la extrema derecha que hace de todo un show. Pero Colombia ya despertó, y el país que salió a las calles en el 2021 no va a olvidar quiénes empobrecieron al pueblo mientras protegían a los mismos de siempre. Este 31 de mayo, hagamos que rime mela y votemos por Iván Cepeda a la presidencia.
0: Bueno, entonces, este otro colombiano, activista, amigos de Visión Noticiosa, nos explica los negocios chimbos que hacen o hicieron con el oro de Colombia. Que a propósito, para que también lo tengamos en cuenta, el oro no está aquí, el oro siempre ha estado allá. El oro de muchos países está en bodegas en Estados Unidos y el Reino Unido y otros lugares. Solo que como está allá, dicen que es nuestro, solo está empeñado, pero como está empeñado yo puedo venderlo, pero a huevo como lo vendían. Y luego endeudarnos como nos endeudaron. Y luego la deuda no se la quitan al que tiene plata, sino a los de abajo. ¿Usted le gusta eso? Si a usted le gusta eso, vote por Abelardo. O sea, claro. Si a usted le gusta eso, tiene todo el derecho de votar por Abelardo. Pero si a usted no le gusta eso porque se enteró, usted no puede votar por Abelardo. Ah, lo malo sería que usted vote por Abelardo sin saber que Abelardo representa, a través de Restrepo, ministro de Hacienda de los peores gobiernos de la historia de Colombia, el de Duque, hoy propone incluso, miren, lo siguiente. Mire esta lumbrera neoliberal. Esta es una lumbrera neoliberal. Mire lo que propone para los adultos mayores. Ey, los viejitos, miren.
10: No te he hablado de los adultos mayores. Cada vez vamos a tener más adultos mayores. ¿Y a qué los vamos a poner a hacer?
11: Es la oportunidad de darles una nueva forma de modelos de contratación.
0: A poner a trabajar a los viejos. ¿Qué tal? ¿Qué quiere decir? Que el planteamiento es que sigan trabajando hasta que ya no puedan. Ese es el modelo neoliberal, donde usted es un esclavo hasta que se muera. Porque un viejito, un adulto mayor, en una lógica, en una conciencia justa, trabajó toda la hijuemadre vida para pensionarse. Lo que debería estar diciendo Restrepo es cómo garantiza la pensión para los que trabajaron toda su vida. No, para este man hay que seguir trabajando. Hombre, sea serio, hombre. Hombre, sea serio. No, sea más serio el que vota por ese man.
10: No te he hablado de los adultos mayores. Cada vez vamos a tener más adultos mayores. ¿Y a qué los vamos a poner a hacer?
11: Es la oportunidad de darles una nueva forma de modelos de contratación.
6: Está cambiando nuestra composición demográfica. Hay que pensar en esa economía plateada. Absolutamente.
0: Y mira lo que le dice el periodista. Hombre, qué periodista. En vez de decirle, y loco, ¿tú qué estás diciendo? ¿Cómo así? No, estoy, le dice el periodista, el que debe cuestionar el planteamiento, lo aplaude. Hay que pensar en esa fuerza plateada por los cabellos, ¿no?
6: Es nuestra composición demográfica, hay que pensar en esa economía plateada.
10: Absolutamente. Y ellos van a ser no solamente protagonistas de una economía para ellos, sino ellos son talento humano que puede ser muy valioso. Piensa solamente en esto.
11: ¿Por qué no utilizar a los adultos que se están pensionando relativamente jóvenes?
10: En unos modelos de contratación distinto, para que sean protagonistas de la formación. No te he hablado de los adultos.
0: Ay, entonces, si usted quiere, si usted es adulto mayor, si ya esto es un señor, usted quiere seguir trabajando porque usted se siente que usted tiene fuerza y puede trabajar hasta los 90, 95, y por allá mira a ver si se puede pensionar, entonces vote por Abelardo y su representante económico, Restrepo. José Manuel Restrepo se llama esta bellecería neoliberal. Esto que ustedes ven en pantalla es el claro ejemplo de lo que busca el neoliberalismo. Usted es una pieza más de la máquina que produce billete, porque usted es simplemente una ficha para el sistema. ¿Usted le gusta eso? Porque hay gente que le gusta. Entonces usted vota por Restrepo a través de Abelardo. Si no, ya sabe qué hacer. Ahora vamos a escuchar a la representante Esmeralda Hernández refiriéndose al intervencionismo político de Donald Trump en Colombia.
12: Ojo, lo que acaba de suceder es muy grave. Trump acaba de hacer público su respaldo a Abelardo de la Espriella y ataca vilmente a nuestro candidato Iván Cepeda. Esto ratifica un plan de la ultraderecha internacional contra el progresismo colombiano y latinoamericano. La intromisión en menos de una semana de Daniel Noboa de Ecuador, el apoyo público de Milei y ahora Donald Trump es un atentado a nuestra democracia, pero además nos da claros indicios de las intenciones de Abelardo de la Espriella con nuestro país. Un retroceso en derechos y una masacre ambiental y animal. Ojo, porque de fondo no es solo atacar a la izquierda, vienen por los recursos de Colombia, lo que arrasaría con los animales y con el ambiente. Una alianza cómplice del asesino del mundo Donald Trump y el matagatos Abelardo. También queda claro que las sanciones injustas al presidente Petro, como meterlo sin pruebas a la lista Clinton, hacían parte de una estrategia oscura y miserable de la derecha internacional para minar el progresismo colombiano y para ganar en elecciones con trampa y con mentiras. Con más razón, el país debe salir a derrotar a Abelardo a la Espriella y ahora a su gran aliado Donald Trump. No pasarán, los venceremos y lograremos tener a Iván Cepeda como presidente de nuestra república en la segunda vuelta.
0: Oiga, yo me pongo a pensar de lo normal, de acuerdo a lo que el momento nos muestra, es que nos convirtamos como pendejos y votemos por Abelardo, porque lo que suele ocurrir es que cuando Trump hizo eso, le funcionó. O sea, lo normal, por esto que estamos viendo que está haciendo Estados Unidos, es que gane el 21 de junio Abelardo. Eso va a ser lo normal de acuerdo al manual que ellos tienen para interferir en las elecciones de América Latina. Pero si aquí el 22, un día después de las elecciones, venimos a analizar la victoria de Cepeda, vea, compadre, no solamente me podría alegrar yo de la victoria de Cepeda, me alegraría más, ojo lo que les voy a decir, me alegraría más por la valentía que demostraría el pueblo colombiano. Y Colombia se convertiría en un ejemplo a seguir. ¿Creen ustedes que lo que está pasando en este momento no está poniendo los focos de atención en nosotros? La gente en el mundo, la consciente, sabe que lo normal, después de lo que acaba de hacer Trump, Milei, Hernández con los audios filtrados que se mostraron de la campaña contra Petro y todo esto, los Novoa, todo eso, saben que después de esa intervención debe ganar Abelardo. Eso lo sabe todo el mundo, amigos. Y vamos a ser claros. Pero al tiempo, esa gente está mirando a Colombia a ver si tiene las agallas de pararse firme. Entonces, si aquí el 22, escuchen bien, amigos de Visión Noticiosa, yo aquí vengo a decirles, ganó Abelardo, lo único que le voy a decir, era lo que se esperaba con toda la intervención extranjera y un pueblo pusilánime y débil que no supo responder. Y vengan 4 años bien jodidos que van a venir, llenos de manifestaciones, de represión, de ojos de jóvenes sacados, de desaparecidos, volverán los perfilamientos, volverán la persecución a los periodistas alternativos, todos estos muchachos que salieron en su momento con la alternatividad en la comunicación, amigos, se tendrán que ir muchos del país, porque este man viene a destripar la diferencia. Pero como gana Cepeda, aquí yo les diré que Colombia se convirtió en un ejemplo de gallardía, de valentía, que ante el manual de interferencia de las elecciones en América Latina, este pueblo tuvo la fuerza suficiente de levantarse y decir, no, decidimos nosotros. Y eso sería, oigan bien, sería más grande que el triunfo en sí del candidato Cepeda. Porque aquí estaría triunfando, ¿saben quién? Más allá de Cepeda, un pueblo. Y yo les dije ahorita, este es el tiempo de los pueblos. En estos momentos, miren otra cosa que les voy a decir. ¿Saben quién hoy va a hacer más campaña que Cepeda? El pueblo. Hoy la campaña es del pueblo, no de Cepeda. Porque el pueblo es mayor a sus gobernantes. Hay una frase que dijo así el Libertador. El pueblo debe ser más grande que sus gobernantes. Hoy Cepeda tiene que ser un representante de quien realmente tiene la fuerza el pueblo. Porque ya sabemos que no es Abelardo. Y aquí no nos vamos a ir a ver ballenas, como lo hace Fajardo, que les digo de ahora, ese man no se va a sumar a la campaña de Cepeda. No se va a sumar. Ese man le tiene un odio a todo lo que es Petro y todo lo que representa. Y ese odio no lo va a dejar sumarse, porque es egocéntrico. Egocéntrico, no piensa en el país. No se dejen engañar. No lo ha dicho, o por lo menos no lo he visto. Y si lo han visto, me lo mandan. Entonces, les decía que Colombia se convierte en un faro. La gente está esperando a ver cómo va a responder Colombia. ¿Cómo va a responder Colombia? Y aquí le tengo un análisis que se hace desde el sur del continente. Desde el sur del continente, desde Argentina. Miren cómo nos ven en este momento en América Latina.
13: Juan Cepeda es el candidato de Petro. Paloma Valencia es la candidata de Uribe. Y el disruptivo le dicen el tigre. Y él mismo se autotitula diciendo que Bukele es un boy scout al lado de lo que él va a ser. Es un showman, sí, claro, muy parecido a lo que fue Milei en la Argentina. viene de plantear que va a reducir el gasto público.
14: Típico candidato de las ultraderechas de este tiempo.
13: Disruptivo de las ultraderechas. Colombia en sí no es una elección. Lo que está en disputa es todo el continente.
14: Ahí vamos.
0: Ojo lo que dice este analista argentino. No es Colombia, es una disputa. Es una realidad continental. Escuchen bien.
13: Tiempo. De las ultraderechas, Colombia en sí no es una elección. Lo que está en disputa es todo el continente.
14: Ahí vamos.
13: Y uno de los elementos que el imperio, que Estados Unidos viene utilizando en todo el continente, es deslegitimar la política. Que aparezcan este tipo de personajes en situaciones críticas, que la mayoría de las veces son generadas por el propio imperio, con sanciones económicas, como sucede en Cuba, en Venezuela. Atrás de estos candidatos está el poder económico, el poder militar, el poder real, que es el que impulsa a estos candidatos. Los construyen a partir de deslegitimar a los verdaderos candidatos genuinos, leales. ¿Cuál es el objetivo? Destruir la política es destruir el instrumento que tienen los pueblos para generar un cambio.
0: Ojo lo que acaba de decir este argentino.
13: Objetivo, destruir la política.
0: Destruir la política.
13: Es destruir el instrumento que tienen los pueblos para generar un cambio.
0: Así es. Entonces, es deslegitimar la política, así que no me sale, deslegitimar la política en nuestros países. ¿Cómo, Neil? Dice este analista, apoyando petardos acá. Un petardo es una vaina, una bomba, y un bombastic. Una vaina que no tiene sentido, que no tiene propuesta, que no tiene nada. Cuando tú das valor a un personaje como Abelardo en una democracia, estás deslegitimando la política. Y al tiempo, al apoyar uno como este, estás deslegitimando también a los verdaderos que vienen a proponer. Se trata de poner petardos, se trata de poner aberraciones como estas, para que donde se puede generar una verdadera transformación, eso nunca llegue. Miren, lo que pasó en Colombia en 2022 es de aplaudir, porque eso no estaba en el manual o en lo proyectado. Tal vez porque todas las fuerzas dominantes estaban tan acostumbradas a tener el poder en Colombia que no consideraron que el pueblo iba a cambiar eso. A pesar de las manipulaciones también electorales en el sentido de manipulación de votos, a pesar de todo eso, que hubo también, la votación fue masiva en favor de Gustavo Petro. Eso descontroló el poder dominante, nacional y extranjero. Los descontroló. No pensaron que el pueblo, no estoy hablando solo del líder que ganó, el pueblo, y quiero destacar en mi análisis al pueblo. No es solo estar pensando en el candidato, hay que pensar en el pueblo si se ve reflejado en el candidato. Esa es la clave. El pueblo si se ve reflejado en el candidato. Si llega a ganar el señor Abelardo, el pueblo se va a ver reflejado en él. O sea, el pueblo quiso eso. Y como dice la frase, ¿no?, cada pueblo tiene el representante que merece. Y eso demostraría que nos faltan muchos años más. Ya la realidad, no podemos pelear con la realidad. Que una potencia extranjera se meta, que Argentina se meta, que Noboa se meta, que todo el mundo se meta y el pueblo no se levante, el pueblo, no el dirigente, el pueblo no se levante. Decir que es la vaina, no joda. Los que elegimos somos nosotros. Y si nos dices A, no vamos con el tuyo, vamos con el B. Además, porque sé que ustedes apoyan, y solamente le hago la referencia para que ustedes sepan el tipo de conciencia que tienen estos que se han metido. Son los que impulsan la máquina de la guerra del mundo. Ya para mí es suficiente, siendo del lado de la vida, que su consejo, que su espaldarazo es desacertado, es hacia la muerte, es hacia lo que no nos conviene. Y lo hago con otro. Usted sabe, barraquera, yo quiero aplaudirla el 22 junto a ustedes aquí. Y si no pasa eso, entonces el comentario será el siguiente. Colombia hizo lo que el manual de intervencionismo en política de los últimos años fijó. Se dejó influenciar y lo hizo. Lo normal pasó. Ojalá digamos, pasó lo anormal. Un pueblo se levantó. No Cepeda, no Petro. No ninguno de ellos, el pueblo. Ahí está la clave. Entonces, miren cómo a nivel internacional nos están viendo. El video se los muestro para que vean que hay muchos en América Latina haciendo fuerza. Haciendo fuerza porque no se pueden meter. Haciendo fuerza para que la conciencia colombiana diga, hey loco, pilas, que no son solo ustedes. Es una problemática latinoamericana y ustedes pueden sacar la cara por Latinoamérica. Y eso no es para sentirse elegido, nada, huevo, nada, ¿no? Responsabilidad sí.

0: es que los norteamericanos nos invadan.
1: O sea, una bomba atómica acá y que todo se vaya al diablo.
0: Porque ellos no entienden que los norteamericanos también son parte del conflicto. Entonces, si uno no entiende, uno cree que hay un bueno, uno malo, uno llama a Batman, al Chapulín o a Superman. No entiende que es que Superman y el Chapulín viven del negocio de los otros dos.
1: Claro. Entonces, pero la mayoría de los colombianos va por eso, parece.
0: Sí, sí, sí. Hubo aquí una campaña de algunos medios de comunicación con encuestas callejeras y medidas de opinión donde decía, ¿usted está de acuerdo que lo invadan? Yo hice una que era, ¿cómo le gustaría? ¿Tipo Kosovo, tipo Granada o tipo Vietnam?
2: Bueno, entonces, desde la época ya de Jaime Garzón, algunos lo asesinaron en el 99, él decía, el que piense que el intervencionismo es la solución, está meando fuera el tiesto. Totalmente. En la desinformación, claro que tienen que ver mucho los medios de comunicación. Por eso, hombre, cuánto amo sentarme aquí frente a ustedes. Cuánta alegría me da porque exista Radio Cultural Planeta como un medio alternativo. Cuánto impulso me da, aunque esto no dé plata, cuánto impulso me da estar aquí todas las mañanas con ustedes. Porque, no siendo el único, sino sumándome a muchos otros más, podemos hacer un trabajo distinto. Y por favor, valoremos los medios de comunicación alternativos. Ustedes que están viendo ahora Visión Noticiosa y ven otros, por favor hagan, no por nuestra fama, no por nuestro dinero, no. Entendámoslo más allá de lo simple. Nosotros tenemos que generar lo que se llama la guerra cultural a través de la información. Torcer el relato mentiroso a través de la comunicación alternativa. Haga que otros conozcan, aparte de usted que se acerca aquí, que conozcan este noticiero o este informativo o este programa de análisis noticioso, como usted lo quiera ver, y otros, para que las personas dejen de creer que hay una sola forma de informarse. Ese trabajo no lo podemos hacer solo nosotros acá, porque no tenemos la varita mágica que haga que esto llegue a otros lados. Eso lo puede hacer usted si nos ayuda. Y vuelvo y repito, no es porque simplemente queramos ser más famosos, no. Es que entendemos por qué lo hacemos. Bueno, aquí vamos ahora con el periodista Ricardo González, que me ha parecido un periodista, no lo conocía, y he escuchado sus últimas intervenciones en las redes sociales y me parece muy sensato. Vamos a escucharlo aquí en este análisis que hace de las elecciones.
3: Este es un mensaje para quienes votaron por Petro hace 4 años y ahora lo hicieron por Abelardo de la Espriella, pero también para los indecisos. No creo que todos ustedes sean igual de antidemocráticos y de violentos como el candidato de la ultraderecha. Y entiendo que su voto por este personaje es porque aún quieren un cambio en Colombia, el cual consideran seguramente que no llegó con este gobierno. Pero lo cierto, como ya se los voy a mostrar aquí, es que ese relato de que no ha habido un cambio es un relato falso, construido por políticos tradicionales de la oposición, grandes gremios económicos y algunos medios de comunicación corporativos. Sin duda alguna, se los digo, cambio sí ha habido, aunque 30 años de neoliberalismo y 200 años de gobiernos de élite no se cambian solamente en 4 años. Miren, ha habido cambio en el enfoque hacia quienes se gobierna. Los gobiernos anteriores lo hacían principalmente para los grandes empresarios porque creen en una teoría que es la del goteo. Consideran que si se les daba beneficios y plata principalmente al sector privado, eso se filtraría y gotearía a los sectores menos favorecidos a través de ellos. Pero eso no resultó tan cierto porque nos convertimos en el país más desigual del continente. Entonces, el cambio de enfoque de Petro fue gobernar para poner más plata directamente en los bolsillos de la gente con las reformas laboral, agraria y pensional, el aumento del salario mínimo y con los subsidios. Y seguramente muchos de ustedes que son de clase media no se han visto beneficiados porque no reciben subsidios, porque no ganan el mínimo, porque no trabajan horas nocturnas y porque viven en la ciudad, por lo que no recibieron tierras. Sin embargo, el hecho de que otros tengan más dinero en sus bolsillos permite, por un lado, que tengamos una sociedad más armónica y que, en un ejemplo muy básico pero muy ilustrativo, permite que le puedan comprar mucho más a ustedes que son microempresarios. Sumado a eso, durante durante estos 4 años el dólar no llegó a 10 mil pesos, no hubo hiperinflación ni desempleo, y de parte del gobierno no ha habido ninguna amenaza que lo puedan llevar a usted a pensar que el apartamento o el carro

0: que usted está pagando, pues se lo vayan a expropiar. Ese es un miedo falso. El cambio también se vio, miremos, en quienes gobiernan. A los ministerios, dirección de entidades, embajadas, llegaron egresados de universidades públicas, personas que no son de grandes ciudades del país, gente que viene de movimientos sociales, afros, campesinos e indígenas, que antes no gobernaban. Y eso implicó un rompimiento con el establecimiento porque, como les he contado antes, históricamente ha habido una puerta giratoria entre gremios y gobiernos que ha sido nefasto. Y también hubo un cambio en cuanto a la relación del gobierno con la ciudadanía. Más allá de la comunicación directa que intentó establecer el presidente Petro por Twitter, con lo bueno y con lo malo que ha tenido eso, pues es innegable que ante el descontento social en el país, como el del paro camionero o el del predial, la respuesta del gobierno fue escuchar, negociar y acordar, muy diferente a lo que pasaba en la protesta social con Uribe, con Santos y sobre todo con Duque. Las cifras demuestran una caída contundente de la represión policial durante estos 4 años. Entonces, les digo a ustedes, los indecisos, los que votaron por Petro en 2022 y ahora por Abelardo, estos que les cuento son avances que el país necesitaba, que no había tenido y que seguramente continuarán con Iván Cepeda, quien confío va a lograr corregir los errores de este primer gobierno progresista. Elegir la otra opción, sin duda, es volver al pasado, es perder lo que se ha conseguido y podría volver a alimentar un gran descontento social. No nos equivoquemos.
1: Ahí está clara. Entonces, aquí dice algo Ricardo González sobre quienes en el 2022 votaron por Petro, pero el domingo votaron por Abelardo, ¿sí? ¿Cómo alguien que votó por Petro termina hoy votando por Abelardo? Dos vainas distintas. Bueno, la vaina es que estas personas dicen, Petro me defraudó, Petro no hizo los cambios que yo esperaba. Entonces lo que hace Ricardo en esta nota es mostrarle los cambios. Lo que significa es que esta persona que tiene esta opinión no conoció de los cambios, no los sintió, tal vez porque no fueron beneficiarios directos. Por ejemplo, si era un viejito que pasó de 80,000 pesos a 230, no fue el viejito que se dio cuenta de eso. Ese viejito cuando siente que, uy, ahora me vino más, uy, no, yo voy con Petro, mira, esto me, con Cepeda, esto me benefició. Pero hay quienes, como hace el análisis Ricardo, que no sintieron un impacto directo, así directo, porque no gana el mínimo, entonces no sintió lo que subió. Pero además, porque esperan es que se sienta el beneficio personal. Ese es un grave error. Entonces, los que solamente se informan con medios tradicionales, los corporativos tradicionales, no les hicieron llegar los procesos de cambio que se están viviendo. Sí hubo, como lo explica Ricardo, sí hubo procesos, sí hubo cambios, sí hubo mejoramientos, hubo cosas que faltaron, correcto, pero 200 años de lo mismo en 4 años no se cambian, pero sí hubo cambios que se pueden destacar. Aquí nos preocupamos por destacarlos. Quienes vieron el noticiero durante todos estos años se dieron cuenta que nos ocupamos de ver qué se hacía y cómo se hacía y también mostrando lo que se dejó de hacer. Entonces, estas personas, primero, solo piensan en un beneficio que les afecte directamente para creer que hubo cambio, y segundo, que no están informados. Entonces, vuelve lo que siempre les digo, la información, lo que llega a la mente de las personas es lo que va formando su opinión. Sabiéndolo eso, los medios de comunicación ocultaron los avances, lo que no podían medio ocultar lo decían, pero sin dar el crédito suficiente para dejar la sensación en personas como las que menciona Ricardo, que votaron por Petro y esta vez dice, no puedo votar porque el tipo no hizo nada. Compadre, se hizo, y bastante, si lo comparamos con lo que estamos acostumbrados a recibir, migajas. Ese es el colombiano, ese. El que es abelardista, que hace porra Abelardo, ese déjelo quieto, no hay nada que hacer. Además eso hace pelear. Y oiga, y una de las cosas que tenemos que evitar en estos días es ponernos a pelear por política. Okay. Cuando usted esté en un espacio de compartir virtual, sea en una red social o esté con alguien, incluso hasta su familia, hey, no se ponga a pelear. Usted sepa hasta dónde es la cosa, ta, ta, ta, ta, y deje claro algo. Esa es tu forma de pensar, esta es mi forma de pensar. Yo respeto la tuya, tú respetas la mía. Lady Mari, que estuvo con nosotros en Visión Noticiosa en el pasado, me mandó un pantallazo en una conversación que tuvo con una tía. Ledis colocó en su estado, una imagen alusiva a que iba a votar por Cepeda. Y la tía le responde el Estado y le dice, me preocupas. O sea, que porque le dijo a votar por Cepeda, le preocupaba. Entonces ella primero le dio sus razones. No te preocupes, tía, que lo haré porque... las razones ya. Pero al tiempo quiero decirte que no me preocupa el caso contrario, que tú vayas a votar por Cepeda, no me preocupa, es tu decisión. Después de eso le dijo, ay, gracias, sobrina. ¿Por qué? Porque hizo lo justo. ¿Te preocupas por el que yo voy a votar? Esa es mi decisión y yo tengo mis razones, como tú tienes las razones para votar por el otro. Y ya, lo desarmas. Me pasó también a mí. Coloqué también una imagen alusiva a de que si nos unimos podemos vencer a los que siempre han querido gobernar, y un amigo también, juego fútbol con él, todos los sábados juego fútbol, hago deporte, y él me dijo, somos amigos, jugamos en el mismo equipo, ¿cuáles cambios sociales? Me dice él, y yo le digo, bueno, yo estoy informado de los cambios sociales, no sé si tú no los conozcas, con el comentario sé que no, pero yo sí los conozco. Yo sí los conozco y como los conozco, voy a votar por este. Es más, tú tienes el derecho para votar por otro, por el que quieras. Ese es tu derecho. Y que yo te diga una cosa distinta no va a cambiar esa intención voto tuyo. Como lo que tú quieras decir ahora no va a cambiar el mío. Así que mi hermano, sigamos siendo panas, chévere, bacano. Y él me dijo al final, oh, chévere, bacano. Hasta ahí llegó la vaina. Pero si yo me encarnizo, no estoy logrando nada, me estoy desarmonizando con una persona que es mi compañero también. Entonces, ese puntico es, no nos vayamos a dar trompadas por esto. Esta es una lucha ideológica y la que tiene que estar, la que parte del respeto al otro. ¿Ok? Ahora, nosotros aquí podemos entre nosotros cuestionar la decisión, pero frente a la persona que toma la decisión, si sabe conversar, podríamos debatir, si sabe conversar. Que habitualmente no pasa en política. El apasionamiento ciega la razón y empieza la discusión. Entonces, esa vaina así, nada. Bueno, este análisis también lo hace, amigos oyentes, el tema de una partecita de la entrevista del famoso muchacho este Westcol, que yo lo conocí, fue ahora. Dicen que tiene millones de seguidores y que hace un live y lo siguen millones, pero yo apenas lo conozco. Quiere decir que a este Westcol, que creo que se llama así, lo escuchan, fue un pelaos, ¿verdad? Bien, ese es un mundo que yo no conozco, pero ese muchacho se ha convertido en entrevistador en un área que no es la de él, es decir, en la política. Y yo siempre he dicho, si usted va a opinar de política, por lo menos debe entenderla, porque de no entenderla, usted lo que va a hacer es hacer daño a quien le escucha. Westcol, si no se enfoca bien en sus preguntas y lleva un análisis exacto de lo que está haciendo, le está haciendo un daño a los muchachos que lo siguen en temas de la percepción política de su nación. Entonces uno podría decir, bueno, chévere, porque él hace que los pelados se interesen, pero tiene que saber conducir esto. Le repito, si usted no sabe política, mejor que no interfiera en desconocimiento o en desinformación al otro. Vamos a escuchar una de las cuestiones que le dijo aquí el señor Abelardo en esta entrevista, y analicemos que este modelo que propone ya lo conocemos en Uribe. Mucha atención.
2: A ningún lado. Yo me voy una semana a cada uno de los departamentos y con lista en mano le digo, general West, general del ejército, ¿cuáles son los bandidos aquí de Antioquia? No, presidente, gallo tuerto, silla vieja. General West, ¿qué necesita para entregarme esos bandidos en 30 días? No, presidente, necesito 500 hombres, denle 600 hombres. Necesito dos helicópteros, denle 4. Necesito un avión, denle 3 aviones. General, en 30 días me entrega esos bandidos, sino el que se va a usted. Sí, vaya y búsqueme esos bandidos. Te lo entrega.
1: ¿Quién no? Entonces, eso mismito hizo Uribe, igualito con la guerrilla. No necesito capturas, necesito muertes. Ustedes me tienen que dar resultados porque general que no dé resultado, comandante que no dé resultado, se va. ¿Y cuál fue el resultado de eso? De esa política que se llama seguridad democrática, falsos positivos, que ya la cifra oficial se fija hoy en 7.837, pero eso va a subir más por este tipo de política. O sea que propone algo que ya sabemos cómo funciona, propone algo que sabemos que termina en muerte, en guerra y en muerte. Ya lo escucharon, le da las herramientas, como lo hizo Uribe, para que la fuerza pública destruya al delincuente, al guerrillero, al de la banda. ¿Y qué va a pasar? Ya lo saben, ya ustedes lo saben. Sigamos viendo.
3: No conoce su historia, está condenado a repetirla.
1: El pueblo que no conoce su historia está condenado a repetirla.
2: Eso, bandido, te lo entrega.
3: Quien no conoce su historia está condenado a repetirla.
2: ¿Dónde llegaba?
1: Este es un general, este es un comandante, creo que era un coronel del ejército, que recibió esa instrucción de Uribe, y mire cómo actuaba.
2: Las órdenes de él era, ¿qué pasa esta semana? No tenemos resultados, no tenemos, ya un momento con mi general lo organizamos. Entonces llamaba a Quiñones, organizaba con la RIME con Felipe, y Felipe organizaba.
1: Aquí.
2: Entonces llamaba a Quiñones, organizaba con la RIME con Felipe, y Felipe organizaba a quién iban a entregar, y me llamaban a mí, que yo era el que hacía el trabajo, y me decían, en tal parte a tal hora. Yo llegaba en tal parte a tal hora, el que se me bajara lo mataba. Al que se me bajara en el carro, de la moto, de la bicicleta, lo mataba. Hacía un informe falso donde decía que ellos habían dado la información para eso y que en base a su información que se había pagado un dinero, se había dado de baja a un neutralizado, un terrorista, como estos que...
4: Entonces, ¿por qué no nos muestra estos papeles a la cámara y nos cuenta la historia? ¿Este es el caso de un...
2: Esto es el caso de un falso positivo.
4: ¿Cometido por usted?
2: Mío.
4: ¿Como militar?
2: Como miembro del DAO. O sea, esto es un falso positivo de punta a punta. De punta a punta, porque aparecen con dinamita, que la entregó un cabo del mismo Gabo, le entregó las barras de Indujel. El revólver, yo no sé Quiñones dónde compraba tanta arma. Aquí está. Está el tipo presentado muerto. Aquí está el boletín informando la muerte, la baja. La orden de operación es completamente falsa, porque no...
4: Firmada por
2: Quiñones, por el teniente Alarcón, que supuestamente era el jefe de operaciones del Gabo. Esto es completamente falso. Toda la documentación, así es como se debe demostrar la necropsia, el acta de levantamiento, aparte de que...
4: ¿Cómo se llamaba este...?
2: El tipo aparece como NN, y esto aparece, y él lo presentaba como si fuera un atentado a la línea férrea de la Drummond.
1: Entonces, Colombia, entendámoslo. Usted tiene que entender esto. Vamos a explicarlo de una manera en que lo podamos entender. La política del señor Álvaro Uribe era una política que exigía resultados contra la guerrilla. Ustedes tienen que mostrarme bajas, no capturas. Ok. Y el que no lo haga, lo relevo, lo saco. Evidentemente, ya el trabajo y responsabilidad queda en los comandantes, en los soldados y todo esto, confrontarse con las guerrillas en el tiempo de Uribe. ¿Qué sucede allí? El otro grupo armado está armado y tiene estrategias. Y sabe de logística de guerra, se mete en la guerra. Así que hay una dificultad, siempre va a haber una dificultad para enfrentar a un enemigo como la guerrilla por las condiciones en las que está este combate. Incluso, por ejemplo, Estados Unidos se mete acá y pierde una guerra con la guerrilla. A menos que barra como barrió en Gaza Netanyahu, devorando la selva, es la única manera. Entonces, como no den el resultado, ellos sienten que los van a sacar. Entonces, para que no lo saquen, van a hacer creer que han dado resultados. ¿Y cómo lo hicieron creer los comandantes del ejército? A partir de los falsos positivos. Así que si Abelardo utiliza la misma estrategia, está exponiendo contra la cuerda al militar, y el militar no se va a dejar sacar, y te va a mostrar resultados y te va a mostrar un falso positivo. Amigos, sencillamente así. La seguridad que este señor dice que es la forma de resolver los problemas, ya, es que no es un comentario, no es una creencia, no es una opinión, es la historia. Ya sabemos en qué termina. Entonces, si usted quiere eso, entonces usted vota por Abelardo, conscientemente. Usted dice en su mente, yo quiero que vuelvan los falsos positivos porque me gusta eso. Entonces usted va y vota por él, claro. Lo hizo consciente, informado. Que no nos guste porque suena maquiavélico, pero bueno, eso es su querer. Lo malo es que usted vaya creyendo que eso no es eso. Usted funciona ahí como pendejo desinformado. Pero si usted está entendiendo lo que le estoy diciendo y usted no está de acuerdo con eso, usted no se vota por ese man, te vota por Cepeda. Porque no más hay dos opciones. Ah, está el voto en blanco. Puede votar en voto en blanco también. Como la hará, creo yo, Fajardo. O se irá a ver Ballena 2.0. Entonces, amigos, esa es la cosa. Nuestra función de aquí al 21, si se llega a conectar aquí todos los días, es para mostrarle esto. No le gusta, no es el espacio de información que usted se va a sentar a escuchar acá, para que lo veamos claro. Hace unos días, amigos oyentes, vi en las redes sociales a un cantante muy, muy típico acá de la costa Caribe, el soledeño, ¿cómo es que se llama? Alci Acosta Jr., el Checo Acosta, con su buena música tropical, con su buena checumbia, el chemapalé, incluso de conocimiento latinoamericano. Usted va a México y seguramente conozca al Checo Acosta y su música. Está de moda, todo eso. Y el tipo está con Abelardo. Ahí hizo un videíto mostrando su apoyo a Abelardo. Y yo comenté ese video porque es recurrente lo siguiente. Dije, es curioso cómo la gente que está en el medio musical de la farándula, es habitual ver que siempre apoyan a aquellos políticos tradicionales, a pesar de que el pueblo, la base, es quien más le da fama a ellos. O sea, no están con la gente, sino con los politiqueros tradicionales. Y lo pienso, yo pienso eso, la gente famosa está más cerca, si bien hay algunos que se mantienen neutrales en su opinión para no verse mal, pero la mayoría, por el conocimiento o desconocimiento, sienten que las políticas que representa, por ejemplo, Abelardo son las mejores. Ver a un man integrante de la farándula, del cine, de las películas, novelas, futbolista, cantante, reggaetonero, con una conciencia social, esa vaina es difícil. Pero aquí me encontré con uno que se llama Loquillo. Él es un humorista antioqueño e hizo esta reflexión Loquillo. A ver, y con esto me doy cuenta que cada regla tiene su excepción. Vean ustedes lo que dice Loquillo.
5: Acabo de ver una entrevista a una de las personas que está aspirando al poder en este país. Más exactamente una fórmula vicepresidencial. Y le preguntan que si está de acuerdo con el aborto. Y dice que no, porque él es pro vida. Y le preguntan que si está de acuerdo con el fracking. Y dice que sí, que definitivamente sí. ¿Quién me explica pues eso? Si eres pro vida, no deberías defender el medio ambiente, el planeta en el que vivimos, donde está la vida. Entonces, para meternos en las decisiones de las personas y decidir en el cuerpo y la mente de las otras personas, ahí sí, somos pro vida. Pero para dañar este hijo de puta planeta y coman puta mierda, hagamos plata con la explotación, ahí sí. Acabo de ver una entrevista a una de las personas que está aspirando al poder en este país. Más exactamente una fórmula vicepresidencial.
1: Fíjate que él no dice quién es, ¿verdad? Ahí es prudente. No se refiere a uno o al otro. Lo entiendo. Pero al final también deja su claridad. Él está hablando de que le escuchó a un candidato estar en contra del aborto porque es provida. Todos los provida están en contra del aborto. Suena bien, suena interesante, porque pues cómo nosotros vamos a apoyar una cosa de esas. Les tengo un video, amigos oyentes, mañana se los monto. Déjeme terminar aquí y le hago otro comentario. Entonces, Loquillo dice, hey, mira, hay un candidato, una fórmula vicepresidencial que dice estar en pro de la vida y por eso no apoya el aborto. Bien, chévere. Pero después le preguntan sobre el fracking y dice, ah, no, sí, el fracking, vamos a darle duro al fracking, vamos a sacar plata con el fracking, loco. Pero ya está comprobado que el fracking atenta contra la vida del planeta. ¿Cómo así? ¿Por qué para una cosa sí y para otra cosa no? Son las incoherencias de la derecha. La derecha habla de pro vida, negando el aborto, negando, ¿cómo se llama? La eutanasia. Bien, bacano. Pero de este lado, destruye la vida. Por ejemplo, son los que impulsan las corridas de toro. La derecha no quiere que le tumben las corridas de toros. Y no son pro vida. Ah, pero la vida del feto sí. Ah, pero la vida del toro no. El mismo Abelardo mataba gatos, le dicen el matagatos. Dice, Abelardo lo he escuchado decir, que es pro vida, pero le gusta la casa, salir de casa. Son incoherencias. Miren, los sectores de derecha dicen que primero es la familia, familia y patria, primero la familia, oh, la familia constituida por el papá, la mamá y los hijos, ahí no cabe otro sexo. Bien, interesante, chévere, estoy de acuerdo. Pero no podemos señalar la diferencia, no podemos castigar la diferencia, no nos corresponde, no somos jueces de la creación. Debemos garantizar, o mejor, el político debe garantizar los derechos de esas minorías. Sus derechos, no su tendencia. Podemos estar en contra de la tendencia, pero los derechos es otra cosa. El Abelardo decía antes de que él estaba de acuerdo con que los gays adoptaran niños, que los prefería en una casa de gays que en la calle. Hoy no, y dice que no, eso no puede ser. Cambio de parecer. Pero le decía que los políticos de derecha están en contra o en favor de la familia, están en favor de la familia. Pero qué contradicción que esa misma política se opone a un salario mínimo vital que beneficia a la familia. Entonces, para cosas morales, éticas, que están en la Biblia, sí, pero para cuestiones de la vida diaria, no. Esa es la mentira más grande. No son ningunos pro vida. Solo utilizan las creencias de los evangélicos para metérselos en los bolsillos y sacarle los votos para después destruir la vida. Atentar contra la vida, vistiéndose de pro vida, y no lo son. Si no, recordemos a Trump, también de la línea conservadora republicana, y no está metido en líos, que después de la guerra con Irán quedó todo callado en la lista de Epstein, o ya se nos olvidó. No está metido ahí, no, el escándalo no está allí, y no es pro vida, y atenta contra menores. Puro cuento. Así que si usted es evangélico, vota por este man porque es pro vida, usted es un simple, bueno, que al final también es lo mismo, un simple evangélico, manipulable. Porque si hay seres humanos manipulables, todos. Pero los evangélicos, más. Con la Biblia usted le pueden hacer de todo. Entonces, ¿en qué estamos? Pero el video de Loquillo me demuestra que no son todos los evangélicos que andan en la farándula, bajo los reflectores. Hay unos que tienen conciencia social. Y de ahora en adelante, amigos oyentes, tratemos de respaldar el trabajo de aquellos que bajo el arte, bajo la pintura, bajo la música, cualquiera de las artes, se ocupa de lo social. Y no solamente está impulsando la máquina neoliberal del plata, porque se convierten en líderes que hacen que normalicemos el capital por encima de la vida. Así que checo, no joda, checo. Tú que le cantas a la vida y a la alegría, y le vas a cantar a eso. Mire que ayer el señor periodista de la W, que ahora es Caracol estaba tan mal que le tocó radio, le tocó unirse con la W de Sánchez Cristo. Bueno, ayer entrevistaron al señor Enrique Gómez, el hijo el asesinado Gómez. Enrique Gómez tuvo una discusión con la mesa de trabajo de la W Caracol porque lo señalaba de que estaban recibiendo pautas del gobierno y al recibirlas no pueden criticar y llamar a la ladrona Petro. Y el señor Sánchez Cristo, que no es petrista ni mucho menos, le da durísimo a Petro, no pudo ni defenderse porque el señor Gómez, Enrique Gómez, ni siquiera lo dejó hablar. Escuchen.
6: Aquí no sonaron 6 comerciales seguidos del gobierno ayer ni nunca. Eso es falso. Bueno, y lo otro, senador.
7: Y que nos cuente cuánto los medios públicos y los medios privados han pautado.
6: Senador, pautas del gobierno. Usted está omitiendo otra parte importante. Es que como no deja hablar. Las empresas que reciban pauta comercial están obligadas a tratar a Gustavo Petro como un ladrón.
7: Denunciar que están siendo obligados a promover y a seguir la campaña de Iván Cepeda, como vemos.
6: No me está contestando.
7: Julio, si usted cree, le quiere decir a su audiencia, ¿quién cree que Gustavo Petro no ha delinquido interfiriendo en el proceso de electoral colombiano, tanto en Congreso como ahora, regalando tarimazos, haciendo pauta policial? Pues dígaselo a la opinión pública, pero uno de los problemas que existe en la prensa tradicional y que pierde audiencia diariamente ante las redes es que no dice las cosas. Yo la estoy diciendo, agradezco la oportunidad que me da.
6: No, pero es que está faltando la verdad. Escuché en el día de ayer
7: seis publicidades del Estado encadenadas, una pegada a la otra. Y la mía
6: no tengo ni idea de qué emisor estaba oyendo, pero eso no pasó aquí. Pero igual, don Enrique,
8: además por ley de garantías, el gobierno no puede pautar.
7: Pero si lo hace, mire usted, no me va a decir que no pautó ayer.
6: Ayer no sonaron seis comerciales seguidos acá. Y si llegaran a sonar, ese no es problema nuestro. Diríjase a la gerencia de Caracol.
7: Sí, yo estaba escuchando.
6: Senador, entonces está usted dándome la razón. Es que nosotros aquí hemos cuestionado la participación en política del presidente. Ni más faltaba. Se lo dijimos a él en una entrevista acá. Pero ese pedazo usted lo olvida. Y lo voy a recordar. Lo va a recordar otra cosa, que si usted tiene una denuncia con respecto a la conducta de la pauta del gobierno, que yo no sé ni siquiera quién la ordena, dirija la queja a la autoridad competente, pero no pelee con los periodistas, que somos empleados. Nosotros somos empleados, no somos socios.
9: Pero además, Julio, si me permite también el senador, hay que recordarle también a usted y a la opinión pública. Senador. No, pero permítanos, por favor, porque usted está también cuestionando nuestro trabajo, y lo mínimo es que nos permita intervenir. Sí, es muy válida.
6: Ya lo he dicho seis veces.
9: Es muy válida, senador, pero usted no puede olvidar ni la opinión pública que en esta emisora. Senador, es muy difícil. Es
6: imposible hablar con una persona que no escucha.
9: Senador, el principal escándalo.
7: Con Juan Lozano, pactado del viernes, entonces voy a acudirle a su competencia. Un saludo a la audiencia y gracias por la oportunidad.
6: A usted, muchísimas gracias. Y cuelga el teléfono. No han pasado 24 horas de la victoria, ¿no?
10: Eso es lo que viene.
9: Es que el panorama para la prensa, la verdad, estamos en un escenario terrible.
8: Es que fíjese usted, la forma de crear una realidad.
6: ¿Cómo puede mentir un senador de la República?
8: Es crear una realidad alternativa, y que finalmente a eso se dedican quienes viven de la construcción de falsas noticias o de falsas realidades.
9: Ninguno de nosotros avala la pauta de este programa.
8: Nadie le pregunta ni le cuentan
9: qué pauta.
8: Si el senador escuchó la entrevista que hace un par de semanas se hizo en estos micrófonos al presidente Gustavo Petro, pues creo
6: fue la primera pregunta.
8: Y creo que además al presidente se le cuestionó sobre diversos asuntos y sobre muchos temas que han resultado bastante, bastante delicados en su gobierno, como para que venga a decir que nosotros estamos.
6: Él lo que quiere es que nos refiramos al presidente como un ladrón.
1: Así es. Entonces, miren lo preocupado que están los periodistas. Este es un congresista, este es un senador electo. Él apenas se va a posicionar el 20 de julio como nuevo senador del partido de Abelardo. ¿Sí? Firme por la Patria, él es senador de ese partido. Y mire que señala a un medio que le ha dado palo a Petro, palo porque de la W y todos le dan palo durísimo a Petro y su gobierno, lo señala de haber pautado seis comerciales con el gobierno que pusieron uno detrás de otros. Y estos males le dicen, ey, pero eso no es verdad. Y es verdad porque en este momento el gobierno no puede pautar, que están en la ley de garantías. La ley de garantías es una ley que permite que el gobierno no pueda contratar, pautar, porque eso puede servir para beneficiar al candidato, a un candidato que el gobierno impulse. Pero Enrique Gómez no le importa eso. Y más, no los deja hablar, no los dejó hablar. Como ellos también no dejan hablar. Causa y efecto, ¿verdad? A veces da como un fresquito. Pero ellos mismos también dijeron al final, esto es lo que se viene. Y eso es lo que quiero destacar, ¿eh? La imposición, no el diálogo, la imposición. No los dejó hablar, impuso su relato y colgó el teléfono y chao. Y quedaron ardidos porque los hizo ver mal. Y uno de ellos dijo, esto es lo que viene, estamos en problemados. Pero bueno, ellos fueron los que inflaron a Abelardo. Ahí lo tienen, ese es su Abelardín, ese es el personaje que quieren y bueno. Ahí está la vaina, amigos oyentes. Ustedes me dirán qué opinan. Vámonos con el chat. Hoy nos fuimos con todas las noticias de Colombia.
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1: Bueno, entramos al chat y saludamos a Ángela Mejía en Querétaro, México. También nos saluda Ruby Ibáñez desde Girón, Santander, viendo que el elefante del norte quiere con toda meter su trompa en Colombia. Muchos ignorantes lo están aplaudiendo, pero ¿qué pasará después? Tanta ignorancia hay. Cristina Jaraba nos saluda desde Santa Marta. Feliz miércoles. Silvana González también, buenos días desde República Dominicana. Mauricio dice, Colombia es libre y soberana. No a las intervenciones de extranjeros, no al robo de nuestros recursos naturales. Leti García nos saluda desde Ciudad de México. María Elena López también en Cali. José de las Salas en Barranquilla. Nancy Franco en Villavicencio. José de las Salas dice, no se olvide dar el like. Mariposa nos comenta y nos saluda. Gracias, Neil, por traernos cada día la información confiable. Luz Cárdenas también con nosotros en Barranquilla. Mariposa dice, ya se sabía que Trump metería su pezuña. Así es. Estábamos esperando, se estaba demorando. Eliana Gómez dice, hola, buenos días, atenta con un buen café, pero si el fraude sigue y hacen la misma estupideces y continúa con el mismo software. Por eso hay que estar activos y decirle, mire, lo que hizo Petro ayer en la... Oye, se me olvidó decirles eso, ¿no? Véanse la entrevista que le hicieron en RTVC. Él dice allí que no va a renunciar, que él va a ponerse enfrente en defensa de la vida y que ante las amenazas de Abelardo y lo que representa este, él como presidente y como revolucionario no se va a quedar callado. La dejo clara, vamos a ver cómo se ve, amigos oyentes, esto y qué le van a hacer al presidente en lo que considera claramente la oposición política en el país como intervención en las elecciones. Ya sacaron a Carrillo. El procurador sancionó a Carrillo por dar su opinión en las elecciones. Dar su opinión. Carrillo se va a defender. Carrillo ahora es el nuevo director, recuerden, hace 2 años, de la UNGRD. Carrillo, Carlos Carrillo, que está haciendo una buena labor. El procurador de una lo sacó. Bueno, lo sancionó. Rocío García, pero debería sancionar y manifestarse el procurador con lo que dijo Trump. Vamos a ver si lo hace el procurador. El Hatch, que fue el que ternó Petro para procurador. Ahí te la embarraste, Petro, para que sea serio. También Cristo Valencia nos dice, ¿de dónde sacó tantos Abelardo si en las encuestas decían, de dónde sacó tantos votos Abelardo si en las encuestas decían otra cosa? 5 millones Cepeda, 2.5 Abelardo, 1.6 Paloma, serían 10 millones Cepeda, 5 Abelardo y 3.2 Paloma. La lógica fraudulenta. Claro, allí hubo una manipulación, sin duda alguna. Y no solamente en las elecciones, sino en el coco de las personas. Porque, oigan, no dejemos solo el tema o el fraude electoral. El fraude electoral tuvo que ver. Pero si nosotros siempre echamos la culpa a una cosa externa, no mejoramos nosotros. El pueblo es responsable cuando sale a votar desinformado. Yo me centro más en eso. ¿Por qué? Porque nosotros siempre buscamos la fiebre en la sábana. Este pueblo está desinformado y no van a poner más millones de votos por Abelardo como los millones que salen a votar por él. Se los aseguro. Eso puede definir una elección, claro que sí, en 1,000 votos, en 2,000 votos, pero millones de colombianos salieron a votar a Abelardo. Millones. O sea que más son los desinformados que lo hacen que los que pone la registraduría. No estoy desacreditando, no estoy quitando la importancia. Ojo, ojo con el comentario. Quiero llamar la atención de los colombianos, del pueblo, ahí es donde me interesa, que haya una conciencia. Rosa Llano nos saluda, Ángela Mejía dice, no más injerencia gringa, gringo vete, el verde vete, es tiempo que la gente entienda y deje de defender el bolsillo del rico y del que lo oprime. Esa es la intención del gringo, cuidar sus intereses propios. También Ingrid Hernández dice, Cristóbal Canadá dice, el presidente denunció que inscribieron 800,000 cédulas, fueron el tiempo establecido por la ley. Fuera del tiempo establecido por la ley, también muchas denuncias de los formularios donde hay más votantes de los legales. Ayer les mostraba un ejemplo de una mesa que apenas votaban 80 y aparecieron 600 votos por Abelardo. Imagínese usted. Haikan dice, las abejas no superan en una fase de inteligencia, nos superan en una fase de inteligencia y se llama la inteligencia colectiva. Debemos aprender más de estos pequeñuelos. Hombre, sí, de muchos animales deberíamos aprender. También Alba Facundo nos dice este jampón a Hue Patria, va a defender la italiana, la de Estados Unidos o la de Colombia. No cree que porque nos va a vender a Estados Unidos, ya juró, ya se le entregó a Trump, que dijo o que juró a esa patria, hace lo que Trump le pida a Amazonas. Bueno, lo que entiende es que Abelardo hizo un juramento cuando se convirtió en ciudadano americano para defender los intereses de los Estados Unidos, porque él es ciudadano americano, así como Noboa. Son igualitos, y se repite el modelo, se repite el manual, y la gente no la pilla. Píllela, pueblo colombiano, píllela. No decimos que somos muy vivos. Bueno, seamos vivos. Saludamos a Rodolfo en Bucaramanga, también Marco Cajizaca. Hola, Neil, y RCPcistas, en algunos medios alternativos están mostrando actas de las votaciones en Colombia con alteraciones, superponiendo votos para el candidato Les Priella. Colombia no dejes ir con Ecuador, Argentina. Que no vayamos al mismo hueco. Haikam nos comenta, Neil, el problema es que no está en juego solo Colombia, sino la vida del planeta. Imagínese que comiencen a explotar la Amazonía en descontrol. Eso sería cuenta regresiva a comenzar a aprender a nadar. Muy bien, así es. Gladys Forero, hola, Neil, señores, bendiciones. Por favor, no podemos creer o caer en ese error garrafal. Ya tenemos espejos. Miren a Argentina, a Ecuador, por Dios, gente, pónganse la mano en el corazón y voten por la vida, hombre. Ángela Mejía también nos dice, si Colombia no se levanta y defiende su país, seremos una colonia de Estados Unidos. Colombianos, a votar, por favor. Marisabel también nos dice, saludos desde Venezuela, voto por eso. Petro, agarra esa bandera y saca la verdad histórica en la hora. También nos dice Ángela, lo que dice Petro es verdad de lo de Trump. El problema de la gente que odia a Petro es que prefiere cualquier mamarracho que vote odio por Petro para salir a votar por él. También saludamos a John Haber. Es complicado cambiar la costumbre y la postura de los demás. Así es. Haikam también nos dice, hay que hacer campaña dura en nuestras redes sociales. Expliquen por qué debemos apoyar la naturaleza. No podemos permitir que la biodiversidad de Colombia se pierda. Abelardo la va a destruir. Marta García nos saluda también. Flor María nos dice, muy cierto, el pueblo se tiene que actuar y pelear por los derechos adquiridos. El pueblo debe despertar más e informarse más. Omaira Gallego nos saluda también. Eliana Gómez dice, cuando América Latina esté desangrándose, el pueblo se levanta. Lo dice una profecía, creo que de los Hopi. Bueno, no esperemos esos momentos difíciles. Hagámoslo con la conciencia. También Flor nos comenta, uy, sí, el peor gobierno Duque es verdaderamente un desastre. También Harman nos dice, claro, la provincia de los Estados Unidos de Irán comprando y metiendo el hocico en Latinoamérica. También Marta García dice, igual que los evangélicos, cayeron redonditos ante las mentiras del Matagatos. Sandra nos saluda desde Aguachica. Ángela comenta, para salir a hacer pedagogía tenemos que hacerlo con estrategias distintas, sin imponer, porque la gente que ama los discursos de odio no les entra la verdad, porque defienden al que los usa. Sandra nos comenta, de vaina Trump no secuestró a Petro cuando fue a Estados Unidos. Trump y Abelardo son unos ampones traquetos iguales. También Abdón nos dice, hola, buenos días, me gustaría un análisis profético de toda esta situación tan álgida que estamos viviendo. Bueno, Abdón, el análisis profético es el siguiente. El ser humano hace que pase lo que quiere que pase. No pasa lo que nos dijeron que pasa. Si queremos utilizar alguna profecía para entender esto, porque entiendo que muchos de ustedes sienten que las profecías los harían tener esperanza o no. Hay una sola. Hay una sola que les voy a recordar. El cóndor tendrá supremacía sobre el águila. Cóndor Latinoamérica, águila Norteamérica. Ahí está diciendo que América Latina se levanta. Ya, ahí está la profecía. Pero eso no va a pasar porque la profecía lo diga. Eso va a pasar si los latinoamericanos lo hacemos. Entonces, si me quedo solo en la profecía, creyendo que por arte de magia va a pasar, con los brazos cruzados. Sí, América Latina se va a levantar. ¿Por qué? Ah, porque lo dice una profecía. Bueno, ¿y tú qué estás haciendo? No, nada, porque pues ya la profecía lo dice. ¿Cómo así? Sí, porque como la profecía lo dice, es porque se va a cumplir. Ok, está bien, estamos de acuerdo. Pero ¿tú qué estás haciendo para que eso ocurra? No, yo solamente estoy esperando. Ese es el fanatismo profético. Ah, ¿te gustan profecías? Y dice que tiene que levantarse. ¿Qué estás haciendo para el levantamiento? Que esa profecía se cumple si tú te levantas, si tú actúas, si tú te conviertes en el huracán que dice esa profecía, si defiendes los elementos, porque esa profecía dice que América Latina tiene como aliados los elementos, aliados, son nuestros aliados los elementos. Ah, por ahí está Belardo, que quiere destruir con el fracking, dice vamos a sacar lo que haya que sacar de la tierra sin ninguna, vamos a ganar plata con lo que la naturaleza nos dé. Ya lo dijo. Entonces, ¿qué tiene que hacer un hombre de la profecía? ¿Ir a votar por él? ¿O no votar? No, yo no voto porque como no me gusta la política, yo no voto porque es izquierda y derecha, es lo mismo, y espero que la profecía se cumpla. ¡Ay, lindo! El propio fanatismo religioso convertido en buscador. Si entiendes la profecía, entiendes que debes ir en contra del que atenta con la vida que representa el cóndor de los Andes latinoamericanos. Tienes que salir a cerrarle el paso a aquel que atenta contra tu aliado, los elementos. Tienes que ir en pro, en favor de la vida. Y en contra del águila. Porque si Trump ya dijo a quién apoya, entonces dice que el águila pierde con el cóndor. Oye, ya esa profecía te está diciendo por quién votar. Pero no, porque como yo no soy, a mí no me gusta la política. Y la profecía no tiene nada que ver con la política. Oye, loco, pero si te está hablando de Estados Unidos y de la región latinoamericana, te está hablando de geopolítica. Eso es pura geopolítica. La que te dice que, la que tú dices que no te gusta, de la que no te quieres meter, porque crees que todo eso pasa por obra y gracia del Espíritu Santo, que todo eso pasa porque el universo se mueve, hay una cosa extraña que ni saben cómo funciona. Loco, la profecía se cumple en términos de lo que está pidiendo Abdón, si haces. Miren, por el otro lado, los judíos están esperando su Mesías. Estamos hablando de profecía porque Abdón metió el tema. Y ellos están esperando un Mesías. ¿Ustedes creen que los judíos se ponen a esperar un Mesías? Los judíos construyen los requerimientos para que aparezca lo que están buscando. A diferencia de nosotros, en los que creen profecía, se sientan en las petacas a ver que la profecía se cumpla. Esa es la diferencia entre los judíos y el cristiano pendejo o el que está en sectas conspiranoica y vaina. Haga que se cumpla. Así es que se cumple. Y yo le estoy haciendo un análisis profético. Petro, amigos oyentes, dio un discurso de los primeros en la ONU que pareciera haberse leído la profecía que les digo. Ese tipo. Y desde que ese tipo abrió la boca en ese discurso, yo dije, este man tiene mucho en esa mente y corazón. Este man, de ahí en adelante yo dije, este man no es el político tradicional. Y a este man lo van a desprestigiar porque ocurre con todos los que se levantan como ese día abrió la boca. Y muchos no lo creen porque como es político, y todos los políticos son lo mismo, dicen, todos los políticos igual, izquierda y derecha es igual, entonces no entienden, pero hablan de profecías, porque creen que la profecía es espíritu. ¿Y qué creen que es espíritu? Hablar del Padre Eterno, hablar de la luz, hablar de las leyes del universo, eso es espíritu. No, espíritu es acción. El espíritu es el acumulador de acciones, hechos. Porque en el tema también se puede hablar. Jesús habló de los verdaderos adoradores. No los que andan rezando y... En espíritu y en verdad. ¿Qué es espíritu y qué verdad? Acciones verdaderas. Acciones, porque lo que graba el espíritu es experiencia, obras, acciones. ¿Cómo dices tú que adoras la vida? Con acciones que conforman, que expliquen, que digan, que se haga ver, que se haga notar, que apoyas la vida. No es con el discurso, no es con sentarte a esperar a, es haciendo, espíritu y verdad. Haciendo conforme a la verdad, a la justicia, a la vida. Eso es espiritualidad. No es pendejada. La espiritualidad hay que sacarla de ese frasco pendejo en el que la metieron y ponerla en la vida diaria. Las profecías deben salir de ese ámbito religioso, místico, esotérico, pendejo en el que está y entenderlas desde el punto de vista estratégico y geopolítico. Pero el que estudia la profecía no estudia geopolítica, porque como tiene la palabra política, geopolítica, no, yo política no, porque eso es del diablo. Y entonces, ¿cómo carajo vas a entender la profecía si no entiendes a lo que se refiere la profecía? Procesos, movimientos sociales, movimientos del planeta, movimientos políticos, movimientos de la conciencia, eso es lo que apunta a eso. Entonces tú tienes que entender la realidad de lo que acontece. Y he hablado del tema, no me gusta hablar esto en el noticiero, porque esto es un informativo. Como no me gusta hablar de política en Descubriendo, porque a la gente Descubriendo no le gusta la política, porque están en busca de misterio y tal la vaina. Pero aquí es noticias, geopolítica, información, acción. ¿Cómo le hacemos a la película para dejar de estar soñando en pajaritos preñados, como decía mi mamá? Acá le decimos, no sé si en su país le digan, pensar en pajaritos preñados. ¿Usted ha visto un pajarito preñado? ¿Cómo se ve un pajarito preñado? Entonces imagínese a alguien que anda pensando en pajaritos preñados, pensando en bobadas, en cosas que no son realizables, que no son fácilmente realizables. Entonces, Abdón, ahí está. ¿Qué dice la profecía? Muévase, defienda la vida. Detecta el que la atenta contra la vida. Muévase, sea activo, transfórmese, cuide su mente, llénela de imagen real y podrá ser un agente de transformación. Por allá dicen, algunos me han dicho, oye, pero mira, es que los pleyadinos dicen que Enrique le preguntó a Krishnamurti, esto ya es el contactismo, ¿cuál es el sistema más, el mejor que puede darnos solución, el mejor sistema político? Entonces Krishnamurti le dijo, no, Enrique, ninguno tiene eso. Y entonces muchos dicen, ah, ya ves, que ni izquierda ni derecha sirven. ¿Por qué? Porque el pleyadino lo dijo. Espérate, ¿y tú cómo piensas? ¿Y tú cómo reflexionas? ¿Y tú cómo analizas eso? ¿Tú cómo lo interpretas? Le voy a decir cómo lo interpreto. ¿Sabe por qué ningún sistema político sería salvación del planeta? No porque sea político, no sea porque sea sistema. ¿Sabe por qué? Es la opinión de Neil Barrios con el estudio que he tenido en todo este tema. Equivocándome y revisándome. Por la corrupción humana. Escuchen bien, amigos de Visión Noticiosa. Y esto lo estoy hablando por Abdón, que metió el tema. Ningún sistema político será la solución del planeta. Ningún sistema lo será mientras ocurra algo al interior del ser humano, que es que no haya conciencia y si haya corrupción. esos pleyadinos nos traen la forma en que están organizados ellos en sus planetas, porque lo están, y lo ponemos en práctica aquí y no va a funcionar. Allá funciona perfectamente, pero aquí no va a funcionar. ¿Y por qué aquí no va a funcionar? Porque no hay talante interior todavía. Porque todavía hay egoísmo. Porque todavía hay ambición. Porque todavía hay codicia. Ningún sistema funcionará. Esa es la razón de la respuesta de Enrique Castillo. No por el sistema en sí. Porque le echamos la culpa al que no sirve es el sistema, pero no damos cuenta que el que generó y el que da función al sistema es el humano. Mire, se la voy a explicar. Yo quiero ser de derecha. Bueno, vamos a hacer el ejercicio. Y entonces, yo soy un hombre de conciencia de derecha. Soy un hombre de conciencia. Un hombre que atravesó un proceso en el que entiende lo justo y lo verdadero. Y yo tengo empresa. Soy un capitalista. ¿Sabes qué hago yo? Vengan, muchachos. Vengan, muchachos. Ustedes son mis empleados. O ustedes son valiosos. Ustedes son personas, joda, bacano. Por ustedes la empresa está dándole duro. Vamos a pagarles más del salario mínimo vital. Porque nosotros entendemos, sacando las cuentas, que ustedes necesitan más. Y se los voy a subir sin que esperar que haya un gobierno que dicte el estatuto, el decreto que lo diga. No, yo entiendo como empresario que ustedes pueden ganar más. Además, esta empresa está produciendo. Y entiendo que yo no me voy a rellenar los bolsillos hasta que se me sale la plata, porque yo entiendo desde el capital que tengo que puedo ayudar a los demás. Y es capitalista. Y el de izquierda igual. Y el de centro igual. Y el de arriba igual, y el de abajo igual, el de diagonal igual. Si hay conciencia, cualquier vaina de esa funciona. Pero como no haya conciencia, tanto izquierda, sale un dictador a querer robarse la riqueza del Estado, porque como es socialismo, comunismo, lo que usted quiera llamar, se vuelve dictador. O uno de derecha, que quiere tripar todo el mundo. ¿Por qué sucede eso? No por el modelo como tal. Por la corrupción humana, amigos. Yo no me voy a la simplicidad. Ah, mira, ahí lo dijo. Yo analizo lo que ahí dice. Yo reflexiono lo que ahí dice y lo comparo con el contexto que veo que está ocurriendo. O sea, no hago el análisis desde mi burbuja. Me salgo de la burbuja y trato de ver el mundo y entender el mundo. Entonces el análisis cambia. La postura cambia, lo que llamamos espiritualidad cambia, todo cambia, porque estamos en un estado mental de conciencia diferente que nos permite abordar las problemáticas sociales, culturales, políticas, ambientales de una manera diferente. Ahí se construye un mundo mejor, sin esperar rayos estelares que lo cambien o planetas que destruyan este para que salga uno nuevo. No, actuando. Yo soy de ese combo. Si ustedes son de ese combo, aquí van a escuchar esto. Si son del combo de sentarse a esperar que pasen profecías, aquí se van a sentir incómodos. Bueno, ya ni estarán. El que esté escuchando fue porque le gustó, está soportando lo que estoy diciendo. Bienvenido. Vamos a cambiar el mundo. Vamos a transformar nuestras sociedades. Y no lo hacemos solos, lo hacemos juntos, muchos. Y tal vez por eso no cambia, porque faltan y seguirán faltando. Pero por eso no nos vamos a quedar quietos. ¿Usted es inquieto? Bienvenido al combo. ¿Usted está dispuesto a hacerlo? Bienvenido al combo. ¿Usted está dispuesto a organizarse? Bienvenido al combo. No a grupo ni secta, no. Esa vaina no sirve. Me refiero a la conciencia que se levanta en el despertar. Yo creo en eso. Y yo veo eso así. Y yo lo enseño así. Yo lo difundo así. Bienvenidos todos los que se ajusten a eso. Entonces, Abdón, vuelvo a Visión Noticiosa, porque este es un tipo de reflexión que generalmente no hago aquí. Antes lo hacía, y quiero decirles que quise potenciar a Visión Noticiosa desde hace 2 años hacia acá como un informativo, como un noticiero, para llegar a aquellas personas que no están pendientes de profecías ni nada de eso, sino que quieren informarse. Y Visión Noticiosa se convirtió en eso hace 2 años. Y el otro tema queda para descubriendo. tema profético, el tema espiritual, el tema de investigación, el tema de conspiración, queda allá. Aquí es social, cultural, político y ahí. De hecho, entonces, para que ustedes sepan qué es esto. Son las 10.

Marta García dice, tenemos que hacer que Colombia sea la diferencia, pero muchos todavía escurren la baba por Estados Unidos. Sí, que sean menos los que hacen eso, ahí vamos ganando. Eliana Gómez dice, el mismo 21 a las 5 p.m. se sabe la tramoya, como pasó ahorita. Pero si nos dejamos, por ahora hay que tener confianza del pueblo en general. No pensemos, sino tengamos el pensamiento activo. Porque si no, apague y vámonos y pongámonos a llorar ya. Ángela Mejía dice, esto es un llamado a todos nosotros. Cada uno tenemos que salir a defender el país, no permitir ser colonia gringa, es nuestra responsabilidad. José Clemente también dice, lo que está pasando en Colombia ya lo vivimos en carne propia aquí en Venezuela. Fuerzas, hermanos colombianos, Estados Unidos viene por toda América del Sur. Ahí está, el cóndor que debe defender su territorio. Rocío García dice, el dictador hablado, también hace referencia, ahora todos los arrodillados le obedecen. Humita dice, confiemos que habrá conciencia el 21 de junio, confiemos. Bueno, confiemos haciendo, ¿no? Haciendo. Estamos haciendo, mire, el noticiero todavía no se acaba, estamos haciendo. It's capaz, para lo que pase, todos no echaremos la culpa unos a otros, como ellos quieren que suceda. De corazón, ojalá gane la razón, pero no olviden el fraude, el hijo de madre fraude. Así es. Ahí Petro ya lo denunció. Petro ayer puso un tuit, amigos, donde dijo, mira, hicieron así, así, así, y tengo las pruebas. Y como me vengan a decir que por qué, ¿dónde tengo que ir para mostrarlas? Y como las muestres, tienen que investigar, ¿eh? Y tienen que sancionar. Nadie ha dicho nada hoy. Todos están callados. Porque dije, miércoles, el guerrillero tiene las pruebas. Mejor que no le digamos nada. Nancy Franco dice, Neil, gracias, súper excelente reflexión. No se entiende cuánto pueblo apoyando a este atarbán tan peligroso. ¿En qué planeta habrán vivido cuánta ignorancia? También Alta Pineda dice, no permitas la intervención extranjera. No permitas la intervención extranjera. Hernán Giraldo dice, gracias, Neil, por tus trabajos de información. Personas como tú hacen la diferencia en el mundo. Ya son varios. Hombre, yo no quiero nunca meterme en ese cuento. Yo aquí hago un pequeño trabajo, pero hay gente que está haciendo lo mejor. Nancy Franco también dice, hasta miembros de la misma familia, como irracionales, creen que gritando y creyendo tener la razón. No entran en razón. Y si están terriblemente mal informados, todo cambiará para nuestro bien. Así que no se pongan a pelear con su familia por eso. También Sandra Sandoval dice, por eso les digo, mi gente, tenemos que llegar cada uno por lo menos 2 votos seguros cada uno para soportar el fraude. Gracias, Neil, por tu compromiso. La verdad, yo abrí mis ojos. También José Isaías dice, muy buenos días, Neil y RCPCistas en sintonía con el mejor noticiero, dando mi like. Ingrid Hernández dice, Neil, pero ¿cómo combatir el fraude en la registraduría? Eso no está en nosotros. Eso no lo podemos hacer nosotros. Eso que se encargue. Petro ya empezó. Está haciendo la bulla necesaria. ¿Esto cómo es? Loco, el que no fue ese día. Usted y el que no fue ese día. Los testigos electorales, y sepan que también está el escrutinio real. Y aparecerán votos. Y se conocerán las cosas. Ya ha pasado. Ya tenemos registro de eso. Alta Pineda dice, el presidente Gustavo Petro no tiene la varita mágica. También Raquel Fajardo dice, gracias, Neil, tu explicación tan clara y diferente a las de Salín. En un momento tan decisivo, la postura de Salín no ayuda, más bien detiene para que la gente no tome una decisión oportuna y clara. Y bueno, yo hace rato no hablo con Salín. He hablado con otros amigos que tienen la misma postura y yo les digo algo, amigos. Para no hablar de Salín, voy a hablar de mí. Por mucho tiempo estuve en una secta, ustedes lo saben, también Salín estuvo en ella. Y allí ocurre algo en estas sectas, y es que hacen ver al sistema político como parte de lo mismo. Las sectas te enseñan eso. Y por mucho tiempo yo tuve ese discurso, yo aquí, en estos medios. Afortunadamente, por mi rebeldía, fui echado. A mí me echaron de esa secta en el año 2018. Hace 8 años me echaron. Y pasa algo, ¿no? En esa secta, pues yo aprendí muchas cosas. Igual te condicionan, sobre todo en este tema político. Pero yo tuve un, ¿cómo le podría decir?

0: una terapia, digámoslo así, una terapia de reincorporación después de haber estado en una secta. ¿Y sabe cuál fue mi terapia? Este noticiero. Porque cuando uno está en una secta, uno cree pertenecer, y sobre todo en la que estuve, a ser los poseedores de la verdad, de venir a buscar a no sé quién para salvar el mundo, pero desde la famosa espiritualidad, y decir que en la política no está eso, sino en el espíritu. Todo eso yo lo decía igual. De izquierda a derecha es lo mismo, que no entremos en esos debates, porque todo eso ya usted lo sabe, no lo voy a repetir. Pero me sacaron, seguía siendo descubriendo, y descubriendo lo seguía haciendo con esa visión. De hecho, si ustedes ven, el tema profético antes lo manejaba todos los días, una vaina, una locura con esa profecía, queriendo que todos los días fuera el fin del mundo. Eso hace parte de un pasado en secta. Y yo estoy diciendo aquí, y no me da pena decírselos, porque mal es esconderlo. Porque yo soy un ser humano como ustedes, de la búsqueda. Solo que me atreví a ponerme aquí frente a un micrófono. Y eso genera fallas también. Pero el ejercicio, la terapia, era visión noticiosa. Entonces todos los días, hace 15 años, la misma época que tiene la radio, 15 años, 14 años. Sí, 14, porque el noticiero salió en 2012. 15 años con las noticias. Entonces ese ejercicio, después de que me expulsaron, me comenzó a abrir los ojos en qué es el mundo realmente. En que muchas de las cosas que se dicen en esa secta y que se repiten aún en quienes no están en ella, vienen de supuestas teorías, de supuestas interpretaciones, que cuando uno comienza a hacer el ejercicio de la información, de la geopolítica, del análisis, todo eso, de todos los días, uno dice, hey, no era como yo lo decía. Para no hablar de nadie, no era como yo lo decía, no era como yo lo creía, no era como yo lo enseñaba. Y entendí una parte fundamental, que es la que yo les he venido diciendo ahora. La postura de que el ser humano sea parte de lo social y de lo político es una estrategia de aquellos que dominan el mundo. O sea, usted estando en la postura de que izquierda y derecha es igual, usted está en un relato implantado desde las corrientes o teorías conspirativas que usted consume. Y eso lo aprendí. Claro, para yo aprender lo que les estoy diciendo, fueron años en visión noticiosa, todos los días dando noticias, todos los días haciendo el análisis, todos los días entendiendo a China, entendiendo a Trump, entendiendo a Turquía, entendiendo a Israel, entendiendo al uno al otro, entendiendo a tal líder, a tal político, entendiendo, y si por qué dicen acá, y pero yo pensé que era esto, pero todos los días, y hoy ya yo tengo una visión diferente, se me abrió la visión, ya los restos de la visión, esta sectaria, conspiranoica, loca, porque la conspiración es buena, porque revela muchas cosas importantes, pero conspiranoia loca se me quitó. Yo soy un rehabilitado de eso. Rehabilitado, amigos oyentes, porque eso daña la mente. Y yo me liberé de eso. Claro, eso también tiene consecuencias, como cuando usted está en la iglesia evangélica y sale de ahí, ya usted perdió esos amigos. O ya usted no va a ir a los espacios donde estaban ellos. Y si usted genera contenidos, la gente que antes escuchaba lo suyo, ya no lo va a escuchar. La audiencia ha bajado. Tanto aquí como en Descubriendo. Porque Neil es político, porque Neil apoya a Petro, porque Neil es guerrillero, porque Neil es no sé qué, lo que dice, el que habla de esto. Pero yo afortunadamente le decía algo, yo tengo una forma de ser, ya eso sí es mío, aparte de la investigación, y es que eso no me afecta. No me afecta. Cuando me expulsaron de la secta, dijeron de cuánta cosa de mí, dijeron que yo era un diablo, un demonio, mejor dicho. Afortunadamente eso no me afectó. Me afectó, no le presté atención y seguí para adelante. Igual acá. Ahí dicen de todo, pero yo igual, y no me resiento con nadie. O sea, que entiendo por qué pasa, porque yo también estuve ahí. Entonces, eso es lo que les digo. Entonces, entendí que la postura, pero entendí no porque, o sea, ¿cómo les digo? No entendí porque creo, ¿no? Sino que toda la información, todo el análisis, todos los sucesos, todos los hechos, las guerras, todo eso, puesto en el lugar que van sin el fanatismo que tenía, te hacen ver la vida diferente. Entonces, fíjate, tú puedes haber aprendido algo en algún grupo, alguna secta, alguna religión, y te sales de él y puedes tener todavía el mismo modelo y no te has dado cuenta. Y no te has dado cuenta. Y eso yo lo sentí. Y es la hora. Y descubro cosas que digo, uy, qué mal estaba. Y es la hora. Y sé que va a seguir ocurriendo. Y no me da pena ni miedo que ocurra. Ojalá ocurra. Porque eso significa avance. Eso sí, el planteamiento por la vida, por la verdad, siempre será igual. Pero esa es la cuestión. También Rocío García nos dice, a mí también me pasó, fui muy criticada por votar por Cepeda, las amigas y los amigos, supongo, preocupados. Ingrid Hernández dice, eso veo Neil, ese tipo las va a decir a sus votantes que hagan lo que quieran, no creo que Fajardo se una abiertamente y directamente, yo tampoco. También Nancy Franco dice, Neil, qué buen análisis hace el periodista González. Uy, sí, Ricardo González me ha parecido interesante, periodista antioqueño. Sin embargo, sé de personas que recibiendo beneficios del gobierno apoyaron al Tigre, Patán y sí, Neil, es mejor activar con personas, es mejor actitud con personas desinformadas. Oye, eso también sería tremendo, ¿ah? También dice Flor María dice, la seguridad democrática, falsos positivos, 7.837 inocentes, eso es lo que Abelardo va a hacer en un eventual gobierno. Ya lo sabemos, ya estamos avisados. Ingrid también dice, totalmente de acuerdo en él, pero la registraduría metió las manos y las va a volver a meter. ¿Cómo va a ser así? Bueno, ya ahorita ya le respondí, ¿no? Ángela comenta, la derecha y la ultraderecha regalan miedo para poder vender seguridad y prestan un salvador mesías como Abelardo. Nancy Franco dice, uy, Neil, más que peligroso, es tenebroso, más muerte y caos, qué tipejo tan peligroso, que el Dios de la vida nos libre de este nefasto personaje. También nos dice Eliana, ¿qué aconsejan? No me aguanto y coloco esos videitos en mi estado. ¿Qué me aconsejan? No me aguanto y coloco esos videitos. Claro, si quiere, te puede poner en su estado lo que quiera. Y los videitos están todos en la cuenta de X de RCPC. Se llama arroba RCPC9. Ahí están todos los videitos. Luz Marina también le dice, hola Neil, que todos por primera vez estemos muy temerosos de solo pensar que este loco llegue. Todos hacer videos y subir nuestras vidas. Jesús Mancipe nos saluda desde Soledad Atlántico. Ángela Mejía, a la derecha, promueve la familia y provida y quieren dar bala y destripar a los que piensan diferente. Vaya, qué egoísmo, ¿no? Qué hipocresía. It's Capaz dice, gracias Neil, las herramientas están dadas. Ahora todos hacer la tarea. Somos uno, levantémonos. También Arley nos dice, Abelarda, presidenta de las alcantarillas. También Arley comenta, por la dignidad del pueblo y la patria, Iván Cepeda Castro, presidente de Colombia 2026-2030, al punto. También comenta, viva Gustavo Petro Urrego, el único presidente que ha tenido Colombia en su toda la historia. También dice, y Gustavo Petro Urrego regresa al 2030. No, ya ahí sí. Petro se fue y se fue, porque caemos en la adoración y eso no es bueno. Hey, Petro se hizo sus 4 años, chévere, bacano, bye bye. Si llega Cepeda, sus 4 añitos, bye bye, que venga otro. Eso de que un solo tipo se quede, a mí no me gusta. Porque el pueblo se acostumbra a un solo gobernante y ese gobernante con el tiempo se le zafa la cadena. Miren, yo les voy a explicar una cosa. Esto no se lo he explicado. Bueno, sí lo expliqué alguna vez. Nosotros tenemos que ser estratégicos. Hoy, y lo expliqué de la siguiente manera. Siempre hay un statu quo. Siempre hay un sistema de gobierno, una élite gobernando en una nación. Esa gente con el tiempo se convierte en totalitaria, en abusiva. Y cada que ocurre eso en la historia de algún grupo social, surge una revolución. Esa revolución es la fuerza emergente que quiere cambiar lo que está pasando. Entonces, los que están gobernando desde hace mucho tiempo, adueñándose de las cosas de un Estado, son los partidos conservadores de derecha. Ahí están. Y los de izquierda son los que se levantan en rebeldía para tumbar ese statu quo. Póngale que lo logran. Entonces, los que antes fueron rebeldes se hacen gobierno. Al principio comienzan a hacer las cosas bien. Pero como la gente los ponga, ellos se van a hacer, si no son conscientes, en el gobierno conservador con el tiempo. Y luego sale otra revolución para sacar a estos. Eso es así, es la historia humana. Historia, estoy hablando de historia. Entonces, ¿qué es lo que hay que tener en cuenta siempre? Detectar cuando una forma de gobierno se convirtió en conservadora, retrógrada y posesiva. Y ahí surge la revolución. Hasta que surja la conciencia. Cuando llegue la conciencia a la actividad humana, ya nada de eso volverá a pasar. Pero como no está la conciencia, pasa eso. Miren, ¿cuántos muchachos de abajo se hacen senadores o congresistas o concejales? Y antes andaban en ropitas normales. Después andan y después ya se parecen los ricos, los nuevos ricos. Entonces, ya ese no puede ir más. Ah, papi, ya te convertiste en eso. Fuera, otro de abajo. Por eso hay que ir, no casarse. Ay, Gustavo Petro, el único mejor. No, espere, este es un ser humano. Llegó, se fue, chao, ya. Otro. Esa es la claridad. Si no es fanatismo. Y no podemos patrocinar el fanatismo. Buenos días, nos saluda Luzmeri Vázquez en Cali. También Arley dice, Gómez traicionero. Gómez, imagínate. Gómez. Eliana Gómez también nos dice, pero así me dicen los vecinos, necesitamos seguridad, que hay mucha inseguridad en las calles y de los transportadores. Bueno, eso siempre ha pasado, ¿no? Y ahí hay un problema todavía, que tiene que ir trabajándose. Pero tú no puedes buscar una supuesta cura que es peor que la enfermedad. Esa es la respuesta. José Isaías dice, ahí están pintados los fachos y lo peor, se creen tener superioridad moral aparte del supremacismo que alardean. Meriluz Español nos saluda, Flecha 1408, dice, estos políticos son soldados del sionismo internacional, juntos con Trump, tienen el mismo comportamiento de Jehová. También Ángela Mejía dice, Neil convence a Salín que vote, necesitamos salvar a Colombia y aquí en todos votando. No, él tiene su postura y es respetable. Su postura y es respetable, como la suya es respetable también. Marjorie Silva dice, Neil, tenemos que trabajar muy duro en contra de la oscuridad para que no se cumpla lo que ellos escriben en los protocolos de los sabios de Sion. Esa es la actitud. Ángela Mejía dice, para los religiosos, el mayor revolucionario fue Jesús, y también Pablo lo dijo, fe y obras. Ángela dice, no sirve la fe sin obras. Marta también comenta, uno le puede hablar a la gente y ellos toman sus decisiones totalmente, y eso es respetable. Marta García dice, así el naranja le dé su espaldarazo a las decisiones nuestras. Wilmar también dice, gran día para todos, directamente no he recibido beneficio alguno, pero me alegro por los que sí. Eso se llama empatía. Muy bien. Oscar Marín nos comenta, hola Neil, buenos días. Una reflexión es que no opinen como un futuro ganador. A ese ampón sepan utilizar la palabra gracias. También Adri Venega nos saluda. Ángela comenta, el video ayer decía, la política es un programa implantado para que sea no... Perdón. El video de ayer decía, la apolítica. Me equivoqué. La apolítica es un programa implantado para que sea no... Para que sea no entender, sino entretener. Ingrid Hernández nos saluda también. Así es, debemos tomar acción. Luz Mila Gómez dice, no queremos irnos hoy, todo es muy interesante, el cóndor es el mejor, no lo dudo. Bueno, ahí están, esto se ha ido largo hoy, pero como dice Luz Mila, todos están conectados, no se quieren ir. Pero bueno, ya no tenemos que ir, 2:30, se fue largo esta vaina hoy, pero bueno, fue necesario. Nos informamos, analizamos, reflexionamos, entendimos y ya nos podemos ir. Mañana nos encontramos nuevamente a las 8 de la mañana aquí en Visión Noticiosa y los espero. Por supuesto, en la noche, hoy a las 8 de la noche en Descubriendo. Gracias por todo. Regálenos el like y recuerden, Visión Noticiosa es la otra cara de las noticias. Chao, chao.
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3: 10 de la mañana con 40 minutos.
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Hola, ¿qué tal amigos? Bienvenidos a Descubriendo con la certeza en la búsqueda de la verdad. Bienvenidos a estos martes de análisis Descubriendo para abordar un tema importante en el que vamos a profundizar en lo que ya hemos descubierto. Hemos descubierto desde hace mucho tiempo algunas cosas, pero queremos ir más al fondo de cada situación. Y en esta oportunidad les traigo el tema sobre ¿de dónde vino exactamente Jehová? ¿De qué planeta vino Jehová? ¿Nació Jehová? Y no solamente él, sino de la raza a la que él pertenece, esta raza extraterrena a la que él pertenece. ¿Cómo es ese su mundo? ¿Cómo son las cosas allá? Eso lo vamos a analizar utilizando varias fuentes en el tema del contactismo. Básicamente en el trabajo, por ejemplo, de tres personajes como lo son Sheldon Neidley, en su esfuerzo o recopilación de materiales de la Federación Galáctica, también a través del contactado Alex Collier en su documento, entrevistas y notas de Andrómeda que pueden descargar de nuestra página rcpc.com.co y también del libro El Mayor Secreto, La Matrix Divina, de David Icke. Además de los contactados, conocimientos, mitos, leyendas que durante el tiempo en este programa se han investigado. Todo organizado para presentárselos hoy a ustedes. Los martes nos suele acompañar Trinidad, pero está agripada, con la garganta, se le cerró la garganta, la lengua se me está trabando. Bueno, el punto es que bienvenidos, vamos con este tema interesante y vámonos de una al grano. Miren, este tema resulta de una pregunta que puede surgir cuando ustedes leen el siguiente versículo, ¿verdad? Vamos a ponerlo aquí en pantalla. Este dice Isaías 13:5. Viene de lejana tierra, de lo postrero de los cielos, Jehová y los instrumentos de su ira para destruir toda la tierra. Esta cita la estudiaba hace muy poco y de ella saqué un short que se los recomiendo, está en el canal, sobre los instrumentos, porque la cita dice que Jehová viene de lejos, de lo postrero de los cielos, Jehová y los instrumentos de su ira para destruir toda la tierra. Entonces, en aquel short yo hablaba de los instrumentos, ¿qué son los instrumentos? Pero ahí quedaba otro punto a desarrollar, que es el tema de hoy. ¿Qué es eso de lejana tierra, de lo postrero de los cielos? Si Jehová es un ser que viene de lo postrero de los cielos, esto quiere decir que viene más allá, lejísimo, fuera de nuestro planeta Tierra. Es un ser extraterrestre, y al ser un ser extraterreno debe tener un lugar de origen, un lugar donde nació. Hay otra cita que es Isaías también, más adelante 30:27. Esta dice, he aquí el nombre de Jehová viene de lejos, mire que coincide también en el que viene de muy lejos, su rostro encendido y con llamas de fuego devorador, sus labios llenos de ira y su lengua como fuego que consume. Aquí se nota una actitud bastante peligrosa, llena de ira para destruir toda la tierra, fuego que consume y todo. Entonces, primero, un ser extraterrestre que viene fuera del planeta, evidentemente, a eso se refiere el término, extraterrestre, de lo postrero de los cielos, lo que está por allá atrás, por allá lejos de nosotros, de allá viene este personaje. Y hay otra cita que está en Efesios, ya esta es del Nuevo Testamento, Pablo, en sus palabras y en su entendimiento, dice lo siguiente, porque no tenemos lucha contra sangre y carne, sino contra principados, contra potestades, contra los gobernadores de las tinieblas de este siglo, contra huestes espirituales de maldad en las regiones celestes. Aquí Pablo, en su tiempo, esto es después de Cristo, la presencia física de Yahvé no era, ya no estaba con ellos, pero sí circulaba entre ellos la herencia, ese espíritu de contrariedad, ese espíritu de maldad que posesa las mentes de los seres humanos, como esa fuerza arcóntica de pensamientos distorsionados.
Entonces, en la antigüedad, Jehová era un ser corpóreo que se movió a través de su pueblo elegido furtivamente, pero corpóreo. Al ser corpóreo, pues tiene un origen estelar, físico-material, de un mundo material, por supuesto. Pero también tenemos que entender que la parte o la forma en que Pablo lo refiere en Efesios, se dice, o lo que dice aquí, habla de las regiones celestes. Las tres citas hablan de un origen estelar, de las estrellas, de planetas por allá afuera, lejísimo de aquí de nosotros. Y si hoy sigue siendo lejos para nosotros, ¿cómo lo podían entender nuestros ancestros? Pero bien lejos, ¿no? Bueno, entonces, con estas tres citas vamos a descubrir esto. Pero antes debemos estudiar sobre la involución humana reptil, un concepto ya estudiado, pero que vamos a traer porque esto nos va a enseñar algo. Este es un saber que está entregado por un hombre también, de esos que vienen a compartir el conocimiento, la sabiduría y la conciencia a la humanidad. Este caso es Hermes Trismegisto. Él tiene algo que se llama la clave de Hermes a su hijo Tat. En esta se dice lo siguiente: pero cuando el alma, después de haber entrado en un cuerpo humano, es mala, no gusta de la inmortalidad y no participa del bien, ella vuelve hacia atrás y desciende hacia los reptiles. Tal es el castigo del alma mala, y el mal del alma es la ignorancia. Entonces, aquí está presentando una ley espiritual, una ley del cuerpo mental y una ley del cuerpo físico, Hermes, en este diálogo. Él dice que todos los seres humanos de la galaxia, las criaturas humanas, el ser humano, el original, el estelar, que no hay mucha diferencia entre lo que somos nosotros, somos parte de la raza humana estelar. Nosotros, cualquier humano en la galaxia, puede, por decisión propia, negar los principios luz de los cuales cada uno de nosotros o de los humanos proviene. La herencia guardada en su cuerpo de alma creacional, las leyes que vienen como sustancia de la creación. Aquí lo plantea Hermes de la siguiente manera: cuando un humano en la galaxia no gusta de la inmortalidad y no participa del bien, o sea, decide tener pensamientos y acciones que no son ligados al pensamiento y acción equilibrada con la creación, eso tiene consecuencias. Puedes hacerlo, sí, no hay restricción, no hay castigo en la creación. Puedes hacerlo, pero tiene consecuencias. ¿Cuáles son las consecuencias? Hermes dice: ella vuelve hacia atrás y desciende hacia los reptiles. ¿Qué quiere decir? Que la forma humana, el prototipo del humano, al negar su inmortalidad, entiéndase con lo que ya expliqué, tiene como consecuencia no castigo. Ojo, en la creación no hay castigos. Eso es un principio que enseñaron acá los Elohim cuando cayeron para someter a la humanidad con el pecado y toda esa vaina. Pero sí hay consecuencias. Y las consecuencias las vive la humanidad que comete la causa principal que genera o que generará un efecto. En este caso es que desciende, hay una involución, desciende. Los humanos, la creación siempre se expande, evoluciona. Pero quien niega los principios de la creación por voluntad, entonces ya no asciende, sino que desciende. Y las consecuencias es que su parte espiritual, su parte corporal y ya su cuerpo mental comienza a involucionar. Entonces este cuerpo involuciona hacia formas corporales más densa, porque el espíritu, que es el acumulador de la obra, de la experiencia de los humanos en la galaxia, se densifica y no puede encarnar sino en cuerpos que se van también densificando. Por eso dice Hermes:
hacia los reptiles, porque los reptiles, como animales de la creación, los reptiles, animales, no me estoy refiriendo sino a los animales, son de carne más densa, tanto que ellos se arrastran, ¿verdad? Son pesados, lentos, esa densificación de sus cuerpos les hace estar en la etapa evolutiva más baja, ahí, abajo. Entonces, en el caso del humano, cuando por decisión involuciona, su cuerpo se comienza a densificar y adquiere la forma, la carne, la materia, como de los reptiles. Y ahí es donde surgen las razas reptiles. Sigue diciendo Hermes, el alma cegada, no reconociéndose a sí misma, se encuentra sometida a cuerpos extraños. Esta es la involución. Encarnación una tras otra. Y adyectos. Lleva el peso del cuerpo y en lugar de mandar, obedece. Como la ley del karma, que es la consecuencia, no castigo, de las mismas obras que por decisión el ser estelar, el ser humano estelar, incluso también terrestre, pues decide hacer. Este es el mal, por el contrario, la virtud en el alma es el conocimiento, porque el que conoce es bueno, piadoso y ya divino. O sea que la ignorancia llevó a esta raza humana a involucionar, porque se alejó de los principios luz. Esta historia que les estoy contando, de otra manera, ya es revelada en el libro o en el apócrifo de Juan, que habla de una humanidad llamada Sofía, que distorsiona su pensamiento y aborta y al lado. Así se cuenta la historia en este libro y Hermes lo explica de la manera en que lo acabo de explicar. Es igual, solo que hay diferentes formas complementarla, con complementar cada información amplía la visión. Ahora, les muestro esta gráfica. De pronto en la gráfica se entiende mejor, ¿verdad? Un dibujo habla por más de 1000 palabras. Entonces tenemos aquí en la parte superior izquierda de la imagen al ser humano original, al ser humano o la criatura humana universal, que así como es aquí en el planeta Tierra, es en otros mundos, igualito. Aquí está, somos iguales, pertenecemos a una sola raza, la raza humana estelar, que en términos del libro secreto de Juan se le llama ahí Adán. Tanto entendiendo esto es que Adán no es algo, un ser humano creado solo aquí, no, Adán es una creación de, por lo menos en la galaxia. Entonces, por no querer la inmortalidad, por alejarse de los principios luz, desciende, ¿sí lo ve? Desciende, la línea amarilla, desciende, entonces su mente, su espíritu y su cuerpo descienden en densidad y ya dejan de tener los cuerpos originales, los cuerpos de antes, y aparecen formas de cuerpos reptilianos. Por eso usted ve que un reptiliano parece un ser humano, solo que la apariencia es esta. El descenso de la semilla luz en el humano por decisión propia. Esta partecita es importante, por decisión propia, degenerando en el tiempo sus condiciones espirituales físicas. ¿Ok? Todo esto que estoy mostrándoles es para entender la tipología de seres como Jehová. Jehová era un ser reptil. Y al ser un ser reptil, ya sabemos que es producto de la involución de razas humanas antiguas en la creación. Dicho esto, esto nos ayuda para ubicar el lugar donde se concentra esa raza reptiliana, esos humanos involucionados. Por investigación que ya incluso la he compartido en otros programas, solo que traigo todo esto para armar el paquete de información porque sé que tal vez personas se conectan por primera vez o apenas nos ven, no se han visto los programas anteriores, los más viejitos en sintonía lo tendrán en cuenta, ya lo recordarán. Pero las investigaciones nos llevan a ubicar el lugar de donde son esos señores y es la constelación de Draco. Como estamos hablando de Jehová y queremos saber dónde queda su planeta, el Elohim, Jehová, entre paréntesis, Dios, porque así acá lo creyeron, proviene del sistema estelar o constelación de Draco, especialmente de la estrella Tuban, que pertenece a la raza draconiana reptiliana dominante. Entonces, el lugar
de la galaxia nuestra, de dónde viene el conjunto de soles, de dónde viene, o el conjunto de estrellas, se llama Draco, la serpiente, o el dragón. Miren que la forma de esa constelación se dice que es como una serpiente, la cabeza y la cola. En la cola está Tubán, que es una estrella de esa constelación. De ese sistema solar, porque Tubán es una estrella o sol, es un sol. Los soles, por lo general, tienen planetas alrededor de él. Entonces, ubicamos la casa, el origen, el planeta donde viene Jehová, en la constelación de Draco, en el sistema solar de Tubán, de la estrella Tubán. ¿Ok? Tubán, o Alfa Draconis, como también es conocida, es una estrella en la constelación del dragón, o de Draco, o de la serpiente, que está situada a 309 años del sistema, de nuestro sistema solar, ¿verdad? 309 años luz de nuestro sistema solar. El nombre de Tubán proviene del árabe Tubán, que traduce la cabeza de la serpiente. Este era el nombre que los antiguos astrónomos árabes usaban para toda la constelación del dragón. Y a esta estrella en particular le llamaban Adib, que traduce la hiena. Entonces fíjate que los astrónomos antes le llamaban a toda la constelación la cabeza de la serpiente, o Tubán. Y al planeta específico que hoy estamos estudiando o queremos descubrir, porque todavía no les he dicho, giraba alrededor de una estrella en particular que antes le llamaban Adib, los astrónomos árabes. Ok, entonces simplifico nuevamente para que haya claridad. A veces debo repetir para que consoliden la información. Constelación de Draco. En esa constelación, un sol o estrella llamada Tubán. Ok, y ahí está. Ahora tenemos que buscar el planeta que gira alrededor de Tubán, que es el planeta donde viene Jehová. Ok, aquí lo tenemos. El planeta exacto de origen de Jehová. El planeta exacto de origen de Jehová. Se llama Tubán 4. ¿Por qué se llama así? Porque es el cuarto planeta que gira alrededor de Alfa Draconis, o conocida mejor como Tubán. El cuarto planeta de esa estrella girando alrededor de él. Es el que señalan como mundo natal de la raza draconiana reptiliana, y específicamente con una casta llamada los Shakar. ¿Y dónde dicen que Jehová originalmente vivía y gobernaba desde allí? También se le llama serpiente, simplemente el mundo Draco, el mundo de Draco, o el planeta del dragón. Y lo describen como un mundo cálido, denso, apto para su biología, la de los cuerpos reptiles, ya lo expliqué, centro de su imperio en esa zona de la constelación. Ok, entonces ya sabemos, en la constelación de Draco o de la serpiente está la estrella Tubán o Alfa Draconis. El cuarto planeta que gira alrededor de este planeta, conocido por el contactismo, por los contactos que se han dado, se le llama Tubán 4. Tubán 4, planeta exacto de origen de Jehová Elohim. Y no solamente de él, sino de toda la raza draconiana reptiliana a la que él hace parte, o de la que él hace parte. ¿Ok? Ahora vámonos, ya conocemos el planeta con exactitud. Déjeme apagar aquí esto. Ya conocemos el planeta con exactitud. Ahora vamos a conocer las condiciones de ese planeta. ¿Qué tal? Vamos a buscar. ¿Cómo es el mundo interior allí en Tubán? Las características físicas de Tubán. Porque es un mundo físico, ¿ah? Porque recuerden, los reptilianos son seres humanos, ya no, pero sí involucionados, físicos, corpóreos. Aquí no estamos hablando de Yaldabaoth. Yaldabaoth es la esencia negativa. Yaldabaoth se le dice, en otras palabras, al egregor, a la forma de pensamiento distorsionado que tuvieron en esas humanidades, que tuvo como consecuencia negar la inmortalidad, negar el bien,
y comienza la involución por esa energía densa de pensamientos que parieron. En ese libro de secretos de Juan se le llama Yaldabaoth. Densifica, por eso se le llama el padre de la materia, no porque haya creado la materia, sino porque las humanidades que se dejan tocar por egregores creadas por ellos, por ellas mismas, por esa humanidad, porque los egregores no vienen de afuera, los egregores los crean las humanidades cuando distorsionan su pensamiento de las leyes y principios universales de la creación. Entonces, cuando eso ocurre, la densidad corporal se amplifica, se densifica, se fortalece, son más densos, se van a la parte más baja del mundo material, porque se densifican sus cuerpos. Y entonces una densificación mayor del cuerpo físico es llegar hasta las razas reptilianas. Espero que eso haya quedado ahí absolutamente claro. Entonces, ahora vamos al planeta. Ya les dije, físico. Es un 40% más grande que el planeta Tierra, que tiene una gravedad mayor. Además, amigos de Descubriendo, ¿cuál es el clima que tiene? Tiene un clima cálido, muy húmedo y tropical en casi todo el planeta. Temperaturas entre 30 grados centígrados y 40 grados centígrados. Sin estaciones frías ni polos helados. Es una atmósfera densa, rica en hidrógeno, nitrógeno y vapor de agua, muy apta para seres de sangre fría y piel escamosa. Miren las características del mundo de donde viene Jehová y varios de ellos. Es un mundo cálido, muy húmedo, no tiene polos helados. Ellos son enemigos de los fríos extremos. Buscan lugares como su propio planeta donde el calor es intenso, donde el lugar es desértico. Tal vez eso puede explicar con mucha exactitud por qué se centraron en lugares bien cálidos, en el desierto, norte de África, Oriente Medio, toda esa zona que ustedes han visto, es una región que hace mucho tiempo tiene esas temperaturas. Se cree que, bueno, mucho más atrás eran frondosos, pero mucho tiempo atrás. Pero en el momento en que se establecieron allí, luego de que venían huyendo de la Gran Hermandad Cósmica Solar, ellos se establecieron en esa región cálida, muy cálida, temperaturas, prefieren temperaturas parecidas a la de su clima del planeta Tubán 4. ¿De acuerdo? Tal vez por eso tampoco vamos a ver Elohim de este tipo, de esta tipología, en lugares muy fríos o demasiado fríos, porque no sería como el hábitat natural para ellos. Por eso, las tipologías se ubicaron de acuerdo a las condiciones de nuestro planeta. Tal vez en lugares un poco más fríos se establecieron otro tipo de ser extraterrestre pertenecientes también al Imperio Draconiano. Recuerden que ellos son de varias tipologías. Continuemos. Bueno, la superficie de este planeta principalmente es selva, selvas densas, pantanos, ríos inmensos y zonas desérticas cálidas. Tiene varias zonas desérticas cálidas. Pocos océanos profundos, más bien son masas de agua poco profundas, a diferencia de nuestro planeta que tiene océanos profundos. Su vegetación es gigante en tonos verdes, rojos y marrones. Recuerden que esta información la hemos sacado de tres fuentes, como les mostré al principio. Se pueden descargar aquí en nuestra página web, usted puede descargarla y leerla como yo lo hago y hacer su investigación y profundizar. La gravedad en este planeta Tubán 4, donde viene Jehová, es más fuerte que la nuestra, lo que explica por qué dicen que son más fuertes que nosotros y además resistentes. Claro, sus cuerpos vienen acondicionados a una gravedad en la que para ellos las cosas tienen un peso, ellos tienen un peso. Pero cuando llegan a mundos como el nuestro, que la gravedad es más débil, pues ellos cargan algo y les va a pesar mucho menos que lo que nos pesa a nosotros. Eso puede explicar cómo ellos pueden ser vistos como fuertes de la antigüedad, que podían cargar grandes pesos, resistentes, ¿no? No es que lo sean así, sino que así son las condiciones en su planeta. Tal vez allá no se vean tan fuertes como acá, para que tengamos en cuenta esto.
La otra es el tiempo de vida, que más ahorita se los voy a mostrar. Continuamos. Entonces, son las características de este mundo. Un mundo con agua, un mundo con selvas, con lugares muy cálidos, desérticos, y además, amigos oyentes, no hay esas temperaturas tan bajas como las hay en nuestro planeta. Por eso entonces, tal vez lo que podemos entender es que la distancia, si lo calculamos como lo calculamos en la Tierra, la distancia del cuarto planeta del sistema de Tubán, que este planeta se llama Tubán 4, la distancia de esa estrella, ese sol, es bien cercana. Es bien cercana. Es lo que uno podría deducir. La temperatura nuestra o la temperatura de un planeta está determinada por la distancia. Bueno, que también tiene que ver la capacidad de ese sol, la fuerza de esa radiación y con eso, pues la distancia que separa la estrella de sus planetas, para que lo tengamos en cuenta. Bien, continuamos. Este planeta, en él está la capital de un imperio expansionista que yo se los he explicado aquí, que se llama el Imperio Draconiano. Este planeta está a 310 años luz de la Tierra. Fue el punto de origen de las expediciones o las campañas de invasión que vinieron a la Tierra y otros mundos. Así, hace cientos de miles de años, para colonizar, gobernar y manipular la historia humana. Es un mundo antiguo, muy antiguo, más antiguo que el nuestro. Lo llaman también mundo madre, porque de allí salieron todas las ramas de la raza, de esta raza reptiliana, hacia otros sistemas. Así entonces, estamos viendo la cuna, la casa, el hogar de donde vienen los reptilianos. Tubán 4, ubicado en el sistema estelar de Tubán, en la constelación de Draco o el Dragón, para que lo apuntemos allí y tengamos en cuenta. Ya después conseguiremos el apartamento donde nació y toda la cosa. No, mentira, estoy tomándoles el pelo. Ahora vamos a la estructura de ese planeta. ¿Cómo es la sociedad reptiliana? ¿Cómo están organizados? Según los contactados, ya les dije pues que la capital y centro del Imperio Draconiano está allí. El mundo principal de la raza Shakar, reptilianos alfa. Sus ciudades son enormes, construidas con estructuras piramidales y altas torres hechas de material resistente. Si ustedes ven, también allí en Egipto, en ese desierto, se construyó hace miles de años, no como lo dice la ciencia de la arqueología moderna. Esas pirámides son de esas estructuras piramidales de esas humanidades. Torres altas hechas de materiales resistentes. La tecnología que tienen en ese mundo es muy avanzada. Pueden hacer viajes interestelares, eso los trajo acá. Es decir, que lo que duraría 310 años luz para ir puede hacerse a través de la tecnología y viajes interestelares mucho más rápido. Eso es lo que le permite llegar a otros lugares, a otros mundos. Manipulación genética. Son genios en la manipulación genética. Y esto por necesidad, porque recuerden que son seres involucionados. Tienen problemas cada vez más con su corporalidad, con sus cuerpos, con la posibilidad de la encarnación, porque van perdiendo las leyes de la encarnación. Quiere decir que un reptiliano, cuando se muere, al ser un humano en la etapa más baja de la materia, es difícil que su espíritu pueda volver a encarnar. La muerte de un reptiliano significa la muerte de su propia historia. Miren lo grave que es para una humanidad, por decisión, dejar llevarse a las partes más inferiores del mundo material. Su espíritu cada vez se consumirá más, hasta que desaparece su historia en la historia de la galaxia. Por eso, a diferencia de nosotros, y es el celo que tienen los reptilianos con nosotros, porque nosotros somos luz, aún somos luz, nuestro pensamiento está todavía sujeto, si nos da la gana, la mayoría de las veces no lo hacemos, nos podemos conectar al conocimiento luz interior o al conocimiento estelar que nos traen del universo, el conocimiento espiritual estelar. Todavía lo reconocemos, todavía nos arrepentimos, todavía buscamos del bien, ya ellos no. Por eso no se coman el cuentecito de que hay reptiles buenos.
Eso es un engañabobos. Porque lo que no les dicen en el engaño es que cuando usted ve un reptil, está viendo miles de años de involución. Yo se los puse acá, por eso. Por eso se los puse acá. Clarito se los pongo. Aquí. Cuando usted ve un reptil, está viendo miles de años de involución. Y cuando un humano estelar adquiere esta forma, el código luz desapareció. La posibilidad del arrepentimiento y la reconstrucción o la renovación no existe. Ya no piensan. Ya no tienen ese sentir que nosotros tenemos. Nosotros sentimos tristeza, sentimos vergüenza, sentimos, todavía lo tenemos. Tenemos ese sentir todavía propio del destello luz. Ellos no. Ellos no sienten arrepentimiento. La cagaron y la cagaron. Y no, ay, pucha, uno por acá la embarra, la riega y uno dice, hijo de madre, qué cosa, cómo corrijo. Porque esa es la luz que todavía está. Se llama pensamiento posterior iluminado. Pero en los miles de años de involución, usted anula eso también. Anula eso. Entonces ya no hay arrepentimiento. Entonces cuando a mí alguien me dice, no, que hay unos reptiles, bueno, eso es pura carreta. Pura carreta, amigos oyentes. Porque los principios de conocimiento estelar nos enseñan. Claro, si usted no tiene esos conocimientos, se cree. Para las corrientes de nueva era, por ejemplo. Las corrientes místicas que utilizan también el mensaje del conocimiento extraterrestre. Ah, no, ellos son nuestros hermanos. ¿Cómo son? Son pequeñitos, ojos grandes, cabezones. Mijo, ese es un humano en involución. Todavía no llegaba a ser reptil, pero es involucionado. O como cuando creen, hay algunas teorías que dicen, no, que usted cuando ve un gris está viendo el humano del futuro. El humano del futuro si nos distorsionamos. Es que nosotros estamos, mejor dicho, equivocados. Un gris nos ve a nosotros y él dirá, voy aquí a tomarles del pelo. Él dirá, ay, cuánto yo quisiera volver a ser así como son ellos. Pero ya no puedo. Ya no puedo. Este es el modelo original. Negros, blancos, amarillos, rojos. Todos todavía somos el modelo original de la creación. Que por decisión de aquí para adelante podemos degenerarnos. Sí. Como lo hicieron ya en esas humanidades y hoy son reptiles. Y hay otras de esas razas que están en un periodo anterior. ¿Cómo les parece? Continuemos. ¿Por dónde iba? Ya, les iba mostrando la sociedad y su estructura. Ah, ok, vamos por aquí, ¿no? En la tecnología. Les decía que pueden atravesar portales interdimensionales y energía libre. Esto los hace viajar por el espacio. Tienen una jerarquía, amigos oyentes, estricta. Es una sociedad altamente jerarquizada. El de arriba, el del medio medio y los de abajo. Modelo traído al planeta Tierra y que nosotros todavía tenemos aquí impuesto. Aquí vivimos en sociedades jerarquizadas. El que manda, el del billete, el que da la orden, el del poder y los de abajo. Ese modelo fue traído de por allá. En nuestro proceso evolutivo lo destruiremos, por decirlo así. Pero en la evolución nuestra, en nuestro ascenso, habrán sociedades hacia futuro de la raza humana horizontales en su sociedad y en su estructura. Entonces, pero allá hay una jerarquía estricta gobernando por una casta real sacerdotal. Son ellos los más altos y poderosos, los que están ahí y los más poderosos de ellos. De piel más oscura o con colores distintos. Jehová es presentado aquí como uno de sus líderes o gobernantes enviados a la tierra. Aquí se hizo pasar por un gobernante. Ahorita vamos a decirles de qué casta pertenece Jehová. Y lo último es que tiene una vida larga, muy larga. Dicen que viven miles de años. Se reproducen poco, tienen problemas para eso. Y valoran mucho el poder y el control. Ese es su... Viven por eso, el poder y el control, y son resistentes. Bien, entonces les decía que de acuerdo a su gravedad, cuando llegan la gravedad de este planeta, aquí un automóvil lo pueden alzar con un brazo, no les pesa nada. Porque vienen de mundos donde su gravedad es más fuerte. También el tiempo de vida. ¿Qué determina el tiempo de vida de usted aquí? El giro
del Sol, perdón, el giro del planeta alrededor del Sol. Eso, así contamos los años. Y eso está determinado por lo que tarda nuestro planeta en hacer el giro y todo eso. Pero no es lo mismo en otros planetas. El giro que hace un planeta de su estrella que está por allá lejos es diferente acá. Por eso los tiempos de vida de las criaturas que viven en cada planeta difiere. Para nosotros, si nos comparamos con la vida de ellos, es larga. Para ellos en sí mismo es normal. Pero cuando ellos se comparan con otra creación, dicen, ah, nosotros vivimos más que ellos. Pero no es que sean especiales. Que para nosotros en nuestra dimensión y mundo es así. Para las condiciones en su mundo es así. Eso es lo que hace creer a muchos teóricos de la conspiración que aún viven y que gobiernan. Ya aquí les hemos dado el resultado de nuestras investigaciones al respecto. Ya no están. Quedaron unos reductos bien disminuidos que no superan ya ni siquiera los 20, algunos dicen que ni los 7, y ya no tienen el poder dominante que tuvieron en los tiempos antes de los procesos de destrucción que ellos vivieron por parte de una fuerza ya luz, una jerarquía luz, humanos también estelares, agrupados en lo que ya se conoce como la Hermandad Cósmica Solar. Ok, sigamos. Ahora vamos a hablar de las castas draconianas, o sea, cómo está organizado el planeta con su gente allá, o sus reptiles allá. Bien, hay una primera casta, que es la primordial, que son los alfa draconis, o los shakar, ¿sí? Que son más altos, ellos son los gobernantes, tienen una mayor capacidad mental y son de un linaje, del linaje más antiguo. Luego le siguen los draconianos comunes, que ya son de un rango o casta inferior. Estos son los guerreros, los administradores y los exploradores. En este segundo grupo es donde se ubica Jehová. Jehová es parte de los draconianos comunes. Quiere decir que por encima de Jehová hay un alfa draconis. Un gobernante, uno que está por encima. De acuerdo al término que está en la Biblia, se llama Elión. Un Elión es un reptil, un draconiano, de la casta superior, o sea, de los alfa draconis. Son más altos, son los que gobiernan. Un todopoderoso, un Shaddai, también se le puede decir Shaddai.

Fadraconis hizo heredar a las naciones. Y la que le tocó a Jehová administrar fue la descendencia de Jacob, el pueblo de Israel. Entonces él es un guerrero administrador y explorador. Esa es la tercera característica de los draconianos comunes. Pero abajo de él o de ellos están los reptiloides menores. Ya esos son de menor tamaño, tienen funciones auxiliares y menos influencia en la geopolítica, perdón, en la exopolítica y en la política. Aquí nos damos cuenta, amigos oyentes, que Jehová tenía debajo de él a unos que mandaba. Yo, en una investigación sobre Elión, por favor, véanse esa investigación sobre Elión, el superior de Jehová, muestro que él se debe, como administrador, a una casta superior, a un Elión, un Shaddai. Pero hacia abajo también puede tener unos inferiores, o sea, unos reptiloides menores, que son los que aparecen en esas reuniones que Jehová hacía para determinar cosas. Y por ahí un espíritu le dice, ve, yo hago eso, yo pongo palabra de mentira en la mente de tal rey. Bueno, ya ese que le hacía caso a Yahvé era un reptiloide menor, un ser menor, de menor tamaño, de menor capacidad. También se puede catalogar aquí como de menor tamaño o de menor función, un reptiloide menor, aquel que se enfrentó con el león que enfrentó con Jacob. ¿Sí? Recuerden que Jacob peleó con, entre comillas, Dios, y en la madrugada pelearon intensamente. Ese enfrentamiento, si Jacob lo tiene con Jehová, muy difícil que le gane. Pero un reptiloide menor sí, que son los que habitualmente ciertos humanos se han impuesto sobre ellos. Entonces tenemos esas tres castas, mírenlas allí, el Alfa Draconis, los draconis comunes y reptiloides menores. ¿Dónde está Jehová? En la categoría o la casta de draconianos comunes. Es un dios guerrero, administrador apenas de un pueblo, tenía que darle ¿cómo se llama esto? Informes al superior de la casta de los Alfa Draconis, que era un Elión o un Shaddai. Y también tenía por debajo de él a otros, que son los reptiloides menores. Ok. Entonces, ya saben ustedes que estos reptilianos es de aspecto así, humanoide reptil, una altura entre 2 y 3 metros, depende a la casta que les acabo de explicar. Piel escamosa verde, gris o marrón. Ojos grandes con pupilas verticales, elevada capacidad telepática y gran desarrollo tecnológico. Incluso la tecnología que tenían les permitía invisibilizarse, desaparecer. Portaban un cinturón que los podía invisibilizar o hacer parecer a un humano. Esas son narraciones, por ejemplo, de los Chitauri, que también los Chitauri son de esta casta reptiliana. Credo Mutua decía que podían verse humanos. Un momento podían cambiar de forma y parecer un humano. Pero eso no es capacidades físicas ni espirituales. Son resultado de la aplicación de trucos tecnológicos, por llamarlo de alguna manera. Bien, amigos, entonces esta ha sido la investigación. Este es el planeta de donde vino Jehová. Se llama Tubán 4, o el cuarto planeta de la estrella de Tubán, la de Alfa Draconis, en la constelación de Draco, que es un mundo cálido, árido, sin polos, fríos, porque se morirían estos carajos. Son de una densidad energética, vibracional y corporal reptiliana, y deben vivir en los desiertos. Por eso prefirieron ese lugar de los desiertos. Jehová, Dios de los ejércitos, Jehová, Dios del desierto, todos les encantaba el calor. Y seguramente cuando les tocaba ir a algún otro lugar un poco más frío o en las estaciones, o se escondían o se iban y regresaban, porque el tiempecito para ellos era el calor puro. Bueno, creo que con el programa de hoy le agregamos otro elemento, otra piececita al rompecabezas. Recuerden que estos son investigaciones, ya les dije las fuentes que pueden descargar. El mayor de los secretos, la matriz divina, que está en la página de la emisora de David Icke. También las entrevistas y notas de Andrómeda con Alex Collier.
y también

0: en los materiales de la Federación Galáctica con Sheldon Needle. Estos tres datos, estos tres documentos, más pues todo lo que he investigado a lo largo de estos tiempos, me permitió entregarles esta herramienta que ojalá sea de gran utilidad para todos ustedes. Les agradezco infinitamente la conexión, haber estado pendientes de este programa, y mañana regresamos. Ojalá ya Trini pueda estar recuperada y volver a acompañarnos en Descubriendo. Yo solamente les pido que si lo que hoy se comentó, si regularmente se conectan y este programa les entrega algún valor de conocimiento e información, devuelvan por favor con el pequeño detalle del like y también pudiendo compartir. Y listo, los veo mañana en los miércoles de investigación, y recuerden siempre, descubriendo con la certeza en la búsqueda de la verdad. Hasta la próxima.
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3: Once de la mañana con 27 minutos.
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0: Hola, queridos amigos, bienvenidos a mi Story Channel. Aquí estoy derritiéndome del calor. La temperatura está altísima. Aquí cerca de mí está mi gatica que no puede soportar el calor, pero no importa. Tengo un ventilador que me está dando airecito. Así que, bueno, si ven ese efecto de cosas que se mueven, es por el aire que me refresca un poco. Y vamos con el tema directamente. El motivo del arca es un motivo que se repite y aparece en varios relatos de culturas muy distantes entre sí. En este video les voy a organizar una estructura con cuatro relatos antiguos con etimologías que son clave y haremos un cierre con una hipótesis que ustedes saben que a mí me gusta darles mis hipótesis. Obviamente, tiene especulación, pero en realidad me parece que tiene también fuerza argumentativa y es defendible. 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Durante miles de años, las culturas antiguas hablaron de un gran desastre. La mayoría de, bueno, los estudiosos están divididos, pero la lectura tradicional que se ha realizado al respecto es de que se trató de un diluvio. Lo han llamado inclusive el diluvio universal, pero no necesariamente se trató de eso. Con el tiempo y con más estudios, en realidad, muchos académicos y también investigadores independientes se han ido dando cuenta que no necesariamente se trató de un diluvio mundial. Se trató de una destrucción, seguramente. Además que no ha sido una sola, ha habido varias. Pero este relato en particular es paralelo a muchas narraciones en distintos lugares. Así que parece que están hablando del mismo evento. Se supone que se trata de un reinicio del mundo. Pero ojo con este mundo, con el término mundo, porque los textos sumerios, por ejemplo, y acadios antiguos no hablan del mundo en el sentido en el cual nosotros lo entendemos, al mundo, como de planeta, tierra, todo el planeta. Esa es una interpretación posterior, porque se trata de una traducción simplificada. En acadio aparecen palabras relacionadas con tormenta devastadora, inundación, también cataclismo, pero no necesariamente una lluvia continua sobre toda la tierra. Yo me pregunto si existe el término mundo entero en los textos, en estos textos. En los textos sumerios y acadios más antiguos no aparece una expresión equivalente exacta al planeta Tierra completo. Aparece más bien términos como tierra, pero tierra como terreno, territorio, tierra con T minúscula. También país, región, humanidad, totalidad de los hombres, las tierras habitadas. Y uno de los fragmentos dice, abro comillas, después que el diluvio barrió la tierra, cierro comillas, ahí se refiere a tierra como les decía anteriormente, con T minúscula. Allí encontramos el término ki, que en sumerio significa tierra en el sentido de terreno, suelo, territorio, región, lugar, mundo terrestre, incluso subsuelo también, o abajo, como anteposición o u oposición al an, que sería el cielo. En el famoso binomio an-ki se refiere a los opuestos, como ya mencioné, cielo y tierra, pero siempre tierra como territorio, dominio terrestre, habitable. Es en las traducciones donde ya encontramos tierra como earth en inglés, que sería como planeta. Y esto deja ver una clara intención de transmitir la idea de mundo como tierra, planeta, en esta narrativa. Lo que sucedió con los términos de la narración en sumerio sucedió igualmente con el acadio, tal cual. Se usó el término ersetu, y esta palabra ersetus puede significar tierra, país, región, suelo. Nuevamente, no estamos hablando de todo el planeta como tal, e incluso de nuevo subsuelo, según el contexto de lo que esté narrando. No necesariamente todo el globo terráqueo, pero recordemos, amigos, que para los sumerios, Sumer en ese tiempo era como el centro del orden humano. Era su mundo, la tierra organizada por estas entidades que descienden del cielo. Era el espacio donde existía la civilización. Así que cuando un texto dice que el diluvio cubrió la tierra, se puede estar refiriendo perfectamente a ese territorio donde ellos habitaban, su territorio conocido, las ciudades civilizadas, el espacio humano organizado. Así que para los sumerios, Sumer parecía ocupar el centro del mundo civilizado conocido. Pero ojo, porque esto no significa que no existieran otras culturas contemporáneas a ellos. De hecho, sí existieron en ese momento. Por ejemplo, estaba la cultura del Valle del Indo, estaba ya Egipto, el Egipto predinástico y luego el dinástico, las culturas neolíticas de Anatolia, poblaciones importantes también en el Levante, culturas del Golfo Pérsico y asentamientos europeos neolíticos. Sin embargo, no debemos pensar que los sumerios eran unos primitivos que no tenían una cosmología avanzada. Los sumerios, recordemos que poseían ya una astronomía sorprendentemente desarrollada, aunque muchos dicen que no, pero tenemos el Mulapim, tenemos los mapas también, esas cartografías del cielo que claramente muestran un conocimiento que era muy grande para esa época y que yo aquí he hecho ver que es muy probable que haya sido transmitido. Vemos tablillas también posteriores, mesopotámicas, donde aparecen identificados ya varios planetas. Así que debemos al menos tener en cuenta que ellos sabían que el conocimiento venía del cielo. Las entidades estaban asociadas a los astros, como ya hemos visto, tanto en los textos sumerios como en los textos semíticos también. Y pensaban que el orden humano dependía de ellas. Es decir, ellos lo comunicaban sin ningún problema. Nosotros somos los que nosotros no me incluyo yo, pero hay personas que se indignan cuando uno dice que al humano le transmitieron el conocimiento otras civilizaciones exógenas que llegaron, se ofenden y dicen que eso es lo peor que uno puede decir, que todo el conocimiento lo desarrolló el humano solo. Y les parece que sea peyorativo hablar así, por ejemplo, de pueblos ancestrales indígenas. Ahora, demos una mirada al arca, que ha sido representada como un gran barco, vemos muchas obras de arte, muchas pinturas donde hay variaciones en la forma, a veces tiene sus lados curvos, recordemos, de ahí también viene ese análisis etimológico que les hablé del Selah, de donde extraen, bueno, ya me estoy yendo por otro lado, pero es historia de todas maneras, el lado curvo. Otras veces aparece como un gran rectángulo sobre las aguas. Ahora vamos a ver las etimologías cultura por cultura. Por ejemplo, en sumerio y acadio, el arca de Atrahasis y Gilgamesh está identificada con el término Elepu, que sí puede significar barco, nave, embarcación. Pero aquí viene lo interesante. La estructura descrita no se parece mucho a un barco convencional. Tiene una descripción más bien extraña. En algunas versiones tiene forma cúbica, proporciones simétricas, enormes compartimentos y un sellado total con betún, múltiples niveles. Es un poco particular. Por ejemplo, Irving Finkel destacó justamente que ciertas descripciones parecen más como una estructura flotante, una cápsula sellada, que un barco pensado para la navegación elegante. El texto se enfoca muchísimo más en contener, proteger y preservar, más que en navegar. En hebreo se usa tevá. Teva no está del todo claro etimológicamente, pero el sentido general de este término suele ser el de caja, recipiente, contenedor flotante. Es importante tener claro que el Génesis podría haber usado términos más claros para referirse a barco, porque hay términos que sí son como más apropiados para definir o indicar un barco. Sin embargo, aquí se utilizó una palabra muy particular, muy distinto, que es más bien algo cerrado, aislado y protector, un contenedor. Eso refuerza muchísimo la idea de contenedor, de preservación. Y arca, además, viene del latín arca, que es caja, baúl, cofre o recipiente cerrado. Así que arca originalmente era un contenedor para guardar cosas valiosas, no un barco, más bien un contenedor o recipiente protector. Y esto lo vemos claramente en el arca del pacto, por ejemplo. Así que arca es una caja, un contenedor para guardar cosas allí. Algo interesante es que en Éxodo 2, cuando la madre de Moisés coloca sobre el Nilo a su hijo para salvarlo, el texto dice, tomó una teva de papiro. Normalmente se traduce cesta, canastilla, arquilla, como una arquilla o una arquita pequeña, pero literalmente es una teva. Tanto en el caso del Génesis con Moisés, como en el relato de Noé, la función del objeto cumple con la misma misión. Está salvando una vida en el caso de Moisés. Está preservando una vida. Esto es interesante. Y tiene que flotar, o sea, que cumple la misma misión. Aquí entonces vamos a entrar en un terreno muy interesante de la lingüística antigua y la exégesis. El fenómeno por el cual una palabra conocida se reutiliza para describir un objeto extraño o poco común, se suele usar la analogía de forma o función para compararlo, para ponerlo en paralelo con alguna otra cosa que es más conocida por la persona que quiere describir ese objeto o fenómeno desconocido. Eso ocurre muchísimo en los textos antiguos. En este caso tenemos el tevá, del cual estamos hablando, que es el arca o contenedor. En el caso de Moisés, es posible que fuera un canasto, porque si vamos, o una cajita pequeña, porque si vamos a poner a un niño, debe flotar. Así que me imagino que lo habrán hecho de manera que no se entrara el agua. Pero en el caso de Noé, Yudnapishtim, ¿será que es igual? estamos hablando de una cajita o un canasto. En Zacarías 5, ojo, tenemos un ejemplo interesantísimo de esto que les digo, este fenómeno de usar términos para describir lo que no sabemos qué es. Zacarías ve un objeto gigantesco capaz de contener una mujer, cerrado con una tapa de plomo, es transportado por seres alados y él lo llama el efa. Y recordemos que el efa era un canasto para pesar, era un recipiente agrícola. Así que, bueno, decir que hay dos mujeres aladas que están llevando un recipiente agrícola. Además, ¿dónde lo están llevando? Lo están llevando a Eretz Sinar. Eretz, la tierra de Sinar, que la mayoría de estudiosos identifica como Sumer. Miren qué interesante. Ahí está la base donde van a ubicar a este objeto. Justamente el antiguo centro civilizatorio mesopotámico. Zacarías 5:11 afirma que quieren edificarle una casa en la tierra de Sinar a este objeto, y cuando esté preparada será colocado allí sobre su base. Pues amigos, yo no me imagino todo esto para ir a poner un canasto para pesar grano o algo así. Yo diría que por eso es que se esconden hechos muy interesantes del pasado, porque estas historias fueron narradas desde hace milenios por personas que luego se transmitían oralmente. Pero pensar que un simple canasto agrícola le van a construir una casa para hacer una base y depositarlo allí en Sumer, pues es extraño, justamente donde llegaron los Anunnaki. Algo sobre lo cual he ido alertando mucho en este canal es que precisamente muchos objetos descritos en la antigüedad fueron nombrados mediante analogías con objetos cotidianos. Recordemos la famosa Megilá que ya les he narrado aquí en el canal, que era un rollo que tenía unas medidas de 9 a 10 metros de largo por 20. Enorme, era enorme y volaba. Él la llama Meguila, pero ¿será un rollo realmente? Claro que no. Nosotros hoy día los llamamos TikTok, por ejemplo. Los llamamos platillos voladores. Es exactamente lo mismo. Estamos tratando de identificar, de señalar algo que no sabemos cómo se llama, pero lo describimos con algo que conocemos, como los platos, porque tiene la forma de un plato, o el tic-tac, perdón, el tic-tac, sí, esas pastillitas de menta que comemos porque se parece. Este se pareció a un meguilá, era como un cilindro. Así que lo llama el rollo. Vamos entonces con las medidas del arca de Noé. Tenía de largo de 135 a 157 metros. De ancho tenía de 22 a 26 metros y de alto de 13 a 16 metros. Eso es gigantesco para la antigüedad. Ingenieros navales que estudiaron esto, ellos observaron que las proporciones son relativamente estables, son funcionales para flotar. Así que podía cumplir con la función de flotar porque era estable, sería estable. Y son más parecidas a una plataforma de estabilidad que a una nave de velocidad. Es decir, que su función era esa, flotar. Y es interesante que el arca no tenía vela, ni timón, ni remos, ni un sistema de navegación. Parece más como una cápsula de preservación, sí, para preservar a alguien vidas y debía flotar. Esto seguramente no era un barco convencional. En la descripción sobre las instrucciones del diseño, la imagen se nos puede parecer más como a módulos cámaras internas y con una estructura celular, pues de cubículos y contenedor organizado de espacios. Solo tenía una abertura superior y una puerta lateral. Eso definitivamente no era un barco. En la versión Acadia también aparece el sellado y es un sellado con betún, múltiples niveles, compartimentos, estructura cerrada. Estaba sellada para no dejar pasar el agua. Y nuevamente, más parecía un contenedor que un barco. El arca podría interpretarse como una tecnología de preservación biológica, un contenedor para preservar, una estructura sellada destinada a proteger la vida, los linajes, las semillas y especies frente a una catástrofe. Ahora bien, aquí estamos viendo materiales artesanales, porque en la descripción se habla, de hecho, hay un tipo de material que no se sabe qué es, porque los investigadores no saben, así que no pueden más que ellos también deben especular que quizás se trata de un tipo de madera. No tienen ni idea de qué se trata. Luego se habla de otros materiales, pero se ven muy artesanales, lo cual se ve muy lógico y coherente con la narración y con la época. Pero hemos visto que en estos escritos había ciertos objetos descritos con un lenguaje arcaico, sí, pero que realizan cosas muy raras, movimientos extraños, vuelan. En este caso hablamos de uno que flota. Ahora, aparte de cualquier cosa, yo quiero traer a colación algo que para mí es muy interesante. Y es que hoy día nosotros, en el lenguaje de la aerodinámica y la aeronáutica, precisamente la náutica, navegación, está plagado de terminología de navegación. Todo lo que se escucha hablar sobre objetos que vuelan, que son nuestros aviones, sean militares, comerciales, de carga, de lo que sea, se habla de navegación. Se usa mucha terminología que pues pareciera como náutica, ¿verdad? Y se está hablando es de volar. También se habla de flotar. Se usan términos interesantes y si ustedes piensan, el aire mismo en sí es un fluido. Bueno, esto es algo que yo traigo a colación, no es mi intención, digamos, como engañarlos, llevarlos a un engaño y decir, ah, se trataba de algo que volaba, pero pues yo siempre me permito pensar, ¿y por qué no? Porque los UAP que vemos hoy día, que vuelan y entran al agua como si nada fuera, o sea, entran de un medio al otro como si nada. Interesante porque se mueven de una manera. Pero este objeto en sí era para flotar. Debía flotar, no sé si precisamente sobre las aguas o tal vez más allá, no lo sé. Eso no lo podemos saber. Pero estamos entonces viendo estos materiales, pues que uno dice, no, pero aquí se está hablando de cosas artesanales, pero yo les digo algo. Yo me pregunto si se hubiera tratado de una reinterpretación tardía, porque en realidad, como les mencioné, estas historias fueron escritas hace, fueron, se empezaron a narrar al menos hace 3.000 años, oralmente por mucho tiempo antes de ser escritas. Así que cuando a alguien le parecía algo extraño que podían escribir, además si no saben qué materiales son, qué podían decir. Si una persona se topa con ciertos materiales, ¿cómo los puede describir? De hecho, nosotros hoy nos vemos en dificultad para hablar de ciertos objetos, entre comillas, y fenómenos que vemos en el cielo. Hablamos de plasma, hablamos de campos, hablamos de una cantidad de cosas que, pues, que al menos estamos empezando a conocer, pero no es que entendamos y sepamos todo y todo tenga nombre para nosotros hoy. No es así. Entonces, se pudo haber traducido a una tecnología conocida para ese tiempo. ¿Por qué no? En ese cajón flotante deberían caber todos los ejemplares de la fauna o la mayor parte de los ejemplares. Una tradición muy antigua sobre un recinto protector, una cápsula, una estructura cerrada, pudo transformarse con el tiempo en un gran barco de madera, porque si existió un ingeniero al cual le dieron instrucciones, le dijeron, mira, haz esto para que puedas preservar la vida terrestre antes de que suceda lo que va a suceder. Este ingeniero lo construye, lo realiza y con el tiempo hay un escriba de una tribu semítica que está escribiendo esa historia porque alguien se lo está narrando. Imagínense, eso es como el teléfono roto, o sea, cada vez. Y esa persona pues empieza a narrar con sus palabras y dice, ah, entonces era un barco, o sea, sí, va a flotar, era un arca. No era un barco, no, no era un barco porque no tenía timón, pero entonces que era una caja. Ah, entiendo. Y ahí que iban a preservar todas las especies. Wow, entonces los animalitos tenían que entrar allí, claramente, ¿no? Así se va traduciendo de persona en persona. Un hombre antiguo no tendría vocabulario, por ejemplo, para describir polímeros o aleaciones de un cierto tipo, o materiales compuestos, o hablar de cápsulas biológicas o de estructuras técnicas avanzadas. Así que yo dejo abierta esa posibilidad, simplemente para personas que tienen la mente abierta. ¿Saben por qué? No porque quiera arruinar una narración antigua, no soy Nolan arruinando la Odisea, perdón, pero es que de verdad no se trata de eso. Se trata de que en estos textos hay una serie de descripciones que realmente los mismos estudiosos se han quedado boquiabiertos, porque desde el Génesis ya se está hablando de una práctica genética como la que conocemos hoy día. Ya vemos allí que ahí se hizo una intervención genética, una clonación muy probablemente. Entonces, todo eso tiene sentido siempre y cuando podamos tener una mente abierta y pensar que la historia no es una línea recta como nos la han transmitido y que no se puede pensar que en el pasado ya se practicaban ciertas intervenciones porque simplemente nosotros las acabamos de descubrir. Eso no quiere decir que alguien no la supiera antes o que no hubiera existido unas civilizaciones mucho más avanzadas que nosotros. Tenemos que aceptar eso si empezamos a encontrar pistas y pruebas. Entonces, esa persona describiría a su manera toda esa apariencia, textura, las funciones, usando analogías de lo que conoce. Algo que yo quiero resaltar es que en Génesis 6:9 dice que Noé era un hombre justo, perfecto en sus generaciones. Era un Tamim Bedorotab. En la tradición, esto quiere decir puro, perfecto, íntegro, es decir, justo, con la connotación religiosa, pues se trata de bueno, fiel, perfecto, pero esto de perfecto en sus generaciones es muy interesante. Volvemos nuevamente a la concreción de todo lo que narran en estos escritos, donde se habla tanto obsesivamente de linajes, es decir, de genética, constantemente. Aquí estamos hablando de perfecto en sus generaciones. Esto podría aludir, obviamente, a linaje, genética, descendencia no mezclada. Noé sería entonces un humano preservado, genéticamente intacto. Dejemos a un lado eso allí porque no sabemos qué sería genéticamente intacto, aunque a mí me vienen en mente muchos elementos. Y sería elegido para reiniciar la humanidad, efectivamente, él, precisamente él, un tzadik. Además, justo recordemos que aquí yo les hice etimologías, les hice todo un recorrido interesante para descubrir quiénes eran estos justos y llevados al cielo con los Elohim que se los llevaron a estos justos. Ahora yo hago la pregunta, ¿se trata de un técnico? Porque justo tiene la connotación de una persona que sabe, de una persona que es especialista, que conoce. Lo que vemos en las narraciones con estos justos es que ellos eran especialistas en atender al Elohim Yahvé, por ejemplo, eran muy expertos, había una escuela de levitas y no le daban esa tarea a cualquiera, era por herencia, así que es interesante. Esta persona, por ejemplo, el sacerdote, lo que llamamos sacerdote en todas las lenguas, yo hice un estudio y se traduce, obviamente, en lenguas antiguas. Se traduce siempre como el que lleva la delantera, el que está por delante, el que sabe, pero que sabe qué. Así que Noé era uno que sabía y podía construir ese aparato. Yo me pregunto si era un ingeniero. Una dimensión muy interesante del término justo en el mundo antiguo. Hoy solemos entender justo porque pues a todo se le ha dado un significado simbólico de otro modo, en sentido moral, es una persona buena, ética, virtuosa. Pero yo les he dicho que detrás de los significados modernos hay algo más interesante todavía. En las culturas antiguas, incluyendo la hebrea y la mesopotámica, muchas veces la idea de justicia y rectitud o perfección también implicaba poseer conocimiento adecuado, cumplir funciones rituales o técnicas, porque si tú no sabes cómo hacer un procedimiento con los materiales que estás manejando, puedes cometer errores y a los Elohim no les va a gustar ni poquito. Aparte de la limpieza, la higiene, aparte de saber cómo manejar todos los instrumentos, el arca, cosas tan delicadas que había ahí dentro del santo, santorum, santísimo, el lugar donde entraban. Todo esto tiene significados etimológicos interesantísimos. Y yo le encuentro una conexión a todo esto de lo de íntegro, de completo, porque no era íntegro y completo. Fíjense en esto. Yo encuentro una conexión con la eugenética en esto. Porque fíjense en la palabra, vamos a desglosar eugenética, es un término griego, eugenes, y si lo desglosamos sería eu, que significa bien, correcto, podría ser completo también, genos, que significa linaje, descendencia, raza, estirpe. Así que Noé era, recordemos que Noé era ascendente desde una línea genética directa que va desde Adán y que pasa por Set, no por Caín. Aquí hay algo interesantísimo. Recordemos que Caín viene de un linaje de disidentes, porque Caín puede ser hijo de Eva y un Elohim disidente, el Nahash. ¿Recuerdan todo lo que les he hablado acá? En cambio, Enoch es ancestro directo de Noé. Y Enoch, recordemos que Enoch recibe conocimiento celestial directo de Uriel. Y Enoch asciende, se lo llevan al cielo, aprende astronomía, le enseñan acerca de calendarios, de estructuras cosmológicas, y él está en una línea de transmisión de conocimiento, preservación y continuidad. Y aquí ojo con esto porque ambos vienen de líneas, de linajes de conocimientos. Cuando digo ambos, me refiero, por ejemplo, el linaje de Caín también tenía conocimiento, pero de los disidentes, de los Nahash. En cambio, en el caso de Enoch, él estaba con los oficiales, es decir, con los Elohim que estaban con Yahvé. Y de los Elohim, hablamos de los Elohim del Gan Eden, Yahvé era ya un militar que aparece después. Entonces, Enoch viene de ese linaje justo, completo, y Noé. Noé viene de ese linaje. Y recordemos que tanto aquí como hemos visto siempre, quienes llevan la línea oficial son los que narran la historia y la narran a su manera, que son los vencedores. Recordemos que, pues, Caín es mal visto en toda esta narración, lo mismo que el Nahash, es visto como algo maligno, algo incorrecto, porque hizo desviar a Adán, Adamo y Eva, como ya les he aquí explicado en este canal, que es una historia compleja pero interesantísima. Así que Noé es de la línea oficial. Por eso es considerado justo, correcto, pero en el sentido también genético, completo. ¿Se dan cuenta? Interesante, ¿verdad? Entonces hablamos de que el conocimiento de Noé era un conocimiento alineado con esa oficialidad, lo mismo que Enoch, con la facción de Yahvé. Recordemos que Noé al nacer, según el texto, dice que brillaba, que tenía apariencia luminosa, sus ojos iluminaban la casa, su aspecto era distinto, así que Noé, de algún modo, también era un luminoso Noé. De hecho, Lamec tenía miedo de que él fuera, perteneciera al linaje de los vigilantes. Lamec se asusta cuando ve que brillaba. Volvemos al brillo siempre. Los luminosos, el brillo también de Helena de Troya, estos eran todos luminosos. Con esto entonces, amigos, yo voy a concluir a mi manera, porque yo pienso que estamos frente a descripciones tardías de objetos y situaciones no comprendidas. Para otros son mitos, son milagros, metáforas o simplemente descripciones que no son coherentes en algunos pasajes, entonces son tomadas como simbólicas, tal como lo han hecho, por ejemplo, con las medidas de la Megilá o el rollo, porque dicen que es simbólico, que simboliza algo porque tiene las mismas medidas del templo. Pero amigos, yo les doy mi lectura, que ustedes saben que es mi punto de vista, así que pues no significa que lo tengan que aceptar. Y en estos textos yo veo, lo que yo veo es que hay hibridaciones, hay linajes especiales, hay herencia de los vigilantes, hay genética, hay objetos no identificados, hay UAP y Ruaj y Kabod y tantos, tantos elementos que han sido camuflados para que no se logre ver. Para quien haya pensado que introducir una pareja de cada especie a una caja enorme, flotante, fuera algo extraño, pues me uno a ese pensamiento porque también siempre pensé cómo sería posible. Yo pienso, amigos, que se trataba más bien de un objeto grande para preservar información biológica necesaria para reconstruir las especies, tal como lo hacemos hoy. La humanidad hoy hace exactamente lo mismo. Nosotros creamos bancos de semillas, almacenamos ADN, congelamos embriones, intentamos preservar especies ante posibles catástrofes globales. Estamos haciendo exactamente lo que tuvo que hacer este sujeto llamado Noé, si existió, si eso fue verdad, porque ojo, aquí pues no estoy diciendo que eso haya sucedido así. Yo solo les hago la lectura de lo que se ve que sucedió y que están narrando allí, pero que con las traducciones se ha ido camuflando, se ha ido desdibujando. Igual como recientemente se trajo a la vida los famosos lobos de la prehistoria, ¿recuerdan? Lo que llaman la desextinción es algo que estamos haciendo también en este momento, tomando ADN de animales de la prehistoria, por ejemplo. Todo eso lo estamos realizando. La diferencia es que nosotros usamos ya unos términos pues científicos actuales que suenan pues como más técnicos, pero ellos hablaban de semilla, la semilla de la vida. A mí me parece muy apropiado y muy claro, muy evidente. Tal vez el verdadero error moderno ha sido imaginar el arca como simplemente una caja que flotaba llena de animalitos. Y pues así nos la han contado y la hemos visto en millones de películas. Así que asumir una imagen distinta es muy difícil, yo sé. Por ejemplo, un tipo de cápsula de preservación que aguantara la inundación. Y quizás por eso tantas culturas distintas pudieron conservar el mismo recuerdo como un grupo reducido, seleccionado, protegido, porque esto lo vemos en distintas narraciones, mientras que el viejo mundo desaparecía. Entonces, amigo, yo no estoy afirmando que tengamos todas las respuestas porque nadie las tiene, pero tampoco pienso ignorar las preguntas incómodas. Porque cuanto más analizamos estos textos sin filtros religiosos, sin el miedo a ser atacados por la academia, pues me parece que la historia antigua todavía guarda algo enorme que aún no terminamos de comprender. Y por eso me apasiona tanto. La humanidad moderna sí está preparándose, pues, para unos escenarios posibles de colapso, porque es que ya tenemos ejemplos de varias civilizaciones que colapsaron y desaparecieron. Y aunque normalmente no se use esa palabra porque es muy miedosa, gobiernos, científicos, militares y organizaciones internacionales están trabajando continuamente sobre hipótesis de lo que tanto les encanta, las pandemias, las guerras nucleares, todo hecho por ellos mismos, colapso climático, impacto de asteroides, eso sí, no lo maneja el hombre. Fallas tecnológicas globales, pérdida de biodiversidad, es que tenemos varios problemillas aquí. Ciberataques, interrupción alimentaria, o tormentas solares. Frente a eso, pues ya se están preparando. Por ejemplo, está el Banco Mundial de Semillas de Svalbard, donde tenemos criopreservación genética. Y amigos, los textos antiguos muestran una gran preocupación, una preocupación constante por los linajes, las genealogías, la pureza de la descendencia, la preservación de determinados linajes, la continuidad de ciertos grupos humanos. ¿Era una obsesión o qué pasaba allí? A mí me parece, por lo que he podido ver, queridos amigos, que la Biblia es de los primeros libros, no creo el primero, pero pienso que de los primeros libros que está hablando y tratando de eugenesia. Es así. Lo que pasa es que desde cuando en la modernidad pues se le dio esa connotación, por eso es que se van ocultando tantos datos que nos serviría para el estudio de toda nuestra historia, porque al usarse de cierta manera, los van condenando al oblío y los cubren y no los dejan ver. Es que miren, ustedes fíjense solamente en que los museos escogen lo que dejan ver. No es que nos exhiben todo lo que tienen. Así que miren que los mismos museos construyen historia. Ellos también narran a su manera. Y también censuran, porque en el momento en que a mí me esconden ciertas piezas arqueológicas, es como una censura, porque digamos que sí, el museo no tiene la capacidad de exhibirlo todo, al menos exhibe fotos, o puedes rotar ciertos elementos, porque la museística es compleja, pero pues hay unos dineros que están dirigidos a eso y se trata pues de darle a conocer a la gente lo que hay en esos depósitos, pero a veces hacen todo lo contrario. Y se ha sabido de casos oficiales narrados pues por investigadores que no están mintiendo y han escrito en sus libros de hallazgos importantísimos que luego se desaparecen, los desaparecen. Yo no digo que todas las historias que se cuenten aquí sean verdad, porque ahorita con estos canales de IA se cuentan una cantidad de cuentos que yo digo, lástima que no sea verdad, sería espectacular, pero si no dan las fuentes, si no dicen dónde está escrito, si no dicen cuándo, cómo, quién, algo, pues yo asumo que eso es pura carreta, como decimos en Colombia, es solamente narrar y para tener muchas visualizaciones y qué pesar, porque la gente estuvo ahí pacientemente media hora fascinándose con la narración y después yo voy a mirar un poquito porque yo veo todo, yo veo la descripción y todo hasta que descubro, ah, es una narración simplemente. Así que amigos, ojo, porque hay muchos canales de arqueología que son hechos por IA, todo es IA, los fabrica la IA y la IA no tiene la culpa, eso es todo dirigido por seres humanos que necesitan ganar dinero y le dicen a la IA que quieren y ahí lo botan y la gente pues fascinada porque las imágenes son muy lindas y todo. Sin embargo, lo que les traje hoy, miren que tiene un contenido que realmente, pues a mí, por ejemplo, a mí me impacta mucho ver que no todo está tan resuelto como pensaba, que yo ya había asumido que el arca, el barquito, todo eso, pero de pronto no era así como tantas historias que podemos encontrar. Definitivamente, estos textos muy antiguos están plagados de unas historias de algo que sucedió en la humanidad, de unos contactos, de unos intercambios con civilizaciones mucho más avanzadas que nosotros, que dejaron mucho conocimiento y que eso nos dio un empuje grandísimo para evolucionar. Y realmente la tecnología, mucha de la tecnología que tenemos hoy seguramente ha sido una herencia de ellos. Bueno, amigos, espero que les haya gustado esta información por ahora. Aquí me despido de ustedes. Gracias a quienes vieron el video hasta aquí. Un abrazo. Déjenme sus comentarios, su saludo en los comentarios que me dan mucho apoyo moral y yo lo aprecio muchísimo. Y hasta pronto aquí en Mystery Channel.
1: A continuación,
2: adultitis.
1: Una enfermedad que afecta la mente de las personas adultas. Las personas adultas dicen:
3: aprende a respetar.
1: Pero
3: ven acá, niño malcriado.
4: Papá, yo no lo quería hacer.
3: Usted tiene que obedecerme. A ver, bájese los pantalones. Ahora va a aprender a respetar.
1: Un momento, señor. ¿Sí? Usted va a cometer un delito.
3: Es mi hijo. Y a mi hijo lo crío como quiero.
1: Adultitis, señor. Adultitis.
3: ¿Qué?
1: A los niños y a las niñas no se les puede pegar. Eso se llama maltrato físico.
3: ¿Y entonces cómo hago para que me respeten?
1: Hablar, conversar. El respeto se gana con confianza, no con golpes. ¿O ya no se acuerda de cómo lo maltrataron a usted?
4: Tenemos edades distintas, pero valemos igual.

0: 12 del mediodía con 17 minutos.
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1: Hola amigos, yo soy Lucas Arnao y están viendo Es Música, Es Tu Música.

Desde muy pequeño mi padre sacaba la guitarra en casa, siempre que había reuniones familiares y todo el mundo cantaba sus canciones y todos nos las sabíamos, entonces eso a mí siempre me impactó. Y una vez salí del colegio vine a Los Ángeles precisamente a estudiar cine y ahí fue cuando decidí que definitivamente lo mío era la música en vez del cine y que tenía que dedicarme a esto profesionalmente. De ahí me fui a vivir a Miami, en donde conocí un montón de gente de la industria de la música, y en el 2004 exactamente fue que empecé a grabar mi primer álbum, que fue firmado por Sony Music Colombia.

A la hora de sentarme a escribir el segundo álbum, me incliné mucho por el género de las baladas, que es mi género natural además. Entonces estuve buscando un disco muy, muy pop. De pronto se me fue la mano un poquito, ¿no? Fue un disco difícil al principio, pero a la vez fue un disco hermoso. Fue un disco muy oscuro, fue un disco denso musicalmente, un disco lento. Pero fue un disco muy bonito y divertido de hacer a la hora de hacerlo. Y no nos fue mal con el álbum, pero no nos fue tan bien como el primero, ¿no?

Este es un álbum muy colorido, ¿no? Este es un álbum que trae de todo, no porque se llame Feliz, necesariamente es un álbum que todas las canciones hablan de felicidad y son alegres, no. Este es un álbum que habla de mi vida, pero no solamente de la situación por la que estoy pasando ahora, sino como del proceso que uno vive a través de la música para llegar al punto en el que está, que es la felicidad, ¿no? Este es un álbum sensato, completamente sincero, es un álbum hecho con calma, y yo creo que está dando un resultado importante, ¿no? Está dando un resultado en Latinoamérica, nos ha ido muy bien.

Y digamos que el sencillo que estoy lanzando, que es Nos Pasa por Elegantes, tiene un cariño especial porque pude trabajar con una de las, uno de los músicos colombianos que más admiro, que se llama Jorge Villamizar. La canción la compusimos entre Jorge Villamizar, José Gaviria y yo, en un estudio de grabación como a las 2 de la mañana, muertos de la risa, contándonos historias los unos a los otros y hablando de la cotidianidad de las cosas y de cómo pasa la vida, y la canción quedó tal cual lo que dijimos. Y no pensamos ni en las rimas ni en nada, pensamos en decir, en contar una historia, y quedó muy bien contada, y es una historia con mucho contenido porque es como un jalón de orejas para esos que van por la calle creyéndose más que los otros, ¿no?

0: la música que uno hace es para ustedes, entonces bienvenidos a mi casa.
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1: Escúchame que la princesa.
2: ¿Qué es eso?
3: Ay, tan macho.
2: Vaya, vaya.
4: Buenas, vengo a poner un denuncio.
2: ¿Qué?
4: Un denuncio de robo.
2: Ah, un denuncio, ¿no?
4: Sí, señor.
2: Siga, yo lo atiendo.
4: Gracias.
2: Denuncio de robo de...
4: De corazón.
2: De cora... ¿Qué?

0: Atención, Radio Justicia informa. Una roba corazones escapó con su víctima de la estación central. 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

0: Oiga, al final de parque. Puro final de parque de Envigado, ¿no?
1: Oh, eso está muy bonito.
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3: Octavo mandamiento. No reconocerás tus errores. 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
4: No puede ser. Usted mismo me dijo ayer que no era necesario ningún título.
5: Creo que me entendió mal, señora.
4: Tengo la hoja con los requisitos que usted mismo me dio.
5: Es que han cambiado las normas, señora.
4: Uy.
5: Lo siento.
6: Una producción de radialistas.net.
7: Una de la tarde con 3 minutos.
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1: Hola, muy buenos días, amigos oyentes. Bienvenidos a las noticias del día aquí en su noticiero Visión Noticiosa, la otra cara de las mismas. En esta emisión de hoy miércoles 3 de junio, sí señoras y señores, del año 2026, Neil Barrios para compartir el análisis de las noticias de Colombia, América Latina y del mundo. Un abrazo para quienes nos escuchan en la radio rcpc.com.co. También en la aplicación móvil Android, RCPC Radio, y ustedes aquí enfrente de mí, en YouTube. Gracias por eso, y si les parece, regálenos el like.
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1: Ok, vámonos con las noticias en titulares del día. Lo que faltaba. Ya se está repitiendo el manual de intervencionismo de los Estados Unidos en las elecciones de América Latina para que ganen candidatos de la derecha. Este es el programa político para América Latina y los colombianos decidirán si los Estados Unidos vuelve y hace lo mismo ahora en Colombia. Intervención en la política colombiana. Trump anuncia a De La Espriella como su candidato. En True Social expresó su respaldo a Abelardo De La Espriella, condicionando la relación bilateral con el resultado de la segunda vuelta. Ojo, condicionando la relación bilateral con el resultado de la segunda vuelta. Es decir, si gana Abelardo, la relación será buena. Si gana el señor Cepeda, la relación será mala. Ya está condicionando, como lo hizo en Honduras, en Argentina, en donde hay elecciones se mete, amigos oyentes, porque quieren poner un bloque hegemónico de presidentes de la derecha en todo el territorio latinoamericano. Le es una política más conveniente, económica, política y culturalmente, además que también tienen a Israel como aliado para lograr los propósitos de este en el mundo, primero en la región y luego en el mundo. Y la gente está cayendo redondita al intervencionismo de los Estados Unidos sobre América Latina. Vamos a ver cómo reacciona Colombia, el pueblo colombiano, si, bueno, demuestra tener, amigos oyentes, un poco más de conciencia y conocimiento de estos asuntos en el mundo. Es la intervención más directa de un mandatario estadounidense en un proceso electoral colombiano, nunca antes visto. Ay, ay, ay, el manual de intervencionismo en las elecciones lo está aplicando Estados Unidos nuevamente, ahora en Colombia. Colombiano, tú que me escuchas, ¿entiendes de esto o estás más perdido que pa' dónde? Observatorio Europeo alerta sobre discurso de violencia, falta de transparencia en el preconteo y concentración mediática en las elecciones. La observación COESIA, acreditado por el CNE, publicó un informe preliminar sobre la primera vuelta presidencial en Colombia, en la que expresa preocupaciones por la transparencia del preconteo y el poco pluralismo informativo. Bueno, imagínense, ya nosotros nos hemos acostumbrado a que la vaina es así, a que si usted enciende una televisión, prende un radio, lee un portal de noticias, todo le van a dar la ventaja a la política de derecha en el país. Esa es Colombia, eso es así en gran parte de América Latina. Señor, usted que me escucha, ¿entiende esa diferencia o para usted todo es lo mismo? ¿Ah? Usted está en el cuento de que todo es lo mismo. No, todo es lo mismo, no. Aquí hay una clara tendencia de un orden nuevo global hacia una de las tendencias. No es lo mismo. Estudie. La paz no dispara al narcotráfico. Los cultivos de coca empezaron a presentar una curva descendente en Colombia. Ayer el presidente Gustavo Petro presentó datos del Sistema Integrado de Información de Monitoreo Antinarcóticos que muestran una reducción de los cultivos de coca en Colombia. Hay una reducción de casi 9.000 hectáreas, porque el discurso de la derecha es que la paz, hacer la paz, aumenta los cultivos. Y plantea inmediatamente el relato, y como la gente no se va a las cifras que demostrarían si es cierto ese relato o no, pues se queda con la idea. ¿Cuántas personas nada más se quedan con la idea de lo que les dicen? La idea. Por ahí me dijeron, por ahí escuché, pasé por la esquina y un señor dijo, y ya esa es la información. Ya esa es la información para muchas personas. Ay, no lo sabe, ¿dónde lo supiste? No, allá en la esquina me lo dijeron. Ay, Dios. Vamos a América Latina porque sigue la crisis en Bolivia. La renuncia de ministros de Defensa y Educación en medio de protestas. ¿Protestas contra quién? El presidente Rodrigo Paz, de derecha, recién elegido por el pueblo boliviano y creyendo que iba a traer un programa interesante para todo el pueblo, y ahora se tropieza el pueblo con que quiere privatizar hasta el aire. Como todo político de derecha, amigos, pero es que usted tiene que saber eso. ¿Cómo que no lo sabe? Ah, porque usted cree que todo es lo mismo. No, los políticos de derecha ven en el medio ambiente riqueza. Los políticos de izquierda tratan de defenderla. No es lo mismo, ¿verdad? Es diferente. Política de aquí de un lado, política de otro lado. Si a usted le gusta que saquemos plata del aire, del agua, entonces usted vota por la derecha, porque ya usted está identificado con eso y sabe que esa corriente política le va a echar mano a cualquier recurso. Pero si usted está en favor de cultivar, de cuidar el medio ambiente, entonces usted vota por la izquierda. Ahora, habrán excepciones. Habrá un político desgraciado de izquierda que le mete mano a lo que sea. Por ejemplo, con el fracking. Los hay. Porque en medio de todo hay gente que no es, como dice, toda regla tiene su excepción. Pero cada política tiene sus líneas. Y usted debe conocerlas y ser claro y clave en su voto cuando vaya a elegir. Mire lo arrepentido que están en Argentina, Milei, de derecha. Mire lo arrepentido que están recién posesionar Rodrigo Paz. Ya los bolivianos están arrepentidos. Sobre todo, amigos, ¿saben quiénes son los que están saliendo a manifestarse? Las bases sociales. Como aquí, por ejemplo, en las elecciones del domingo, que usted iba por las calles y veía carros lujosísimos que llevaban en su vidrio trasero la propaganda del señor Abelardo. La gente que tiene plata va a tirar para la derecha. Y el pobre debería tirar para la izquierda. Debería, porque se supone que el gobierno de izquierda van a trabajar un mejor salario, van a trabajar por unas mejores jornadas laborales, van a trabajar por subsidios para aquellos sectores deprimidos de la sociedad, que no es regalo, sino inversión estatal para sacar a muchos sectores de niveles, por ejemplo, de la pobreza, y generar un bienestar en un país que, haciéndolo, puede progresar. Recordemos que se necesitan muchas generaciones para que una familia salga de la pobreza en las condiciones actuales de desigualdad que hay. Cuando se hace inversión en una parte de subsidios, se impulsa para que ese tiempo se reduzca. Para que, bueno, si usted se comió el cuentecito de que los de izquierda quieren todo regalado. Eso tiene unas explicaciones profundas que usted debe conocer, y no solamente ser simplista de lo que escuchó en la esquina con el señor que dijo por ahí que iba pasando. ¿Quién te dijo eso? No, el señor de la esquina. ¿Y él quién? Ah, no sé, pero por él me enteré. Así dicen. Ah, no, por ahí me enteré. No joda, ¿cómo así que por ahí me enteré? Así no es la cosa. Lula responsabiliza a hijos de Bolsonaro, de ultraderecha, por una posible o un posible arancel de Estados Unidos sobre Brasil. Lula, durante sus declaraciones, recordó lo que sucedió el año pasado cuando Brasil fue objeto de aranceles por parte de los Estados Unidos. ¿Por qué? Porque como todos los representantes de la política de derecha son los que quiere Donald Trump, porque sabe que puede manejar, que puede manipular, porque el que es de derecha generalmente piensa que Estados Unidos es, allá están los dioses del Olimpo, ¿no? Allá está todo lo que hay que hacer, de allá lo dice. Entonces, Estados Unidos se siente más cómodo con gente que sea arrodillada. Y generalmente, tal vez no suceda siempre, pero generalmente los políticos de la derecha son así en su país y en todos. No van a creer que, ay, es que en mi país. No, no, no, así son en todas partes, porque es una línea política que tiene sus características y la otra tiene sus otras características. No son iguales. Cada una tiene sus diferencias, pero si usted no estudia, no las va a conocer. Pero si usted viene aquí, yo se las voy a comunicar, porque llegó aquí a escuchar la otra cara de las noticias. No es el mismo relato pendejo de que pa' qué, que por qué, que lo mismo, que no. Zafémonos de ese cuento, que esa fue una programación, lo escuchábamos ayer con un especialista desde el sur del continente, fuimos programados para responder esas tonteras. Programado, como cualquier máquina. ¿Usted es una máquina? No, ¿verdad? Usted piensa, aquí vamos a pensar, vamos a pensar. Vamos a utilizar el cacumen para entender qué nos conviene, qué nos, no nos conviene, fuera de lo que escuchamos por ahí. Porque yo le dije a usted, ¿qué es lo que decimos? No, yo lo escuché en la esquina. No, ¿qué tal señor me dijo? Que por ahí escuché en la radio. Bueno, y lo escuchó, está bien. Pero, ¿lo comprobó? Ay, ¿para qué lo voy a comprobar si lo dijeron en la radio? Ah, entonces usted cree que todo lo que le dicen en la radio es verdad. Pues claro, no son periodistas. Sí, lo que pasa es que de pronto no te has enterado de que esos periodistas obedecen a intereses corporativos. Y generalmente a esa gente de las corporaciones les conviene más que gobiernen políticos de derecha, porque esas políticas premian al que tiene billete. Ellos tienen, amigos oyentes, un principio que se llama el goteo. Para los políticos de la derecha hay que llenarle el bolsillo a los ricos. Y cuando se desborda su riqueza, esa riqueza cae al pueblo. Pero después que se desborda el bolsillo de ellos. Los políticos de izquierda dicen, no, eso no ha funcionado, ha generado desigualdad. Hay que meterle la plata a la gente en los bolsillos. Entonces, ya sabiendo usted ese principio de que uno es una cosa y el otro es otra cosa, usted decide. Entonces, si usted es un man que tiene plata y tiene la verdadera plata, usted va a votar por la derecha. Es obvio, se entiende. Usted está apoyando lo que le conviene. Pero si usted es un pobre que le falta plata en el bolsillo cada vez que llega el fin de mes, usted tiene que votar por quien va a poner más plata en su bolsillo. ¿A través de qué? Por ejemplo, un aumento digno del salario mínimo. Pasarlo de mínimo a mínimo vital. Eso le conviene a usted. O si usted es de familia campesina, a usted le va a convenir es que su familia tenga acceso legal, amplio, a la tierra. Y que además existan unos programas que lo asistan para poder producir. Y que además se promueva la cooperatividad para que se una con otros y qué tal si exporta lo que siembran. Ah, pero si usted le gusta es ser el capataz de la finca, a usted le gusta es que lo mande el dueño de la finca, entonces usted vota por la derecha porque usted se va a sentir más cómodo con que lo manden, con que le paguen el ¿cómo se llama eso? El jornal diario. Porque a usted le gusta es eso. ¿Ya? Que usted sepa, de acuerdo a la línea política, que apunta esta, y yo quiero esto. No es que no entiende. No puede ser que usted no entienda. Usted tiene que entender. ¿Ya? Entonces, para que lo vayamos hablando clarito, porque si no hablamos claro en estos días, ay, ay, ay, amigos, estaremos pronto como los bolivianos en las calles otra vez. Estaremos como los argentinos en las calles reclamando por muchas de las cosas que habían logrado. Usted debe saber que uno de los países con un mejor sistema educativo público era Argentina, público. De aquí de Colombia, muchos viajaban para hacer sus especializaciones en la Argentina, porque aquí cuestan, es cosa de millonarios. En la Argentina eran regaladas, públicas. Ya no. Ya llegó Milei y eso es un gasto, eso hay que quitarlo. Porque su gasto, el que quiera graduarse, compadre, tiene que entrar a una universidad privada y pagar. Ya se acabó la fiesta aquí, la recocha aquí. Así dijo Milei. ¿Usted quiere eso? Ah, si usted tiene plata para que sus hijos entren en universidades costosas y además le puede pagar o endeudarse, porque hay un montón de que no tienen pero les gusta endeudarse, pues usted vota por de la Espriella, porque usted quiere que su hijo sea el único que tiene ese beneficio, porque a usted le conviene eso. A usted le conviene que su hijo sea el que sí y muchos no, para que él sea el rico, el futuro rico. y los otros los pobres. Entonces usted, como tiene ese pensamiento, conscientemente dice, yo quiero que mi hijo sí, los otros no. Hay gente así, amigos, no se sorprendan. Hay gente que piensa así. Entonces usted vota por ese, que garantiza que la salud no sea pública, que la educación no sea pública, sino privada. Usted va ganando porque va a ver que los hijos de los que tienen seguirán teniendo y los otros serán los lavaperros de estos. Pero si usted es del pueblo de abajo y usted dice, joder, yo quiero que mi hijo salga adelante, que haya más cupos, porque ¿qué está pasando? Sale mi muchacho y no hay cupos, o quiere estudiar una carrera y no existe. O que tal vez ya el mío logró el cupo, pero el de la esquina no lo ha logrado, el muchacho de la esquina no lo ha logrado. Porque usted piensa en el otro. Entonces, si usted es de eso, usted tiene una opción. Y usted vota por esa opción. Hay diferencias, se lo estoy planteando, ¿no? Prácticas. Esto no son diferencias ideológicas, bonitas, no, no. La practicidad dentro de un sistema que se llama político y que si hacemos ejercicio, uso en el empoderamiento a partir de la buena información que tengamos de las realidades históricas y presentes de nuestras naciones, lo podremos utilizar a nuestro favor. De lo contrario, los politiqueros lo usarán a su favor, como desde hace mucho tiempo lo hacen. Pero quiero decirles que, a pesar de eso, Colombia y América Latina ha venido sintiendo un despertar. ¿Qué falta? Mucho todavía. Pero ya usted está escuchando lo que yo le estoy diciendo. Y si lo está escuchando es porque ya usted cambió la visión que tenía de la realidad y se está interesando por las cosas que antes tal vez eran paisaje para usted. Se va a dejar

0: ucraniano ataca un autobús de pasajeros en Rusia y mata a 8 personas. ¿Qué le pasa a Zelensky, amigos? ¿Sabe cuál es el problema de Ucrania? Se los he venido diciendo desde que empezó esto. El problema en Ucrania tiene un nombre. Zelensky representa una peligrosidad en el mundo que se llama los movimientos neonazistas. ¿Lo sabía? No, porque eso no lo ha escuchado en la esquina con el señor que le dice tontera, porque ese señor no está pendiente de eso. El neofascismo, el neonazismo, eso está volviendo. Y está volviendo encarnado en políticos de derecha. Clarito, directo, para que usted sepa cómo va la vaina. Es porque si se acercó aquí porque quiere que le hablen diferente, ¿no? Y miren la otra. Donald Trump confirmó que llamó puto loco a Netanyahu. Sí, siempre me he enfadado, afirmó el presidente estadounidense, porque ayer les entregábamos la información a través del medio Spanish Revolution de una conversación telefónica que tuvieron Donald Trump con el señor Netanyahu, en el que le decía, hey, puto loco, tú no estás preso de vaina, si no fuese por mí ya estuvieras encarcelado. Deja de estar bombardeando. Así le dijo, según un medio que se llama Axios, por una fuente cercana. Y luego le preguntaron sobre eso y dijo, sí, señor, el loco ese, que es más loco que yo, me sacó la piedra. Entonces, amigo, estas son las noticias. Vamos al desarrollo de las nacionales.
1: Esta es una visión nacional. A continuación nos adentramos en las noticias de nuestro país.
0: Muy bien, empezamos las noticias aquí en Radio Cultural Planeta Conciencia. La primera noticia de carácter nacional es de preocuparse. De preocuparse, Colombia, porque los antecedentes dicen y muestran que cada que Donald Trump ha hecho esto, ha logrado su objetivo. Cuando interviene y mete mano en las elecciones de un país, gana Trump, no gana el país en donde él metió las manos. Sus cochinas manos. Esto es una clara, descarada y rechazable intervención política en un país extranjero. Bueno, se meten en Cuba, hacen lo que le da con Cuba, no dejan que entre una gota de petróleo, van por allá y bombardean, hacen y deshacen. Oye, lo más pendejo es ir y meter las manos en las elecciones de un país. Eso es lo más pendejo para ellos. ¿Y saben por qué es lo más pendejo, amigos oyentes? Porque nosotros somos pendejos. Miren, ya es hora de decirnos las cosas como es. Nosotros somos unos bobos y unos pendejos en América Latina. Vea, a mí un cara de naranja como este me llega a decir que yo tengo que votar por el que él diga. ¿Sabe qué hago yo? Voto por el contrario. Porque la simple observación que haga Donald Trump de quién tiene que ser es exactamente, en la verdad, lo contrario. Así, esa es la lógica, claro, porque ya usted investigó a Trump, porque ya usted conoce a Trump. Si no lo conoce, entonces usted aplaude. Miren, Abelardo de la Espriella puede festejar que Donald Trump le da su espaldarazo, pero tú debes preguntarte si aquel que te da el espaldarazo recibe el espaldarazo de su población, de su pueblo. Y Donald Trump hoy tiene un nivel de popularidad que supera el 70%, de impopularidad que supera el 70%. Esos otros arrepentidos, los gringos, que creyeron que este man era la solución venida de las estrellas, solo que este pueblo no es como, por ejemplo, el boliviano que sale a la calle enseguida. No, esta gente está ocupada, está en su vaina y no se manifiestan como pueden suceder en países como, por ejemplo, Bolivia, Colombia en el 2021, que la gente salió a las calles. Allá no, allá es diferente, pero la gente está aburrida. La política económica de Donald Trump es desastrosa. La política de relaciones exteriores, desastrosa. Y ellos lo saben. Así que no creas que un respaldo de Donald Trump es un respaldo que venga de los dioses del Olimpo. Ni más faltaba. En esta semana se criticó al presidente Gustavo Petro por su intervención en las elecciones. Todos los medios de comunicación dicen, está violando la institucionalidad el presidente Petro metiéndose en la campaña, pero se mete Trump.

0: Ay, qué bueno, mira, Tron, dándole la espalda. ¿Eve? La hipocresía de los medios de comunicación masivos, de los medios de desinformación corporativos, esos que a muchos todavía les gusta tener como fuente de información para tener un pensamiento pendejo de lo que está pasando. ¿Cómo la ve usted? Bueno, el presidente estadounidense ayer publicó una en su cuenta de red social de True un mensaje de respaldo al candidato presidencial colombiano Abelardo de la Espriella de cara a la segunda vuelta del 21 de junio. Trump le otorgó su respaldo completo y total, así escribió, respaldo completo y total. Vaya, ¿qué significa eso? Respaldo completo y total, justificándolo en parte en términos personales, debido a sus enormes logros en la vida y a su apoyo político hacia mí. Personalmente, es un honor para mí darle a Abelardo mi respaldo completo y total. No lo conoce, sino el nombre y el apellido y de vaina, porque le dijeron, hey, ¿cómo es que se llama el man ese que está allá? Abelardo de la Espriella. Ah, bueno, Abelardo de la Espriella, es un honor para mí. Ni lo conoce. Es suficiente con que le diga, hey, ¿está arrodillado a nosotros? Sí, sí, presidente. Ah, bueno, ese es el de nosotros. Ah, y defendió a Bandido. Ese es el que nos sirve. Ese, el que defiende a Bandido. Ese es el bueno. ¿No tiene propuesta buena para el país? No, presidente, ese es un petardo. Ese es el de nosotros. Claro, porque ellos necesitan líderes que entreguen a nuestras naciones a su disposición. ¿Lo sabía? ¿No lo sabía? ¿En dónde está metido usted? ¿En qué hueco, en qué cueva vive usted? Ese es el que apoya al genocida Netanyahu. Vea, que el que apoya un genocidio en Gaza me diga, te respaldo, Neil, me preocupo. Yo no quisiera el respaldo de un man que respalda al que está matando niños allá en Gaza. Así que, por favor, medios de comunicación, pónganse serios y dejen de estar distorsionando la pobre mente débil de algunos. Y ya tenemos que sacudirnos. Así lo escribió este tipo allí. Calificó, además, no solamente le dio su respaldo a Abelardo, sino que calificó a Iván Cepeda como su rival en la segunda vuelta como marxista de izquierda radical. Güey, pucha. Y vuelve el mismo cuento chimbo. De ahí no salen. Y de ahí tienen enredado a un montón de gente. Marxista de izquierda radical. Marxista viene de Marx. El que escribió el manifiesto comunista, que si ha hecho la tarea que le he encomendado en estos días, más que nunca debe leer. El marxismo de Marx nunca ha existido. Segundo, de izquierda. Ah, bueno, eso sí, de pronto sea de izquierda. No lo es de izquierda. Radical. La izquierda radical, ¿sabe qué? Es el que se va para el monte a tirar bala. Y este man está participando en política desde que es. Es un demócrata, no una izquierda radical. Entonces, le meten el cuco a todo el mundo para meter miedo. Esto es miedo de marxista de izquierda radical. Por favor, Colombia. El mismo manual lo están aplicando ahora en Colombia. Lo aplicaron en Honduras y los hondureños, como pendejos, porque así hay que decirle al pueblo que hace eso, pueblo pendejo, pusilánime. Le temblaron las patas y votó por el heredero de el señor Hernández, narcotraficante condenado, que el mismo Trump sacó de la cárcel. Y el que le sigue en el gobierno se llama Asfura, es el nuevo presidente de Honduras, de la línea de Hernández, porque Trump le conviene que sean así, porque son gente manipulable. No son gente de conciencia, ni de principios, ni de dignidad. Se venden al mejor postor. Es la plata lo que les hace hacer lo que hacen. Les conviene, a Estados Unidos le conviene lo peor para nuestros países. Por eso cuando Estados Unidos le diga blanco, no es el blanco, es el negro. Cuando le diga rojo, no es el rojo, es el azul. Es simple lógica histórica de intervencionismo para que seamos unas pinches colonias. El elemento más significativo del mensaje desde el punto de vista diplomático fue la condición que Trump le puso al vínculo entre los dos países. Ojo con esto. los resultados de esta elección son muy importantes para el futuro de Colombia y su relación con los Estados Unidos. Así lo dijo. Es decir, que si gana Trump, que si gana Abelardo, entonces la relación promete Estados Unidos que será buena. Pero si gana Cepeda, promete Trump que la relación será mala. ¿Y quién dijo que eso es problema de los Estados Unidos? Que lo que elijamos aquí, le guste o no le guste a Trump. Entonces vamos a ser pendejos como los hondureños. Porque eso es ser pendejo. Y como aquí el 22 de junio lleguemos a leer la noticia de Canoa de la Espriella, de aquí para adelante le llamaré el bobo y pendejo pueblo colombiano, que se merecerá su futuro. Y no nos pongamos a llorar más y a reconocer que somos todavía un pueblo pendejo. Bueno, eso será el 22. Pero si no es así, miraremos a ver qué es. Y aquí no nos podemos poner en medias aguas, ¿ah? Por ahí el señor Abelardo, o mejor, el señor Fajardo, la señora Claudia y el señor el otro, ¡ey! No confíen en ellos. Esa gente no es lo que dice ser. Centro. Señor, el voto que falta no lo va a poner Abelardo ni lo va a poner Claudia. El voto que falta para que no gane Abelardo y gane la vida, como ya se ha planteado en el debate electoral, viene de la gente que no ha votado. De ahí es que sale. No sale de más ni de ningún lado va a salir. Del que está dudoso, aunque para mí eso es loco, hay gente que está dudosa, bueno, vamos a darle el derecho a la duda. Hay gente que todavía no sabe, ese, de ahí sale el voto. Del que iba a votar por Cepeda, pero ese día dijo, no, que ya Cepeda gana, como se venía en las encuestas toda la vaina, y, no, tranquilo, que Cepeda gana. Pero ahora que vio que no gana, ay, güey, pucha, ¿cómo así? No, vamos para allá. Entonces, eso es muy importante, amigos oyentes. Está condicionando la relación diplomática con Colombia de acuerdo a quien gane. Eso es, amigos oyentes, una flagrante intervención en las elecciones. Ya lo hizo el señor Noboa. Ya lo hizo Noboa. Lo acaba de hacer Trump. Y lo habíamos dicho, es desde el año pasado lo dijimos. El que viene es Colombia. La que viene es Colombia. Y ya lo hicieron. Aquí estamos viendo lo que ya sabíamos que iba a pasar. Ahora, ¿qué toca? Ver qué tan pendejos somos. Ya, ahí está. Ya, ahora es la reacción del pueblo colombiano. La reacción de los 41 millones que pueden votar, que tienen cédula, que están inscritos y que pueden ir a votar. Según el preconteo de la registraduría, De la Espriella obtuvo el 43.74% de los votos en la primera vuelta, con 10.361.499. Seguido por Cepeda con el 40.90 con 9.680.361 votos. Aquí está el tweet. Bueno, este no es un tweet porque él tiene su propia red social, True. Tiene plata para hacer su propia red social y escribir lo que le da la gana. Porque él lo habían sacado de Twitter, ¿se acuerdan? Por encendió a sus movimientos locos fanáticos de allá para que no dejaran posesionar al nuevo presidente Joe Biden. Era un claro. Eso mismo hizo Bolsonaro y en Brasil metieron preso a Bolsonaro por golpista. Bueno, entonces durante la entrevista que ayer le hicieron al presidente Gustavo Petro en el medio público RTBC, en la señal Colombia, le preguntó la periodista Isabela Palacio sobre qué opinión tenía él de lo que dijo Trump en su red social. Así que vamos a escuchar al presidente refiriéndose a esta situación.
1: Acaba de llegar información de que Donald Trump ha manifestado su apoyo a Abelardo de la Espriella. ¿Qué opina usted de esto?
2: Pues mire qué pasa en Estados Unidos con Trump. Primero, pues traiciona el acuerdo que hizo conmigo en mi conversación personal, que no era intervenir en Colombia. Me amenazó con misiles, yo fui a hablar, creo que salimos de amigos, debe dejar al pueblo colombiano libre de votar, de escoger, pero eso de estar humillando a los pueblos, echándoles misiles, amenazando militarmente, acabando con el derecho internacional humanitario, Yo iba a ir al Consejo de Seguridad a recibir la presidencia del Consejo de las Naciones Unidas, el Consejo de Seguridad. Me pusieron condiciones, que no puedo hablar en una universidad, que no puedo hablar con el alcalde de Nueva York. ¿Qué es eso? El señor Bernie Moreno, que no es colombiano, entonces a condicionar, no ha dicho ni pío sobre el fraude. ¿Por qué? ¿No tienen los aparatos para saberlo? Como nosotros sí lo sabemos. Decían que nosotros íbamos a hacer el fraude, pamplinas. Nosotros no manejamos la registraduría, ni el Consejo Electoral, ni nada. No cuidaron la transparencia de elecciones. Bueno, ya ellos toman partido. Si Colombia quiere cambiar de bandera, pues cambie. Si Colombia quiere mantener la bandera de Bolívar, el loro, la libertad, la bandera haitiana que acabó con la esclavitud. Y este no es el oro, sino el sol amarillo del Caribe. Y esta bandera significó en todo el mundo libertad. Si Colombia quiere cambiar esta bandera, pues no puedo oponerme. Pero yo creo que la mayoría de los colombianos no cambia esta bandera por otra. Yo no la voy a cambiar. Y no porque me ponga la camiseta de la Selección Colombia, no, la Selección Colombia es de toda Colombia. Y ojalá todo el mundo salga a votar con la camiseta de la Selección Colombia, unos y otros. Unidad nacional, pero esta es la bandera de Colombia. Esta no se la entregué al señor Trump. Esta no se la entregué al señor Rubio. Yo pienso que Bolívar tenía razón, que lo que hay que construir es la Gran Colombia. Es nuestro poder, es nuestra potencia. Cada vez que nos dividen, cada vez que nos destrozan, Colombia pierde territorio. ¿O no lo hemos perdido? Yo fui el primero en detener la pérdida territorial en el mar de San Andrés contra Nicaragua. Entonces yo me quedo con esta bandera y la defiendo, y a muerte. Yo no pertenezco a otro país más que...
0: Bien, ahí está Petro hablando de la intervención de Donald Trump. ¿Y de qué habló? De libertad. De libertad. Amigos, está pasando algo que tenemos que ser conscientes fuera del apasionamiento de las elecciones. Que lo comprenderemos si nos vamos más allá de lo que simplemente podríamos creer que se trata de votar por uno o por el otro. Se trata, amigos oyentes, en este momento de la dominación o no, la expansión o no, el control o no de los Estados Unidos sobre lo que ellos consideran su patio trasero o sus neocolonias, en las que sobre todo los negocios, sobre todo los recursos naturales, sobre todo el potencial que hay aquí, esté dispuesto para ellos sin el menor precio y sin el menor esfuerzo. Eso lo han hecho en todo el tiempo los imperios. Esa es una de sus razones de ser. ¿Cómo los recursos, el potencial, la riqueza de un pueblo que no es, de una tierra, de un pueblo que no está aquí, sino por allá, lo logro sin el mayor esfuerzo ni precio? Y para lograrlo, no solamente necesitas armas, como lo han hecho en invasiones y todo aquello, sino con que tengas en aquellos países donde están esas riquezas, gobernantes tuyos, aliados. Así ha pasado en la historia de la humanidad. Es la estrategia para lograr su riqueza. Por eso, cuando usted va a los países que en algún momento fueron grandes imperios, verá parte del desarrollo que les dejó ese intervencionismo. Porque si todos los países se centraran en su propia producción, en su propia riqueza, lo que de sus fronteras hacia adentro se puede hacer, no habría una supremacía sobre el otro. Porque el potencial lo podríamos desarrollar entre todos. Pero cuando usted ve que hay uno por encima de otros, fue que se metió en otros lados. Y una de las formas para lograrlo es que hayan presidentes, representantes, primeros ministros, como se llame en su país, que sean afines, que sean capaces de arrodillarse. Pero ¿saben cómo lo logran? Cuando ese imperio, cuando esa casa potente, conoce de algún líder que tenga rabo de paja, que le puede decir, mira, yo tengo esto contra ti, ¿qué tal si eres más amigo que más amigo mío que de tu propio pueblo? Porque si no, mira, yo aquí tengo cosas contra ti. ¿Y qué tienen contra Abelardo de Estados Unidos? Recuerden lo que denunció el periodista Daniel Coronel. Allá hay unos papeles en juzgados norteamericanos que vinculan al señor Saab Testaferro de Maduro, tal cual es denunciado por los Estados Unidos, con el señor Abelardo de la Espriella. Unos giros, por lo menos tres, de Alex Saab a Abelardo de la Espriella. Y no me venga con el cuentecito, por favor, de que es que eso le es un pago porque él lo representaba. No. Los documentos señalan que era la forma en que Alex Saab le decía, mira, aquí está esta plata, vamos a distribuirla de esta manera. Es decir, es un negocio que está por fuera de la representación como abogado. Para que lo sepa si no sabía. Y eso es algo que Estados Unidos dice, ¡ay, güey, madre, qué bonito te tengo esto, Abelardo! Pórtate bien conmigo, irás bien tú y Estados Unidos más. Pero con Cepeda no puede hacer eso. ¿Qué le tiene Cepeda? A menos que invente, claro. A menos que le levante un falso judicial. Pero lo contrario no. Cuando los representantes de los países no tienen rabo de paja y no le deben a nadie, eso es más difícil para el imperio gringo o cualquier imperio en la historia de la humanidad, porque es un modus operandi. Cuando usted conoce lo que hoy hace Estados Unidos, pero ha conocido por estudio lo que pasa en el pasado, o pasó en el pasado, usted dice, la misma cosa, el mismo comportamiento, varían la forma, las condiciones, los actores, pero es lo mismo. El modelo imperialista fue instaurado hace miles de años en ese planeta y utiliza los mismos mecanismos de función. Y cuando usted los descubre y traslada ese conocimiento a elecciones, a un momento coyuntural electoral, usted sabrá que ese imperio le conviene que alguien llegue. Ahora, con Trump es de frente. Con Trump no es como hacían los otros. Los otros hacen lo mismo que Trump, pero por lo menos utilizan una vaina en política que se llama la diplomacia. La diplomacia es como que te digo o hago, pero que no te des cuenta. Eso es diplomacia, hipocresía. Pero Trump, como es bocón, como es loco, él lo dice de frente. No le importa. Tanto el uno como el otro tiene consecuencias. Pero también depende, amigos oyentes, de algo todo eso. ¿Qué dicen los pueblos? ¿Qué piensan los pueblos? Más allá de sus gobernantes, ¿qué dice un pueblo? El pueblo no puede seguir siendo una masa inerte que se mueve aquí para allá, que como muñeco se le dice qué hacer. Los pueblos deben despertar, los pueblos deben levantarse, o es, como lo decía también Petro en aquel discurso en la ONU, hoy es hora de los pueblos, ya no de los gobernantes, de los pueblos. Este gobernante está diciendo lo que dijo en relación con Trump, con Abelardo, Trump con Abelardo y contra Cepeda. ¿Qué dice el pueblo levantado? No, pendejo, el pueblo, ¿qué dice? Lo que dicen nuestras constituciones, hacerlo valer, no que sea simplemente letra bonita. El constituyente primario, no joda, qué vaina, el que constituye cómo deben ser las cosas en un país. El constituyente primario, el que hace que todo tenga sentido en una democracia, el pueblo. El que decide qué quiere. Pero eso es una gran responsabilidad, porque para que un pueblo elija bien, tiene que estar informado. Así que si no está informado, la democracia se convierte ahí en un tropiezo. Porque el que está desinformado, vota desinformado. Y llega el que no debe llegar. Entonces la democracia tiene sentido sí y solo sí el ciudadano, el constituyente primario, el pueblo tiene los ojos abiertos, su mente despierta y su conciencia lista. Ahí la democracia funciona. Mientras eso no ocurra, la democracia simplemente será un pretexto, una carta bonita que dirá que elegimos y no lo hacemos. Oiga, y no me voy a decir que no, es que la registraduría, no. Miren, la mayoría de votos sobre Abelardo no se dieron por el fraude que hubo, sin duda. Eso agrega votos, claramente, y en un photo finish puede decidir algo. Pero la mayoría de los votos hacia Abelardo es de gente, amigos oyentes, que está desinformada. Porque donde usted sepa con exactitud qué tipo de personaje es, hombre, yo le entendería que usted votara por Paloma, que votara por el señor Fajardo, el señor o la señora López, o la que sea, el que sea. Yo le entendería, porque usted ya habría identificado, no, con este señor no podemos meternos nosotros. Pero ni eso hacemos. Entonces, este es tiempo de los pueblos, es tiempo de una América Latina que abra los ojitos, los abra, y entienda que es el momento coyuntural para marcar un nuevo hito en la historia de Latinoamérica. Y usted que está escuchando aquí, de pronto usted es un convencido de la vida. De pronto, si usted está aquí escuchándome, es porque ya usted no hay mucho que hacer para que entienda lo que le estoy hablando. Pero los que le debe llegar esto que estoy diciendo yo, aquí no están. Porque no estarían cómodos con lo que le estoy diciendo. Entonces, usted que está convencido que de la defensa por la vida, usted tiene que convertirse en un difusor, como yo lo estoy haciendo aquí con usted. Usted tiene que hacer un proceso pedagógico. Usted que dice, ay, pero yo no tengo las palabras. Es hora de los pueblos, mismo. Es hora de los pueblos. Ay, no, yo mejor le mando tu noticiero. ¿Y si no lo quiere ver? ¿Y si no lo ve? Usted es el pedagogo. Usted es el comunicador. Usted es el pueblo que se levanta. Le voy a poner un ejemplo para que usted vea qué es lo que yo le estoy tratando de decir. El pueblo levantado. El pueblo consciente. Aquí le tengo una chica, una muchacha, una colombiana más, que se convierte en difusora, en pedagoga, en los Néstor Morales, pero de los buenos comunicadores. El comunicador masivo, usted. Usted. No el canzón que quiera convencer, no el peleador que comienza a pelear con el otro, no. Un proceso pedagógico y de información, hacer enterar a la gente. Vamos a escuchar a esta colombiana y ustedes me dirán si el pueblo no se debe levantar.
3: Yo podría entender a los empresarios y a los de dinero, a los de la alta alcurnia que van por la derecha. Los podría entender porque cada quien vota por lo que más le beneficia y más le conviene. Pero usted, el trabajador que a partir del 15 de julio su jornada laboral disminuye a 42 horas semanales, usted que ayer ya tuvo que haber recibido o mañana va a recibir su salario digno, usted que tiene o puede tener un hijo o un familiar en el SENA, que cuando haga su etapa productiva le paguen un salario común y corriente como cualquier otro trabajador y no se lo expriman por un 75%, usted que tiene o puede tener un familiar en la policía o en el ejército recibiendo un salario digno puesto por la izquierda, usted que tanto le gusta estar tomando fotos de los paisajes, tomándose fotos en el mar, en la playa, y tomando fotos de la naturaleza y de la biodiversidad que tenemos aquí en Colombia, usted, por favor, usted que estudia o tiene sus hijos estudiando en una universidad pública o que tiene familiares estudiando en una universidad pública de manera gratis, usted que sus abuelos reciben 230 mil pesos mensuales gracias a la izquierda, usted que tiene familia campesina a la que se le fueron devueltas las tierras, usted que es beneficiario o tiene familia beneficiaria de todos los programas monetarios del gobierno de izquierda, en fin, la hipotenusa.
0: Ah, bueno, una chica común y corriente, muy sencilla, muy clara, muy diáfana, haciendo lo que les decía. Ahora, ojo con lo que les dije, usted no va a convencer a nadie. Usted no tiene la potestad de cambiarle el pensamiento a nadie. Parta de esa base. Usted no va a discutir ni va a pelear con nadie. Usted no se puede dividir con el otro. No confundamos una cosa con otra. Más allá de izquierda y derecha, somos colombianos. Cuando usted note que el otro está encerrado en su Abelardo, compadre, vaya y vote por el suyo. No hay problema, usted es mi llave, usted es mi amigo, usted es mi hermano, pero vaya y vote por el que usted quiera. Cuando usted note que hay personas que desconocen, que están en ese proceso de querer entender, ahí sale usted. Pero si está informado, si medio sabe, hey, la puede embarrar. Y no solamente porque viene aquí a escuchar el noticiero. Yo siempre digo, ayer habló Petro, vaya y escucha a ver qué dijo ese tipo. Ayer habló el Abelardo, vaya y escucha a ver qué dice ese tipo, para que tenga información, que tenga en la cabeza qué hablar. Y luego de que tenga esa información, usted traduzca eso en interpretación de lo que es. Y usted se convierte en un gran difusor. No, Ney, lo que pasa es que yo nunca he hablado. ¿Usted cree? Tiene un huracán por dentro. Miren, el mensaje ancestral dice que estas tierras latinoamericanas tienen por aliado los elementos y por dentro el huracán. Eso es una representación simbólica de lo que debe ocurrir. Yo estoy esperando que eso ocurra, lo que ese mensaje ancestral dice, que se levante como un huracán estas tierras. Y no como unos pendejos que Donald Trump habla. Eso no es ningún huracán, es una gelatina ahí. Pero está escrito que eso debe ocurrir. Y eso ocurre con gente que tiene carácter. Que gente que tiene decisión y que tiene postura. No los tibios y los tímidos y los acomodados. Ya ese tiempo se acabó. Hay muchos que no se han dado cuenta que el tiempo cambió, que el momento cambió, que la coyuntura es otra. Y la historia les cobrará. Eso no se va a ver ahora. Eso lo verá cuando usted sea un anciano y esté en una butaca así meciéndose. Y usted dirá, hombre, si yo hubiera dicho. Ay, hombre, si yo hubiera hecho. Ay, hombre, si yo no hubiera estado con la maricada con la que estaba en esa época. Pero ya, imagínate, en una mecedora ahí todo mascando el agua, ya es difícil. Pero ahora que es joven, enérgico y tiene cómo, dele por su América Latina, por su Colombia y por su América Latina, donde esté. Entonces ya vio la chica, ¿no? Pues esa es la chica. Una chica, una colombiana que dice, mire, esto es así. Ahora, como usted tiene que conocer de propuestas, les voy a mostrar lo que propone Abelardo a través de su fórmula vicepresidencial. Este señor, la fórmula vicepresidencial del señor Abelardo, fue ministro de Hacienda de Duque. Mira esa referencia tú. Pero bueno, el prejuicio a veces hay que combatirlo. Vamos a escuchar este otro muchacho. Nos ayuda a entender las propuestas del vicepresidente de Abelardo.
4: José Manuel Restrepo, la fórmula vicepresidencial de Abelardo de la Espriella es un intento desesperado por poner cara de tecnocracia seria a una campaña absolutamente vacía.
5: Lo único que hay que hacer para ganar las elecciones es así. Pido por la patria, pido por la patria, pido por la patria. ¿Qué opinas? ¿Cómo mejorar la educación de los niños? Pido por la patria. ¿Cómo mejorar, resolver la crisis explícita? Pido por la patria.
4: O si no... Porque detrás del discurso técnico y la corbata elegante, este señor fue uno de los arquitectos económicos más cuestionados del gobierno Duque. Sí, uno de los peores gobiernos de la historia de Colombia. Y ahora quiere repetir, ese mismo gobierno que mientras el pueblo aguantaba hambre y salía a protestar en las calles, decidió vender buena parte del oro de las reservas del país, y lo hicieron para ayudar al pueblo.
0: Ey, presten atención a esto, ¿ah? Esto que explica este joven colombiano es muy importante. Paren oreja.
4: Y ahora quiere repetir, ese mismo gobierno que mientras el pueblo aguantaba hambre y salía a protestar en las calles, decidió vender buena parte del oro de las reservas del país, y lo hicieron para ayudar al pueblo en plena crisis del COVID.
6: No.
4: Para subsidiar a las pequeñas empresas.
6: Tampoco.
4: Para fortalecer hospitales o entregar ayudas masivas.
6: No.
4: La supuesta lógica era vender antes de una eventual caída del precio del oro. Eso nunca pasó, y hoy en día no sabemos quién fue el que realmente hizo negocio con esa transacción. Resultado, entre mayo y junio del 2020, Colombia vendió cerca de 473 millones de dólares en oro, aproximadamente el 67% de las reservas existentes, justo antes de que el precio siguiera subiendo y mientras todos los investigadores y los economistas decían que iba a subir. ¿Quién fue el que hizo esto? El que ahora se postula como el vicepresidente de Abelardo. ¿Se acuerdan de los gurús económicos que antes de la posesión de Petro decían que el dólar iba a llegar a 10 mil pesos?
6: Toda la Colombia productiva va a sufrir. El dólar esta semana se va a disparar y no va a parar en 4.500, va a llegar a 5 mil pesos y a 6 mil y hasta 10 mil antes de que termine este año.
4: Bueno, hagan cuentas. Este señor es exactamente justamente de esa misma escuela económica del pánico y la especulación y el desastre. Estos genios, que son solo buenos para especular, prácticamente remataron una parte estratégica del patrimonio nacional en plena crisis. El chanchullo fue así. El oro se vendió a un precio promedio de $1,727 por onza. Hoy, esa misma onza ronda 4,660. Es decir, por cada onza vendida, el país dejó de tener cerca de $2,833 en valorización. Si se toma como referencia una venta cercana a los 473 millones, ese oro hoy valdría 1,249 millones. La diferencia es brutal. Cerca de 776 millones que Colombia habría podido conservar en reservas. Vendieron barato un activo estratégico. Y hoy, el mercado muestra que esa decisión le costó al país cientos de millones de dólares. Esos son los expertos que ahora nos quieren vender con la solución. Pero ellos, en definitiva, sabemos que son firmes por la plata.
7: Claramente, platica para ellos, no para el país, ¿no?
4: Acá estamos viendo claramente cómo ellos se dedican a empobrecer las arcas y el dinero público. Pero bueno, y uno pensaría,
8: bueno, de pronto vendieron el oro para no endeudar más al país.
4: Pero tampoco, porque para el 2021 consolidaron una dependencia gigantesca con el Fondo Monetario Internacional, aumentando la deuda externa en alrededor de 17 mil millones de dólares. O sea, vendieron reservas, aumentaron la deuda y aún así terminaron hablándole al país de responsabilidad fiscal. ¿Quién terminó pagando la fiesta del oro? Las pequeñas y medianas empresas, los trabajadores y la clase media, porque Restrepo impulsó la famosa Ley de Inversión Social, dejando el impuesto de renta empresarial en 35%, golpeando a miles de pymes y productores nacionales. Resultado, más de 500 mil puestos de trabajo perdidos bajo el gobierno Duque, mientras los grandes grupos económicos y el sector financiero seguían acumulando ganancias a un nivel récord. Cuando hablamos de todo esto, no hablamos del pasado, porque ese es el modelo que quieren revivir. Más privilegios para los de arriba y más sacrificios para el pueblo. Por eso, ahora nos sorprende ver a Restrepo del lado de la extrema derecha junto con Abelardo, porque son la alianza perfecta entre el neoliberalismo y la extrema derecha que hace de todo un show. Pero Colombia ya despertó, y el país que salió a las calles en el 2021 no va a olvidar quiénes empobrecieron al pueblo mientras protegían a los mismos de siempre. Este 31 de mayo, hagamos que rime Mela y votemos por Iván Cepeda a la presidencia.
0: Bueno, entonces, este otro colombiano, activista, amigos de Visión Noticiosa, nos explica los negocios chimbos que hacen o hicieron con el oro de Colombia. Que a propósito, para que también lo tengamos en cuenta, el oro no está aquí, el oro siempre ha estado allá. El oro de muchos países está en bodegas en Estados Unidos y el Reino Unido y otros lugares. Solo que como está allá, dicen que es nuestro, solo está empeñado, pero como está empeñado yo puedo venderlo, pero a huevo como lo vendían. Y luego endeudarnos como nos endeudaron. Y luego la deuda no se la quitan al que tiene plata, sino a los de abajo. ¿Usted le gusta eso? Si a usted le gusta eso, vote por Abelardo. O sea, claro. Si usted le gusta eso, tiene todo el derecho de votar por Abelardo. Pero si usted no le gusta eso porque se enteró, usted no puede votar por Abelardo. Ah, lo malo sería que usted vote por Abelardo sin saber que Abelardo representa, a través de Restrepo, ministro de Hacienda de los peores gobiernos de la historia de Colombia, el de Duque, hoy propone incluso, miren, lo siguiente. Mire esta lumbrera neoliberal. Esta es una lumbrera neoliberal. Mire lo que propone para los adultos mayores. Ey, los viejitos, miren.
9: No te he hablado de los adultos mayores. Cada vez vamos a tener más adultos mayores. ¿Y a qué los vamos a poner a hacer?
10: Es la oportunidad de darles una nueva forma de modelos de contratación.
0: A poner a trabajar a los viejos. ¿Qué tal? ¿Qué quiere decir? Que el planteamiento es que sigan trabajando hasta que ya no puedan. Ese es el modelo neoliberal, donde usted es un esclavo hasta que se muera. Porque un viejito, un adulto mayor, en una lógica, en una conciencia justa, trabajó toda la hijue madre vida para pensionarse. Lo que debería estar diciendo Restrepo es cómo garantiza la pensión para los que trabajaron toda su vida. No, para este man hay que seguir trabajando. Hombre, sea serio, hombre. Hombre, sea serio. No, sea más serio el que vota por ese man.
9: No te he hablado de los adultos mayores. Cada vez vamos a tener más adultos mayores. ¿Y a qué los vamos a poner a hacer?
10: Es la oportunidad de darles una nueva forma de modelos de contratación.
11: Está cambiando nuestra composición demográfica. Hay que pensar en esa economía plateada. Absolutamente.
0: Y mira lo que le dice el periodista. Ambe, qué periodista. En vez de decirle, y loco, ¿tú qué estás diciendo? ¿Cómo así? No, le dice el periodista. El que debe cuestionar el planteamiento lo aplaude. Hay que pensar en esa fuerza plateada por los cabellos, ¿no?
11: Nuestra composición demográfica, hay que pensar en esa economía plateada.
9: Absolutamente. Y ellos van a ser no solamente protagonistas de una economía para ellos, sino ellos son talento humano que puede ser muy valioso. Piensa solamente en esto.
10: ¿Por qué no utilizar a los adultos que se están pensionando relativamente jóvenes.
9: En unos modelos de contratación distinto para que sean protagonistas de la formación. No te he hablado de los adultos.
0: Ay, entonces, si usted quiere, si usted es adulto mayor, si esto es un señor, usted quiere seguir trabajando porque usted se siente que usted tiene fuerza y puede trabajar hasta los 90, 95, y por allá mira a ver si se puede pensionar, entonces vote por Abelardo y su representante económico, Restrepo. José Manuel Restrepo se llama esta bellecería neoliberal. Esto que ustedes ven en pantalla es el claro ejemplo de lo que busca el neoliberalismo. Usted es una pieza más de la máquina que produce billete, porque usted es simplemente una ficha para el sistema. ¿Usted le gusta eso? Porque hay gente que le gusta. Entonces usted vota por Restrepo a través de Abelardo. Si no, ya sabe qué hacer. Ahora vamos a escuchar a la representante Esmeralda Hernández refiriéndose al intervencionismo político de Donald Trump en Colombia.
12: Ojo, lo que acaba de suceder es muy grave. Trump acaba de hacer público su respaldo a Abelardo de la Espriella y ataca vilmente a nuestro candidato Iván Cepeda. Esto ratifica un plan de la ultraderecha internacional contra el progresismo colombiano y latinoamericano. La intromisión en menos de una semana de Daniel Noboa de Ecuador, el apoyo público de Milei y ahora Donald Trump es un atentado a nuestra democracia, pero además nos da claros indicios de las intenciones de Abelardo de la Espriella con nuestro país. Un retroceso en derechos y una masacre ambiental y animal. Ojo, porque de fondo no es solo atacar a la izquierda, vienen por los recursos de Colombia, lo que arrasaría con los animales y con el ambiente. Una alianza cómplice del asesino del mundo Donald Trump y el matagatos Abelardo. También queda claro que las sanciones injustas al presidente Petro, como meterlo sin pruebas a la lista Clinton, hacían parte de una estrategia oscura y miserable de la derecha internacional para minar el progresismo colombiano y para ganar en elecciones con trampa y con mentiras. Con más razón, el país debe salir a derrotar a Abelardo a la Espriella y ahora a su gran aliado Donald Trump. No pasarán, los venceremos y lograremos tener a Iván Cepeda como presidente de nuestra república en la segunda vuelta.
0: Oiga, yo me pongo a pensar de lo normal, de acuerdo a lo que el momento nos muestra, es que nos convirtamos como pendejos y votemos por Abelardo, porque lo que suele ocurrir es que cuando Trump hizo eso, le funcionó. O sea, lo normal, por esto que estamos viendo que está haciendo Estados Unidos, es que gane el 21 de junio Abelardo. Eso va a ser lo normal de acuerdo al manual que ellos tienen para interferir en las elecciones de América Latina. Pero si aquí el 22, un día después de las elecciones, venimos a analizar la victoria de Cepeda, vea, compadre, no solamente me podría alegrar yo de la victoria de Cepeda, me alegraría más, ojo lo que les voy a decir, me alegraría más por la valentía que demostraría el pueblo colombiano. Y Colombia se convertiría en un ejemplo a seguir. ¿Creen ustedes que lo que está pasando en este momento no está poniendo los focos de atención en nosotros? La gente en el mundo, la consciente, sabe que lo normal, después de lo que acaba de hacer Trump, Milei, Hernández con los audios filtrados que se mostraron de la campaña contra Petro y todo esto, los Noboa, todo eso, saben que después de esa intervención debe ganar Abelardo. Eso lo sabe todo el mundo, amigos. Y vamos a ser claros. Pero al tiempo, esa gente está mirando a Colombia a ver si tiene las agallas de pararse firme. Entonces, si aquí el 22, escuchen bien, amigos de Visión Noticiosa, yo aquí vengo a decirles, ganó Abelardo, lo único que le voy a decir, era lo que se esperaba con toda la intervención extranjera y un pueblo pusilánime y débil que no supo responder. Y vengan 4 años bien jodidos que van a venir, llenos de manifestaciones, de represión, de ojos de jóvenes sacados, de desaparecidos, volverán los perfilamientos, volverán la persecución a los periodistas alternativos, todos estos muchachos que salieron en su momento con la alternatividad en la comunicación, amigos, se tendrán que ir muchos del país, porque este man viene a destripar la diferencia. Pero como gana Cepeda, aquí yo les diré, que Colombia se convirtió en un ejemplo de gallardía, de valentía, que ante el manual de interferencia de las elecciones en América Latina, este pueblo tuvo la fuerza suficiente de levantarse y decir, no, decidimos nosotros. Y eso sería, oigan bien, sería más grande que el triunfo en sí del candidato Cepeda. Porque aquí estaría triunfando, ¿saben quién? Más allá de Cepeda, un pueblo. Y yo les dije ahorita, este es el tiempo de los pueblos. En estos momentos, miren otra cosa que les voy a decir. ¿Saben quién hoy va a hacer más campaña que Cepeda? El pueblo. Hoy la campaña es del pueblo, no de Cepeda. Porque el pueblo es mayor a sus gobernantes. Hay una frase que dijo así el Libertador. El pueblo debe ser más grande que sus gobernantes. Hoy Cepeda tiene que ser un representante de quien realmente tiene la fuerza el pueblo. Porque ya sabemos que no es Abelardo. Y aquí no nos vamos a ir a ver ballenas, como lo hace Fajardo, que les digo de ahora, ese man no se va a sumar a la campaña de Cepeda. No se va a sumar. Ese man le tiene un odio a todo lo que es Petro y todo lo que representa. Y ese odio no lo va a dejar sumarse, porque es egocéntrico. Egocéntrico, no piensa en el país. No se dejen engañar. No lo ha dicho, o por lo menos no lo he visto. Y si lo han visto, me lo mandan. Entonces, les decía que Colombia se convierte en un faro. La gente está esperando a ver cómo va a responder Colombia. ¿Cómo va a responder Colombia? Aquí le tengo un análisis que se hace desde el sur del continente. Desde el sur del continente, desde Argentina. Miren cómo nos ven en este momento en América Latina.
13: Juan Cepeda es el candidato de Petro. Paloma Valencia es la candidata de Uribe. Y el disruptivo le dicen el tigre. Y él mismo se autotitula diciendo que Bukele es un boy scout al lado de lo que él va a ser. Es un showman, claro. Muy parecido a lo que fue Milei en la Argentina. Viene de plantear que va a reducir el gasto público.
14: Típico candidato de las ultraderechas de este tiempo.
13: Disruptivo de las ultraderechas. Colombia en sí no es una elección. Lo que está en disputa es todo el continente.
0: Ahí vamos. Ojo lo que dice este analista argentino. No es Colombia, es una disputa, es una realidad continental. Escuchen bien.
13: Tiempo. De las ultraderechas, Colombia en sí no es una elección. Lo que está en disputa es todo el continente.
0: Ahí vamos.
13: Y uno de los elementos que el imperio, que Estados Unidos viene utilizando en todo el continente, es deslegitimar la política. Que aparezcan este tipo de personajes en situaciones críticas, que la mayoría de las veces son generadas por el propio imperio, con sanciones económicas, como sucede en Cuba, en Venezuela. Atrás de estos candidatos está el poder económico, el poder militar, el poder real, que es el que impulsa a estos candidatos. Los construyen a partir de deslegitimar a los verdaderos candidatos genuinos, leales. ¿Cuál es el objetivo? Destruir la política es destruir el instrumento que tienen los pueblos para generar un cambio.
0: Ojo lo que acaba de decir este argentino.
13: Objetivo, destruir la política.
0: Destruir la política
13: es destruir el instrumento que tienen los pueblos para generar un cambio.
0: Así es. Entonces, es deslegitimar la política, así que no me sale, deslegitimar la política en nuestros países. ¿Cómo Neil? Dice este analista, apoyando petardos acá. Un petardo es una vaina, una bomba, y un bombastic, una vaina que no tiene sentido, que no tiene propuesta, que no tiene nada. Cuando tú das valor a un personaje como Abelardo en una democracia, estás deslegitimando la política. Y al tiempo, al apoyar uno como este, estás deslegitimando también a los verdaderos que vienen a proponer. Se trata de poner petardos, se trata de poner aberraciones como estas, para que donde se puede generar una verdadera transformación, eso nunca llegue. Miren, lo que pasó en Colombia en 2022 es de aplaudir, porque eso no estaba en el manual o en lo proyectado. Tal vez porque todas las fuerzas dominantes estaban tan acostumbradas a tener el poder en Colombia que no consideraron que el pueblo iba a cambiar eso. A pesar de las manipulaciones también electorales en el sentido de manipulación de votos, a pesar de todo eso que hubo también, la votación fue masiva en favor de Gustavo Petro. Eso descontroló el poder dominante, nacional y extranjero. los descontroló. No pensaron que el pueblo, no estoy hablando solo del líder que ganó, el pueblo, y quiero destacar en mi análisis al pueblo. No es solo estar pensando en el candidato, hay que pensar en el pueblo si se ve reflejado en el candidato. Esa es la clave. El pueblo si se ve reflejado en el candidato. Si llega a ganar el señor Abelardo, el pueblo se va a ver reflejado en él. O sea, el pueblo quiso eso. Y como dice la frase, ¿no?, cada pueblo tiene el representante que merece. Y eso demostraría que nos faltan muchos años más. Ya la realidad, no podemos pelear con la realidad. Que una potencia extranjera se meta, que Argentina se meta, que Noboa se meta, que todo el mundo se meta y el pueblo no se levante, el pueblo, no el dirigente, el pueblo no se levante, decir que es la vaina, no joda, los que elegimos somos nosotros, y si nos dices A, no vamos con el tuyo, vamos con el B. Además, porque sé que ustedes apoyan, y solamente le hago la referencia para que ustedes sepan el tipo de conciencia que tienen estos que se han metido. Son los que impulsan la máquina de la guerra en el mundo. Ya para mí es suficiente, siendo del lado de la vida, que su consejo, que su espaldarazo es desacertado, es hacia la muerte, es hacia lo que no nos conviene. Y lo hago con otro. Esa barraquera, yo quiero aplaudirla el 22 junto a ustedes aquí. Y si no pasa eso, entonces el comentario será el siguiente. Colombia hizo lo que el manual de intervencionismo en política de los últimos años fijó. Se dejó influenciar y lo hizo. Lo normal pasó. Ojalá, digamos, pasó lo anormal. Un pueblo se levantó. No Cepeda, no Petro, no ninguno de ellos, el pueblo. Ahí está la clave. Entonces, miren cómo a nivel internacional nos están viendo. El video se los muestro para que vean que hay muchos en América Latina haciendo fuerza. Haciendo fuerza porque no se pueden meter. Haciendo fuerza para que la conciencia colombiana diga, hey loco, pilas, que no son solo ustedes. Es una problemática latinoamericana y ustedes pueden sacar la cara por Latinoamérica. Y eso no es para sentirse elegido, nada, huevo, nada, ¿no? Responsabilidad sí. Y dependerá de nosotros cómo lo queremos volver a ver. Vamos a seguir analizando. Y un personaje que goza de una gran recordación por sus métodos, por sus formas, por sus verdades, por sus denuncias, como lo fue Jaime Garzón, nos los dijo. Cuando hablamos del intervencionismo, cuando permitimos el intervencionismo de los Estados Unidos. Escuchemos a Jaime hace mucho tiempo en esta entrevista.
15: Algunos que ven el problema como muy sencillo o sin complicaciones, creen que la solución es que los norteamericanos nos invadan.
16: O sea, una bomba atómica cae y que sí, todo se vaya al diablo.
15: Porque ellos no entienden que los norteamericanos también son parte del conflicto. Entonces, claro, si uno no entiende, uno cree que hay un bueno, uno malo, uno llama a Batman, al Chapulín o a Superman. No entiende que es que Superman y el Chapulín viven del negocio de los otros dos.
16: Claro. Entonces, pero la mayoría de los colombianos va por eso, parece.
15: Sí, sí, sí. Hubo aquí una campaña de algunos medios de comunicación con encuestas callejeras y medidas de opinión, donde decía, ¿usted está de acuerdo que lo invadan? Yo hice una que era, ¿cómo le gustaría? ¿Tipo Kosovo, tipo Granada o tipo Vietnam?
0: Bueno, entonces, desde la época ya de Jaime Garzón, lo asesinaron en el 99, él decía, el que piense que el intervencionismo es la solución, está meando fuera el tiesto. Totalmente. En la desinformación, claro que tienen que ver mucho los medios de comunicación. Por eso, hombre, cuánto amo sentarme aquí frente a ustedes. Cuánta alegría me da porque exista Radio Cultural Planeta como un medio alternativo. Cuánto impulso me da, aunque esto no dé plata, cuánto impulso me da estar aquí todas las mañanas con ustedes. Porque, no siendo el único, sino sumándome a muchos otros más, podemos hacer un trabajo distinto. Y por favor, valoremos los medios de comunicación alternativos. Ustedes que están viendo ahora Visión Noticiosa y ven otros, por favor hagan, no por nuestra fama, no por nuestro dinero, no. Entendámoslo más allá de lo simple. Nosotros tenemos que generar lo que se llama la guerra cultural a través de la información. La torcer el relato mentiroso a través de la comunicación alternativa. Haga que otros conozcan, aparte de usted que se acerca aquí, que conozcan este noticiero o este informativo o este programa de análisis noticioso, como usted lo quiera ver, y otros, para que las personas dejen de creer que hay una sola forma de informarse. Ese trabajo no lo podemos hacer solo nosotros acá, porque no tenemos la varita mágica que haga que esto llegue a otros lados. Eso lo puede hacer usted, si nos ayuda. Y vuelvo y repito, no es porque simplemente queramos ser más famosos, no. Es que entendemos por qué lo hacemos. Bueno, aquí vamos ahora con el periodista Ricardo González, que me ha parecido un periodista, no lo conocía, y he escuchado sus últimas intervenciones en las redes sociales y me parece muy sensato. Vamos a escucharlo aquí en este análisis que hace de las elecciones.
17: Este es un mensaje para quienes votaron por Petro hace 4 años y ahora lo hicieron por Abelardo de la Espriella, pero también para los indecisos. No creo que todos ustedes sean igual de antidemocráticos y de violentos como el candidato de la ultraderecha. Y entiendo que su voto por este personaje es porque aún quieren un cambio en Colombia, el cual consideran seguramente que no llegó con este gobierno. Pero lo cierto, como ya se los voy a mostrar aquí, es que ese relato de que no ha habido un cambio es un relato falso, construido por políticos tradicionales de la oposición, grandes gremios económicos y algunos medios de comunicación corporativos. Sin duda alguna, se los digo, cambio sí ha habido, aunque 30 años de neoliberalismo y 200 años de gobiernos de élite no se cambian solamente en 4 años. Miren, ha habido cambio en el enfoque hacia quienes se gobierna. Los gobiernos anteriores lo hacían principalmente para los grandes empresarios porque creen en una teoría que es la del goteo. Consideran que si se les daba beneficios y plata principalmente al sector privado, eso se filtraría y gotearía a los sectores menos favorecidos a través de ellos. Pero eso no resultó tan cierto porque nos convertimos en el país más desigual del continente. Entonces, el cambio de enfoque de Petro fue gobernar para poner más plata directamente en los bolsillos de la gente con las reformas laboral, agraria y pensional, el aumento del salario mínimo y con los subsidios. Y seguramente muchos de ustedes que son de clase media no se han visto beneficiados porque no reciben subsidios, porque no ganan el mínimo, porque no trabajan horas nocturnas y porque viven en la ciudad, por lo que no recibieron tierras. Sin embargo, el hecho de que otros tengan más dinero en sus bolsillos permite, por un lado, que tengamos una sociedad más armónica y que, en un ejemplo muy básico pero muy ilustrativo, permite que le puedan comprar mucho más a ustedes que son microempresarios. Sumado a eso, durante estos 4 años el dólar no llegó a 10.000 pesos, no hubo hiperinflación ni desempleo y de parte del gobierno no ha habido ninguna amenaza que lo puedan llevar a usted a pensar que el apartamento o el carro que usted está pagando pues se lo vayan a expropiar. Ese es un miedo falso. El cambio también se vio, miremos, en quienes gobiernan. A los ministerios, dirección de entidades, embajadas, llegaron egresados de universidades públicas, personas que no son de grandes ciudades del país, gente que viene de movimientos sociales, afros, campesinos e indígenas, que antes no gobernaban. Y eso implicó un rompimiento con el establecimiento porque, como les he contado antes, históricamente ha habido una puerta giratoria entre gremios y gobiernos que ha sido nefasto. Y también hubo un cambio en cuanto a la relación del gobierno con la ciudadanía. Más allá de la comunicación directa que intentó establecer el presidente Petro por Twitter, con lo bueno y con lo malo que ha tenido eso, pues es innegable que ante el descontento social en el país, como el del paro camionero o el del predial, la respuesta del gobierno fue escuchar, negociar y acordar. Muy diferente a lo que pasaba en la protesta social con Uribe, con Santos y sobre todo con Duque. Las cifras demuestran una caída contundente de la represión policial durante estos 4 años. Entonces, les digo a ustedes, los indecisos, los que votaron por Petro en 2022 y ahora por Abelardo, estos que les cuento son avances que el país necesitaba, que no había tenido y que seguramente continuarán con Iván Cepeda, quien confío va a lograr corregir los errores de este primer gobierno progresista. Elegir la otra opción, sin duda, es volver al pasado, es perder lo que se ha conseguido y podría volver a alimentar un gran descontento social. No nos equivoquemos.
0: Ahí está clara. Entonces, aquí dice algo Ricardo González sobre quienes en el 2022 votaron por Petro, pero el domingo votaron por Abelardo, ¿sí? ¿Cómo alguien que votó por Petro termina hoy votando por Abelardo. Dos vainas distintas. Bueno, la vaina es que estas personas dicen, Petro me defraudó, Petro no hizo los cambios que yo esperaba. Entonces, lo que hace Ricardo en esta nota es mostrarle los cambios. Lo que significa es que esta persona que tiene esta opinión no conoció de los cambios, no los sintió, tal vez porque no

los que solamente se informan con medios tradicionales, los corporativos tradicionales, no les hicieron llegar los procesos de cambio que se están viviendo. Sí hubo, como lo explica Ricardo, sí hubo procesos, sí hubo cambios, sí hubo mejoramientos, hubo cosas que faltaron, correcto, pero 200 años de lo mismo en 4 años no se cambian, pero sí hubo cambios que se pueden destacar. Aquí nos preocupamos por destacarlos, quienes vieron el noticiero durante todos estos años, se dieron cuenta que nos ocupamos de ver qué se hacía y cómo se hacía y también mostrando lo que se dejó de hacer. Entonces, estas personas, primero, solo piensan en un beneficio que les afecte directamente para creer que hubo cambio, y segundo, que no están informados. Entonces, vuelve lo que siempre les digo, la información, lo que llega a la mente de las personas es lo que va formando su opinión. Sabiéndolo eso, los medios de comunicación ocultaron los avances. Lo que no podían medio ocultar lo decían, pero sin dar el crédito suficiente para dejar la sensación en personas como las que menciona Ricardo, que votaron por Petro y esta vez dice, no, no puedo votar porque el tipo no hizo nada. Opa, se hizo, y bastante, si lo comparamos con lo que estamos acostumbrados a recibir, migajas. Ese es el colombiano, ese. El que es abelardista, que hace porra abelardista, déjelo quieto, no hay nada que hacer. Además, eso hace pelear. Y, oiga, y una de las cosas que tenemos que evitar en estos días es ponernos a pelear por política. ¿Ok? Cuando usted esté en un espacio de compartir virtual, sea en la red social, o esté con alguien, incluso hasta su familia, ¡ey, no se ponga a pelear! Usted sepa hasta dónde es la cosa, y deje claro algo. Esa es tu forma de pensar, esta es mi forma de pensar. Yo respeto la tuya, tú respetas la mía. Lady Mari, que estuvo con nosotros en Visión Noticiosa en el pasado, me mandó un pantallazo en una conversación que tuvo con una tía. Ledis colocó en su estado una imagen alusiva a que iba a votar por Cepeda. Y la tía le responde el estado y le dice, me preocupas. O sea, que porque Ledis iba a votar por Cepeda le preocupaba. Entonces ella primero le dio sus razones. No te preocupes, tía, que lo haré porque las razones ya. Pero al tiempo quiero decirte que no me preocupa el caso contrario, que tú vayas a velar a votar por Cepeda, no me preocupa, es tu decisión. Después de eso le dijo, ay, gracias, sobrina. ¿Por qué? Porque hizo lo justo. ¿Te preocupas por el que yo voy a votar? Esa es mi decisión y yo tengo mis razones, como tú tienes las razones para votar por el otro. Y ya lo desarmas. Me pasó también a mí. Coloqué también una imagen alusiva a de que si nos unimos podemos vencer a los que siempre han querido gobernar. Y un amigo también, juego fútbol con él. Todos los sábados juego fútbol, hago deporte. Y él me dijo, somos amigos, jugamos en el mismo equipo. ¿Cuáles cambios sociales? Me dice él. Yo le digo, bueno, yo estoy informado de los cambios sociales. No sé si tú no los conozcas. Con el comentario sé que no, pero yo sí los conozco. Yo sí los conozco y como los conozco, voy a votar por este. Es más, tú tienes el derecho para votar por otro, por el que quieras. Ese es tu derecho. Y que yo te diga una cosa distinta no va a cambiar esa intención voto tuyo. Como lo que tú quieras decir ahora no va a cambiar el mío. Así que, mi hermano, sigamos siendo pana, chévere, bacano. Y él me dijo al final, oh, chévere, bacano. Hasta ahí llegó la vaina. Pero si yo me encarnizo, no estoy logrando nada. Me estoy desarmonizando con una persona que es mi compañero también. Entonces, ese puntico es, no nos vayamos a dar trompadas por esto. Esta es una lucha ideológica y la que tiene que estar, la que parte del respeto al otro. ¿Ok? Ahora, nosotros aquí podemos entre nosotros cuestionar la decisión. Pero frente a la persona que toma la decisión, si sabe conversar, podríamos debatir, si sabe conversar, que habitualmente no pasa en política. El apasionamiento ciega la razón y empieza la discusión. Entonces, esa vaina así, nada. Bueno, este análisis también lo hace, amigos oyentes, el tema de una partecita de la entrevista del famoso muchacho este Westcol, que yo lo conocí fue ahora. Dicen que tiene millones de seguidores y que hace un live y lo siguen millones, pero yo apenas lo conozco. Quiere decir que a este Westcol, que creo que se llama así, lo escuchan, fue un pelados, ¿verdad?

0: Bien, ese es un mundo que yo no conozco, pero ese muchacho se ha convertido en entrevistador en un área que no es la de él, es decir, en la política. Y yo siempre he dicho, si usted va a opinar de política, por lo menos debe entenderla. Porque de no entenderla, usted lo que va a hacer es hacer daño a quien le escucha. Westcol, si no se enfoca bien en sus preguntas y lleva un análisis exacto de lo que está haciendo, le está haciendo un daño a los muchachos que lo siguen en temas de la percepción política de su nación. Entonces uno podría decir, bueno, chévere, porque él hace que los pelados se interesen. Pero tiene que saber conducir esto. Le repito, si usted no sabe política, mejor que no interfiera en desconocimiento o en desinformación al otro. Vamos a escuchar una de las cuestiones que le dijo aquí el señor Abelardo en esta entrevista y analicemos que este modelo que propone ya lo conocemos en Uribe. Mucha atención.
1: A ningún lado. Yo me voy una semana a cada uno de los departamentos y con lista en mano le digo, general Wes, general del ejército, ¿cuáles son los bandidos aquí de Antioquia? No, presidente, gallo tuerto, silla vieja. General Wes, ¿qué necesita para entregarme a esos bandidos en 30 días? No, presidente, necesito 500 hombres, denle 600 hombres. Necesito dos helicópteros, denle 4. Necesito un avión, denle 3 aviones. General, en 30 días me entrega esos bandidos, sino el que se va a usted. Sí. Vaya y búsqueme a esos bandidos. Te lo entrega.
0: ¿Quién no? Entonces, eso mismito hizo Uribe, igualito con la guerrilla. No necesito capturas, necesito muertes. Ustedes me tienen que dar resultados porque general que no dé resultado, comandante que no dé resultado, se va. ¿Y cuál fue el resultado de eso? De esa política que se llama seguridad democrática. Falsos positivos. Que ya la cifra oficial se fija hoy en 7.837. Pero eso va a subir más por este tipo de política. O sea que propone algo que ya sabemos cómo funciona. Propone algo que sabemos que termina en muerte, en guerra y en muerte. Ya lo escucharon. Le da las herramientas, como lo hizo Uribe, para que la fuerza pública destruya al delincuente, al guerrillero, al de la banda. ¿Y qué va a pasar? Ya lo saben, ya ustedes lo saben. Sigamos viendo.
2: No conoce su historia, está condenado a repetirla.
0: El pueblo que no conoce su historia está condenado a repetirla.
1: Eso, bandido, te lo entrega.
2: Quien no conoce su historia está condenado a repetirla.
1: ¿Dónde llegaba?
0: Este es un general, este es un comandante, creo que era un coronel del ejército, que recibió esa instrucción de Uribe, y mire cómo actuaba.
1: Las órdenes de él era, ¿qué pasa esta semana? No tenemos resultados, ya un momento mi general lo organizamos. Entonces llamaba a Quiñones, organizaba con la RIME con Felipe, y Felipe organizaba.
0: Aquí.
1: Entonces llamaba a Quiñones, organizaba con la RIME con Felipe, y Felipe organizaba a quién iban a entregar, y me llamaban a mí, que yo era el que hacía el trabajo, y me decían, en tal parte a tal hora. Yo llegaba en tal parte a tal hora, el que se me bajara lo mataba. Al que se me bajara en el carro, de la moto, de la bicicleta, lo mataba. Hacía un informe falso donde decía que ellos habían dado la información para eso y que en base a su información que se había pagado un dinero, se había dado de baja un expresado un terrorista, como estos que...
3: Entonces, ¿por qué no nos muestra estos papeles a la cámara y nos cuenta la historia? Este es el caso de un...
1: Esto es el caso de un falso positivo.
3: ¿Cometido por usted?
1: Mío.
3: ¿Como militar?
1: Como miembro del DAO. O sea, esto es un falso positivo de punta a punta. De punta a punta, porque aparecen con dinamita, que la entregó un cabo del mismo cabo, le entregó las barras de Indugel. El revólver, yo no sé Quiñones dónde compraba tanta arma. Aquí está el tipo presentado muerto. Aquí está el boletín informando la muerte, la baja. La orden de operaciones es completamente falsa, porque no...
3: Firmada por
1: Quiñones, por el teniente Alarcón, y supuestamente el jefe de operaciones del Gaula. Esto es completamente falso. Toda la documentación, así es como se debe demostrar la necropsia, el acta de levantamiento, aparte de que...
3: ¿Cómo se llamaba este...?
1: El tipo aparece como NN. Y esto aparece, y él lo presentaba como si fuera un atentado a la línea férrea de la Drummond.
0: Entonces, Colombia, entendámoslo. Se tiene que entender esto. Vamos a explicarlo de una manera en que lo podamos entender. La política del señor Álvaro Uribe era una política que exigía resultados contra la guerrilla. Ustedes tienen que mostrarme bajas, no capturas. Ok. Y el que no lo haga, lo relevo, lo saco. Evidentemente, ya el trabajo y responsabilidad queda en los comandantes, en los soldados y todo esto, en confrontarse con las guerrillas en el tiempo de Uribe. ¿Qué sucede allí? El otro grupo armado está armado y tiene estrategias y sabe de logística de guerra, se mete en la guerra. Así que hay una dificultad, siempre va a haber una dificultad para enfrentar a un enemigo como la guerrilla por las condiciones en las que está este combate. Incluso, por ejemplo, Estados Unidos se mete acá y pierde una guerra con la guerrilla. A menos que barra como barrió en Gaza Netanyahu, devorando la selva, es la única manera. Entonces, como no den el resultado, ellos sienten que los van a sacar. Entonces, para que no lo saquen, van a hacer creer que han dado resultados. ¿Y cómo lo hicieron creer los comandantes del ejército? A partir de los falsos positivos. Así que si Abelardo utiliza la misma estrategia, está exponiendo contra la cuerda al militar, y el militar no se va a dejar sacar, y te va a mostrar resultados y te va a mostrar un falso positivo. Amigos, sencillamente así. La seguridad que este señor dice que es la forma de resolver los problemas, ya es que no es un comentario, no es una creencia, no es una opinión, es la historia. Ya sabemos en qué termina. Entonces, si usted quiere eso, entonces usted vota por Abelardo. Conscientemente, usted dice en su mente, yo quiero que vuelvan los falsos positivos porque me gusta eso. Entonces usted va y vota por él, claro. Lo hizo consciente, informado. Que no nos guste porque suena maquiavélico, pero bueno, eso es su querer. Lo malo es que usted vaya creyendo que eso no es eso. Usted funciona ahí como pendejo desinformado. Pero si usted está entendiendo lo que le estoy diciendo y usted no está de acuerdo con eso, usted no se vota por ese man, te vota por Cepeda. Porque nomás hay dos opciones. Ah, está el voto en blanco. Puede votar en voto en blanco también. Como lo hará, creo yo, Fajardo. O se irá a ver Ballena 2.0. Entonces, amigos, esa es la cosa. Nuestra función de aquí al 21, si se llega a conectar aquí todos los días, es para mostrarle esto. No le gusta, no es el espacio de información que usted se va a sentar a escuchar acá, para que lo veamos claro. Hace unos días, amigos oyentes, vi en las redes sociales a un cantante muy, muy típico acá de la costa Caribe, el soledeño, ¿cómo es que se llama? Alci Acosta Jr., el Checo Acosta. Con su buena música tropical, con su buena checumbia, el chemapalé, incluso de conocimiento latinoamericano. Usted va a México y seguramente conozca al Checo Acosta y su música. Está de moda, todo eso. Y el tipo está con Abelardo. Ahí hizo un videíto mostrando su apoyo a Abelardo. Y yo comenté ese video porque es recurrente lo siguiente. Es recurrente lo siguiente, dije. Es curioso cómo la gente que está en el medio musical de la farándula, es habitual ver que siempre apoyan a aquellos políticos tradicionales, a pesar de que el pueblo, la base, es quien más le da fama a ellos. O sea, no están con la gente, sino con los politiqueros tradicionales. Y lo pienso. Yo pienso eso, la gente famosa está más cerca, si bien hay algunos que se mantienen neutrales en su opinión para no verse mal, pero la mayoría, por el conocimiento o desconocimiento, sienten que las políticas que representa, por ejemplo, Abelardo son las mejores. Ver a un man integrante de la farándula, del cine, de las películas, novelas, futbolista, cantante, reggaetonero, con una conciencia social, esa vaina es difícil. Esa vaina es difícil. Pero aquí me encontré con uno que se llama Loquillo. Él es un humorista antioqueño e hizo esta reflexión Loquillo. A ver, y con esto me doy cuenta que cada regla tiene su excepción. Vean ustedes lo que dice Loquillo.
4: Acabo de ver una entrevista a una de las personas que está aspirando al poder en este país. Más exactamente una fórmula vicepresidencial. Y le preguntan que si está de acuerdo con el aborto. Dice que no, porque él es pro vida. Y le preguntan que si está de acuerdo con el fracking. Y dice que sí, que definitivamente sí. ¿Quién me explica pues eso? Si eres pro vida, no deberías defender el medio ambiente, el planeta en el que vivimos, donde está la vida. Entonces, para meternos en las decisiones de las personas y decidir en el cuerpo y la mente de las otras personas, ahí sí, somos pro vida. Pero para dañar este hijo de puta planeta y coman puta mierda, hagamos plata con la explotación, ahí sí. Acabo de ver una entrevista a una de las personas que está aspirando al poder en este país. Más exactamente una fórmula vicepresidencial.
0: Fíjate que él no dice quién es, ¿verdad? Ahí es prudente. No se refiere a uno o al otro. Lo entiendo. Pero al final también deja su claridad. Él está hablando de que le escuchó a un candidato estar en contra del aborto porque es pro vida. Todos los pro vida están en contra del aborto. Suena bien, suena interesante, porque pues cómo nosotros vamos a apoyar una cosa de esas. Les tengo un video, amigos oyentes, mañana se los monto. Déjeme terminar aquí y le hago otro comentario. Entonces, lo que yo dice, hey, mira, hay un candidato, una fórmula vicepresidencial que dice estar en pro de la vida y por eso no apoya el aborto. Bien, chévere. Pero después le preguntan sobre el fracking y dice, ah, no, sí, el fracking, vamos a darle duro al fracking, vamos a sacar plata con el fracking, loco. Pero ya está comprobado que el fracking atenta contra la vida del planeta. ¿Cómo así? ¿Por qué para una cosa sí y para otra cosa no? Son las incoherencias de la derecha. La derecha habla de pro vida, negando el aborto, negando, ¿cómo se llama? La eutanasia. Bien, bacano. Pero de este lado, destruye la vida. Por ejemplo, son los que impulsan las corridas de toro. La derecha no quiere que le tumben las corridas de toros. Y no son pro vida. Ah, pero la vida del feto sí. Ah, pero la vida del toro no. El mismo Abelardo mataba gatos. Le dicen el matagatos. Dice, Abelardo lo he escuchado decir, que es pro vida, pero le gusta la casa. Salir de casa. Son incoherencias. Miren, los sectores de derecha dicen que primero es la familia, familia y patria, primero la familia, oh, la familia constituida por el papá, la mamá y los hijos, ahí no cabe otro sexo. Bien, interesante, chévere, estoy de acuerdo. Pero no podemos señalar la diferencia, no podemos castigar la diferencia, no nos corresponde, no somos jueces de la creación. Debemos garantizar, o mejor, el político debe garantizar los derechos de esas minorías. Sus derechos. No su tendencia. Podemos estar en contra de la tendencia, pero los derechos es otra cosa. El Abelardo decía antes de que él estaba de acuerdo con que los gays adoptaran niños, que los prefería en una casa de gays que en la calle. Hoy no, y dice que no, eso no puede ser. Cambio de parecer. Pero le decía que los políticos de derecha están en contra o en favor de la familia, están en favor de la familia. Pero qué contradicción que esa misma política se opone a un salario mínimo vital que beneficia a la familia. Entonces, para cosas morales, éticas que están en la Biblia, sí, pero para cuestiones de la vida diaria, no. Esa es la mentira más grande. No son ningunos pro vida. Solo utilizan las creencias de los evangélicos para metérselos en los bolsillos y sacarle los votos para después destruir la vida. Atentar contra la vida, vistiéndose de pro vida, y no lo son. Si no, recordemos a Trump, también de la línea conservadora republicana, y no está metido en líos, que después de la guerra con Irán quedó todo callado en la lista de Epstein, o ya se nos olvidó. No está metido ahí, no, el escándalo no está allí, y no es pro vida, y atenta contra menores. Puro cuento. Así que si usted es evangélico, vota por este man porque es pro vida, usted es un simple, bueno, que al final también es lo mismo, un simple evangélico, manipulable. Porque si hay seres humanos manipulables, todos. Pero los evangélicos, más. Con la Biblia usted le pueden hacer de todo. Entonces, ¿en qué estamos? Pero el video de Loquillo me demuestra que no son todos los no son todos los que andan en la farándula, bajo los reflectores. Hay unos que tienen conciencia social. Y de ahora en adelante, amigos oyentes, tratemos de respaldar el trabajo de aquellos que bajo el arte, bajo la pintura, bajo la música, cualquiera de las artes, se ocupa de lo social. Y no solamente está impulsando la máquina neoliberal del plata, la plata, la plata, la plata, la plata, porque se convierten en líderes que hacen que normalicemos el capital por encima de la vida. Así que Checo, no joda, Checo, tú que le cantas a la vida y a la alegría, y le vas a cantar a eso. Mire que ayer el señor periodista de la W, que ahora es Caracol, Caracol estaba tan mal que le tocó radio, le tocó unirse con la W de Sánchez Cristo. Bueno, ayer entrevistaron al señor Enrique Gómez, el hijo de la de este el asesinado Gómez. Enrique Gómez tuvo una discusión con la mesa de trabajo de la W Caracol porque lo señalaba de que estaban recibiendo pautas del gobierno y al recibirlas no pueden criticar y llamar a la ladrona Petro. Y el señor Sánchez Cristo, que no es petrista ni mucho menos, le da durísimo a Petro, no pudo ni defenderse porque el señor Gómez, Enrique Gómez, ni siquiera lo dejó hablar. Escuchen.
5: Aquí no sonaron 6 comerciales seguidos del gobierno ayer ni nunca. Eso es falso. Bueno, y lo otro, senador.
6: Y que nos cuente cuánto los medios públicos y los medios privados han pautado.
5: Senador, pautas del gobierno. Usted está omitiendo otra parte importante. Es que como no deja hablar. Los medios, las empresas que reciban pauta comercial están obligadas a tratar a Gustavo Petro como un ladrón.
6: Denunciar que están siendo obligados a promover y a seguir la campaña de Iván Cepeda, como vemos.
5: No me está contestando.
6: Julio, si usted cree, le quiere decir a su audiencia que cree que Gustavo Petro no ha delinquido interfiriendo en el proceso de electoral colombiano, tanto en Congreso como ahora, regalando tarimazos, haciendo pauta policial, pues dígaselo a la opinión pública. Pero uno de los problemas que sí tiene la prensa tradicional y que pierde audiencia diariamente ante las redes es que no dice las cosas. Yo la estoy diciendo, agradezco la oportunidad que me da.
5: No, pero sí, está faltando la verdad.
6: Escuché en el día de ayer 6 publicidades del Estado encadenadas, una pegada a la otra.
5: No tengo ni idea de qué emisor estaba oyendo. Pero eso no pasó. Pero igual, don Enrique.
7: Además, por ley de garantías, el gobierno no puede pautar.
6: Pero si lo hace, mire usted, no me va a decir que no pautó ayer.
5: Ayer no sonaron 6 comerciales seguidos acá. Y si llegaran a sonar, ese no es problema nuestro. Diríjase a la gerencia de Caracol.
6: Si yo estaba escuchando.
5: Senador. Entonces está usted dándome la razón. Es que nosotros aquí hemos cuestionado la participación en política del presidente. Ni más faltaba. Se lo dijimos a él en una entrevista acá. Pero ese pedazo usted lo olvida. Y le voy a recordar. Le voy a recordar otra cosa. Que si usted tiene una denuncia con respecto a la conducta de la pauta del gobierno, que yo no sé ni siquiera quién la ordena, dirija la queja a la autoridad competente. Pero no pelee con los periodistas, que somos empleados. Nosotros somos empleados, no somos socios.
8: Pero además, Julio, si me permite también el senador, hay que recordarle también a usted y a la opinión pública. Senador.
6: Son
8: varios. Pero permítanos, por favor, porque usted está también cuestionando nuestro trabajo y lo mínimo es que nos permita intervenir. Sí, es muy válida.
5: Ya lo he dicho 6 veces.
8: Es muy válida, senador, pero usted no puede olvidar ni la opinión pública que en esta emisora.
6: Y en este caso, creo.
8: Senador.
5: No, es
8: muy difícil. Es
5: imposible hablar con una persona que no escucha.
8: Senador. El principal escándalo.
6: Ya usted se debe quejar con Juan Lozano, pactados del viernes, entonces voy a acudirle a su competencia. Un saludo a la audiencia y gracias por la oportunidad.
5: A usted, muchísimas gracias. Y cuelga el teléfono. No han pasado 24 horas de la victoria, ¿no?
9: Eso es lo que viene.
8: Es que el panorama para la prensa, la verdad, estamos en un escenario terrible.
7: Es que fíjese usted, la forma de crear una realidad.
5: ¿Cómo puede mentir un senador de la República?
7: Es una realidad alternativa y que finalmente a eso se dedican quienes viven de la construcción de falsas noticias o de falsas realidades. Que repiten.
8: Ninguno de nosotros avala la pauta de este programa.
7: Tiene que ver con la pauta.
8: Ni le cuentan qué pauta.
7: Si el senador escuchó la entrevista que hace un par de semanas se hizo en estos micrófonos al presidente Gustavo Petro, pues creo que
5: fue la primera pregunta.
7: Y creo que además al presidente se le cuestionó sobre diversos asuntos y sobre muchos temas que han resultado bastante, bastante delicados en su gobierno, como para
5: entonces,
7: que decir que nosotros estamos...
5: Él lo que quiere es que nos referamos al presidente como un ladrón.
0: Así es. Entonces, miren lo preocupado que están los periodistas. Este es un congresista, este es un senador electo. Él apenas se va a posicionar el 20 de julio como nuevo senador del partido de Abelardo. ¿Sí? Firme por la patria, él es senador de ese partido. Y mire que señala a un medio que le ha dado palo a Petro, palo porque de la W y todos le dan palo durísimo a Petro y su gobierno, lo señala de haber pautado 6 comerciales con el gobierno que pusieron uno detrás de otros. Y estos males le dicen, hey, pero eso no es verdad. Y es verdad porque en este momento el gobierno no puede pautar, porque están en la ley de garantías. La ley de garantía es una ley que permite que el gobierno no pueda contratar, pautar, porque eso puede servir para beneficiar al candidato, a un candidato que el gobierno impulse. Pero Enrique Gómez no le importa eso. Y más, no los deja hablar, no los dejó hablar. Como ellos también no dejan hablar. Causa y efecto, ¿verdad? A veces da como un fresquito. Pero ellos mismos también dijeron al final, esto es lo que se viene. Y eso es lo que quiero destacar, ¿eh? La imposición. No el diálogo, la imposición. No los dejó hablar. Impuso su relato y colgó el teléfono y chao. Y quedaron ardidos porque los hizo ver mal. Y uno de ellos dijo, esto es lo que viene, estamos en problemados. Pero bueno, ellos fueron los que inflaron a Abelardo. Ahí lo tienen. Ese es su Abelardín. Ese es el personaje que quieren. Y bueno, ahí está la vaina, amigos oyentes. Ustedes me dirán qué opinan. Vámonos con el chat. Hoy nos fuimos con todas las noticias de Colombia.
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0: Bueno, entramos al chat y saludamos a Ángela Mejía en Querétaro, México. También nos saluda Ruby Ibáñez desde Girón, Santander, viendo que el elefante del norte quiere con toda meter su trompa en Colombia. Muchos ignorantes lo están aplaudiendo, pero ¿qué pasará después? Tanta ignorancia hay. Cristina Jaraba nos saluda desde Santa Marta. Feliz miércoles. Silvana González también, buenos días desde República Dominicana. Mauricio dice, Colombia es libre y soberana. No a las intervenciones de extranjeros, no al robo de nuestros recursos naturales. Leti García nos saluda desde Ciudad de México. María Elena López también en Cali. José de las Salas en Barranquilla. Nancy Franco en Villavicencio. José de las Salas dice, no se olvide dar el like. Mariposa nos comenta y nos saluda. Gracias, Neil, por traernos cada día la información confiable. Luz Cárdenas también con nosotros en Barranquilla. Mariposa dice, ya se sabía que Trump metería su pezuña. Así es. Estábamos esperando, se estaba demorando. Eliana Gómez dice, hola, buenos días, atenta con un buen café, pero si el fraude sigue y hacen la misma estupideces y continúa con el mismo software. Por eso hay que estar activos y decirle, mire, lo que hizo Petro ayer en la... Oye, se me olvidó decirles eso, ¿no? Véanse la entrevista que le hicieron en RTVC. Él dice allí que no va a renunciar, que él va a ponerse enfrente en defensa de la vida y que ante las amenazas de Abelardo y lo que representa este, él como presidente y como revolucionario no se va a quedar callado. La dejo clara, vamos a ver cómo se ve, amigos oyentes, esto y qué le van a hacer al presidente en lo que considera claramente la oposición política en el país como intervención en las elecciones. Ya sacaron a Carrillo. El procurador sancionó a Carrillo por dar su opinión en las elecciones. Dar su opinión. Carrillo se va a defender. Carrillo ahora es el nuevo director, recuerden, hace 2 años, de la UNGRD. Carrillo, Carlos Carrillo, que está haciendo una buena labor. El procurador de una lo sacó. Bueno, lo sancionó. Rocío García, pero debería sancionar y manifestarse el procurador con lo que dijo Trump. Vamos a ver si lo hace el procurador. El Hatch, que fue el que ternó Petro para procurador. Ahí te la embarraste, Petro, para que sea serio. También Cristo Valencia nos dice, ¿de dónde sacó tantos Abelardo si en las encuestas decían, de dónde sacó tantos votos Abelardo si en las encuestas decían otra cosa? 5 millones Cepeda, 2.5 Abelardo, 1.6 Paloma, serían 10 millones Cepeda, 5 Abelardo y 3.2 Paloma. La lógica fraudulenta. Claro, allí hubo una manipulación, sin duda alguna. Y no solamente en las elecciones, sino en el coco de las personas. Porque, oigan, no dejemos solo el tema del fraude electoral. El fraude electoral tuvo que ver. Pero si nosotros siempre echamos la culpa a una cosa externa, no mejoramos nosotros. El pueblo es responsable cuando sale a votar desinformado. Yo me centro más en eso. ¿Por qué? Porque nosotros siempre buscamos la fiebre en la sábana. Este pueblo está desinformado. Y no van a poner más millones de votos por Abelardo como los millones que salen a votar por él. Se los aseguro. Eso puede definir una elección, claro que sí. En 1.000 votos, en 2.000 votos, pero millones de colombianos salieron a votar a Abelardo. Millones. O sea que más son los desinformados que lo hacen que los que pone la registraduría. No estoy desacreditando, no estoy quitando la importancia. Ojo, ojo con el comentario. Quiero llamar la atención de los colombianos. Del pueblo, ahí es donde me interesa. Que haya una conciencia. Rosa Llano nos saluda. Ángela Mejía dice, no más injerencia gringa. Gringo vete. El verde vete. Es tiempo que la gente entienda y deje de defender el bolsillo del rico y del que lo oprime. Esa es la intención del gringo, cuidar sus intereses propios. También Ingrid Hernández dice, Cristóbal Canadá, dice, el presidente denunció que inscribieron 800.000 cédulas, fuera del tiempo establecido por la ley, también muchas denuncias de los formularios donde hay más votantes de los legales. Ayer les mostraba un ejemplo de una mesa que apenas votaban 80 y aparecieron 600 votos por Abelardo. Imagínese usted. Haikan dice, las abejas no superan en una fase de inteligencia, no superan en una fase de inteligencia y se llama la inteligencia colectiva. Debemos aprender más de estos pequeñuelos. Hombre, sí, de muchos animales deberíamos aprender. También Alba Facundo nos dice, este jampón a Hue Patria, va a defender la italiana, la de Estados Unidos o la de Colombia. No cree que porque nos va a vender a Estados Unidos, ya juró, ya se le entregó a Trump, que dijo o que juró a esa patria, hace lo que Trump le pida a Amazonas. Bueno, lo que entiende es que Abelardo hizo un juramento cuando se convirtió en ciudadano americano para defender los intereses de los Estados Unidos, porque él es ciudadano americano, así como Noboa. Son igualitos, y se repite el modelo, se repite el manual, y la gente no la pilla. Píllela, pueblo colombiano, píllela. No decimos que somos muy vivos. Bueno, seamos vivos. Saludamos a Rodolfo en Bucaramanga, también Marco Cajizaca. Hola, Neil, y RCPcistas, en algunos medios alternativos están mostrando actas de las votaciones en Colombia con alteraciones, superponiendo votos para el candidato La Espriella. Colombia no dejes ir con Ecuador, Argentina. Que no vayamos al mismo hueco. Haikam nos comenta, Neil, el problema es que no está en juego solo Colombia, sino la vida del planeta. Imagínese que comiencen a explotar la Amazonía en descontrol. Eso sería cuenta regresiva a comenzar a aprender a nadar. Muy bien, así es. Gladys Forero, hola, Neil, señores, bendiciones. Por favor, no podemos creer o caer en ese error garrafal. Ya tenemos espejos. Miren a Argentina, a Ecuador, por Dios. Gente, pónganse la mano en el corazón y voten por la vida, hombre. Ángela Mejía también nos dice, si Colombia no se levanta y defiende su país, seremos una colonia de Estados Unidos. Colombianos, a votar, por favor. Marisabel también nos dice, saludos desde Venezuela, voto por eso. Petro, agarra esa bandera y saca la verdad histórica en la hora. También nos dice Ángela, lo que dice Petro es verdad de lo de Trump. El problema de la gente que odia a Petro es que prefiere cualquier mamarracho que vote odio por Petro para salir a votar por él. También saludamos a John Haber. Es complicado cambiar la costumbre y la postura de los demás. Así es. High Camp también nos dice, hay que hacer campaña dura en nuestras redes sociales. Explique por qué debemos apoyar la naturaleza. No podemos permitir que la biodiversidad de Colombia se pierda. Abelardo la va a destruir. Marta García nos saluda también. Flor María nos dice, muy cierto, el pueblo se tiene que actuar y pelear por los derechos adquiridos o adquiridos. El pueblo debe despertar más e informarse más. Omaira Gallego nos saluda también. Eliana Gómez dice, cuando América Latina esté desangrándose, el pueblo se levanta. Lo dice una profecía, creo que de los Hopi. Bueno, no esperemos esos momentos difíciles. Hagámoslo con la conciencia. También Flor nos comenta, uy, sí, el peor gobierno Duque es verdaderamente un desastre. También Harman nos dice, claro, la provincia de los Estados Unidos de Irán comprando y metiendo el hocico en Latinoamérica. También Marta García dice, igual que los evangélicos, cayeron redonditos ante las mentiras del Matagatos. Sandra nos saluda desde Aguachica. Ángela comenta, para salir a hacer pedagogía tenemos que hacerlo con estrategias distintas, sin imponer, porque la gente que ama los discursos de odio no les entra la verdad, porque defienden al que los usa. Sandra nos comenta, de vaina Trump no secuestró a Petro cuando fue a Estados Unidos. Trump y Abelardo son unos ampones traquetos iguales. También Abdón nos dice, hola, buenos días, me gustaría un análisis profético de toda esta situación tan álgida que estamos viviendo. Bueno, Abdón, el análisis profético es el siguiente. El ser humano hace que pase lo que quiere que pase. No pasa lo que nos dijeron que pasa. Si queremos utilizar alguna profecía para entender esto, porque entiendo que muchos de ustedes sienten que las profecías los harían tener esperanza o no. Hay una sola que les voy a recordar. El cóndor tendrá supremacía sobre el águila. Cóndor Latinoamérica, águila Norteamérica. Ahí está diciendo que América Latina se levanta. Ya, ahí está la profecía. Pero eso no va a pasar porque la profecía lo diga. Eso va a pasar si los latinoamericanos lo hacemos. Entonces, si me quedo solo en la profecía, creyendo que por arte de magia va a pasar, con los brazos cruzados. Sí, América Latina se va a levantar. ¿Por qué? Ah, porque lo dice una profecía. Bueno, ¿y tú qué estás haciendo? No, nada, porque pues ya la profecía lo dice. ¿Cómo así? Sí, porque como la profecía lo dice, es porque se va a cumplir. Ok, está bien, estamos de acuerdo. Pero ¿tú qué estás haciendo para que eso ocurra? No, yo solamente estoy esperando. Ese es el fanatismo profético. Ah, ¿te gustan profecías? Y dice que tiene que levantarse. ¿Qué estás haciendo para el levantamiento? Que esa profecía se cumple si tú te levantas. Si tú actúas. Si tú te conviertes en el huracán que dice esa profecía. Si defiendes los elementos. Porque esa profecía dice que América Latina tiene como aliados los elementos. Aliados, son nuestros aliados los elementos. Ah, por ahí está Abelardo, que quiere destruir con el fracking. Dice, vamos a sacar lo que haya que sacar de la tierra sin ninguna. Vamos a ganar plata con lo que la naturaleza nos dé. Ya lo dijo. Entonces, ¿qué tiene que hacer un hombre de la profecía? ¿Ir a votar por él? ¿O no votar? No, yo no voto. Porque como no me gusta la política, yo no voto, porque es izquierda y derecha, es lo mismo, y espero que la profecía se cumpla. ¡Ay, lindo! El propio fanatismo religioso convertido en buscador. Si entiendes la profecía, entiendes que debes ir en contra del que atenta con la vida que representa el cóndor de los Andes latinoamericanos. Tienes que salir a cerrarle el paso a aquel que atenta contra tu aliado. Los elementos. Tienes que ir en pro, en favor de la vida. Y en contra del águila. Porque si Trump ya dijo a quién apoya, entonces dice que el águila pierde con el cóndor. Oye, ya esa profecía te está diciendo por quién votar, pero no, porque como yo no soy, a mí no me gusta la política, y la profecía no tiene nada que ver con la política. Oye, loco, pero si te está hablando de Estados Unidos y de la región latinoamericana, te está hablando de geopolítica. Eso es pura geopolítica. La que te dice que, la que tú dices que no te gusta, de la que no te quieres meter, porque crees que todo eso pasa por obra y gracia del Espíritu Santo. Que todo eso pasa porque el universo se mueve, y una cosa extraña que ni saben cómo funciona. Loco, la profecía se cumple en términos de lo que está pidiendo Abdón, si haces. Miren, el otro, por el otro lado, los judíos están esperando su Mesías. Estamos hablando de profecía porque Abdón metió el tema. Y ellos están esperando un Mesías. ¿Ustedes creen que los judíos se ponen a esperar un Mesías? Los judíos construyen los requerimientos para que aparezca lo que están buscando. A diferencia de nosotros, en los que creen profecía, se sientan en las petacas a ver que la profecía se cumpla. Esa es la diferencia entre los judíos y el cristiano pendejo, o el que está en sectas conspiranoicas y vainas. Haga que se cumpla. Así es que se cumple. Y yo le estoy haciendo un análisis profético. Petro, amigos oyentes, dio un discurso de los primeros en la ONU que pareciera haberse leído la profecía que les digo. Ese tipo. Y desde que ese tipo abrió la boca en ese discurso, yo dije, este man tiene mucho en esa mente y corazón. Este man, de ahí en adelante, yo dije, este man no es el político tradicional. Y a este man lo van a desprestigiar, porque ocurre con todos los que se levantan como ese día abrió la boca. Y muchos no lo creen porque como es político, y todos los políticos son lo mismo, dicen, todos los políticos igual, izquierda y derecha es igual, entonces no entienden. Pero hablan de profecías. Porque creen que la profecía es espíritu. ¿Y qué creen que es espíritu? Hablar del Padre Eterno, hablar de la luz, hablar de las leyes del universo, eso es espíritu. No, espíritu es acción. El espíritu es el acumulador de acciones, hechos. Porque en el tema también se puede hablar. Jesús habló de los verdaderos adoradores. No los que andan rezando y... En espíritu y en verdad. ¿Qué es espíritu y qué verdad? Acciones verdaderas. Acciones, porque lo que graba el espíritu es experiencia, obras, acciones. ¿Cómo dices tú que adoras la vida? Con acciones que conforman, que expliquen, que digan, que se haga ver, que se haga notar que apoyas la vida. No es con el discurso, no es con sentarte a esperar a... Es haciendo, espíritu y verdad, haciendo conforme a la verdad, a la justicia, a la vida. Eso es espiritualidad, no es pendejada. La espiritualidad hay que sacarla de ese frasco pendejo en el que la metieron y ponerla en la vida diaria. Las profecías deben salir de ese ámbito religioso, místico, esotérico, pendejo en el que está, y entenderlas desde el punto de vista estratégico y geopolítico. Pero el que estudia la profecía no estudia geopolítica, porque como tiene la palabra política, geopolítica, no, yo política no, porque eso es del diablo. Y entonces, ¿cómo carajo vas a entender la profecía si no entiendes a lo que se refiere la profecía? Procesos, movimientos sociales, movimientos del planeta, movimientos políticos, movimientos de la conciencia, eso es lo que apunta a eso. Entonces tú tienes que entender la realidad de lo que acontece. Y he hablado del tema, no me gusta hablar esto en el noticiero, porque esto es un informativo. Como no me gusta hablar de política en Descubriendo, porque a la gente Descubriendo no le gusta la política, porque están en busca de misterio y tal la vaina. Pero aquí es noticias, geopolítica, información, acción. ¿Cómo le hacemos a la película para dejar de estar soñando en pajaritos preñados, como decía mi mamá? Acá le decimos, no sé si en su país le digan, pensar en pajaritos preñados. ¿Usted ha visto un pajarito preñado? ¿Cómo se ve un pajarito preñado? Entonces imagínese a alguien que anda pensando en pajaritos preñados, pensando en bobadas, en cosas que no son realizables, que no son fácilmente realizables. Entonces, Abdón, ahí está. ¿Qué dice la profecía? Muévase, defienda la vida, detecta el que la atenta contra la vida, muévase, sea activo, transfórmese, cuide su mente, llénela de imagen real y podrá ser un agente de transformación. Por allá dicen, algunos me han dicho, oye, pero mira, es que los pleyadinos dicen que Enrique le preguntó a Krishnamurti, esto ya es el contactismo, ¿cuál es el sistema más, el mejor que puede darnos solución, el mejor sistema político? Entonces Krishnamurti le dijo, no, Enrique, ninguno tiene eso. Y entonces muchos dicen, ah, ya ves que ni izquierda ni derecha sirven. ¿Por qué? Porque el pleyadino lo dijo. Espérate, ¿y tú cómo piensas? ¿Y tú cómo reflexionas? ¿Y tú cómo analizas eso? ¿Tú cómo lo interpretas? Le voy a decir cómo lo interpreto. ¿Sabe por qué ningún sistema político sería salvación del planeta? No porque sea político, no sea porque sea sistema. ¿Sabe por qué? Es la opinión de Neil Barrios con el estudio que he tenido en todo este tema. Equivocándome y revisándome. Por la corrupción humana. Escuchen bien, amigos de Visión Noticiosa, y esto lo estoy hablando por Abdón, que metió el tema. Ningún sistema político será la solución del planeta. Ningún sistema lo será mientras ocurra algo al interior del ser humano, que es que no haya conciencia y si haya corrupción. Esos pleyadinos nos traen la forma en que están organizados ellos en sus planetas, porque lo están, y lo ponemos en práctica aquí y no va a funcionar. Allá funciona perfectamente, pero aquí no va a funcionar. ¿Y por qué aquí no va a funcionar? Porque no hay talante interior todavía. Porque todavía hay egoísmo. Porque todavía hay ambición. Porque todavía hay codicia. Ningún sistema funcionará. Esa es la razón de la respuesta de Enrique Castillo. No por el sistema en sí. Porque le echamos la culpa al que no sirve es el sistema, pero no damos cuenta que el que generó y el que da función al sistema es el humano. Mire, se la voy a explicar. Yo quiero ser de derecha. Bueno, vamos a hacer el ejercicio. Y entonces, yo soy un hombre de conciencia de derecha. Soy un hombre de conciencia. Un hombre que atravesó un proceso en el que entiende lo justo y lo verdadero. Y yo tengo empresa. Soy un capitalista. ¿Sabes qué hago yo? Vengan muchachos, ustedes son mis empleados. O ustedes son valiosos, ustedes son personas, joda, bacano. Por ustedes la empresa está dándole duro. Vamos a pagarles más del salario mínimo vital. Porque nosotros entendemos, sacando las cuentas, que ustedes necesitan más. Y se los voy a subir sin que esperar que haya un gobierno que dicte el estatuto, el decreto que lo diga. No, yo entiendo como empresario que ustedes pueden ganar más. Además, esta empresa está produciendo. Y entiendo que yo no voy a rellenar los bolsillos hasta que se me sale la plata, porque yo entiendo desde el capital que tengo que puedo ayudar a los demás. Y es capitalista. Y el de izquierda igual. Y el de centro igual. Y el de arriba igual, y el de abajo igual, el de diagonal igual. Si hay conciencia, cualquier vaina de esa funciona. Pero como no haya conciencia, tanto izquierda, sale un dictador a querer robarse la riqueza del Estado, porque como es socialismo, comunismo, lo que usted quiera llamar, se vuelve dictador. O uno de derecha, que quiere tripar todo el mundo. ¿Por qué sucede eso? No por el modelo como tal, por la corrupción humana, amigos. Yo no me voy a la simplicidad. Ah, mira, ahí lo dijo. Yo analizo lo que ahí dice. Yo reflexiono lo que ahí dice y lo comparo con el contexto que veo que está ocurriendo. O sea, no hago el análisis desde mi burbuja. Me salgo de la burbuja y trato de ver el mundo y entender el mundo. Entonces el análisis cambia, la postura cambia, lo que llamamos espiritualidad cambia, todo cambia, porque estamos en un estado mental de conciencia diferente que nos permite abordar las problemáticas sociales, culturales, políticas, ambientales de una manera diferente. Ahí se construye un mundo mejor, sin esperar rayos estelares que lo cambien o planetas que destruyan este para que salga uno nuevo. No, actuando. Yo soy de ese combo. Si ustedes son de ese combo, aquí van a escuchar esto. Si son del combo de sentarse a esperar que pasen profecías, aquí se van a sentir incómodos. Bueno, ya ni estarán. El que esté escuchando fue porque le gustó, está soportando lo que estoy diciendo. Bienvenido. Vamos a cambiar el mundo. Vamos a transformar nuestras sociedades. Y no lo hacemos solos, lo hacemos juntos, muchos. Y tal vez por eso no cambia, porque faltan y seguirán faltando. Pero por eso no nos vamos a quedar quietos. ¿Usted es inquieto? Bienvenido al combo. ¿Usted está dispuesto a hacerlo? Bienvenido al combo. ¿Usted está dispuesto a organizarse? Bienvenido al combo. No a grupo ni secta, no. Esa vaina no sirve. Me refiero a la conciencia que se levanta en el despertar. Yo creo en eso. Y yo veo eso así. Y yo lo enseño así. Yo lo difundo así. Bienvenidos todos los que se ajusten a eso. Entonces, Abdón, vuelvo a Visión Noticiosa, porque este es un tipo de reflexión que generalmente no hago aquí. Antes lo hacía, y quiero decirles que quise potenciar a Visión Noticiosa desde hace 2 años hacia acá como un informativo, como un noticiero, para llegar a aquellas personas que no están pendientes de profecías ni nada de eso, sino que quieren informarse. Y Visión Noticiosa se convirtió en eso hace 2 años. Y el otro tema queda para descubriendo. El tema profético, el tema espiritual, el tema de investigación, el tema de conspiración, que de allá, aquí es social, cultural, político y ahí. De hecho, entonces, para que ustedes sepan qué es esto. Son las 10, voy a terminar, no importa que me alargue un poco más, es lo coyuntural que nos hace hacer esto. También Ángela Mejía nos dice, el pueblo colombiano tiene que levantarse para defender al país, el país, y ser ejemplo para Latinoamérica en valentía y soberanía. También nos saluda José Clemente, que nos dice, el gran dictador ha hablado y el mundo le atiende. Marta García dice, eso es cierto, el gran dictador ha hablado y el mundo le atiende. Bueno, eso es profecía, lo que dice José Clemente. Eso es profecía. ¿Cómo la ve usted reflejada? Ese gran dictador, para mí, alguna vez hice un programa que le llama así, y aquí también lo he hecho. Trump, el gran dictador ha hablado y el mundo hace caso. Marta García dice, tenemos que hacer que Colombia sea la diferencia, pero muchos todavía escurren la baba por Estados Unidos. Sí, que sean menos los que hacen eso, ahí vamos ganando. Eliana Gómez dice, el mismo 21 a las 5 p.m. se sabe la tramoya, como pasó ahorita. Pero si nos dejamos por ahora ahí, que tener confianza del pueblo en general. No pensemos, sino tengamos el pensamiento activo. Porque si no, apague y vámonos y pongámonos a llorar ya. Ángela Mejía dice, esto es un llamado a todos nosotros, cada uno tenemos que salir a defender el país, no permitir ser colonia gringa, es nuestra responsabilidad. José Clemente también dice, lo que está pasando en Colombia ya lo vivimos en carne propia aquí en Venezuela. Fuerzas, hermanos colombianos, Estados Unidos viene por toda América del Sur. Ahí está el cóndor que debe defender su territorio. Rocío García dice, el dictador ha hablado, también hace referencia, ahora todos los arrodillados le obedecen. Humita dice, confiemos que habrá conciencia el 21 de junio, confiemos. Confiemos haciendo, ¿no? Haciendo. Estamos haciendo, mire, el noticiero todavía no se acaba, estamos haciendo. It's capaz, para lo que pase, todos no echaremos la culpa unos a otros, como ellos quieren que suceda. De corazón, ojalá gane la razón, pero no olviden el fraude, el hijo de madre fraude. Así es. Ahí Petro ya lo denunció. Petro ayer puso un tuit, amigos, donde dijo, mira, hicieron así, así, así, y tengo las pruebas. Y como me vengan a decir que por qué, ¿dónde tengo que ir para mostrarlas? Y como las muestres tienen que investigar, y tienen que sancionar. Nadie ha dicho nada hoy. todos están callados. Porque dije, miércoles, el guerrillero tiene las pruebas, mejor que no le digamos nada. Nancy Franco dice, Neil, gracias, súper excelente reflexión. No se entiende cuánto pueblo apoyando a este atarbán tan peligroso, en qué planeta habrán vivido, cuánta ignorancia. También Alta Pineda dice, no permitas la intervención extranjera, no permitas la intervención extranjera. Hernán Giraldo dice, gracias Neil por tus trabajos de información, personas como tú hacen la diferencia en el mundo. Ya son varios. Hombre, yo no quiero nunca meterme en ese cuento. Yo aquí hago un pequeño trabajo, pero hay gente que está haciendo lo mejor. Nancy Franco también dice, hasta miembros de la misma familia como irracionales creen que, gritando y creyendo tener la razón, no entran en razón, y si están terriblemente mal informados, todo cambiará para nuestro bien. Así que no se pongan a pelear con sus familias por eso. También Sandra Sandoval dice, por eso les digo, mi gente, tenemos que llegar cada uno por lo menos 2 votos seguros cada uno para soportar el fraude. Gracias, Neil, por tu compromiso, la verdad, yo abrí mis ojos. También José Isaías dice, muy buenos días, Neil y RCPCistas en sintonía con el mejor noticiero, dando mil like. Ingrid Hernández dice, Neil, pero ¿cómo combatir el fraude en la registraduría? Eso no está en nosotros. Eso no lo podemos hacer nosotros. Eso que se encargue, Petro ya empezó, está haciendo la bulla necesaria. ¿Esto cómo es? Loco, el que no fue ese día. Usted y el que no fue ese día. Los testigos electorales, y sepan que también está el escrutinio real. Y aparecerán votos y se conocerán las cosas. Ya ha pasado, ya tenemos registro de eso. Alta Pineda dice, el presidente Gustavo Petro no tiene la varita mágica. También Raquel Fajardo dice, gracias Neil, tu explicación tan clara y diferente a las de Salín. En un momento tan decisivo, la postura de Salín no ayuda, más bien detiene para que la gente no tome una decisión oportuna y clara. Y bueno, yo hace rato no hablo con Salín. He hablado con otros amigos que tienen la misma postura, y yo les digo algo, amigos, para no hablar de Salín, voy a hablar de mí. Por mucho tiempo estuve en una secta, ustedes lo saben, también Salín estuvo en ella, y allí ocurre algo en estas sectas, y es que hacen ver al sistema político como parte de lo mismo. Las sectas te enseñan eso. Y por mucho tiempo yo tuve ese discurso, yo aquí, en estos medios. Afortunadamente por mi rebeldía fui echado, a mí me echaron de esa secta en el año 2018, hace 8 años me echaron. Y pasa algo, ¿no? En esa secta pues yo aprendí muchas cosas, igual te condicionan, sobre todo en este tema político. Pero yo tuve una terapia, digámoslo así, una terapia de reincorporación después de haber estado en una secta. ¿Y sabes cuál fue mi terapia? Este noticiero. Porque cuando uno está en una secta, uno cree pertenecer, y sobre todo en la que estuve, a ser los poseedores de la verdad, de venir a buscar a no sé quién para salvar el mundo, pero desde la famosa espiritualidad, y decir que en la política no está eso, sino en el espíritu, todo eso yo lo decía igual. De izquierda a derecha es lo mismo, que no entremos en esos debates, porque todo eso ya usted lo sabe, no lo voy a repetir. Pero me sacaron, seguía haciendo descubriendo, y descubriendo lo seguía haciendo con esa visión. De hecho, si ustedes ven, el tema profético antes lo manejaba todos los días, una vaina, una locura con esa profecía, queriendo que todos los días fuera el fin del mundo. Eso hace parte de un pasado en secta. Y yo estoy diciendo aquí, y no me da pena decírselos, porque mal es esconderlo. Porque yo soy un ser humano como ustedes, de la búsqueda, solo que me atreví a ponerme aquí frente a un micrófono, y eso genera fallas también. Pero el ejercicio, la terapia, era visión noticiosa. Entonces todos los días, hace 15 años, la misma época que tiene la radio, 14 años, sí, 14, porque el noticiero salió en 2012, 15 años con las noticias. Entonces ese ejercicio, después de que me expulsaron, me comenzó a abrir los ojos en qué es el mundo realmente. En que muchas de las cosas que se dicen en esa secta y que se repiten aún en quienes no están en ella, vienen de supuestas teorías, de supuestas interpretaciones, que cuando uno comienza a hacer el ejercicio de la información, de la geopolítica, del análisis, todo eso, de todos los días, uno dice, hey, no era como yo lo decía. Para no hablar de nadie, no era como yo lo decía, no era como yo lo creía, no era como yo lo enseñaba. Y entendí una parte fundamental, que es la que yo les he venido diciendo ahora. La postura de que el ser humano sea parte de los

a Israel, entendiendo al uno al otro, entendiendo a tal líder, a tal político, entendiendo, y si por qué dicen acá, y pero yo pensé que era esto, pero todos los días, y hoy ya yo tengo una visión diferente, se me abrió la visión, ya los restos de la visión, esta sectaria, conspiranoica, loca, porque la conspiración es buena, porque revela muchas cosas importantes, pero conspiranoia loca se me quitó. Yo soy un rehabilitado de eso. Rehabilitado, amigos oyentes, porque eso daña la mente. Y yo me liberé de eso. Claro, eso también tiene consecuencias, como cuando usted está en la iglesia evangélica y sale de ahí, ya usted perdió sus amigos. O ya usted no va a ir a los espacios donde estaban ellos. Y si usted genera contenidos, la gente que antes escuchaba lo suyo, ya no lo va a escuchar. La audiencia ha bajado. Tanto aquí como en Descubriendo. Porque Neil es político, porque Neil apoya a Petro, porque Neil es guerrillero, porque Neil es no sé qué, lo que dice, del que habla de esto. Pero yo afortunadamente le decía algo, yo tengo una forma de ser, ya eso sí es mío, aparte de la investigación, y es que eso no me afecta. No me afecta. Cuando me expulsaron de la secta, dijeron de cuánta cosa de mí, dijeron que yo era un diablo, un demonio, mejor dicho. Afortunadamente eso no me afectó. Me afectó, no le presté atención y seguí para adelante. Igual acá. Ahí dicen de todo, pero yo igual, y no me resiento con nadie, o sea, que entiendo por qué pasa, porque yo también estuve ahí. Entonces, eso es lo que les digo. Entonces, entendí que la postura, pero entendí no porque, o sea, ¿cómo les digo? No entendí porque creo, ¿no? Sino que toda la información, todo el análisis, todos los sucesos, todos los hechos, las guerras, todo eso, puesto en el lugar que van sin el fanatismo que tenía, te hacen ver la vida diferente. Entonces, fíjate, tú puedes haber aprendido algo en algún grupo, alguna secta, alguna religión, y te sales de él y puedes tener todavía el mismo modelo y no te has dado cuenta. Y no te has dado cuenta. Y eso yo lo sentí. Y es la hora, y descubro cosas que digo, uy, qué mal estaba. Y es la hora, y sé que va a seguir ocurriendo. Y no me da pena ni miedo que ocurra, ojalá ocurra, porque eso significa avance. Eso sí, el planteamiento por la vida, por la verdad, siempre será igual. Pero esa es la cuestión. También Rocío García nos dice, a mí también me pasó, fui muy criticada por votar por Cepeda, las amigas y los amigos, supongo, preocupados. Ingrid Hernández dice, eso veo Neil, ese tipo las va a decir a sus votantes que hagan lo que quieran, no creo que Fajardo se una abiertamente y directamente, yo tampoco. También Nancy Franco dice, Neil, qué buen análisis hace el periodista González, uy sí, Ricardo González me ha parecido interesante, periodista antioqueño, sin embargo, sé de personas que recibiendo beneficios del gobierno apoyaron al Tigre, Patán, y sí, Neil, es mejor activar con personas, es mejor actitud con personas desinformadas. Oye, eso también sería tremendo, ¿ah? También dice Flor María dice, la seguridad democrática, falsos positivos, 7837 inocentes, eso es lo que Abelardo va a hacer en un eventual gobierno. Ya lo sabemos, ya estamos avisados. Ingrid también dice, totalmente de acuerdo en él, pero la registraduría metió las manos y las va a volver a meter. ¿Cómo va a ser así? Bueno, ya ahorita ya le respondí, ¿no? Ángela comenta, la derecha y la ultraderecha regalan miedo para poder vender seguridad y prestan un salvador mesías como Abelardo. Nancy Franco dice, uy, Neil, más que peligroso, es tenebroso, más muerte y caos, qué tipejo tan peligroso, que el Dios de la vida nos libre de este nefasto personaje. También nos dice Eliana, ¿qué aconsejan? No me aguanto y coloco esos videitos en mi estado. ¿Qué me aconsejan? No me aguanto y coloco esos videitos. Claro, si quiere, te puede poner en su estado lo que quiera. Y los videitos están todos en la cuenta de X de RCPC. Se llama @RCPC9. Ahí están todos los videitos. Luz Marina también dice, hola Neil, que todos por primera vez estemos muy temerosos de solo pensar que este loco llegue.
todos hacer videos y subir nuestras

0: nuestras vidas y subir a nuestras vidas. Jesús Mancipe nos saluda desde Soledad Atlántico. Ángela Mejía, a la derecha, promueve la familia y provida y quieren dar bala y destripar a los que piensan diferente. Vaya, qué egoísmo, ¿no? Qué hipocresía. It's Capaz dice, gracias Ney, las herramientas están dadas. Ahora todos a hacer la tarea. Somos uno, levantémonos. También Arley nos dice, Abelarda, presidenta de las alcantarillas. También Arley comenta, por la dignidad del pueblo y la patria, Iván Cepeda Castro, presidente de Colombia 2026-2030, hay punto. También comenta, viva Gustavo Petro Urrego, el único presidente que ha tenido Colombia en su toda la historia. También dice, y Gustavo Petro Urrego regresa al 2030, no, ya ahí sí, no. Petro se fue y se fue, porque caemos en la adoración y eso no es bueno. Hey, Petro se hizo sus 4 años, chévere, bacano, bye bye. Si llega Cepeda, sus 4 añitos, bye bye, que venga otro. Eso de que un solo tipo se quede, a mí no me gusta. Porque el pueblo se acostumbra a un solo gobernante, y ese gobernante con el tiempo se le zafa la cadena. Miren, yo les voy a explicar una cosa. Esto no se lo he explicado. Bueno, sí lo expliqué alguna vez. Nosotros tenemos que ser estratégicos. Hoy, y lo expliqué de la siguiente manera. Siempre hay un statu quo. Siempre hay un sistema de gobierno, una élite gobernando en una nación. Esa gente con el tiempo se convierte en totalitaria, en abusiva. Y cada que ocurre eso en la historia de algún grupo social, surge una revolución. Esa revolución es la fuerza emergente que quiere cambiar lo que está pasando. Entonces, los que están gobernando desde hace mucho tiempo, adueñándose de las cosas de un Estado, son los partidos conservadores de derecha. Ahí están. Y los de izquierda son los que se levantan en rebeldía para tumbar ese statu quo. Póngale que lo logran. Entonces, los que antes fueron rebeldes se hacen gobierno. Al principio comienzan a hacer las cosas bien. Pero como la gente los ponga, ellos se van a hacer, si no son conscientes, en el gobierno conservador con el tiempo. Y luego sale otra revolución para sacar a estos. Eso es así, es la historia humana. Historia, estoy hablando historia. Entonces, ¿qué es lo que hay que tener en cuenta siempre? Detectar cuando una forma de gobierno se convirtió en conservadora, retrógrada y posesiva. Y ahí surge la revolución. Hasta que surja la conciencia. Cuando llegue la conciencia a la actividad humana, ya nada de eso volverá a pasar. Pero como no está la conciencia, pasa eso. Miren, ¿cuántos muchachos de abajo se hacen senadores o congresistas o concejales? Y antes andaban en ropitas normales, después andan y después ya se parecen los ricos, los nuevos ricos. Entonces, ya ese no puede ir más. Ah, papi, ya te convertiste en eso, fuera, otro de abajo. Por eso hay que ir, no casarse. ¡Ay, Gustavo Petro, el único mejor! No, espérate, este es un ser humano. Llegó, se fue, chao, ya. Otro. Esa es la claridad. Si no es fanatismo. Y no podemos patrocinar el fanatismo. Buenos días, nos saluda Luzmeri Vázquez en Cali. También Arley dice, Gómez traicionero. Gómez, imagínate. Gómez. Eliana Gómez también nos dice, pero así me dicen los vecinos. Necesitamos seguridad, que hay mucha inseguridad en las calles y de los transportadores. Bueno, eso siempre ha pasado, ¿no? Y ahí hay un problema todavía, que tiene que ir trabajándose. Pero tú no puedes buscar una supuesta cura que es peor que la enfermedad. Esa es la respuesta. José Isaías dice, ahí están pintados los fachos y lo peor, se creen tener superioridad moral aparte del supremacismo que alardean. Meriluz Español nos saluda, Flecha 1408, dice, estos políticos son soldados del sionismo internacional, juntos con Trump, tienen el mismo comportamiento de Jehová. También Ángela Mejía dice, Neil convence a Salín que vote. Necesitamos salvar a Colombia y aquí en todos votándonos. Él tiene su postura y es respetable. Como la suya es respetable también. Marjorie Silva dice, Neil, tenemos que trabajar muy duro en contra de la oscuridad para que no se cumpla lo que ellos escriben en los protocolos de los sabios de Sion. Esa es la actitud. Ángela Mejía dice, para los religiosos, el mayor revolucionario fue Jesús y también Pablo lo dijo, fe y obras. Ángela dice, no sirve la fe sin obras. Marta también comenta, uno le puede hablar a la gente y ellos toman sus decisiones totalmente, y eso es respetable. Marta García dice, así el naranja le dé su espaldarazo a la decisión es nuestra. Wilmar también dice, gran día para todos, directamente no he recibido beneficio alguno, pero me alegro por los que sí. Eso se llama empatía. Muy bien. Oscar Marín nos comenta, hola Neil, buenos días. Una reflexión es que no opinen como un futuro ganador. A ese ampón sepan utilizar la palabra gracias. También Adri Venega nos saluda. Ángela comenta, el video ayer decía, la política es un programa implantado para que sea no... Perdón. El video de ayer decía, la apolítica. Me equivoqué. La apolítica es un programa implantado para que sea no... para que sea no entender, sino entretener. Ingrid Hernández nos saluda también, así es, debemos tomar acción. Luz Mila Gómez dice, no queremos irnos hoy, todo es muy interesante, el cóndor es el mejor, no lo dudo. Bueno, ahí están, esto se ha ido largo hoy, pero como dice Luz Mila, todos están conectados, no se quieren ir. Pero bueno, ya no tenemos que ir, 2:30, se fue largo esta vaina hoy, pero bueno, fue necesario. Nos informamos, analizamos, reflexionamos, entendimos, y ya nos podemos ir. Mañana nos encontramos nuevamente a las 8 de la mañana aquí en Visión Noticiosa y los espero, por supuesto, en la noche, hoy a las 8 de la noche en Descubriendo. Gracias por todo, regálenos el like y recuerden, Visión Noticiosa es la otra cara de las noticias. Chao, chao.
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1: 4:02 p.m. Esta es RCPC Radio, www.rcpc.co, transmitiendo desde Barranquilla, Colombia, para toda Sudamérica.

0: Llegamos al momento más esperado. Traigan Electrolic y Bom Bom Boom porque vamos a cerrar esto con el alma de la fiesta. Eso sí, cero drogas porque él ya nos explicó en el primer capítulo que él de esa vaina no tiene ni idea, ¿no?
1: Yo te tengo que decir que yo cuando era pelado y era joven, a mí nadie nunca me ofreció droga, ni vi esa vaina nunca. No, un mundo completamente diferente. A lo sumo uno se tomaba por ahí una fría, una cervecita, caleto y tal, con los 13 años, eso era lo más bravo que uno hacía. Pero yo nunca vi nada, ni marihuana, ni coca, nada de esa vaina, en mi vida la vi.
0: Pero bueno, como Belardo con el licor sí se mete, con eso sí no le da ningún pudor hablar de que se tomaba las frías y que vende el vino y que vende el ron y todo más, vamos a leer su premisa, aunque a mí me parece que uno con Abelardo podría tomarse toda la botella. No sé si estoy siendo muy prejuiciosa, ya ustedes miran en los comentarios. Abelardo de la Espriella nunca, pero de verdad nunca, ha propuesto legalizar el dinero del narcotráfico a cambio de rebaja de penas. Es decir, lavar dólares sucios directamente con ayuda del Estado. Gente, de verdad, la botella.
2: Bueno, lo que me queda en esto que encontré aquí, porque no tenía mucho más.
0: En noviembre de 2025, hace media hora, Abelardo propuso legalizar el 10% de los capitales ilegales en Colombia en una entrevista con Semana.
3: Y aquí viene la propuesta que va a generar mayor polémica.
0: Ajá.
4: ¿De qué se trata? A ver.
3: ¿Por qué no legalizar el 10% de los capitales ilegales que hoy están en Colombia por cuenta del narcotráfico, la minería ilegal y toda suerte de delitos? Y le decimos a esa gente, le vamos a legalizar el 10%, usted entrega el 90% de su patrimonio, me paga 3 años de cárcel, yo no lo extradito, pero si usted me miente o me oculta algún bien, lo despacho para los Estados Unidos. ¿Qué haríamos con ese dinero? Haríamos 2 reformas tributarias y además podemos industrializar el campo, porque nosotros tenemos que quitarnos ese complejo de no aceptar lo que somos. En realidad nuestra vocación es campesina, somos campesinos.
0: Pensé que iba a ser frontal, iba a hablar que tenemos una vocación narcococalera importante, pero sí, de acuerdo, nuestra vocación es campesina, sí. Lo que pasa es que en tus motivaciones, bueno.
3: El poder de la economía de Colombia está en el campo, pero hay que industrializarlo. Hay que hacer navegable el río Magdalena y armar en Barranquilla un gran puerto para montar ahí la despensa alimentaria del mundo. Todo eso se puede hacer con la propuesta que te estoy planteando. Ahora dirá alguna gente, pero ¿cómo le van a legalizar la plata a los bandidos? Perdón, hay 10 señores de la FARC en el Congreso con curul que no han devuelto un solo peso.
0: ¿Qué tienen que ver las FARC con esta propuesta? O sea, en serio, ¿un proceso de paz con una guerrilla armada de 50 años, este man lo equipara con lavarle la plata a los narcos? Porque básicamente lo que está proponiendo es eso, gente.
5: Doctor Abelardo, esa propuesta que usted está haciendo es bastante polémica, pero quiero que ahondemos en ella. Entonces, sería legalizar sus bienes, 3 años de cárcel y que paguen un dinero, por supuesto.
3: ¿Ustedes saben cuánto dinero hay ilegal en Colombia?
0: Me encanta que haga la pregunta, porque ustedes saben cuánto dinero ilegal hay en Colombia. Yo estoy segura que Abelardo de la Espriella sí que sabe cuánto dinero ilegal hay en Colombia. Ese man debe tener una contabilidad de dineros ilegales, no suya, no estoy diciendo que sea de él, sino que él conoce. Yo estoy segura que él ya tiene clientes para esa propuesta que está haciendo. ¿No creen? Díganme en los comentarios si estoy loca. Pero terminemos de escucharlo, no lo juzguemos.
3: Simple y sencillamente entregar el 90% de los dineros, producto de cualquier ilícito. Aceptar esos cargos. Les dejamos quedar con el 10% porque tampoco van a pasar hambre. Deben tener un incentivo.
4: Es como en Estados Unidos, para entender un poco más, es como en Estados Unidos llega un narco y empieza a negociar, voy a entregar tantos bienes y para que me reduzca la pena, ¿es eso?
3: Tal cual, hermano, tal cual. Lo ponemos, eso sí, a pagar cárcel en Colombia porque le tienen miedo a la extradición, 3 años, y ellos mismos deben asumir un compromiso para desarticular las organizaciones criminales a las que...
0: ¿Ustedes están dando cuenta el negociazo que está planteando Abelardo de la Espriella? Porque por 3 años de cárcel, que es lo que normalmente los corruptos calculan que van a tener que pagar, lo meten en las cuentas.
2: Es como, listo, me gano 3 años de cárcel, 3, 5 años de cárcel.
0: Por los mismos 3 años de cárcel de siempre, van a poder lavar la plata y les van a quedar 10% para ellos ya lavados, que imagínense lo que es el 10% de las cifras que se manejan en estos negocios. O sea, y aparte está proponiendo una manera de frenar la extradición. O sea, Abelardo, eres tremendo, tremendo, y aparte muy loco, porque es el hombre que está prometiendo mano de hierro contra los criminales y está proponiendo songo sorongo que los narcos, a los cuales seguramente no considera tan criminales, entreguen el 90% de su plata, que nadie sabe cómo van a calcular, by the way, ¿no? ¿Cómo van a calcular cuál es el 90%? Y a cambio de eso van a quedar legalmente con el 10% limpio.
2: Y 3 añitos de cárcel, que eso no es nada.
0: Y sin extradición a Estados Unidos. O sea, la putería de negocio, ¿o no? Mejor dicho, como diría el difunto Rodolfo Hernández, que en paz descanse,
6: una delicia.
0: Y aparte, me parece muy interesante porque Abelardo está tan seguro de que Estados Unidos no se va a oponer a que esa gente que cometió delitos allá se quede acá. ¿Cómo es el maní? ¿Con quién está pensando Abelardo negociar para tener toda esa estrategia ya montada? Ay, Abelardo siempre lo descresta mucho a uno. Pero si con esto creen que Abelardo nos va a hacer terminar el traguito que tengo aquí servido, espérense porque hay todavía más. El 22 de abril del 2026, es decir, hace media hora, el periodista Daniel Coronel publicó, en cambio, una fotografía inédita de Abelardo de la Espriella sonriendo y abrazando a Jorge Luis Hernández Villazón, alias Boliche. ¿Y quién es Boliche? Un ex narco colombiano que se convirtió en informante de la DEA y el FBI y que hoy enfrenta cargos en una corte federal de Tampa, Florida, por lavar dinero.
2: Esto está buenísimo.
0: Por lavar dinero que le cobraba a narcotraficantes a cambio de promesas falsas de reducirles las condenas. O sea, es un narco que estaba tumbando a otros narcos. Todo muy de la Espriella style. Pero ¿dónde está el vínculo con Abelardo aparte de la foto? Boliche, según una investigación de Univision Noticias, trabajó como asistente legal en la oficina de abogados de Abelardo de la Espriella en Miami. Y en el expediente de Tampa se menciona al menos 3 veces a un abogado colombiano que habría participado de algunas de las negociaciones de Boliche citadas por la acusación en su contra. 2 fuentes identificaron a ese abogado como Daniel Peñarredonda Gómez, que era socio de la Espriella Lawyers, descrito por Abelardo de la Espriella como su pupilo y amigo cercano. Y lo mejor viene ahora, porque ¿cómo reaccionó Abelardo de la Espriella ante estas publicaciones de Daniel Coronel? Bueno, el hombre que llegó tarde a la repartición del miedo,
2: por variar, sacó el culo.
0: Aprovechó que Gustavo Petro reaccionó a las publicaciones de Coronel y le contestó el trino a Petro directamente, exhibiendo una habilidad tal para evadir que realmente ante esto yo me le quito el sombrero. El tipo dice muchas cosas, nada de alias Boliche, y en cambio voy a destacar cuáles son las maneras con las que volteó la arepa, valiente como es él. Dice así: fotos o videos míos delinquiendo no vas a encontrar porque jamás he violado la ley en cámara. Nunca empuñé un arma contra el Estado, ni secuestré, ni extorsioné, ni asesiné, ni recibí plata de bolsas de basura, ni mandé dinero producto de la corrupción en maletas para comprar al Congreso, ni entregué territorios a los bandidos para que narcotrafiquen, ni me alié con corruptos para comprar votos. Tú sí. Ajá, Abelardo, y alias Boliche, ¿qué? Piensa uno. Pero Abelardo dice, no te enredes con eso, mi amor, tienes que pensar en otras cosas. Y dice, amaneciste bodegueando con tu calanchín que posa de periodista, refiriéndose a Coronel. Se vienen los ataques más bajos. Aquí estoy, protegido por la armadura de Dios y el amor del pueblo y mi infinita capacidad para embolatar la pita y sacar respuestas que sirven para sacar el culo, ¿no? Si llega a haber un debate con este ser, no pierdan de vista esa capacidad que tiene para jugar a ¿y dónde está la bolita? Porque esa es la habilidad principal de este hombre. Es importante aclarar que los documentos del expediente de Tampa no mencionan directamente a Abelardo de la Espriella como parte de la trama. Lo que sí hay es la foto, su bufet en Miami vinculado con alias Boliche como colaborador y su ex socio identificado como conspirador no acusado. No es lo mismo que ser culpable, pero si es tan fácil de aclarar, ¿por qué el tigre no lo aclara y ya? ¿Por qué no agarra ese toro por los cuernos? ¿Por qué le hace así cuando tiene que hablar con Daniel Coronel? Y bueno, como si todo lo anterior fuera poco, pues todo el Abelardo style realmente no nos ayuda mucho a desconectarlo del tema del glow up del narco, ¿no? Por alguna razón Abelardo de la Espriella es el único candidato de los 5 que no solo reproduce la nueva narcoestética en su vida cotidiana, sino que la promociona públicamente y hace negocios con ella. Es proveedor de quienes quieren comprar un reloj de 20 millones de pesos. Un reloj de ese precio que no es solo una cosa ya para alardear de haber coronado grandes negocios en la vida, sino pues que también funciona un poco para toda la lógica del lavado, ¿no? ¿Esa imagen lo hace un narco? No. Dice algo del público objetivo de su tienda, de cómo convertir plata sucia en un reloj de 20 palos, de cómo eso podría ayudar a lavar plata, de una lógica de no te preocupes, hermano, que yo te lavo esa plata. No lo sé. Juzguen ustedes que yo claramente ya lo juzgué. Y además con todo lo que hemos visto en los demás capítulos, así que... Bueno, por Abelardo. Ok, dicho todo lo anterior, podemos dar por cerrada la revisión de la relación de los candidatos con el tema de lo narco y podemos entrar a revisar sus propuestas en sus programas de gobierno. Entremos a lo que vendría siendo el desenguayabe de esta parranda que nos metimos, algo así como el caldito que nos va a servir para pararnos bien, pero no sé, algo me hace pensar que quizás no nos sirva tanto como para levantar cabeza, quizás nos pone más cabizbajos, porque de entrada buscamos en los programas de gobierno el término lavado o lavado de activos o lavado de dinero, y estos términos brillan por su ausencia. Se refieren al chicharrón de estas platas, hablando como finanzas ilícitas y otros nombres un poco más elegantes. Primero, Abelardo de la Espriella, el tigre de la Extinción Express, en su programa Defensores de la Patria, no usa la palabra lavado, pero propone secar la chequera de los narcos con la velocidad de un Ferrari. Literalmente dice, persecución a los capitales de los narcos y valerse de todas las herramientas legales y tecnológicas, incluyendo la extradición y la sustitución, además del fortalecimiento de la inteligencia, la justicia, la judicialización y la extinción de dominio express. Pero pues Abelardo, lo que dijiste en el video que vimos de semana no es coherente con esto. Bueno, contexto y propuesta. Su enfoque es el despoje económico inmediato. Propone que para 2030 toda la contratación pública sea vía blockchain para que no se pueda maquillar ni un peso del Estado. No se puede maquillar, pero tampoco se puede rastrear muy bien. Propone bombardeos, fumigación y legalizar el 10% de la plática narca. Esta es la propuesta más contradictoria de los cinco. Por un lado, la Estrella promete bombardeos de precisión, eso no existe, gente. Contra campamentos narcos, fumigación con bioherbicidas, lo vio tampoco. Alianza con Estados Unidos e Israel para inteligencia militar, súper, eso es puro negocio. Capturar 10 cabecillas de alto valor por región en los primeros 90 días. Nadie que diga los primeros 100, los primeros 90, o sea, las promesas de 90 días, ay Dios mío. Cero negociación con los bandidos, excepto la que ya vimos en la entrevista de semana.

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0: 4 de la tarde con 16 minutos.
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0: 5 de la tarde en punto.
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0: ¿Sabías que en República Dominicana todavía existen corridas de toros? Y resulta que durante cientos de años, las corridas de toros fueron parte de la cultura dominicana. Desde Santo Domingo a Santiago, desde La Vega hasta el Ceibo, los dominicanos estaban obsesionados con las corridas de toros. Entonces, ¿qué pasó? ¿Por qué desaparecieron? ¿Por qué acaso ningún dominicano sabe que esto existió? ¿Y por qué sobrevivió solamente aquí, en un solo rincón del país? Para responder esas preguntas, tuve que salir de la oficina, viajar hasta el Ceibo, investigar más de 500 años de historia y enfrentarme a estos toros. Este video explora una tradición cultural dominicana que algunas personas podrían considerar controversial. Habrá algunas escenas que podrían ser sensibles para algunos, pero les avisaremos de antemano.
1: ¿Qué hago que mi gente? Alec aquí. Estoy con Ramón y Francis. Y estamos en un proyecto muy, muy interesante porque me van a llevar a un lugar muy único del Ceibo y del Caribe. Pero antes de eso, yo voy a necesitar algo.
2: Él quiere vaquero.
1: Ahora vamos para la corrida.
3: Claro, ahora sí, eso era lo que faltaba.
0: Esta es Santa Cruz de El Ceibo. Fundada por los españoles a inicios del siglo XVI, El Ceibo fue durante siglos un punto clave del este de la isla. Aquí todavía sobreviven rastros de otra época, como una de las iglesias más emblemáticas de toda la región, la Basílica de la Santísima Cruz. Pero si hay algo que realmente define a El Ceibo, es su legado bovino. El Ceibo es tierra de ganado. Durante generaciones, esta región vivió alrededor de vacas, toros, caballos y vaqueros. Y quizás por eso, aquí sobrevivió una tradición fundamentalmente dominicana, pero olvidada. Polémica para algunos, fascinante para otros. Porque escondida aquí, en El Ceibo, existe la última tradición taurina del Caribe.
1: Bueno, mi gente, estamos aquí en El Ceibo y estamos aquí en... ¿Cómo le dicen exactamente eso aquí? ¿Es un...?
4: Plaza de Toros Multiuso.
1: Ok. La única plaza de toros...
4: En el Caribe.
1: En el Caribe entero. Pues mira, Ramón, ahorita tú vas a estar aquí con los toros. Eso es madera.
4: Okay. Esto se llama torín y es concreto y está cubierto de madera por si el toro embiste, no se maltrata.
1: Entonces cuando llega el toro hay que meterse para allá atrás. Que tú sabes, Ramón, ahí que tú te vas a meter.
4: Claro que no.
1: Cuando llegue el toro.
4: Todos saben que no.
1: Ay, ahora. Flu, pero casi no nos cabe. Por aquí, los gordos aquí no sobreviven.

0: Ok. Antes de seguir, hay que entender algo. ¿Cómo llegó una tradición de corridas de toros a República Dominicana? Aunque hoy las corridas se asocian principalmente con España, la fascinación humana por los toros existe desde hace miles de años. Estos animales siempre representaron fuerza, peligro y poder. En muchas culturas antiguas aparecían en templos, mitologías y rituales religiosos. En civilizaciones antiguas como la minoica en la isla de Creta, ya existían rituales y espectáculos donde personas saltaban por encima de toros como demostración de valentía y habilidad. Más adelante, los romanos transformarían esos enfrentamientos en espectáculos de entretenimiento público masivo. El peligro atraía multitudes y enfrentarse a un animal tan poderoso se convirtió en símbolo de coraje. Pero fue en la península ibérica, especialmente en España y Portugal, donde estas tradiciones evolucionaron hasta convertirse en algo completamente propio. Y, según algunos historiadores, eso vino de los musulmanes. Durante casi 800 años, gran parte de lo que hoy conocemos como España formó parte de Al-Ándalus, el territorio musulmán de Iberia. Y tanto cristianos como musulmanes practicaban distintos juegos y espectáculos ecuestres. Uno de los más famosos era el llamado Juego de Cañas, una especie de combate ceremonial donde nobles a caballo se lanzaban cañas o lanzas ligeras mientras realizaban maniobras militares frente al público. El juego se volvió extremadamente popular durante la Edad Media y más adelante también llegaría a América. Y en ese mismo ambiente comenzaron a desarrollarse los espectáculos con toros. Durante siglos, los protagonistas principales eran nobles a caballo, que enfrentaban al toro usando lanzas, casi como una extensión de los torneos medievales y del propio juego de cañas. Pero entonces ocurrió algo que cambiaría la identidad de España para siempre: la Reconquista. La larga guerra en la que los reinos cristianos fueron expulsando, poco a poco, a los musulmanes de la península, hasta la caída definitiva de Granada en 1492. Y algunos historiadores creen que fue precisamente en ese periodo cuando el toro pasó a representar el enemigo simbólico, y matar al animal dentro de la plaza empezó a verse, para algunos, como una representación ritual de la victoria cristiana sobre el mundo musulmán. No todos los historiadores están de acuerdo con esa teoría, pero sí existe consenso en algo. Para la época de Cristóbal Colón, las corridas de toros ya se habían convertido en una de las tradiciones más populares de España y cruzaron el Atlántico junto con el Imperio Español. Santo Domingo fue uno de los primeros lugares del continente donde comenzaron los espectáculos taurinos. Ya para los comienzos del siglo XVI, las corridas y los juegos ecuestres, como el famoso juego de cañas, formaban parte de la vida pública de la colonia. Pero los toros rápidamente se volvieron el verdadero centro del espectáculo. Y tenía lógica, porque los españoles trajeron enormes cantidades de ganado a la isla, y poco a poco la española comenzó a transformarse en una sociedad profundamente ganadera. Y desde Santo Domingo, las corridas comenzaron a expandirse hacia el resto de América. Prácticamente todo territorio bajo dominio español desarrolló alguna versión de la tradición taurina. Ahora, en 1567, el Papa Pío V emitió una bula papal prohibiendo las corridas de toros y amenazando incluso con excomunión a quienes participaban en ellas, citando que el acto de matar al animal era un acto demoníaco. Pero el rey Felipe II de España bloqueó activamente la aplicación de esa prohibición dentro del Imperio Español, incluyendo Santo Domingo, porque temía disturbios y rechazos entre la nobleza. Eventualmente, el siguiente papa suavizó la prohibición, y las corridas continuaron. Sin embargo, existía otro problema. Los toros eran caros. Solo los ricos podían darse el lujo de matar varios toros por entretenimiento. Pero ¿qué pasaba con la gente común? Durante los primeros siglos de la colonia, las corridas y juegos taurinos existían en distintos puntos de la isla, especialmente en las regiones ganaderas. En el Cibao, por ejemplo, las corridas llegaron a ser bastante populares. Pero al inicio del siglo XVII, las llamadas devastaciones de Osorio destruyeron enormes zonas ganaderas del norte y oeste de la colonia. Miles de personas fueron desplazadas, pueblos enteros desaparecieron y la economía de Santo Domingo cayó en una crisis profunda. La isla se volvió cada vez más pobre y mantener espectáculos aristocráticos con caballos, plazas y toros dejó de tener sentido económico. Pero eso no significa que desaparecieran por completo. Para mucha gente común, esta era uno de los pocos espectáculos públicos que existían. En lugares como Santiago de los Caballeros, todavía se celebraban corridas hasta principios del siglo XX, en su propio circo de tauromaquia. Pero según relatos de la época, en una corrida en 1905, un toro logró escapar y sembró el pánico en las calles de Santiago. Después de eso, desaparecen los registros de nuevas corridas en la ciudad. Y al mismo tiempo, llegó a la isla un nuevo deporte que terminaría desplazando casi por completo las corridas: el béisbol. En España, la tauromaquia se volvía cada vez más compleja y ritualizada, y países como México, Colombia, Perú, Venezuela y Ecuador adoptaron versiones muy cercanas al modelo español. Con el tiempo aparecieron plazas formales, reglas estrictas y la figura clásica del matador moderno. Pero en el Ceibo, esa evolución simplemente nunca ocurrió. Aquí nunca aparecieron las reglas rígidas de la corrida española. Y probablemente había una razón muy simple: los toros eran demasiado valiosos. Y por eso aquí nunca se desarrolló realmente la costumbre de sacrificar al animal. Sí existieron algunas excepciones. Durante la era de Trujillo llegaron toreros desde España y México para hacer exhibiciones, y aparentemente en algunos de esos eventos sí se sacrificaron toros, pero los mismos ceibanos siempre mantuvieron una visión distinta de la tradición taurina. Para ellos, el espectáculo no era matar al animal, sino enfrentarlo. Y el Ceibo no es el único lugar del mundo donde existe esa idea. En el sur de Francia todavía sobreviven juegos taurinos donde el toro no muere. En Portugal y España siguen teniendo corridas en la cual los llamados recortadores muestran su habilidad de esquivar toros. En India existen festivales donde multitudes intentan controlar toros en medio del caos y la adrenalina. Incluso el famoso encierro de Pamplona gira más alrededor del peligro que de matar al toro. Y en varios lugares de Latinoamérica solamente se tienen eventos donde se está jugando con los toros. Y claro, ni hablar del rodeo estadounidense, donde nuevamente el espectáculo gira alrededor de dominar, esquivar o controlar animales de gran tamaño, o simplemente tratar de sobrevivir el animal. Algo que a veces olvidamos es que la costumbre de matar al animal en corridas es menos común en el mundo de lo que parece. Y aquí aparece un detalle histórico bastante curioso. Trujillo aparentemente nunca mostró gran interés por la tauromaquia, pero su familia sí. Ramfis Trujillo y su esposa, Lita Trujillo, eran vistos frecuentemente en corridas y eventos de la élite española. Y después de la muerte de Ramfis en 1969, Lita mantuvo durante años una relación con el famoso torero español Jaime Hostos. La historia se volvió todavía más extraña cuando el hijo de Ramfis, Ramsés Trujillo, llegó incluso a participar brevemente como novillero en España durante los años 80, probablemente influenciado por su nuevo padre adoptivo.
1: Entonces, esa cultura española ligada con los portugueses, porque aquí un grupo de canarios también, específicamente de las Islas Canarias, Santa Cruz de Tenerife, por eso el nombre Santa Cruz del Ceibo, se quedaron aquí y ellos mantuvieron esa tradición y esa cultura. Y luego nosotros, en generaciones posteriores, hemos mantenido esa tradición, esa cultura ceibana.
2: Nuestras corridas de toros, una de las grandes actividades de nuestras fiestas patronales, se iniciaron hace alrededor de 500 años, cuando en cada uno de los lugares de la región del este se hacían las corridas de toros y se fueron construyendo barreras rústicas de palos. Luego se hicieron barreras de palos y ya clavados, se hacía un redondel, se hacía el torín donde se entraban los toros. Había un lugar donde se entraban también los vaqueros.
1: Y el ayuntamiento que dirigimos nosotros desde el 2020 y todos los alcaldes anteriores organizaban, planificaban, estructuraban el antiguo redondel, que llamábamos barrera, donde se llevaban a cabo las corridas de toros. Y ya a través de una reivindicación social, el presidente escuchó, porque era una obra peticionada durante muchos años por nosotros, el presidente escuchó y en enero estuvo inaugurando esta majestuosa obra única de la República Dominicana, de todo el Caribe, las Antillas Mayores y parte de Interamérica.
3: Mire, para nosotros es uno de los mejores regalos que lo ha hecho Dios y el señor presidente de la República. Todos los años nosotros hemos improvisado un redondel para hacer la corrida de toros y siempre se ha llenado tanto de personas aquí del Ceibo como que vienen de todo el país. Ahora con esta plaza multiuso que la está mirando el mundo, pues vendrán dominicanos y extranjeros.
4: Ahora vamos a hablar con el China.
5: De China. Por favor, saludar a la gente de Seibo.
6: Saludos. En chino, ni hao.
5: Ok, ni man hao. ¿Entiendes? Ahí por ahí va.
7: Un saludo.
5: El aplauso para el embajador de China.
0: Aunque el espectáculo oficialmente comienza alrededor de las 4 de la tarde, desde el mediodía ya empieza a llegar la gente para conseguir los mejores asientos. Y muchas veces las entradas ya están completamente vendidas desde la mañana. Poco a poco la plaza se llena. Música, cervezas, sombreros, familias completas y una energía que va creciendo con cada hora que pasa. Pero detrás de todo eso todavía existe el mismo problema que existía hace siglos: conseguir los toros. Porque estos animales siguen siendo extremadamente valiosos. Y precisamente porque aquí no se mata al toro, durante generaciones, distintas familias ganaderas estuvieron dispuestas a prestarlos para las corridas.
2: Esos toros eran prestados por los hermanos Veras. Luego, al pasar del tiempo, el Central Romana Corporation, por eso el nombre que se le puso a esta plaza donde estamos hoy, fueron prestando los toros y ya se hizo más coordinada.
0: Los toros llegan a la plaza, participan en el evento y luego regresan nuevamente a los corrales. Y quizás esa sea una de las razones más importantes por las que esta tradición logró sobrevivir durante tanto tiempo. Cada tarde normalmente incluye entre 5 y 6 toros. Los primeros en entrar a la arena suelen ser los toreros más conocidos del Seibo.
1: Porque no es una lidia en sí, es un espectáculo. Las lidias tienen otro protocolo, hay una formación, estructuración de los toreos y preparación. Aquí no, son aficionados que durante muchísimos años han estado perfeccionando su técnica, pero no al nivel de las lidias.
8: Bueno, la verdad es que yo vengo de sangre torera. Me dicen, mi papá fue torero, fue un estorero Sicoquí, por eso me dicen Sicoquí Junior. Luis Alberto Medina, y de ahí nace mi sangre torera.
9: Esto es una pasión que nosotros los ceibanos llevamos en la sangre, ya que es la única provincia donde se hace esta tradición y desde niño nosotros siempre, igual que los compañeros míos, siempre veníamos al redondel y de eso nace nosotros el torero.
0: Aunque utilizan los clásicos trajes inspirados en España, en realidad lo que ocurre aquí es completamente distinto.
8: Hay reglas, no se puede maltratar el toro. No hay forma de que uno lo maltrata. No se le puede tirar ni siquiera la arena que está dentro del redondel al toro.
9: Si no te digo que un torero le tiene miedo, te digo que mentira, porque todo el torero siente miedo, pero uno siente, tiene la valentía y la destreza de sacarle la partida como es.

El objetivo final es demostrar control. Tanto control que el torero puede incluso arrodillarse frente al toro o darle la espalda sin que el animal lo ataque. Es ahí que se considera que el torero ganó la partida.

0: Es inevitable no comparar este evento con las corridas de España, pero más todavía con los coliseos romanos, porque el público no solamente está observando, el público participa, el público opina, el público manda.
1: Para que nuestro pueblo del Seibo no perdiera esta tradición que de generación en generación nosotros como seibanos hemos solicitado. No podemos, por eso estamos aquí.
0: Pero la parte más caótica de toda la tarde llega al final, con los últimos dos toros, porque ahí prácticamente cualquier persona del público puede entrar a la arena. Lo curioso es que el toro muchas veces ni siquiera parece agresivo, más bien parece confundido, no sabe exactamente a quién perseguir primero. Mi cámara le pareció curiosa, pero no más de ahí. Y en cuanto empieza a correr hacia alguien, todo el mundo sale huyendo. Son principalmente adolescentes que se atreven a enfrentar el toro, con la adrenalina siendo la única motivación. También se está ofreciendo dinero para los que se atreven a subir en el toro, aunque sea por unos segundos, pero aparentemente nunca es suficiente. Y todo eso termina convirtiendo la arena en una mezcla extraña entre adrenalina, caos y comedia colectiva. Y aunque sí, supuestamente ocurren accidentes y algunas personas terminan heridas, hasta donde se sabe, nunca ha muerto nadie en esas corridas. Quizás porque aquí el toro nunca entra en un estado de pánico absoluto. El animal no está siendo herido, no siente que lo quieren matar. Y honestamente, parece más como que el toro está jugando con los humanos. Y quizás eso es lo más curioso de toda esta historia. Que algo que comenzó hace siglos con los musulmanes terminó sobreviviendo aquí, en el este de República Dominicana, transformándose poco a poco en algo completamente distinto, una tradición profundamente dominicana, donde el espectáculo parece ser simplemente ver humanos tratando de no salir volando por los aires. Una costumbre que desapareció del resto del país, pero que todavía sigue viva aquí, en el Seibo.
2: Porque esto es un símbolo no solamente del Seibo, de toda la República Dominicana y de todo el Caribe. Es parte de nuestra historia, de nuestra identidad, de lo que somos como provincia.
0: Y honestamente, después de haber estado en la arena personalmente, yo creo que desde las gradas se ve muchísimo mejor.
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0: 5 de la tarde con 24 minutos.
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0: La reflexión del día aquí en Visión Noticiosa, www.rcpc.com. Bueno, hoy queremos reflexionar sobre el miedo. El miedo es una de las emociones más paralizantes que pueda sentir ser humano alguno. Así es, el miedo en ocasiones no nos permite desarrollarnos. Incluso el miedo se ha utilizado como la principal herramienta del programa de control sobre el planeta Tierra. Nos meten miedo para que no hagamos y reclamemos ciertas cosas. Por ejemplo, hoy se cumplen 20 años del asesinato de Jaime Garzón. Y en medio de todos estos crímenes, de él y de otros más en Colombia, se ha producido una sensación de miedo de aquellos que, si quieren hacer algo, si quieren denunciar algo, si quieren trabajar en pos de la comunidad para defender algo de la misma, pues sientan miedo, porque al final lo que puede pasar con cada uno de nosotros pues es encontrar la muerte. El miedo paraliza. El miedo es una de las emociones más dañinas que puede sentir el ser humano, como les decía. Sin embargo, ¿cómo vencer los miedos, no? Hay un miedo que es, digamos, el miedo más arraigado, es el miedo a morir. Aunque, amigos oyentes, alguna vez aprendíamos aquí en la emisora, con un programa dedicado al miedo, que hay que distinguir el miedo a la precaución o al instinto de supervivencia. Es decir, cuando usted está en peligro de muerte, en ese instante usted no siente miedo. Su cuerpo desarrolla una habilidad que le permite ponerse en alerta para preservar la vida. Luego, cuando pasa la situación, es que siente miedo, pero en el momento no siente miedo porque el miedo paraliza. Significa que si en un momento de esto usted siente miedo, se queda quieto. Por eso se dice que el miedo en ese instante no funciona. Ante los momentos más fuertes, no se siente miedo, naturalmente. Pero por manipulación nos hicieron sentir en esos momentos más estresantes miedo. Y nos paraliza. Miedo igual a manipulación. Miedo igual a terror. Miedo igual a imposición. Se ha utilizado el miedo para imponerme. Si no haces esto, te va a pasar esto. Allí infundo miedo. Si dejas de seguirme a mí, puedes perder esto. Entonces siente miedo al perder o al poder perder eso. Entonces, el miedo también ha servido para sujetar y esclavizar a los seres humanos en el tiempo. Miedo, por ejemplo, que le cae a una sociedad si cree que si se va su líder desaparece o está condenada al fracaso. Miedo. Entonces, sepamos que esas emociones fueron utilizadas desde esa invasión maliciosa que hemos tenido. Ellos utilizaron el miedo como herramienta. Y es importante saber que el miedo es contrario a la fuerza del amor, ¿sí? Porque el miedo está sujeto también al temor, porque como dice también esa parte del conocimiento dejado por Jesús a sus apóstoles, el que teme, el que tiene miedo, no ha sido perfeccionado en el amor. Recuerden eso, el que teme, el que tiene miedo, no ha sido perfeccionado en el amor. Lo importante es entonces, en todo este análisis que estamos haciendo, es enfrentar nuestros miedos. Y voy a poner un ejemplo. Alguna vez estuve viendo una actividad muy interesante en la que se nos invitaba a lanzarnos en un vacío, en una cuerda, ¿no? En una montaña por una cuerda, una actividad que se le llama rappel. Yo, pues, sentía mucho miedo de hacer esta actividad. Sin embargo, el instructor que estaba con nosotros en ese momento me dijo, te lanzas tú primero. Y yo, pues ya habiendo recibido toda la instrucción de cómo tomar la cuerda, de cómo ir soltándola, pues me dispuse, pero cuando ya estaba en la punta del precipicio, sentí mucho miedo, pero mucho miedo, imagínese. Pero, bueno, con la presión del instructor de que me decía, te tienes que lanzar ya, lo hice. Y cuando ya iba cayendo con la cuerda agarrada y practicando la técnica que él había enseñado, pues sentí que no era tan peligroso como había creído antes de lanzarme. Y cuando ya llegué al fondo de ese vacío, entonces hasta sentí lo chévere que había sido la situación. Y ahí aprendí lo que quiero compartirles ahora. Los miedos se desaparecen cuando se enfrentan, cuando se confrontan. El miedo existe porque no hemos sido capaz de enfrentarlos. Enfréntelo para que veas que desaparecen. son como un sofisma, son como un fantasma, están allí mientras usted no los confronta. Confróntelos y se desvanecen rápidamente. Miedo a la soledad, miedo a quedar sin trabajo, miedo a quedar solo o sola, miedo a no ser reconocido, miedo a que me saquen de la iglesia o del grupo. Pero cuando te sacan de la iglesia y el grupo, hombre, te das cuenta que la vida sigue. O sea que se acaba el miedo. Enfrenta los miedos y los miedos desaparecerán. Esa ha sido la reflexión del día aquí en Visión Noticiosa, la otra cara de las noticias.
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3: Todos los padres, de eso no cabe duda, quieren lo mejor para sus hijos. ¿Pero qué es lo mejor para ellos? ¿Lo que hemos hecho nosotros? ¿Lo que a nosotros nos gusta? Yo observo a los niños, los veo actuar, los veo relacionarse. A muchos de los padres también los llego a conocer y... No sé. Claro, yo sé que todos quieren lo mejor para sus hijos, pero...
4: El choque fue tremendo. Hay un herido grave. Ante todo, no moverlo. Ya fue llamada la ambulancia.
5: Abra paso que llegó la ambulancia.
6: ¿Dónde está el herido?
4: Aquí está, soy médico. Levántelo con cuidado. Parece haber fractura.
6: Sí, doctor.
7: ¿Se puede? ¿Qué pasa ahí? ¿Qué es tu desafío?
4: Rápido, al hospital. No se puede perder tiempo. Ha perdido mucha sangre.
7: ¿Qué pasa, tío? Están jugando en clase. ¿Y la maestra dónde se habrá metido? Niños, ¿qué están haciendo? ¿Pero qué está pasando acá?
8: Papá.
7: ¿Qué pasa, Miguel? ¿Qué es esto de ese barullo? ¿No les da vergüenza portarse así? ¿Y la maestra dónde está?
8: Aquí estoy, señor.
7: ¿Pero cómo? ¿Está aquí y permite todo esto?
8: ¿Qué cosa, señor? Estamos en clase, señor... Señor...
7: Ingeniero Juan Álvarez, para servirla. Usted es la señorita Laura Torres, me imagino.
8: Sí, señor.
7: Perdóneme, señorita Laura, pero no entiendo...
8: ¿Qué es lo que no entiende?
7: Pero figúrese. Yo llego a su clase porque tengo mucho interés en conversar con la maestra de mi hijo y me encuentro con este aquelarre.
8: ¿Aquelarre? Perdóneme, pero la que no entiendo soy yo.
7: Sin embargo, es muy simple. Yo llego, espero encontrar una clase ordenada, con una maestra al frente, como debe ser. ¿Y con qué me encuentro? Con un revoltijo de niños gritando, haciendo ruidos raros, en una palabra, jugando. Y en el medio del revoltijo, usted, su maestra.
8: Señor, estamos en clase.
7: ¿En clase? Sí, de acuerdo. En el aula,
8: estamos
7: pero...
8: Estamos dando clase.
9: Claro, papá. Estamos aprendiendo anatomía.
7: ¿Anatomía? ¿Haciendo ruidos raros y hablando todos al mismo tiempo? ¡Vamos!
9: Pero sí, papá. Estamos aprendiendo mucho. A mí, que me tocó hacer de médico.
7: Usted se calla.
8: Pero sí. Si están aprendiendo mucho, y no solamente de anatomía. También estamos aprendiendo las reglas de tránsito, primeros auxilios en caso de accidente y algo muy importante. Estamos aprendiendo a trabajar juntos.
7: ¿Jugando? Señorita, ya veo que tiene usted un sistema muy especial de educación. Sistema que, por lo demás, creo que no está vigente en nuestra escuela. Ya percibí yo algo a través de mi hijo, y por eso justamente venía a conversar con usted.
8: Encantada, señor, de conversar con usted. Pero este no es el momento, estamos en clase.
7: ¿Y a esto le llama usted clase?
8: Sí, señor, a esto le llamo yo clase. Le ruego, por favor, que nos deje continuar. Tenemos poco tiempo.
7: Ahora más que nunca, después de lo que vi, necesito hablar con usted. Aunque ya no sé si con usted o con su directora. Buenos días, señorita.
8: Buenos días, señor. Al terminar la clase, me llamó la directora.
10: Señorita Laura, ¿quiere venir, por favor? Aquí en la dirección está el padre de un alumno que desea conversar con nosotras.
8: Sí, ya sé. El ingeniero Álvarez.
10: Ah, ¿se conocen?
7: Sí. Ya tuve el gusto de conocer a la señorita y a su original sistema de enseñanza. Supongo, señora directora, que usted también lo conoce, ¿verdad?
10: Sí, claro. Claro que lo conozco.
7: Perdóneme, pero ¿usted ha autorizado esa...
10: Bueno, me pareció una experiencia valiosa que valía la pena aprobar.
7: ¿Experiencia valiosa? ¿A eso le llama usted experiencia valiosa? Y los niños de tercer año son los conejitos de Indias de esa experiencia tan valiosa. Mire, señora, como padre yo tengo el deber de decirle lo que pienso.
10: Desde luego, señor. Su aporte va a ser muy apreciado.
7: Yo no sé si es una suerte o una desgracia, pero yo soy un padre muy preocupado por la educación de sus hijos. Todas las noches, cuando vuelvo de mi trabajo, reviso los cuadernos de mis hijos. Les tomo las lecciones. Los interrogo a ver qué es lo que han aprendido en el día y qué es lo que recuerdan.
10: Muy bien, muy bien. No es habitual encontrar padres tan cuidadosos.
7: Como les decía, todas las noches me tomo ese trabajo. Pero desde que mi hijo Miguel comenzó su tercer año, voy de sorpresa en sorpresa. Por lo pronto no hay textos. Cualquier libro parece servir. En los cuadernos, ningún orden. Todo mezclado. La geografía con la historia, con la física, con las matemáticas y aún más. Hasta le diría que con la política. Lo interrogo, como ejemplo nada más. ¿Cuántos kilómetros tiene el Líbano? ¿Cuántos habitantes? ¿Qué capital? ¿Y usted cree que sabe? No, no sabe. Entonces comienza a divagar. ¿Qué cómo surgió? ¿Qué problema crean las dos comunidades, la musulmana y la cristiana? ¿Las dificultades de integración? ¿El problema palestino? ¿Se da cuenta, señora directora? Todo eso para niños de 9 años. Como si ellos pudieran captar cosas tan complejas.
8: Mi experiencia me dice que los niños captan mucho más de lo que nosotros pensamos.
7: Perdóneme, señorita Laura, que ponga en duda su experiencia. Mi experiencia me dice que mi hijo me contestó todo menos lo que yo le había preguntado.
8: ¿Y usted de veras cree que es muy importante saber cuántos habitantes tiene el Líbano? ¿Usted lo sabe?
7: ¿Cuántos habitantes? Bueno, no me acuerdo ahora. Son cosas que uno ha estudiado hace tanto tiempo que... Además, se me ocurre que de allí a ahora las cifras pueden haber variado.
8: Seguramente han variado. Por eso no veo demasiado útil enseñárselo a los niños.
7: Pero no se trata de eso. Y eso usted lo tiene que saber muy bien. Lo que es útil es que ejerciten su memoria.
8: ¿Y para qué es útil?
7: ¿Cómo para qué? Si no empiezan a ejercitarla ya, ahora, ¿cómo van a poder estudiar y aprender todo lo que tienen que estudiar y aprender en la secundaria y luego en la universidad? Si no se ejercitan desde niños, si no adquieren el hábito...
8: ¿En qué se ejercitan desde niños? ¿Qué hábito adquieren? ¿Aprender de memoria y repetir como loros cosas que no les interesan? ¿Que no entienden? ¿Y que van a olvidar no bien pasen el último examen?
7: Pero, señorita, me sorprende que una maestra, una educadora, diga esas cosas. Y peor aún, que las ponga en práctica, como evidentemente lo está haciendo. Señora directora, me dirijo a usted como responsable de esta escuela. ¿Está usted de acuerdo con lo que dice acá la señorita y con su sistema de enseñanza?
10: Señor Álvarez, ya le he dicho que es una experiencia que me parece que vale la pena intentar.
7: ¿Y va a sacrificar a toda una camada de niños nada más que para permitirle a esta señorita hacer su experiencia?
8: Señor, tal vez usted no lo sepa, pero esto que estoy haciendo no es un invento mío, no es un capricho mío. Es algo que se está haciendo en muchas partes. Es un intento de cambiar la educación tradicional, de adecuarla a las necesidades de nuestro tiempo y de nuestros países.
7: ¿Y cuáles son esas necesidades?
8: Nuestra primera necesidad es de gente.
7: ¿De gente? ¿Gente le parece que nos falta? Pero si lo que nos sobra es gente.
8: Déjeme hablar. Por lo pronto nos hace falta gente que sepa escuchar, que sepa dialogar. Gente capaz de impulsar el verdadero desarrollo de estos países.
7: ¿Y a qué le llama usted verdadero desarrollo? Porque después de lo que vi en su clase, francamente...
10: Bueno, eso tal vez yo se lo pueda contestar.
7: ¿Se imagina que a mí, como ingeniero que soy, también me interesa el desarrollo del país? Y por eso, precisamente, quiero una educación fuerte, intensa, dura si es necesario, pero capaz de sacarnos del atraso en que estamos. Por eso me parece tan importante que los niños estudien, que aprendan, que adquieran conocimientos que les sean útiles en el futuro, a ellos y al país. ¿Y cómo se adquieren esos conocimientos? Estudiando, estudiando y estudiando. No veo otra manera.
3: Bueno, hay otra manera. Enseñarles a pensar, a razonar, a relacionar. En una palabra, que aprendan a aprender.
7: ¿Que aprendan a aprender? Mire, señorita, con jueguitos de palabras no se enseña a los niños. Así no vamos a ninguna parte. Y yo, como padre, no puedo permitir que mi hijo pierda su tiempo de manera tan lamentable. De modo que me lo llevo.
6: ¿Lo retira usted de la escuela?
7: Sí, señora directora. Lo retiro de esta escuela. Adiós. ¡Vamos, Miguel!
3: Y se fue, llevándose a Miguel. Los miré irse. Pensé en el Miguel de ahora.
9: Pero sí, papá, estamos aprendiendo mucho. A mí, que me tocó hacer de médico.
3: Miguel, que era un buen compañero. Miguel que intervenía. Miguel que participaba. Y recordé al Miguel de los primeros días de clase. Bueno, niños, les voy a explicar nuestro sistema de trabajo de este año. Va a ser distinto de los años anteriores, pero ustedes ya están grandes y estoy segura que lo van a entender. Por lo pronto, no se van a separar las materias, sino que vamos a formar centros de interés. En general, los niños entendieron el nuevo método y lo aceptaron sin problemas. Al cabo de unos días habían formado equipos de trabajo, buscaban material, intercambiaban informaciones. Los niños en general, no todos.
9: Señorita, ¿me dice por favor de dónde a dónde tengo que estudiar?
3: ¿De dónde a dónde? ¿Y por qué me lo preguntas, Miguel?
9: Porque no sé cuál es la lección que tengo que estudiar. A lo mejor usted lo dijo y yo no la oí.
3: No, no lo dije. Dime, ¿en qué equipo estás?
9: En ninguno.
3: ¿Por qué?
9: No me gusta estudiar así.
3: ¿Por qué no te gusta?
9: Porque así no se aprende nada. ¿Usted vio? Ninguno sabe la lección del libro.
3: Pero yo no di ninguna lección del libro para estudiar.
9: No. ¿Y entonces cómo se hace para aprender?
3: Había verdadera angustia en la voz de Miguel. No entendía nada. Miguel no se había integrado a la clase. Era un niño solitario, memorista, individualista.
7: Yo soy un padre muy preocupado por la educación de mis hijos. Todas las noches, cuando vuelvo de mi trabajo, reviso los cuadernos de mis hijos. Les tomo las lecciones. Los interrogo a ver qué es lo que han aprendido y qué es lo que recuerdan.
3: Ahora que conozco a su padre, entiendo por qué a Miguel le costó tanto integrarse. Pero finalmente se integró. Se lo veía contento, creativo, imaginativo. Miguel estaba feliz. Había descubierto la alegría de aprender con otros. Y ahora su padre se lo llevaba. Pensé en los padres de los otros niños. ¿Entenderían ellos lo que sus hijos estaban haciendo? ¿Entenderían el sentido de esa nueva educación que estábamos tratando de darles? ¿Y yo? ¿Qué había hecho para que lo entendieran? Había intentado conversar con ellos, dialogar con ellos, escuchar sus opiniones y hacerles conocer las mías. No, no había hecho nada de eso. Me sentí en falta. Entonces llamé a los padres. Les pedí que vinieran a conversar, a cambiar ideas sobre eso que tanto nos importa a todos. Los invité a conversar sobre la educación de nuestros hijos.
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1: 7:01 p.m.
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Hay una pregunta que me hacen mucho las veces que hablo de la rebelión, de la caída que denuncia esta cita de Apocalipsis 12. La pregunta es, ¿por qué esta rebelión cayó precisamente en la tierra? ¿Qué culpa tenemos nosotros? ¿Por qué fueron arrojados justo en este planeta aquí como su escondedero final? Eso es lo que, según mi investigación, vamos a tratar de responder en este programa. Esta cita nos dice que hubo una batalla en el cielo, una gran batalla en el cielo. Miguel y sus ángeles luchaban contra el dragón y luchaban el dragón y sus ángeles. Y fue lanzado fuera el gran dragón, la serpiente antigua que se llama Diablo y Satanás, el cual engaña al mundo entero, fue arrojado a la tierra y sus ángeles fueron arrojados con él. Aquí vemos la batalla, ¿no?, en estos dos bandos, uno negativo, uno positivo. Y la conclusión, ¿no?, de esta batalla es que el bando negativo del dragón, el grupo de esta rebelión, fueron arrojados a la tierra. Y aquí en el planeta Tierra, a esa rebelión en lo que históricamente se la ha llamado como Satanás, el diablo, el dragón, la serpiente que, bueno, compone diversas razas de origen extraterreno, porque vienen por fuera de la Tierra. Y una de las condiciones de estas tipologías es que son hostiles, son reptiles, son negativas. Todos ellos, o lo que quedó de estas razas negativas en el universo, fueron encapsuladas en este planeta Tierra. Entonces, hay varias de estas tipologías, ¿no?, en las distintas culturas egipcias, mesopotámicas, griegas. Bueno, en todos lados están los registros de la presencia de los antiguos dioses, de seres venidos de lo altos con sus carruajes o con sus naves, con sus casas volantes, que influenciaron en los pueblos de la antigüedad. Estos seres tienen, digamos, el mismo patrón, ¿no? Sacrificios de sangre, adoración y culto, pedían ofrendas, pedían, bueno, todo tipo de sacrificios por parte de los seres humanos para bendecirlos o castigarlos. Entonces, estos seres fueron los que promovieron las guerras en la antigüedad y fueron los que manipularon a los seres humanos antiguos, ¿no? Manipulación de todo tipo. Estos son conocidos como los Elohim y sus descendientes o sus hijos, los Nefilim. Los Nefilim, que son el resultado de la mezcla de estos seres Elohim, con las mujeres humanas. Así que estos seres que describen las culturas ancestrales, en resumen, es lo que Apocalipsis llama el dragón, la serpiente antigua, que cayó a la tierra en persecuciones. Estas razas terminaron aquí, eran perseguidas por lo que también dice Apocalipsis, el otro bando, Miguel y sus ángeles, que son el bando positivo, Humanidad es Luz, que venían siguiéndole la pista a estos seres que